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0: 7 de la noche y 7 minutos.
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2: Siete de la noche, 9 minutos, y atención que hay terremoto de magnitud 7.5 que ha sacudido a Venezuela. El sismo se registró en la región venezolana de Morón, cerca de la capital de Caracas. De momento avanzan los trabajos de las autoridades tras el registro de la caída de algunos edificios. Aún no hay reportes de daños o víctimas. De otra parte, la costa de Japón también se registró un sismo de magnitud 6.9 que no generó daños. En segundos estaremos desde Caracas con la información. Ya tenemos a nuestra colega Gabriela. Muy buenas noches. ¿Y cuál es la situación en este momento? ¿Ya se restablece la luz y las comunicaciones?
3: Muy buenas noches, Diana. 8:00 p.m, 8:10 de la noche, hora local, y no, todavía siguen afectaciones en el sistema eléctrico y en la señal telefónica. Nosotros nos encontramos justamente en Gran Estado, al este de Caracas, uno de los municipios más afectados por este terremoto de más de 7 puntos. Ahí estamos incluso enfrente de los rescatistas. Estamos viendo movimiento ahorita.
2: Y es natural en una situación como esta. Vamos a tratar, Gabriela, de restablecerla. Hemos escuchado que todavía está usted con los rescatistas, que todavía están pues pasando estas primeras horas del susto tan terrible que se sintió en Bogotá. Muchas personas lo sintieron. Aquí algunos de los panelistas efectivamente reportan que también lo han sentido. Ya vamos nuevamente a Caracas. Entre tanto, Abelardo de la Espriella es oficialmente presidente electo de Colombia. El Consejo Nacional Electoral concluyó el escrutinio nacional de la segunda vuelta presidencial. La sala plena expidió la resolución número E-3181, mediante la cual se avalan los resultados. Así lo leyó en medio de la audiencia pública de escrutinio el registrador delegado para lo electoral, Jaime Hernández Suárez.
4: Se declara electo como presidente de la República de Colombia para el periodo 2026-2030 al doctor Abelardo de la Espriella, y como vicepresidente de la República de Colombia para el periodo

0: al doctor José Manuel Restrepo Abondano.
1: Y el ex candidato Iván Cepeda reconoció el triunfo de Abelardo de la Espriella y aceptó la curul a la que tiene derecho en el Senado de la República.
2: He decidido aceptar el resultado que surge de dicho proceso y que señala que Abelardo de la Espriella es el nuevo presidente de la República. Lo hago como un acto de responsabilidad democrática. Lo hago para contribuir a la convivencia, a la paz y al diálogo entre colombianos.
1: Y volvemos a Venezuela. Gabriela González, la escuchamos ahora sí.
3: Sí, Diana, te comentaba que bueno, están las labores con los rescatistas para poder ver si pueden encontrar personas con vida en estas estructuras, estas dos torres que se cayeron en el este de la capital. La escena, pues, es terrible. Hay que destacar que Venezuela en general no estaba preparada para un terremoto de estas magnitudes, que no se registraba desde hace 40 años, por lo que las labores se complican aún más. Te comentaba, no, todavía hay problemas en el servicio eléctrico y, por supuesto, con la red telefónica. Hay afectaciones también en otros estados como La Guaira, Aragua y, por supuesto, en el estado de Yaracuy, donde fue el epicentro, y en otras partes de la ciudad. Hasta ahora las autoridades no han dado una cifra real o concreta de cuántas víctimas, ni tampoco el alcance de los daños materiales, que donde nosotros nos encontramos son muchísimas, Diana.
1: ¿Dónde se encontraba usted a la hora del terremoto?
3: Precisamente a unas cuadras de los edificios que se derrumbaron, Diana.
1: ¿Y me podría describir realmente cómo fue ese momento? ¿La gente sale de los edificios? ¿Tienen tiempo para salir o el derrumbe es inmediato?
3: La verdad es que este terremoto, como te decía, Venezuela no había vivido un terremoto de esta magnitud desde hace mucho tiempo. Creo que no hay una cultura sísmica realmente en este país. Y el terremoto además duró, no solamente fue lo fuerte, sino que duró muchísimo. Le puedo decir que duró alrededor de 2 minutos porque la puerta de mi apartamento no se abría. Yo tuve que patearla para poder salir porque se descuadró y eso me llevó tiempo. La gente, claro, no sabía muy bien lo que estaba pasando, y cuando creo que la mayoría entendió que era un terremoto, pues salieron todos a las calles. Esta zona donde nos ubicamos además es una zona altamente sísmica porque se encuentran placas tectónicas aquí. De hecho, en los últimos terremotos que registró Venezuela en 1960 fue una de las zonas más destruidas incluso, así que por eso los daños son tan grandes, y además se sintió el terremoto muy fuerte, pero sí duró aproximadamente 2 minutos. En estos momentos la gente pues sigue en las calles, hay muchos edificios con fallas estructurales y bueno, hay mucha gente que va a dormir en las calles seguramente esta noche por temor a más réplicas.
1: Gabriela, vamos a estar muy pendiente de usted. En el momento del terremoto, la luz se fue la energía eléctrica inmediatamente, o esto ocurre después. ¿Tenemos informes ya de cuántas personas han podido ser evacuadas o llevadas a hospitales? ¿Tenemos algún registro de víctimas que ya pueda darle a la audiencia?
3: No, Diana, el servicio eléctrico, por lo menos en la zona en donde yo me encontraba, insisto, aquí en Los Palos Grandes, en el este de Caracas, no se fue sino, o sea, después. Yo empecé a sentir cómo temblaba todo, y lo primero que hice, pues, por supuesto, fue ponerme en un marco de puerta, pero cuando vi que, o sea, cuando se vio que era tan fuerte y se logró salir, pues ya al rato vimos que ya no había luz, se rompió tuberías, se vieron. Y había agua por todos lados, estas zonas residenciales. Así que la energía eléctrica no se fue. Estimamos que se
1: Estamos con problemas con la comunicación. Gabriela, nos alegramos que usted esté bien. Vamos a estar muy pendientes de lo que ocurra en el vecino país. Volvemos a Colombia con la otra noticia del día. La senadora María José Pizarro se refirió a la presencia de un miembro de su unidad de trabajo legislativo UTL en la reunión entre el director de la Dirección Nacional de Inteligencia y el narcotraficante Boyaco Sinaloa. Aseguró que el funcionario asistió a esa reunión sin su conocimiento ni autorización. Y mientras tanto, el concejal de Bogotá, Marco Acosta, denunció ante la Comisión de Acusaciones de la Cámara de Representantes al presidente Gustavo Petro por el presunto pacto con el Clan del Golfo, que implicaría interferencias militares para favorecerlos.
4: Según estas revelaciones, desde los primeros meses de gobierno se habrían sostenido precisamente reuniones con cabecillas de esta estructura criminal para acordar beneficios que incluirían la reducción de operaciones militares, limitaciones a la acción de la fuerza pública y otras concesiones inaceptables para cualquier Estado de Derecho.
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7: 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En Caracol Radio son las
1: 7:18 p.m.
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7: 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En Caracol Radio son las
1: 7:20 p.m.
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1: De la Espriella es el nuevo presidente, así lo reconoció Iván Cepeda, al tiempo que fue ratificado esta tarde por el Consejo Nacional Electoral tras la finalización del escrutinio. Saludamos a nuestros panelistas. Hoy está con nosotros Daniel Valero, editor de Política del Espectador. Daniel, muy buenas noches.
13: Diana, hola, un saludo al panel, a ti y a la audiencia de Caracol.
1: La que sabe del tema, Alejandra Barrios, directora de la MOE. Muy buenas noches.
14: Diana, muchísimas gracias por la invitación y saludos a todos.
1: Senador Ariel Ávila, senador de la Alianza Verde y analista político, muy buenas noches.
15: Diana, buenas noches, y a mis compañeros y mi compañera de panel, muy buenas noches.
1: Jairo Libreros, también analista en seguridad y profesor universitario, buenas noches.
16: Diana, buenas noches, un saludo especial a mis compañeros y, por supuesto, a la nutrida audiencia de Hora 20.
1: Pues el Consejo Nacional Electoral ya arrojó con precisión el 99.997 frente al preconteo, y ya dijo que el pacto histórico desiste de presentar nuevas reclamaciones al proceso del pasado domingo. Según el Consejo Nacional Electoral, la diferencia entre el preconteo y el escrutinio fue de 400 votos menos para Iván Cepeda, para un total de 12.708.712 votos, y de 624 más para Abelardo de la Espriella, con 12.960.166 votos, declarando así el triunfo oficial de Abelardo de la Espriella y oficializándolo como presidente electo. Así que esta noche del martes, y a pesar de insistir en injerencias extranjeras, noche del miércoles, e irregularidades en el proceso electoral y hasta hablar de anular elecciones, el presidente Petro aseguró que empezará el empalme, su retirada y la resistencia pacífica, diciendo que cumple con su palabra, pues se comprometió que una vez los jueces declararan el escrutinio, se reconocería el resultado del domingo. Entre tanto, partidos como el Centro Democrático se declararon oficialistas, decisión que, según el expresidente Uribe, no estaba ni estuvo atada a acuerdos clientelares, un apoyo relevante teniendo en cuenta que ese partido es la segunda fuerza más importante tanto en Senado como en Cámara. Y por otro lado, Pacto Histórico busca ser el centro de la oposición. Iván Cepeda habló de una oposición respetuosa, mientras que miembros del gobierno buscan que se convoque una asamblea fundacional del partido con el fin de convertir a Petro en el presidente del Pacto Histórico. Eso ya amanecerá y veremos. ¿Qué confirma? Doctora Barrios, el escrutinio conocido hoy y que declaró oficialmente a Abelardo de la Espriella como presidente electo, ¿qué queda en evidencia del sistema electoral y del panorama político?
14: Pues Diana, frente al sistema electoral, que para elecciones presidenciales tenemos un sistema electoral robusto, esto se empezó a organizar, y yo creo que es muy importante, hace 15 meses, es decir, hace un año, tres meses, empezó el proceso de organización de las elecciones, no es improvisado, había una coordinación interinstitucional que obviamente a finales del año pasado, desde que se hace la consulta del Pacto Histórico, empieza a ser mucho más robusta esa coordinación interinstitucional. Los errores que se habían presentado en las elecciones de hace 4 años, 2022, quedaron más que superados. Este proceso electoral, sobre todo la de Congreso, regresó la confianza nuevamente a el sistema que tenemos, y quedan unos debates abiertos de reformas que no sé si con el nuevo gobierno van a poder llevarse a cabo, porque el nuevo gobierno es un gobierno que no tiene antecedentes de derecho política, que no conoce cuáles son los problemas de financiación de las campañas, del Consejo Nacional Electoral, de las consultas internas, pero ahí va a quedar, creo que, una agenda interesante que ojalá podamos con algunas de las bancadas trabajarla.
1: Ahorita le pregunto sobre esos puntos concretos. Voy a hacerles unas preguntas diferentes a cada una, por lo que tenemos poco tiempo debido a al fútbol, que además empezamos programa con 3 goles de Brasil triunfando. ¿Qué significa tener un escrutinio que coincide en 99.997, donde un candidato pierde solo 400 votos y el otro gana 624? Y esto se lo pregunto, Valero, para preguntar cómo queda entonces la narrativa del presidente de irregularidades y fraude. ¿Se puede pensar que reducida a un simple labor de dilatar el proceso?
13: Yo no creo que sea de dilatar el proceso, sino que los gobiernos salientes siempre empiezan a pensar en la siguiente elección. Y el presidente Gustavo Petro es joven para la política, y ya el expresidente Álvaro Uribe demostró que hay que estar presente en el debate público si los proyectos políticos de largo plazo quieren generar cohesión. Digamos que la política es emocional, y al sembrar una idea, así esta se base en hechos que han desmentido la comunidad internacional, instituciones, la misión de observación electoral y demás, pues sí deja planteada un relato para generar esa unidad. En octubre del otro año vamos a elecciones regionales. La izquierda tuvo unos crecimientos en varias ciudades como Bogotá, y para nadie es un secreto que hay varias fuerzas, varias personas incluso que hicieron parte del gabinete de Gustavo Petro, ya buscando un espacio para medirse en urnas en la alcaldía de Bogotá. E igual, después de todo esto, hay más proyecto de mucho de largo aliento. El presidente Petro es un convencido que el país necesita una constituyente, más allá del debate político, jurídico, ideológico, incluso, que eso pueda dar. Acuérdense que en uno de estos periódicos que publicaba la Casa de Nariño, creo que fue el que circuló en junio o mayo, no me acuerdo ahorita exactamente, la contraportada decía "hasta pronto", y era la foto del presidente Petro, muy simbólica, vestido de blanco, con esta cruz ahora que está usando también en sus manillas, muy en el Congreso alguien le decía como la suerte de Siddhartha, ¿no? El monje que quiere proyectar otro tipo de cosas. O sea, a lo que voy con todo esto es que yo no veo los mensajes del presidente Petro al ahorita, a lo inmediato, porque esto pasa, está pasando, y la institucionalidad colombiana es fuerte, pero es que sí se viene una competencia muy fuerte, y acuérdese que él se eligió en el 2022, al siguiente año hubo elecciones regionales y la gran mayoría de alcaldías y gobernaciones.
1: Y ahora vamos a elecciones regionales del otro año.
13: Exactamente, ahí va a ser como, si se quiere, la primera medida que va a tener el presidente electo Abelardo de la Espriella sobre sobre qué tanto va o pega en la opinión la gestión que haga de aquí a allá.
1: Muy bien. Ariel, ¿qué viene entonces tras este reconocimiento como presidente electo de Abelardo de la Espriella, tanto a nivel oficial como en el plano político, por parte de Iván Cepeda?

0: orquestar un gran plan de fraude. Digamos, ambas cosas son ciertas. Entonces, lo que la campaña decidió es, y digo yo porque estoy ahí, es tenemos un preconteo que es informativo y tenemos un escrutinio. Vamos a determinar si lo que está subiendo la gente de los C14, lo que pudo investigar la empresa que se contrató, es o no es un patrón. No se detectó un patrón y por tanto se reconocieron los resultados rápidamente. Entonces, digamos, yo aquí no había dilación ni nada, sino esperar el escrutinio y si no había nada, pues se reconocía el resultado. Dos, ¿qué viene? Vienen tres procesos. Uno, organizar el partido mayoritario como el pacto histórico y algunos de sus aliados, no todos, de aquí en el camino mucha gente va a quedar, como una fuerza opositora. Y eso significa, entre otras cosas, ver a qué comisiones van cada senador, senadora, representante, la coalición de gobierno, cómo se va a formar y cómo van a quedar repartidas las dignidades. Dignidades me refiero a las presidencias de Cámara, Senado y cada una de las comisiones. Segundo proceso, y yo creo que esto es un proceso, es qué va a hacer Petro ya por fuera de la presidencia y cuál va a ser el papel de Iván con una persona con casi 13 millones de votos. ¿Y qué otros senadores van a liderar oposición desde el Congreso y representantes? ¿Y cómo va a ser la oposición en Cali? Es decir, viene una reconfiguración total.
1: Claro, de la izquierda.
0: De la izquierda, y es un Petro esta vez haciendo política. Y en esto, yo tengo que decirlo, esto es como Uribe, él no se va a quedar quieto, va a ser como Uribe, él va a estar en las elecciones, va a acompañar reuniones, él lo ha dicho, y viene esa reconfiguración. Y a su vez, que es lo tercero que viene, vienen tres procesos muy grandes. Elección de CNE, estamos a semanas de eso.
1: Del Consejo Nacional Electoral.
0: Estamos a semanas. Yo leía que estamos a 6 semanas.
1: Contraloría.
0: Contralor General, que además Abelardo de la Estrella dijo, ahora el presidente electo, dijo que iba a acabar todo ese proceso. Yo no creo que sea capaz, no creo que eso sea legal. No le da, pero lo dijo. Pero viene elección ya de Contralor.
1: Pues que no se
0: y
1: puede,
0: lo tercero,
2: que hacer una reforma constitucional.
0: Claro. Claro, no, estoy diciendo lo que él dijo. Yo estoy de acuerdo que no puede hacerlo, pero lo que él lo dijo. Entonces, y viene elección de Contralor ya. Y lo tercero, viene la elección de las mesas directivas, con un partido de Abelardo de la Estrella con el menor número de senadores, 4 senadores, que es Salvación Nacional, aunque él está diciendo ahora mismo de que él no tiene partido, pero sí lo tiene. Entonces, ¿cómo van a quedar las
1: dignidades? Tiene un grupo de fuerzas que, es las, que sí, serían las segundas, las fuerzas de la derecha.
0: Pero... Claro, no, pero espera un segundito, no, todos van a estar en la coalición de gobierno, los liberales, los conservadores, la U, todos, eso no va a pasar nada, esa no es la pregunta. ¿Cuáles van a ser los partidos que van a ser el corazón de ese gobierno? Increíblemente digo, no va a ser Centro Democrático, creo yo, creo que va a ser Cambio Radical y Salvación Nacional. Vamos a ver, pero eso se está reconfigurando en este momento.
1: ¿Por qué se habla de que ya está prácticamente definida la presidencia del Senado?
0: Yo creo que yo te digo, Ana, que es una cosa es sonar y otra cosa es que alguien lo elija. No, yo creo que eso no está claro.
1: No está claro.
0: No está claro. ¿Cómo, para explicarle a la ciudadanía qué pasa? Mire, los partidos que se declaran de gobierno se reúnen en una cosa que se llaman compromisarios y comienzan a repartirse dignidades. Me explico. Entonces, fulano de tal es presidente de la comisión primera, fulano de tal de la segunda, fulano de tal de la tercera. Este es presidente. Eso se define en una cosa que llaman compromisarios. El presidente del Senado, del Congreso, lo pone el presidente. Es decir, claro, el presidente al final termina decidiendo es fulano de tal. Y ahí más o menos todos hacen caso porque es el primer año de gobierno. Eso fue lo que pasó con Roy. Gustavo Bolívar quería a Alexander López y Petro dijo, es Roy. Y es Roy y se acabó la discusión. Entonces, pero aquí no hemos escuchado esa bendición todavía. Entonces, que se dice que es Alfredo de Luque, que no es.
1: Ahí todavía no.
0: Hay
1: no,
0: mucha duda.
1: Okay. Doctor Libreros, a mí me gustaría que me planteara los desafíos para usted en el proceso de empalme y de la transición, del que el presidente dice ya estar dispuesto y que es un proceso reglado por la norma. ¿Qué viene para ese empalme? ¿Cuál diría usted que son, digamos, como los focos en los cuales deberíamos ver un trabajo fundamental?
3: Diana, todo proceso de empalme entraña un sistema y una técnica que adelantar. Algunos quieren tapar información. Otros quieren obtener todo lo que sea necesario para cubrirse. En el caso del gobierno saliente, yo creo que está en tela de juicio un problema de legitimidad en la capacidad de gestión de la administración Petro. Este escándalo que salió hoy,
1: del que ya voy a preguntar,
3: y que vamos a hablar más adelante, yo creo que simplemente es el abrebocas, porque en los mentideros se habla de mucha información relacionada con ese tema y con otras cosas más. Yo creo que está en juego o se puede erosionar aún más.

0: más la legitimidad del pacto histórico como partido de gobierno, que termina muy afectada por las jugadas del presidente Petro y por la salida del candidato
1: Y que
0: Cepeda.
1: implicará la reconfiguración de la oposición.
0: Y creo que ahí vamos a tener un problema porque el flujo de información que va a salir es muy grande. Yo he estado en tres procesos de empalme y los gobiernos que entregan tapan. Los gobiernos que llegan buscan obtener el mayor número de información. El problema y la diferencia que veo en este caso es que mucha esa información ya está en la calle y eso va a ser mucho más difícil. Creo que el gobierno va a tratar de cubrirse para evitar esa erosión. Pero en el gobierno entrante creo que también hay otros retos. Cuando uno mira lo que fue la discusión de los partidos independientes y de oposición frente al presidente Gustavo Petro, hubo muchas críticas. Yo destaco una, que los funcionarios que llegaron a ocupar los principales cargos en el gobierno no eran funcionarios que tuvieran las competencias académicas necesarias, que no tenían experiencia, que no había un equipo fuerte de trabajo. Cuando uno compara el discurso con el presidente electo de la Espriella, uno encuentra muchas coincidencias. Y yo creo que ese es un punto que hay que tener en cuenta. Una cosa es la crítica frente a un gobierno y otra completamente diferente, llegar con unos perfiles importantes al empalme, con unas vocerías que tengan no solamente legitimidad, no hablo de reconocimiento, conocimiento, experiencia, capacidad especial para hacer la gestión. Si uno mira lo que fue la administración Petro, discúlpeme el término que hoy voy a usar, hubo un desprecio por la meritocracia, por la tecnocracia. Uno lee a Ocampo, al exministro Ocampo, al exministro Gaviria. Este fin de semana terminé el libro de Cecilia López, Gobierno Petro. La forma en la cual trataron a los técnicos creo que va a marcar un punto. Y yo creo que si ese empalme quiere salir bien, necesitamos funcionarios de alto nivel tomando las riendas de un proceso que dura apenas 4, 5 semanas.
1: La ya golpeada Paz Total, como lo hablábamos, enfrenta uno de sus peores escándalos, una nueva polémica, por decirlo menos, al final de este gobierno, que no será la última, y una revelación nuevamente de Ricardo Calderón, nuestro colega de Noticias Caracol, que pone en evidencia cómo un encuentro entre Danilo Rueda, el que era el comisionado de paz hasta noviembre de 2023, y alias Jerónimo, llegaban a acuerdos que implicaban purgas en las fuerzas militares y agencias de inteligencia. Entre comillas, jugar a los congelados, detener procesos de extradición, suspender operaciones militares y bombardeos. Según las grabaciones, Rueda afirma que el ministro, exministro de Defensa Iván Velásquez, estaba enterado de esos movimientos. En los diálogos, ambos expresaban que dichas acciones iban en sentido de generar confianza en la negociación. El exministro Velásquez se desmarcó, obviamente, de las declaraciones, mientras que Rueda afirmó que todo lo que se habló fue en el marco de una fase exploratoria. En efecto, el gobierno detuvo los bombardeos contra el Clan del Golfo hasta finales de 2024 y se registró una depuración. En ese momento, ustedes recordarán, de 35 generales. O sea, la prueba está, la más grande en la historia del país. El resultado de esas decisiones fue un crecimiento del Clan del Golfo hasta llegar a 9.000 hombres y con la presencia en más de 380 departamentos. Durante los últimos meses se han registrado dos rondas de negociaciones en Doha, donde el resultado ha sido la solicitud del gobierno a la fiscalía de levantar órdenes de captura de 29 integrantes de esa organización armada en el proceso de concentraciones en la zona de ubicación temporal de Córdoba, para 400 integrantes de la estructura conocida como el holding criminal. Valero, Ariel, ¿qué pone, y para todos, qué pone en evidencia esta nueva revelación sobre el manejo de las negociaciones, las concesiones que ofrecía Danilo Rueda para avanzar supuestamente en el proceso?
2: Yo creo que lo primero es que el tema de la paz total siempre estuvo como estancado, ¿no? O sea, digamos, las negociaciones llegaron hasta ciertos puntos y no avanzó con ningún grupo. De pronto, esta otra disidencia Elena que surgió en el sur del país, Comuneros del Sur, creo
3: Comuneros del Sur.
2: Que se llama, y esta otra disidencia que hace poco intentaron concentrar más o menos 100 personas que dejaron en armas, se me escapa ahorita el nombre de esta disidencia, son como los únicos como pasos.
3: El bloque Fronteras.
2: El bloque Fronteras, gracias, Ariel, son como los pasos como concretos, porque fíjese que incluso en los diálogos que revela Ricardo, habla de que pasara una ley por el Congreso, la ley de sometimiento. Alguna vez en este programa Ariel también decía que sin ese marco es difícil avanzar en esos procesos. Digamos como que esa desarticulación que hubo en las políticas de paz, incluso acuérdense que Patiño y el comisionado saliente en ese momento también chocaron con el ministro de Justicia, Eduardo Montealegre. Digamos que esa cohesión para hacer temas de paz y procesos de paz, como en otros puntos de la administración pública, no estuvieron. Pues no se vio, pues, y ahí están los resultados. Ahora, que eso afecte hacia quien es la opinión que rodea al pacto histórico, como se plantea en un principio, yo no lo creo tanto. Y la muestra es que tienen 12,7 millones de votos con el candidato Iván Cepeda. No quiero decir que es que Iván Cepeda sea Gustavo Petro, porque son dos personas completamente diferentes, pero es la persona que le hereda el proyecto político de alguna manera. Entonces, digamos que hay unas cosas de administración pública pendientes, pero políticamente...
1: Ese punto me parece fundamental, porque encontrar un proceso de paz en el que básicamente hay este tipo de situaciones, donde prácticamente se entregaba la cabeza de los militares a cambio de que la negociación lograra algún tipo de confianza, pues supondría que eso tiene un manejo penal para Danilo Rueda, ¿no?
3: Sí, a ver, mire, Diana, para explicar a la gente en 30 segundos cómo fue esto. Desde el año 97, gobierno Samper, hay una cosa que se llama la Ley de Orden Público. Sí. Esa Ley de Orden Público adquiere diferentes nombres de acuerdo al gobierno que llegue. Entonces, esa ley se renueva cada 4 años y cada gobierno le da su visión de paz. En este gobierno se llamó la Ley de Paz Total y se aprobó en noviembre del 2022. Bien. Esa ley dice: aquí hay dos caminos. El camino de las negociaciones de paz tradicionales, como fue con las FARC, y el camino del sometimiento. Cuando va a la Corte Constitucional dice: la paz tradicional, vaya y venga, el Estado colombiano tiene experiencia. Lo de sometimiento, tiene que haber un marco jurídico. Ese marco jurídico nunca se aprobó. Bien. Hubo 3 versiones de proyectos. Hubo una versión de proyecto liderado por el ministro Osuna en su momento.
1: Sí.
3: En la cual participaron muchos expertos y que nunca se llegó a discutir. Hubo una segunda versión liderada por algunos congresistas, que desde el punto de vista mío, y en estas cabinas debatimos sobre eso, era muy peligroso, porque era una ley hecha más para atrás que sí, para adelante. Y hubo un tercer proyecto en la época Montealegre que tampoco nunca se llegó a discutir. Conclusión: se estaba negociando sobre humo en esos audios que están revelados. Sí. Ni había marco jurídico, había disposición del Congreso. Esto es una absoluta irresponsabilidad de Danilo Rueda, que tendrá que dar las explicaciones, porque mucho de lo que hay ahí no hay piso. Es decir,
1: digamos, explicaciones jurídicas, porque además sí tenía un cargo en el Estado.
3: Claro, no,
1: tiene que estaba ofreciendo cosas sin marco jurídico, que además le cobró la cabeza, según lo que hasta el momento podemos ver, a unos militares.
3: Claro, pero además, lo que yo quiero, yo escuché como 3 veces los audios antes de venir a este programa para poder entender. La mitad de las cosas que se dicen no tienen sustento. Yo no sé, es como surrealista lo que hay. Sí. Claro, Danilo tiene que responder, ya Iván Velázquez respondió y demás, tendrá que hacerse la investigación. Pero lo que yo le quiero decir aquí a la gente, esto fue el Congreso y nosotros y yo, porque yo estaba ahí, le entregamos al gobierno el marco de la Ley de Paz Total, que fue implementado en forma desordenada. Entre eso, haber firmado ceses al fuego sin protocolos, o esto que vimos de empezar a planear zonas de concentración sin marco jurídico, sabiendo que no se iban a concentrar. Entonces, eso es lo que tiene que responder en la oficina del alto comisionado. Estoy seguro que el gobierno de Abelardo de la Estrella va a renovar la Ley de Orden Público con otro nombre. Pero bueno, todos los gobiernos tienen una oferta de paz y una oferta de seguridad.
2: Y chocando con la fiscalía.
1: Pues se nos acabó el tiempo, Jairo, y necesitábamos más tiempo para poder hablar de esto, pero lo haremos. Tenemos que entregar ya. Gracias a ustedes. Seguimos en Hora 20.
4: 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En Caracol Radio son las 7 de la noche y 42 minutos.
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11: 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En Caracol Radio son las... En Caracol Radio son las 7 de la noche. Y 43 minutos.
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11: 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En Caracol Radio son las... En Caracol Radio. Son las 7 de la noche y 45 minutos.
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19: 7:46.
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3: Oyentes del fenómeno del fútbol de Caracol Radio, continúa la Copa del Mundo, última fecha en el Grupo A, en donde la ya clasificada Selección de México va a disputar su último partido en el estadio precisamente de Ciudad de México ante la República Checa. El conjunto de México que ha ganado sus dos partidos, goza de muy buena salud, y la República Checa, que apenas tiene un punto y sueña, ¿por qué no?, en pescar uno de los puestos, en este caso de mejores terceros, o ¿por qué no?, esperando de lo que suceda entre Corea del Sur y Sudáfrica, poder clasificarse. Al lado de don Jonathan Vargas, don Álvaro Gómez Zafra, Carlos Alemán y Mauricio Gómez Buritica, que estará pendiente del enfrentado precisamente entre Corea del Sur y Sudáfrica. Les vamos a llevar las emociones y cómo va a definirse este grupo, en donde está uno de los equipos locales en este torneo. Don Carlos Alemán, novedades del conjunto de República Checa o Chequia, ¿cómo le va? Buenas noches.
4: ¿Qué tal, Camilo? ¿Cómo le va? Un saludo muy especial para usted, para todos los oyentes de Caracol y el fenómeno del fútbol. Pues Chequia, este conjunto que llega dirigido por Miroslav Kubek, pues tiene una posibilidad. La posibilidad del equipo centroeuropeo es ganar hoy en el estadio de la Ciudad de México. Hoy no va a tener a una de sus grandes figuras. No se encontrará en la formación titular Patrick Schick, el hombre del Bayer Leverkusen. No va a ser parte del equipo titular. Estará en su reemplazo Holkek, el jugador directamente que llega del Hoffenheim. Y como dato curioso, en el once titular, tres jugadores del Hoffenheim: Adam Lozek, este hombre de 23 años, pinta como una de las cartas del conjunto centroeuropeo para conseguir la clasificación.
3: Muy bien, sin mayores novedades en el conjunto mexicano, la presencia, eso sí, de Mora de arranque. Estamos hablando de Gilberto Rafael Mora en el ataque, la principal novedad del conjunto mexicano. Eso pues, en cuanto a las novedades de los dos equipos, y vamos a arrancar con nuestros oyentes, con Claro, con la señal que conecta a Colombia con Claro hasta ahora, en el fenómeno del fútbol.
5: Muy buenas noches, desde Bucaramanga les saluda Pedro Pablo La Rota, en espera del encuentro México-Chequia. Esperamos que México termine liderando este grupo con 9 puntos y Chequia busque la clasificación. Un saludo para todo Caracol en el fenómeno del fútbol.
3: Más oyentes con la señal que conecta a Colombia, Claro.
6: Hola, buenas noches, mi nombre es Camilo Montaño. Como latinoamericano, claramente estoy apoyando a la selección de México. Creo que México en este mundial ha sido una selección que ha demostrado mucha personalidad en cada uno de los partidos, intentando proponer y buscando los resultados. Chequia es un rival complicado, pero confío en que hoy celebraremos la victoria de México y seguiremos apoyando a cada selección latinoamericana que esté en el mundial, ¿no?
3: porque este año no son solo 11 jugadores en la cancha, somos más de 50 millones de colombianos con la señal que conecta a Colombia con Claro. Y le damos la bienvenida a la primera voz comercial de nuestro país, don Álvaro Gómez Afra. Buenas noches.
7: 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Muy bien, actos protocolarios mientras sucede esto. Sigue buscando espacios en la cancha. 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Esto va a arrancar en minutos. Ya va a comenzar el juego. 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

0: Himnos a esta hora y con la música de los equipos, con la música de México, con la música de República Checa, vamos a dar las formaciones. Baila Lulú y suena la música de México, que irá con Raúl Rangel al arco con el número 1. Jorge Sánchez, lateral por el costado derecho. Camiseta número 2, Israel Reyes con el 15. César Montes con el 3. Y aparece por el costado izquierdo con la camiseta número 20, Mateo Chávez. Gilberto Mora, mitad de la cancha. Número 19, Edson Álvarez. Volante con el número 4, Luis Romo. Irá por el costado izquierdo con la camiseta número 7. Más adelante, Roberto Alvarado. Atacante número 25, estará también Julián Quiñones, el colombiano nacionalizado mexicano con la camiseta 16, y Guillermo Martínez, camiseta 22, la formación de México. Escuchamos también la música de Chequia. Álvarez, volante con el número 4, Luis Romo, irá por el costado izquierdo con la camiseta número 7. Más adelante, Roberto Alvarado, atacante número 25, estará también Julián Quiñones, el colombiano nacionalizado mexicano con la camiseta 16, y Guillermo Martínez, camiseta 22, la formación de México. Escuchamos también la música de Chequia.
1: Muy bien, señoras y señores, y la nómina del conjunto centroeuropeo, que tendrá a Kovar en portería, jugador del PSV, que tendrá una línea de tres defensores: a Ranac, el jugador del Hoffenheim, Hules y Greshi, el primero camiseta número 4, el segundo camiseta número 3, y Greshi, el jugador y además capitán del Wolverhampton, con la camiseta número 7. Más adelantado, Kofal, jugador también del Hoffenheim, con la 5, Sadilek con la 18, Scherf con la camiseta número 12, Doudera, el otro del Slavia Praga, con la camiseta número 21, una de las grandes figuras, Sulk, marcado con la camiseta número 15, jugador del Olympique Lyonnais, y Wisinski, camiseta número 26 para él, jugador del Victoria Pilsen. Y adelante, Adam Losek, el hombre marcado con la camiseta número 9, el entrenador es Miroslav Kubek, que tiene 70.

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1: Y Qatar con uno. Y quedó definido el grupo C con Brasil en la primera posición, 7 puntos. Marruecos, 5 puntos. Tercero, Escocia, 3 puntos. Un equipo muy flojito. Y cuarto, Haití, 1 punto. ¿Le gustó Brasil, Diego, o le dejó muchas dudas?
2: Pues no es del juego bonito, como siempre se identificó, pero es un equipo que tiene jugadores claves para definir. Es un equipo que hace un juego sencillo. Con Vinicius es desequilibrante. Sé que la presencia de Neymar le va a dar muchísimo más. A mí no me gusta Ryan con Cunha Sim. Y defiende bien. O sea, este es un equipo equilibrado, difícil, que no encanta y que a mí personalmente, pues habiendo visto otro Brasil, pero el mundo ha cambiado tanto que toca adaptarse al nuevo Brasil. Y Ancelotti lo dijo. Si defiendo bien, el que mejor defienda gana el Mundial. Ahí está.
1: Sí, hoy Neymar entró al minuto 76, después de 38 días de estar por fuera debido a una lesión en Santos. 38 días, entró al minuto 76, intentó juntarse con Vinicius, con Guimarães, con sus compañeros. Ojalá pueda tener una buena presentación. Liche estuvo en el entrenamiento de la Selección Colombia. Aquí cayó un palo de agua todo el día. Incluso Liche se estaba tirando la fiesta que armaron en Guadalajara los mexicanos para ver el partido de su selección frente a la República Checa.
3: En cambio, en la Academia Haga, el sol era inclemente. Ya sobre las 6 de la tarde que terminamos saliendo, todavía era un sol impresionante, de verdad. Estaba como para uno ponerse bronceador y terminar bronceándose allí. Entrenaron los jugadores, 15. Los 11 titulares, por supuesto, no estuvieron en el entrenamiento. El profe Néstor Lorenzo, arrancaron como siempre la entrada en calor y después hicieron un trabajo de espacio reducido, lo que logramos alcanzar a ver, lo que nos dejan estar los medios de comunicación. Pregunté por un jugador que anoche en zona mixta, cuando estábamos entrevistando a algunos de ellos que pararon, terminó saliendo cogido con uno de los miembros del cuerpo técnico, como llevándolo. Y a mí me quedó la curiosidad, pregunté esta mañana, no me respondieron muy bien, pero ya hoy me aclararon, agotamiento, estaba exhausto. Johan Mojica, que ayer lo vi pálido salir del estadio, pero bueno, afortunadamente no hubo ninguna novedad con respecto al tema médico, todos los jugadores me dijeron que estaban en óptimas condiciones, haciendo pues los titulares el trabajo de recuperación. Los que no fueron titulares estuvieron en ese entrenamiento. Mañana a las 9:30 de la mañana será el último entrenamiento aquí en Guadalajara. A las 4 de la tarde partirá la Selección Colombia hacia Miami. Estarán llegando sobre las 10:30 de la noche al hotel de concentración en Miami y ya el día menos uno se tendrá pues lo que hemos conocido dispuesto por la FIFA, la zona mixta, la toma de imágenes, el entrenamiento y la rueda de prensa del profesor Néstor Lorenzo.
1: Muy bien, ya vamos a hablar del tema de la Selección Colombia. Don Steven, ¿qué le dejó la jornada de hoy? ¿Cómo está? Buenas noches.
4: Buenas noches, César Augusto. Primero que México es un equipo que ha evolucionado bastante. Hoy lo vi hacer un gran partido, acabamos de tenerlo, y le pasó por encima a sus rivales. Estaba escuchando los comentarios de los americanos, dicen que la altura tiene mucho que ver, que las condiciones de Ciudad de México tienen mucho que ver, le quitan mérito, yo no lo vería así, yo creo que ha evolucionado. Y no tuvo rival la selección de Brasil. Jugando a media máquina, Brasil le hubiera ganado de todas maneras a ese equipo. Me gustaría ver a Brasil contra una selección importante, contra una selección grande, a ver de qué está hecha. Pero Escocia no es medida para Brasil, que depende muchísimo, muchísimo de Vinicius.
3: Pero igual entiendo, creo que no es el juego encantador, pero yo hoy hablaba con colegas y escuchaba varias versiones de prensa de los colegas a nivel internacional con lo que es este torneo. Y si bien

0: Diego lo decía ahorita, lo que dijo Ancelotti, si defiendo bien y no me ganan, llegaré a la final. Y creo que en este tipo de torneos, pensar en la exigencia que tienen selecciones como Brasil, como Argentina, como Francia, finalmente desde la exigencia de ese juego bonito, pues lo importante es ganar, sumar y avanzar a la siguiente fase. Básicamente es eso lo que encontraba yo en el resumen de que se llegaba a la conclusión entre todos, que en un torneo como estos, un mundial, lo importante es ganar, y pareciera obvio, pero sí se entiende un poco que finalmente Brasil termina clasificando primero con un juego que no es muy vistoso, con jugadores que dependen de sus individualidades para sacar los resultados, pero que terminan funcionando. Así que desde este punto, mientras Brasil avance, creo que el paladar de los
1: cuando,
0: hinchas de Brasil,
1: Liche,
0: sí es
1: pero
0: más
1: cuando
0: exigente,
1: se gana,
0: sí se pide que se juegue mejor.
1: Sí.
0: Pero si ganan,
1: pero cuando se llama Brasil,
0: por eso
1: cuando
0: estoy
1: se llama Brasil,
0: la exigencia
1: cuando se llama Francia, cuando se llama Argentina, claro, y la exigencia, más allá del paladar, la exigencia es distinta. Ahora,
0: ¿sí?
1: Estos son 16, puede pasar como la Champions, en donde Real Madrid, el mismo PSG, no arrancan con toda, arrancan a media máquina, y en las fases definitivas es donde de verdad se ven los equipos. Yo espero que sea así, porque esta versión de Brasil sigue sin convencer.
2: Pero Brasil es un país donde no es suficiente ganar. En Brasil hay que jugar bien y muy bien. Yo recuerdo lo que sucedió en el Mundial del 94 con Parreira, que era un Brasil atípico, y llegaron a Brasil y las críticas fueron enormes a un equipo que había sido campeón del mundo. Pero evidentemente que Brasil defiende bien, tiene dos centrales que son, pueden ser los dos mejores del mundo, Marquinhos y Gabriel. Los laterales no van al ataque, se han dedicado a defender, y un arquero como Alisson, que es muy bueno, y Casemiro cumple, del primer partido tal vez se enredó marcando y recuperando, y Bruno Guimarães es un jugador de muchísima categoría. Don Camilo, ya hay un partido definido de 16avos de final, el partido entre Sudáfrica y Canadá se hará en Los Ángeles el día 28 a la 1:00 p.m, segundo del A y segundo del B, y la selección de México va en su partido de 16avos de final en el Estadio Azteca, el martes 30 a las 7:00 p.m, hora colombiana. ¿Por qué cree que México reaccionó en el Mundial de una manera tan diferente a lo que venía mostrando? Lo enfrentamos incluso no hace mucho y fue decepcionante.
3: Ha sido, César Augusto, con el cordial saludo, un equipo práctico que obviamente con el acompañamiento de su gente, con las individualidades, ha podido liquidar a sus rivales. Ahora, no ha tenido el gran examinador. Yo sí quiero ver a México con un equipo de pronto un poco más de valía, un poco más de peso ofensivo. Hoy la verdad fue un trámite en la primera etapa, en el segundo tiempo aparecieron los goles. Sí, el único que se ha clasificado por ahora con 9-9, pero yo creo que en la parte futbolística, guardando las proporciones y como está ocurriendo con Brasil, puede jugar mucho mejor.
2: Muy bien, el Mundial ya está llegando a una siguiente fase donde están todos los clasificados. Y pronto estaremos comenzando los 16avos de final. Una pausa y vamos a hablar de Colombia. Si hay que guardar los que tienen tarjeta amarilla, si hay que hacer cambios en el partido frente a Portugal, si James y Suárez deben ser titulares. En un momento.
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8: 10 de la noche, 15 minutos, estamos en la polémica.
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2: 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Y el más pro de Pintuco ya lo vamos a elegir en los dos partidos que ha tenido la Selección Nacional de Colombia. Hay fiesta en Guadalajara, la gente en sus carros, con las bocinas, con banderas, a pesar del agua están celebrando la victoria y la clasificación que ya había sido anticipada de la selección mexicana. Diego, ¿usted reemplazaría a los tres que tienen amarilla, los cuidaría, a Mojica, a Lucumí, a Lerma?
1: Yo a algunos creo que hay que tocarlos, porque si yo convoqué 26 jugadores a un campeonato del mundo, es porque los que están en el banco pueden reemplazarlos. Y para mí, por ejemplo, Mojica igual tiene reemplazo. O sea, yo lo mando a la banca en este partido, porque además Mojica es un jugador de más paso al ataque y me parece que David Machado es un poquito más defendiendo. O sea, yo a Mojica lo saco. Tengo serias dificultades en tocar a Lerma, porque como don Néstor prefirió convocar jugadores de mal nivel y no uno en el puesto, pues no sé con quién reemplazar a Lerma.
2: ¿Portilla es de mal nivel?
1: Portilla no estaba jugando bien, sí.
2: Y Ríos, por ejemplo.
1: Y es que no son del mismo puesto de Lerma.
0: Pero no tienen tanta marca.
1: Claro, entonces no convocó un cabeza área como Lerma. Y el otro, Lucumí, también lo toco. Es que ahí tengo a Mina. O sea, si tengo jugadores, si yo tuve la oportunidad de convocar 26, pues debo tener reemplazantes para los que están en riesgo de perderse el partido y tener los 26 jugadores habilitados para los 16avos de final. Me preocupa lo de Lerma, sí le digo, porque yo, por ejemplo, contra Portugal, como el empate me sirve, yo hubiera metido tres volantes, con Lerma, con Ríos y con Gustavo Puerta, sacrificando uno, dejando a Lucho y a otro arriba como Córdoba.
2: ¿Sacrificando a James?
1: No tanto a
0: James. O Arias.
1: Sí, más a Arias. Sí.
2: ¿De verdad? ¿Usted sacrificaría a Arias?
1: Sí, en determinado momento, claro, porque es que yo necesito un jugador de diferentes características, ya tengo tres para marcar el medio, pero lo de las amarillas no le veo problema, y no sé por qué en Colombia nos quejamos y nos preocupamos tanto por eso. Eso es cuando uno elige mal. Yo veo que los otros países, el que tiene amarilla, chao, no, va para el banco inmediatamente, porque creen en el grupo. Si yo no creo en el grupo, pues dejo los mismos. Listo.
2: ¿Qué piensa Liche?
0: Sí, yo creo que un jugador como Lerma no lo toco. Creo que es el único con esas características que tiene, como ese medio centro fuerte y de recuperación. Para mí, Mojica creo que también sería otro de los cambios y el resto del equipo igual.
2: O sea que a Lucumí
0: no. No, no, no. Yo la pareja de centrales la mantengo.
2: ¿Qué piensa Steven?
1: Que estaba contando aquí el número de partidos de Portilla en los que jugó antes de llegar al Campeonato del Mundo o a concentrarse con Colombia, que fue finalizando mayo. Me da 9 partidos entre mayo y abril y casi todos muy seguidos. Es cierto que en la mitad no fue titular, en la otra fue titular, en uno jugó, lo menos que jugó fueron 46 minutos en uno. De resto, en todos 62, 74, 79, 90, 90. Yo creo que llegó con buen nivel. Si no, pues no hubiera jugado un minuto con el Atlético Paranaense en una liga competitiva como lo es Brasil. A mí las características de Portilla, si bien no es Lerma, porque es un jugador que va muy mucho al ataque, de hecho tiene buena media distancia, en América hizo 3 goles de media distancia, y es un mixto, digamos, a mí sí me da tranquilidad tener un jugador como Portilla en la primera línea. Y creo que, aunque no es Lerma, insisto, puede con la responsabilidad de marca que exige Colombia. En ese partido.
0: Saca Lerma y pone.
1: Entonces no tengo ningún problema en ponerlo, sí, exactamente.
2: Okay. ¿Y los otros dos los saca también?
1: Pues lo saco, pero sí. lo saco más por... Yo estoy de acuerdo con Diego que hay que poner a los jugadores que se trajeron, ¿cierto? Y porque también ellos mismos han puesto en duda un poco su nivel. A pesar de que mejoraron un poquito en el último partido, a mí no me gustó lo que pasó con Mojica. Me sigue faltando, creo que no llena. Y en el caso de Luis Javier Suárez tampoco. Entonces tocaría esos dos también.
2: A mí, en cambio, me pareció que Mojica hizo un gran
1: partido. Ah, no, y James, ¿no?
0: Ayer hizo un muy buen partido.
2: James.
3: Yo pienso que lo de Mojica pasa más por lo que mencionaba Liche, que es el tema físico, y claro, ahí está David Machado.
0: Sí.
3: En el caso de Lucumí, está Mina, está Dita. En el tema de Lerma, yo sí creo que es particular, y el diferencial en este caso es que no hay un volante de esas condiciones, de un volante tapón, y ante un equipo como Portugal, que muy seguramente va a salir a adelantar las líneas, a tratar de ganar el partido para conseguir el primer lugar del grupo, yo sí dejo a Lerma con todo y lo cuestionado que haya podido haber estado en estos dos partidos.
2: Sí, yo por ejemplo no estoy de acuerdo en que hay que ponerlos a todos simplemente por ponerlos y darle ritmo. Yo creo que eso puede ser importante, pero para mí la primera evaluación que hay que hacer es el desgaste de los jugadores en este momento. Lorenzo decía en la conferencia de prensa que hubo 6 días entre el primero y el segundo partido y el equipo se recuperó bien, a pesar de que tuvieron que viajar a medianoche y no durmieron a Guadalajara, pero que solo hay 5 días al partido de Miami contra Portugal y tendría que cambiar completamente la preparación. Yo creo que ese sería el primer ítem, analizar el desgaste.
16: O sea, 5 días de descanso no son suficientes para un profesional, no estoy de acuerdo.
2: Pues depende.
16: No, si usted
2: no. Es que recuerde, Diego, que viene de una temporada larga,
3: no,
2: y uno no sabe en qué momento un jugador se sobrecarga.
16: Para eso tuvieron un espacio terminal las ligas de trabajar con los países, pero Diego, eso no es algo que digamos nosotros, eso lo miden ellos.
2: No,
16: pero entonces no me parece que se haya hecho un trabajo de recuperación ideal. Pero si yo ya voy a empezar.
2: Todavía no recupera un jugador que ha trabajado durante todo el torneo.
16: Si yo ya voy a empezar, tío, no puedo jugar.
2: No es problema de los recuperadores.
16: No, esa disculpa colombiana me tiene a mí de verdad aburrido.
0: No, a mí
16: somos
0: también.
16: Los únicos que empezamos ya.
0: Necesitan.
16: Que 72 horas estoy cansado. Que en 5 días ahora no. Que es que el sexto, pero que el quinto. A ver, dediquémonos a jugar. Por favor, ya no empezamos con las disculpas, ¿sí? Y si yo no soy capaz de reemplazar.
2: O sea, que no hay que hacer evaluaciones físicas.
16: Claro, evaluaciones.
2: Eso no
16: sí.
2: es una disculpa.
16: Evaluación,
2: Diego.
16: Evaluaciones.
2: Ese es un
16: sí.
2: tema científico
16: pero
2: que hay
16: no
2: que
16: empezar que a decir que 5 días no son suficientes para que un jugador se recupere.
2: No, no sé, depende.
16: O, no, usted lo acaba de decir.
2: No, es que no sé. Yo no.
16: Por eso
2: no,
16: a mí sí me parece aterrador que uno empiece a justificar que 6 días no son suficientes.
2: Pero yo sí lo primero que hago es eso.
16: No,
2: pues ayer claro. a Liche le manifestaron que Johan Mojica podía haber
16: claro.
2: salido tocado en el partido
16: no,
2: de ayer y
16: pero
2: cansado.
16: Está confirmado.
2: Cansado. Uno no sabe cómo es la recuperación.
16: No, a mí la disculpa de que es que ya 6 días, que es que el quinto no fue,
0: no,
16: es por
0: no,
16: el sexto, yo en
0: sí,
16: esa no
0: es
16: me le pego.
2: Bueno, entonces supongamos,
0: pero
2: ahora, supongamos,
3: César, sí, pero César, que ahora, ahora con la tecnología, los cuerpos técnicos tienen muchos más elementos de juicio, el CPK, claro, el GPS, pues, todo, lo, todo,
1: oiga, todo, todo usted, lo que... Pero venga, la Copa América pasada,
17: que no estén recargados físicamente.
16: A ver, yo lo que estoy diciendo...
17: Que estar bien
16: 100%. No, es que usted dijo que 6 días no eran suficientes para...
17: Yo no he dicho eso.
16: Ah, bueno, entonces pongan la grabación que hacen, se las guardan.
17: No, yo no he dicho eso. Yo dije lo primero que yo dije. Dijo que... No digas cosas que yo no he dicho.
16: No, usted sí dijo que el sexto y el quinto día. Liche,
17: no,
16: dijo,
17: lo dije.
16: No, usted sí se olvida lo que dice. Lorenzo
17: había dicho que en 6 días se había recuperado bien, pero que 5 días era menos y tenían que cambiar los planes. Yo lo que dije es que lo primero que hay que establecer para saber si los cambio o no los cambio es mirar cómo están físicamente. No, y ese es un tema científico.
16: Yo los he visto bien.
17: Eso no lo puedo decir.
16: Yo los he visto bien físicamente. Primer país que empezó con las disculpas. Están cansados en dos partidos.
1: Óigame, adicionalmente, para la decisión.
17: Estoy diciendo que hay que mirarlos, César, como dice Camilo, eso es científico.
16: No, claro que todos decimos que hay que mirarlos, pues todos sabemos.
17: Entonces dígalo usted, no diga que yo estoy diciendo que es que no se han recuperado.
16: Todos sabemos que ahora es científico, se sabe quién está a punto de una lesión, todo eso lo sabemos. Yo lo que no voy a entender es que, según ustedes, porque yo no he escuchado eso en eso, que es que 6 días no fueron suficientes.
17: Yo
16: porque
17: no estoy diciendo que 6 días no fueron suficientes, Diego. Pues no, o sea, lo he dicho en ningún momento. Bueno, lo entendió mal.
16: No, entonces lo entendió mal. Lo entendieron mal todos.
17: A ver, Camilo, yo dije que 6 días no eran suficientes, Steven.
3: Exactamente, dijo que 5 días de broto no estaban para la recuperación, más o menos.
17: No, yo no, fue Lorenzo.
0: No, usted no.
17: En la conferencia de prensa.
1: Venga, pero le quiero aportar, pero esa discusión es una bobada, con todo respeto. O sea, si lo dijo o no lo dijo, venga, yo les agrego. No, pero es que es una bobada, que yo lo dije, que no lo dije. Ya, si usted no lo dijo, está bien, hombre. Pero venga. En la Copa América se jugó cada 3 días, sí. 3 días.
17: Cada 4 días.
1: Y la selección Colombia llegó enterita. No, César, si jugamos en la primera fase, jugamos 2 partidos de a 3 días. Pero si yo cubrí la Copa América.
17: Cada 3 días, Steven. O sea,
0: César, sí, yo también estuve allá.
1: No, no jugamos cada 3 días. Cada 3 días, no. Listo, vale. No,
17: o sea,
1: no, no,
17: o sea que la queja de los jugadores.
3: Copa América.
17: Y esta mañana, por ejemplo, hablamos con Ángel Capa. Y decía que la cantidad de partidos de los jugadores es un perjuicio para el fútbol y para el nivel de juego. Entonces, ¿está bien que los jugadores hagan 60, 65 partidos por temporada?
0: Pero eso va también en los clubes. Estamos hablando del Mundial en este momento.
17: Copa América, eso.
0: Desde que se dijo que
17: los 52 partidos que se han jugado en la temporada
0: 8
17: no se acumulan.
0: Partidos se sabían desde hace rato.
17: Ah, no,
0: entonces,
17: eso lo sabemos perfectamente.
0: Entonces los técnicos llamen a los jugadores que jugaron hasta 30 partidos para que puedan descansar.
3: César, mire, Copa
17: América de Colombia.
1: Pero entonces el Mundial está mal diseñado. Pero venga, entonces el Mundial está mal diseñado. César Augusto.
0: Ya está hecho así. Ya toca afrontarlo.
1: Pero venga, ¿el Mundial está mal diseñado, César Augusto? ¿Está mal diseñado entonces el Mundial?
0: Entonces...
17: No, hay tiempo suficiente. 6 días es más que suficiente.
3: César Augusto, mire,
1: 5 también sería suficiente. Y
17: Copa América,
0: más que suficiente.
17: Está bien.
1: Copa América, 2024.
17: Mire, partamos de que todo está perfectamente. Yo pongo los 3 jugadores que tienen amarilla. Ellos tienen que tener la responsabilidad. Porque son los titulares de Colombia. Y porque ante Portugal voy con la titular, no con jugadores emergentes, pensando en que hay jugadores con amarilla.
0: O sea, los jugadores
1: Mojica es el dueño de la posición.
17: Yo no he dicho que son malos. No ponga en boca mía lo que no digo, que usted tiene ese vicio permanente.
0: ¿No pueden ser titulares?
17: Pues pueden ser titulares si están en buen nivel o si alguno falla.
0: Entonces, ¿para qué?
17: Amarilla es fallar. No, una amarilla no es fallar.
0: ¿Por eso?
17: Una amarilla es una circunstancia de juego.
0: Pero muévalos, tóquelos.

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1: Gracias por poner el ejemplo.
2: No, porque mire, le pongo el ejemplo de
3: Javier.
2: No,
3: seis no, jugadores.
1: Acaba de ponerle el ejemplo de Pekerman. Bueno, el de Londrina, ya eso eran otras circunstancias.
2: Entonces pongamos los suplentes porque juvenil. Los suplentes son tan buenos que le pueden ganar a Portugal.
1: No, nadie está diciendo.
2: Vamos a enfrentar a Portugal.
1: Nadie está diciendo que
2: no estamos
1: los
2: enfrentando a Japón.
1: Yo estoy hablando de la capacidad de los jugadores.
3: Pekerman Machado no puede enfrentar a Portugal, no tiene capacidad.
2: Pero usted dice que la capacidad de los jugadores debe ser buena y me acaba de decir que ni Portillo es reemplazo de Lerma y ni le menciona a Castaño porque es mucho menos reemplazo de Lerma. Entonces, ¿al fin qué?
3: Por eso, es que son un par de jugadores.
2: ¿Son buenos o no son buenos?
3: César, son un par de jugadores, pero a mí me parece increíble que David Machado sea tan malo que no pueda ser titular ante Portugal.
2: Hay jugadores que están en un nivel muy parecido a los titulares, por ejemplo, David Machado.
3: ¿Por eso?
2: Pero bueno, ¿y qué tiene? Como decía Diego, si a Mojica le sacan tarjeta amarilla, pues juega Machado en 16avos de final. ¿Cuál es el problema?
3: Bueno.
2: ¿Hay mucho problema o no?
3: No, pero tampoco hay problema en que jueguen el sábado. ¿Ninguno?
2: Bueno, pero esa... Ah, no, yo no estoy diciendo que hay problema.
3: Por eso, entonces...
2: Es una pregunta que hicimos
3: usted,
2: para que cada uno
3: lo que está
2: dé su opinión.
3: Es que ante
2: porque si usted dice que no hay problema ni lo uno ni lo otro, no hagamos programa porque entonces no puedo hacer preguntas.
3: No, es que usted lo
2: es
3: que
2: una
3: está
2: opinión
3: diciendo
2: de
3: es
2: los
3: ante
2: polemistas,
3: Portugal tienen que jugar
2: no del señor Lorenzo, de los polemistas. Yo no digo que tienen que jugar, es mi opinión, Liche.
3: No, pues.
2: Yo creo que deben jugar con amarilla, que una tarjeta amarilla no es óbice, no es motivo para sacar un jugador de la formación titular.
3: Pero usted está diciendo desde lo físico, no le conté que terminó exhausto Johan Mojica,
1: claro,
3: si no tiene una razón.
2: Ah, pero eso hay que evaluarlo y no soy yo el que lo evalúa, es el equipo, el departamento médico, el preparador físico y el entrenador. Bueno, vamos a hacer una pausa y seguiremos con otros temas.

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3: 11:32 en La Polémica.
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1: 10:34 p.m.
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4: Bueno, ¿quién quita el dolor de cabeza? Los jugadores que la meten, quitan el dolor de cabeza como Cebedol, y vamos a hablar de la buena jugada de ASEF. Steven, ¿usted cree que Colombia debe cambiar el planteo frente a Portugal tomando precauciones?
5: Nos vamos a ver
4: más distintos. Allá de las que ha tomado en los dos primeros partidos.
5: Pero ya el partido de una vez te da para ser distinto, porque Portugal evidentemente deja espacios, porque suma más gente en ataque, entonces vas a tener más posibilidades también de atacar y de que figuren jugadores pasadores, que figuren más jugadores tipo Luis Díaz. Yo de hecho pensaría incluso en que ese partido pudiera jugarlo por derecha un jugador distinto a Arias, que es el que a veces tira para allá. Un jugador tipo Cachito Gómez, por ejemplo. Y aprovechar los extremos para atacar laterales que van mucho al ataque, que son los de Portugal. Entonces, de por sí la naturaleza del juego da para que el equipo colombiano se vea distinto, más allá de lo que uno mismo plantee. Yo no metería de ninguna manera un tercer volante en la primera línea, mostrándole miedo, mostrándole temor y diciéndole atácame a Portugal, porque si tú le dices atácame a Portugal te va a atacar y te va a hacer daño.
6: No, y es que precisamente estamos escuchando aquí a las afueras una celebración tremenda que tienen los mexicanos, casi nos escuchamos entre nosotros, y sí, una
5: moto onda el fútbol, la
6: CB100. Buenísimo. No, y Steven decía que debería jugar de una manera distinta, preocupándose más por atacar a Portugal. Y yo también siento que, además, pensando en lo que ha sido esta selección Colombia, sí debería preocupar un poco más a ese rival. Claro está, sin irse completamente desbordado al ataque, porque un empate le sirve perfectamente, cuidando su resultado con precauciones, pero desde el funcionamiento en cancha, más no desde la alineación titular. Para mí, yo también preocuparía y evitaría esa salida constante de los laterales de Portugal, pondría dos jugadores como extremos, ahí de cierta manera con un hombre en punta, dos volantes del medio campo y James Rodríguez, que para este partido yo creo que la importancia de un jugador, para mí el partido en donde debía empezar en el banco era el de ayer, sin embargo ganamos y salió muy bien, pero sí entiendo que para este partido James es una pieza fundamental, pero yo jugaría con un 2-3-1 pensando en el medio campo hacia adelante.
4: ¿Qué piensa Diego? ¿James fundamental?
7: Lo primero es que lógicamente va a ser un partido totalmente diferente, vamos a jugar ante Portugal, no es lo mismo que la República Democrática del Congo y Uzbekistán. Nosotros vamos a tener mayores precauciones, la pelota no va a ser siempre nuestra. Portugal es un equipo acostumbrado con su talento y con sus jugadores a manejar los partidos. Entonces, será un partido totalmente diferente porque hemos tenido rivales de características de esperar que enfrentamos segundo. Yo no sé por qué tenemos la idea de que cuando yo meto otro volante es para defenderme. Eso no es real. Sí, eso no es real.
4: Depende del tipo de volante que meta.
7: No, pero yo le digo, eso no es real porque nosotros, Puerta es un volante de acompañamiento permanente.
4: Sin duda.
7: Si está Lerma, Richard Ríos también puede ser un volante de acompañamiento permanente. Hay equipos que por características, a veces el 10 no se necesita según el partido. Y no es que sea defensivo. Yo puedo ser más ofensivo con tres volantes porque cuando usted juega con dos, uno no va a ir nunca al ataque por precauciones de que el equipo quede mal parado y recuperándose en el medio campo. Entonces, si yo tengo volantes de acompañamiento y de ida y vuelta, me voy a ir solo a un ejemplo en Colombia, pequeñito. Cuando Santa Fe juega con 10, se veía desprotegido. Le metía los tres volantes de primera línea, Torres, Gilmar y Murillo, y se veía un equipo equilibrado con más llegada que cuando tenía el volante de ideas. Eso es de características. Por ejemplo, hoy criticamos a Brasil. Brasil de sus laterales no lo suelta nunca, algo que cambió definitivamente. Pero el hecho de que yo juegue con tres centrales y a veces con carrilero tampoco indica ni que soy más defensivo ni que soy más ofensivo, según en la parte del terreno de juego donde los ubique. No, pero yo sí le digo, con Portugal nos toca tener precauciones. Aquí no es que me salí y que los laterales pasaron como balas al ataque, como lo hicieron en el partido ante el Congo, que esa era la función, pasar al ataque. Con Portugal lo soltamos a los dos y nos liquidan, pero rapidito. Este es un partido de inteligencia, no de miedo, de inteligencia jugar. ¿Quién dice que si yo peleo el partido en el medio o cedo a veces la pelota es ser miedoso? No, hay que mirar. Yo, por ejemplo, en este partido, suelto un solo lateral, como se indica, según las circunstancias por donde se juegue la pelota. Hay un volante que siempre debe estar. El equilibrio, los cinco, siempre que yo pierda la pelota, deben estar para recuperarla, detrás de la línea de balón para recuperar. Yo esa palabra miedo no se la meto ni a los equipos que esperan. Son características de los jugadores y del juego.
4: ¿Usted cree, Camilo, que con la nómina que ha utilizado Colombia no puede tener las precauciones que obliga el partido, dada la condición de Portugal? ¿O hay que cambiar nombres?
8: Yo creo que sí, César, pero mira, hay un común denominador que estaba observando aquí. Cuando aparentemente enfrentamos rivales de mayor valía, y estoy tomando de ejemplo el partido del final de la Copa América, el que se le empata en la Copa América a Brasil, el que se le gana a Uruguay y el que se le gana a Argentina y a Brasil, tienen un común denominador: Ríos, Lerma y Arias en la mitad del terreno de juego. Yo creo que con esos hombres, y como lo menciona Diego, el posicionamiento de un hombre como Arias, tirándose a la mitad para hacerse denso en la media cancha y tener esa precaución para cuando se desdoble el equipo y poder salir al ataque, yo creo que se puede tener. Yo creería que ese tridente Ríos, Lerma y Arias, que históricamente lo estoy mencionando acá, lo ha tenido Colombia, podría ser una alternativa.
6: Pero es no, que pero, para mí Arias
4: pero
6: no
4: usted sacaría a Gustavo Puerta. A Gustavo Puerta no lo van a sacar nunca, como yo creo que no van a sacar a Arias tampoco, como lo propone Steve.
6: No está sacando a Arias. Yo lo que digo es que Arias debería jugar como
4: pero unos metros más adelante. Steven dice que cambiaría a Arias.
8: Yo le estoy hablando de esos tres partidos, pero puede ser Puerta y Arias unos metros más adelante también. Lo digo por el nivel de Puerta en el momento, ¿no?
4: Sí, Steven sí manifestó que sacaría a Arias.
5: Sí, yo sacaría a Arias y pondría un jugador más rápido, un jugador encarador tipo Luis Díaz, pero por el costado derecho.
8: ¿Cachito?
5: Sí, Cachito. Yo iría por Cachito Gómez por ese costado.
4: Yo pensaría que Colombia no tiene por qué cambiar la forma de jugar. Evidentemente que hay que tomar precauciones, que la posibilidad
5: pero
4: con
5: es que
4: la pelota
5: el partido lo va a permitir.
4: No, claro, la posibilidad ante Portugal es mucho menor que la posibilidad que tuvimos.
5: Pero Portugal no se va a encerrar.
4: Uzbekistán no se va a encerrar, pero es menor porque es mejor equipo, porque marca mejor, porque tiene mucha más categoría en sus jugadores y porque incluso es un candidato a ganar la Copa del Mundo. Lo que pasa es que yo creo que no hay que cambiar jugadores. Yo lo afrontaría.
8: O sea, usted dice que con los mismos 11 de ayer, pero la actitud sea diferente, aguantando en la propia zona cuando no se tenga la pelota y todos con laboriosidad en el momento de pasar la línea del balón.
4: Y por ejemplo, ante el Congo, Colombia plantó la defensa prácticamente en la mitad y planteó el partido del medio hacia adelante. Eso no va a ser fácil con Portugal. Portugal es un equipo que no te va a dejar tener la pelota tanto como la hemos tenido en los dos primeros partidos, porque los rivales son inferiores. Entonces, ahí seguramente que Colombia no va a poder plantear el partido tan arriba. Camilo.
8: Sí, no, estamos totalmente de acuerdo. No, es que, César, de arranque, yo imagino un Portugal adelantando las líneas, mordiéndole a Colombia, porque es que son las de la necesidad. Tienen jugadores para ello. Yo no sé, yo no me imagino, se lo digo, a Colombia, que el empate lo pone como primero, manejando el balón, manejando los ritmos, ¿no? Colombia también tiene que jugar a lo que le va a proponer el rival, pero sin descuidarse, sin salir al ataque, sin dejar los espacios, porque eso sí puede ser peligroso y porque es algo que no ha ocurrido en este Mundial con rivales como Uzbekistán y República del Congo.
7: Nosotros no hemos tenido rivales que saquen laterales al ataque. Ninguno. Entonces, van a estar Joao Cancelo y Nuno Méndez. Laterales de permanentemente salida. No estoy diciendo que les tengamos miedo. Estoy diciendo
8: hay que tener precauciones.
7: Son laterales de permanente acompañamiento. Con Vitinha y Joao Neves, que todos sabemos, les gusta tener la pelota.
4: Y saben mucho con ella.
7: Sí. Yo lo que miro es que con Joao Félix y con Pedro Neto, no es que Portugal tenga dos hombres a los costados muy rápidos. Son más talento. Con Bruno, que es media distancia y pase, y con Cristiano Ronaldo. Yo la verdad veo que el peligro de Portugal en velocidad, estoy hablando, es de los dos laterales. Eso sí tiene una velocidad y un acompañamiento impresionante.
6: Claro,
7: y de los
6: volantes
7: de primera línea, Diego.
6: Pero
7: eso ya por manejo, por
6: claro,
7: manejo.
6: Pero
7: digo,
6: pensando
7: velocidad.
6: Un poco en que también, obviamente, las precauciones, es que nosotros vamos a jugar con el resultado también. Nosotros tenemos que ser inteligentes desde saber cómo competir. Pero también pensando en esa salida que tienen los laterales de Portugal, que los conocemos muy bien, preocuparlos un poco para retrasar esa salida, yo siento que también puede ser una forma de lectura que le pueda dar Lorenzo a este partido. Preocupando al rival más que solamente preocuparse Colombia por lo que pueda hacer el rival.
4: Por ejemplo, Arias, me parecería a mí, tendría que ser más decidido extremo. Jugar o volante por derecha, no tan volante por izquierda como ha jugado en los dos primeros partidos, porque la posibilidad de salida de Nuno Méndez es total. Y si no hay un escalonamiento, empezando por Arias, continuando por el volante derecho, que en este caso sería Puerta, que tiene suficiente agresividad, después la relación con el extremo y el lateral, ahí es donde aparece Pedro Neto jugando por el sector izquierdo. Es un jugador que en el Chelsea se mueve muy bien por todo el frente de ataque, pero tiende a jugar y arrancar por el sector izquierdo. Tendría que aparecer el marcador central de ese costado, que es Davinson, y
6: porque
4: el volante
6: es que
4: de primera
6: línea.
4: ¿Sabe
6: qué, César, con eso que está diciendo Arias? Yo creo que de cierta manera estuvo más tirado a la izquierda para poder hacer
4: sociedad.
6: Esa sociedad con Luis Díaz por la forma en cómo estaban parados Uzbekistán y República del Congo con esa línea defensiva tan densa. Entonces, desde ahí, de pronto, para darle esa movilidad, ya con un Portugal que obviamente va a salir a atacar, podría ser esa primera contención,
5: César,
6: o por qué no, esa primera preocupación para el rival para evitar de que
4: César,
6: salga.
4: César, Steven.
6: Yo lo veo.
5: César, venga, está bien, muy aterrizados análisis sobre lo que no se debe permitir y cómo bloquear al rival y demás. Bueno, ¿y cómo lo vamos a atacar? Porque pues lo ideal sería ganar el partido. Entonces, ¿cómo lo atacamos, pues? Porque yo
4: no,
5: escucho el análisis basado.
4: Lo que pasa es que vamos a ver si nos dejan.
5: Todo está basado en la seguridad. Todo está basado en la seguridad.
6: Bueno, no, al contrario. Es que cuando pensamos en que Arias vaya como extremo por derecha, es pensando
4: ¿usted cree
6: también
4: que Lucho
6: en
4: no va a atacar
6: daño?
4: O que el centrodelantero que pongan no va a atacar. O que
5: sí,
4: James está
5: ¿cómo?
4: O Quintero
5: pues, es que
4: no van a intentar hacer fútbol ofensivo.
5: Las precauciones.
8: Lo que pasa es que en este país se está vendiendo una falsa idea de cuando tenemos precauciones es porque nos vamos a defender. No, primero hay que tener la precaución y primero recuperar la pelota, que muy seguramente Portugal la va a querer tener desde el primer minuto. Ya a partir de tener la pelota, listo, ¿cómo lo vamos a distribuir? Y yo creo que a Luis Díaz no se le va a enseñar cómo atacar a James si es que
4: no,
8: va a titular.
4: No, lo sabe, no sé, perfectamente.
8: Sabe perfectamente cómo distribuir juego en el frente de ataque.
5: Le pregunto, pero ¿cuáles, Diego, son ¿cuáles son las debilidades defensivas de Portugal?
4: Se lo planteo así,
5: eso,
4: Diego.
5: Porque,
4: ¿por qué
5: no, Portugal pero César, no ¿cuáles pudo? Son las debilidades defensivas de Portugal?
4: No, yo creo que las debilidades defensivas son que los laterales van frontalmente al ataque y pueden dejar espacios. Entonces,
5: por el carril derecho de los últimos 10 goles
4: no resuelvan ellos con la proyección,
5: sí.
4: Porque si resuelven
5: de los
4: no
5: últimos
4: hay posibilidad.
5: 10 goles, pero 3 entendamos, llegaron por el carril derecho. Ojo.
4: Sí, pero entendamos una cosa, que Portugal es bueno en todas las líneas. ¿Qué hizo Congo para incomodarlo, para limitarlo, para evitar que Portugal ganara?
7: No, la pelea del partido en zonas claves, por ejemplo, con Vitinha, que es un monstruo manejando el balón, puso un equipo ancho a las bandas para no permitir con facilidad el paso de Cancelo y de Neves. Yo lo que pienso es que cuando uno plantea un partido, lo primero es la seguridad. Eso no quiere decir que yo vaya a ser ultradefensivo, no. Primero la seguridad y después de ahí parto para atacarlos. Sí, Luis Díaz, lógicamente, Luis Díaz tendrá la labor que hacer del Bayern Múnich, de aprovechar su banda, pero tendrá que retroceder muchísimo más porque tiene un lateral que pasa. Y o Colombia le busca a un jugador, pero como solo jugamos con dos volantes de primera línea, que los tres que están por delante de ellos tienen que ir permanentemente a los costados. Por eso hablábamos de que en determinado momento el partido no era para un jugador como James Rodríguez, que porque es un partido más de ida y vuelta, porque los dos laterales de Portugal pasan. Hay que aprovechar cuando ellos pasan a Lucho Díaz, dejarle con ventaja esa zona. Va a ser un partido bien interesante de duelo de dos equipos que tienen laterales de permanente función ofensiva, pero tiene mejor manejo. No quiere decir que eso sea lo mejor para el partido. Portugal tiene mejor manejo y recuperadores en el medio campo, de jugadores que saben llevar más la pelota que los nuestros.
4: Y tiene, ¿sí?, una intensidad brava.
7: Y yo, por ejemplo, Cristiano Ronaldo, es un jugador que siempre será peligroso, ¿sí? A nosotros el balón aéreo en defensa nos cuesta mucho y a Cristiano lo van a buscar en la pelota aquí está bastante. Bruno Fernández, si ustedes lo ven en el Manchester United y en Portugal, es un jugador de trabajo permanente de pelota quieta.
8: Lanzador.
7: Con los dos centrales, porque tiene a Rubén Díaz, que es en el City el jugador más peligroso en el cabezazo ofensivo.
4: Y a Ignacio, Ignacio, que lo conoce bien, claro.
7: Eso
4: Suárez.
7: No quiere decir que yo me haya a asustar, no. Tomo mis precauciones y miro las posibilidades de atacarlo bien, no regalarme, atacarlo bien.
4: James es para jugar ante Portugal después de la pausa.
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0: 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En Caracol Radio son las
1: 10:52 de la noche, estamos en la polémica.
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1: 10 de la noche y 53.
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4: Bueno, un calidoso. Con Caley, el mejor jugador de Colombia en las dos fechas hasta ahora del Mundial. Para Lichi.
6: Gustavo Puerta.
4: Gustavo Puerta. Para Steven.
5: Luis Díaz.
4: Luis Díaz. Para Camilo.
8: Daniel Muñoz.
4: Daniel Muñoz. Ya llevamos tres distintos. Para Diego.
7: Daniel Muñoz.
4: Para mí también Daniel Muñoz. Pero el hecho de que llevemos tres me parece que es un indicativo de que hay jugadores en muy buen nivel.
6: Sí.
5: Es positivo.
4: Positivo, claro.
6: Sí, eso es una muy buena anoche todos en
4: su. Bueno, mañana escogemos el podium un poco más amplio para saber lo que pensamos en la polémica sobre los mejores jugadores y los que no han rendido suficientemente. Se nos acabó el tiempo, mañana nos vemos y seguimos en esta ruta mundial con Caracol Radio, con AS Colombia, desde México, mañana desde los Estados Unidos. Chao, gracias.

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12: 11 de la noche y un minuto.
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12: 11 de la noche y 2 minutos, actualizamos a esta hora las noticias en Caracol Radio. Luego de que el CNE declarara oficialmente la elección de Abelardo de la Espriella como presidente de Colombia, el Ministerio de Defensa aseguró que las fuerzas militares y la Policía Nacional continuarán sirviendo con honor, lealtad y patriotismo al pueblo colombiano y al gobierno legítimamente elegido. El ministro Pedro Sánchez reconoció la elección del nuevo presidente electo de Colombia. En otras noticias, comunidades en el Catatumbo siguen alertando por la desaparición forzada de jóvenes en zona veredal. Jenny Márquez.
15: La desaparición de dos jóvenes, entre ellos un menor de edad, en zona rural del municipio del Tarra, mantiene en alerta a las comunidades del Catatumbo. Según Holguín Mayorga, presidente de la Asociación Nacional de Víctimas, los adolescentes desaparecieron cuando se dirigían por un camino veredal hacia la vivienda de uno de ellos.
16: Todo este sector, pues, para nadie es un secreto que está controlado por los actores armados que están actualmente en confrontación, y son muchachos que ya son jovencitos, entonces recordemos que son muy llamativos para los actores armados, porque ya hemos vivido una ola de reclutamiento forzado en este sector, incluyendo pues menores de las comunidades indígenas que operan cerca de este sector de la región del Catatumbo.
15: Líderes sociales advierten que este tipo de situaciones se está repitiendo con frecuencia en varios municipios del Catatumbo.
12: Y Fenalco Santander pidió garantías de seguridad ante el atentado contra el vicepresidente de la Cámara de Comercio de Bucaramanga, Sofía Correa.
17: Desde Santander, Fenalco rechazó de manera categórica el atentado contra Yusef Charly Nam Garzón, reconocido empresario y vicepresidente de la Cámara de Comercio de Bucaramanga, y que dejó herida a otra persona. A través de un comunicado expresan que el suceso genera preocupación en el sector empresarial y constituye una nueva alerta sobre las condiciones de seguridad que enfrenta el país. Piden garantías para el sector empresarial, a lo que respondió el alcalde de Bucaramanga, reiterando que el hecho no fue un ataque por extorsión a Yusef. La federación finaliza el comunicado con un claro mensaje: ni los santandereanos ni colombianos deben acostumbrarse a que la violencia siga amenazando a quienes trabajan por el progreso del país.
12: En otras noticias, el senador electo por Boyacá, John Amaya Rodríguez, aseguró que el partido Alianza Verde podría declararse en oposición al gobierno del presidente electo Abelardo de la Espriella, aunque la decisión final será tomada por la colectividad en los próximos días. César Correa.
18: El electo senador señaló que la Alianza Verde analizará si asume una postura de oposición o independencia frente al nuevo gobierno mientras continúa trabajando en la defensa de los intereses de Boyacá.
19: Pues estamos esperando reunirnos para analizar muy bien cuál va a ser la postura como partido, pero yo personalmente creería que nosotros deberíamos hacer oposición al gobierno, pues porque nosotros que representa muchas de las cosas contrarias a lo que hemos representado.
18: John Amaya reconoció la derrota electoral del partido que respaldó la candidatura de Iván Cepeda y afirmó que desde el Congreso defenderán los avances sociales alcanzados en los últimos años.
12: En noticia internacional, la presidenta encargada de Venezuela, Delcy Rodríguez, declaró el estado de emergencia nacional luego de confirmar que el país sufrió 2 sismos de magnitud de 7.2 y 7.5, además de 20 réplicas. Rodríguez suspendió las actividades escolares en lo que queda de la semana y toda actividad no vinculada a servicios esenciales.
20: Al mayor general de la Guardia Nacional Bolivariana, mayor general Zulbarán, con amplia experiencia para atender situaciones críticas de esta naturaleza, y estamos en este momento declarando el estado de emergencia tal como lo contempla nuestra Constitución. Quiero agradecer.
12: Cruz celebra 46 años en el cine con un repaso de su carrera y un adelanto de su nueva película, Mateo Duarte.
21: Este martes el actor y productor de cine estadounidense Tom Cruise publicó un video retrospectivo que destaca algunos de sus mejores papeles, desde éxitos de taquilla llenos de acción como Top Gun y Al filo del mañana, hasta sus interpretaciones dramáticas en Rain Man y Nacido el 4 de Julio, y clásicos como Risky Business y Jerry Maguire. El video finaliza con un adelanto de la última película de Cruz, Digger, del cineasta mexicano Alejandro González Iñárritu. Cruz tiene un marcado acento sureño, una prominente barriga cervecera y cabello blanco para interpretar al magnate petrolero Digger Rockwell, cuya compañía podría haber provocado un desastre ecológico que también podría desencadenar una guerra nuclear. El tráiler de Digger se lanzará el 13 de julio y llegará a los cines el 1 de octubre.
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23: 11 de la noche, 7 minutos.
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26: Bueno, 11 de la noche, 8 minutos. Un alivio estar con ustedes esta noche con Cebedol y con Haz Mundial y con cada uno de nuestros integrantes en esta nueva noche, amanecer para nosotros. Estoy en la ciudad de Boston, los saludo desde aquí, desde la bella Boston. Una ciudad que yo no conocía, la esperaba más tranquila, la verdad se mueve bastante, hay bastante tráfico. Bueno, una de las lindas capitales de este país que está acogiendo el Mundial de Fútbol. De Fútbol Soccer, Andrés Díaz, ¿cómo le va, señor? Bienvenido.
27: ¿Cómo le va, Steven? Ah, fútbol y soccer, solamente hay uno y es el fútbol. Lo demás es fútbol americano completo, con nombre y apellido. El soccer no existe. Bueno, Steven, la verdad sorprendido. Este es el Mundial de los Palos y me estoy ilusionando con que nuestra amada Selección Colombia le pueda dar el palo a Portugal. Si Sudáfrica se metió, si Corea la pasó mal, si Cabo Verde le sacó el empate a España, si Curazao le sacó el empate a Ecuador, bueno, tantas cosas que han pasado en esta Copa del Mundo se han dado. ¿Por qué no? ¿Por qué no?
26: Sí, de hecho, yo por ejemplo no esperaba el Mundial que está haciendo México, el querido Lalo López, y lo que está haciendo México es muy interesante. Yo creo que ha crecido en tiempo récord. Le ha pasado una cosa muy similar a México, como le ha pasado a Estados Unidos, mostrando una cara mucho mejor de la que mostraron camino a este Mundial durante sus amistosos. Lalo, en México, ¿cómo estás?
28: Saludos, Steven, buenas noches a todos. Sí, una recuperación casi milagrosa de la selección mexicana que ha mostrado su mejor cara. Hoy su mejor partido en la era de Javier Aguirre, casi siempre haciendo las cosas al último minuto el equipo mexicano, como otras selecciones mexicanas, otras versiones menos brillantes del equipo tricolor en mundiales. Y si bien ha aprovechado el equipo la altura, el empuje de la gente, la mística del Estadio Azteca, donde sigue sin perder en Copas del Mundo, también es cierto que futbolísticamente el equipo ha presentado más argumentos que antes, sobre todo ahora con una versión estelar de Gilberto Mora, también buenas versiones de Julián Quiñones. Ya lo iremos analizando, pero han llegado jugadores mexicanos en muy buen estado de forma a la etapa más importante de la Copa del Mundo.
26: Así es, vamos a hablar de México, por supuesto, que tuvo su actuación estelar durante esta noche y se le hace homenaje a un gran hombre de mundiales, que es Memo Ochoa. Lucho Restrepo en Bogotá. Lucho, nos mueve los números.
1: Mi querido Steven, un saludo muy especial para usted, para todos los que se conectan a Mundial ahorita. Nos mueven porque, vea, ya hay una llave confirmada en 16avos de final, que es Sudáfrica-Canadá. Se jugará el 28 de junio ese partido, y el ganador de ese partido se enfrentará en octavos a Marruecos contra el que quede primero del grupo F, que es entre Países Bajos y Japón y Suecia. Seguramente uno de esos tres saldrá el mejor de ese grupo. Lo que nos dice que hay un camino favorable para Marruecos o Países Bajos, si termina primero en ese grupo, de llegar hasta los cuartos de final de la Copa del Mundo. Ya analizaremos contra quiénes son los rivales más probables de México. Realmente no hay ningún rival muy probable para México, pero sí es muy probable que se pueda enfrentar a Inglaterra en octavos de final. Y cómo está quedando el cuadro, que ya tenemos un poquito más de luces de cómo va a quedar el cuadro.
26: O sea, ¿el premio para México después de haber hecho una gran primera fase es enfrentar a Inglaterra?
1: En 16avos le va a tocar con un equipo realmente fácil. No digo realmente fácil, pero el más probable, digamos, según ahorita la probabilidad, es que el más probable puede ser incluso Escocia. El 31% de probabilidades es que le toque a Escocia, 14% Ecuador y 12% Senegal. Pero en octavos, lo más probable es que Inglaterra gane el grupo y le toque contra un rival también relativamente fácil. Entonces, en octavos, la llave que enfrentaría a México sería a Inglaterra. En 16avos, si sería un rival, un tercero, que no va a ser tan complicado.
26: Este Mundial aparentemente está más fácil, pero los cruces te matan, ¿no? Los cruces en incluso instancias iniciales son muy complejas. Por ejemplo, estoy haciendo cuentas y si todo sigue como está, Colombia entraría a la misma zona de Argentina y, por ejemplo, podría haber un cruce en cuartos con Argentina. O sea, muy complicado. Eduardo Burgos, de AS en España, está ¿dónde? ¿En qué lugar del mundo? Eduardo, querido, ¿cómo estás?
4: Hola, Steven. Buenas noches. De madrugada ya aquí en Manhattan. Sigo en Nueva York. Mañana marchamos para Boston, para el Noruega-Francia, que se va a jugar prácticamente el liderato, y ver qué equipo se va más al sur de Estados Unidos, a Dallas, o bueno, al final también es un duelo Mbappé-Haaland, vamos a ver quién pelea por la bota de oro, está ahí también Messi de por medio, es el gran rival a batir entre estos tres monstruos, ¿no? Entre Haaland, Mbappé y Messi, y veremos qué tal, porque de repente también se ha metido Vinicius Junior con ese doblete que pudo haber sido hat-trick, para mí mal anulado, y la verdad, ya personalmente me da pena que no esté hoy el Tito Soria para preguntarle si ahora Brasil sigue no siendo favorito para el Mundial.
26: Bueno, ya lo discutiremos entre nosotros y cuando lo tengamos, pues por supuesto se lo vamos a preguntar a él. Vamos a Canadá, está Alberto Mora con nosotros. Alberto, querido, ¿cómo estás?
5: ¿Qué tal, Steven? Buenas noches. Y analizando todo, creo que Canadá le sirvió la derrota contra Suiza, hablándolo así nomás, porque viendo la derrota, el cuadro le beneficia un poco, primero por el duelo frente a Sudáfrica, se le abre un poco el panorama para soñar con los octavos de final, primero, y segundo, si hubiese quedado primero en la zona, le hubiese tocado enfrentar a Colombia, probablemente en zona de octavos, dado si clasifica. Lo único malo es que sale de Canadá y ahora le toca ir a jugar a Los Ángeles, este partido el domingo a las 3 de la tarde, hora del este de Canadá. De lo contrario, creo que la derrota sirvió, a pesar que creo que firmaba el empate de un principio el equipo de Jesse Marsh, pero Suiza aprovechó rapidito el segundo tiempo para llevarse la ventaja y no pudo ganar realmente en este partido frente a Suiza.
27: Oiga, Steven, es curioso porque en un momento cuando Suiza pasa a ganar el partido, el rival era Bélgica. Nadie quería ganar el partido.
5: Están jugando el empate.
27: Claro.
26: Sí, más o menos.
5: Están jugando empate. Menos, sí. El primer tiempo, si ustedes analizan el primer tiempo, muchachos, el primer tiempo estaban jugando al 0-0. Ni un ataque de Suiza, Canadá tenía la pelota, pero tampoco era, digamos, ofensivamente importante, y se jugaba al 0-0. El segundo tiempo ya Suiza aprovechó que Canadá arrancó súper dormido, en 45 segundos marcó el 1-0. Entonces ahí ya se destrabó un poco lo que fue la situación del juego, pero el primer tiempo clarísimo, estaban firmando el empate, a ver cómo quedaban ahí.
1: Pues es que a Suiza le toca, lo más probable es que a Suiza le toque contra Algeria, Austria o Egipto, un mejor tercero, mientras que a Canadá ya le tocó Sudáfrica. Si usted me pone a mí a escoger entre Sudáfrica, por lo que vimos en estos tres partidos, y Algeria, Austria o Egipto, le escojo a Sudáfrica mil y un veces. Total. Porque sorprendió lo de Sudáfrica hoy contra Corea, sin ser nada del otro mundo. La verdad, el partido de Corea hoy fue muy flojo, Y Sudáfrica pues acabó pasando segundo, y Canadá pues es mucho más equipo, la verdad, y tiene jugadores de mucho más renombre y de peso que lo que puede hacer Sudáfrica.
26: De todas maneras, creo que después del debut tan flojo de Sudáfrica, nadie esperaba que Sudáfrica estuviera en la siguiente ronda, ¿no? Y este mundial te permite eso. Bueno, muy bien. Ahora son las 11:16. Vamos a la primera pausa y seguimos. Estamos en vivo para la gente que dice, ¿y estos están hablando en vivo hasta ahora? Pero por supuesto que estamos hablando en vivo hasta ahora. 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Volvemos.
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26: 12:17.
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26: Aquí estamos, al aire en AS Mundial. Dije 12:17 como si 46 millones de personas no estuvieran a las 11:17 en Colombia. Ya con los horarios, y eso que tengo una hora más, o sea, no tengo mucha diferencia. Los que están en la otra costa, en la costa oeste, es mucho más complicado. 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
6: Ahora son las 11:21 minutos.
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6: A las 12:22 aquí en Boston y en Nueva York. ¿Dónde está Andrés Díaz? ¿En Dallas?
8: En Dallas.
6: ¿De qué hora tiene ahí en Dallas?
8: No, las 11:22, la misma de Colombia.
6: Ah, la misma de Colombia, muy bien. ¿Ya mejor el clima en Dallas, o no?
8: No, mejor el clima en Dallas, son 37, 38 grados todos los días.
6: No, pero las tormentas, los huracanes, no, todo lo que le pasó la semana anterior.
8: Eso siempre va a estar. Esta es la ciudad alerta junto con Kansas. Usted está a 40 grados bajo el sol y le llega una alerta. Posibilidad de inundaciones en tu ruta, posibilidad de tormenta eléctrica, posibilidad de tornado, posibilidad de cataclismo. No, esto es terrible.
6: Bueno, welcome to America. Vamos a hablar de los equipos que salieron al ruedo hoy. Vamos con Brasil. Brasil, ¿lo está convenciendo Brasil, Lucho? ¿Lo está seduciendo la verde amarela o no?
9: Pues vea, para mí el Brasil hoy no fue medición, porque Escocia, la verdad, Steven, es muy flojito. La verdad, Escocia es de los rivales que más endeble he visto yo en toda esta Copa del Mundo. Los errores que cometió Escocia hoy, le anularon un gol, pero el primer gol que abre el partido Vinicius es un error de un equipo casi que amateur, y Escocia se ha visto muy débil a lo largo del Mundial. Pero lo que es cierto es que Vinicius ya lleva varios goles, se ve mucho mejor el equipo sin Igor Thiago, mucho mejor Mateus Cunha. Ryan jugó muy buen partido hoy, que pues es una de las incógnitas que teníamos por la ausencia de Rafinha y lo que puede significar eso, y pues la verdad tiene jugadores de jerarquía que pues va y gana. Brasil tendrá una llave bien complicada en 16avos de final, porque saldrá entre Japón, Países Bajos y Suecia, y cualquiera de esos tres equipos es mucho más equipo de los, pues no que Marruecos, pero le hará un partido muy incómodo al nivel, yo creo, que lo que le hizo Marruecos, donde Brasil se vio muy incómodo. Entonces no me convence 100%, pero va mejorando.
6: Eduardo, ¿esta Brasil no depende mucho de Vinicius?
10: Te diría que no. Bueno, y antes de todo preguntarte si hay chaquetas para todo el mundo o es para Colombia.
6: No, por supuesto, este programa se llama As Mundial, va chaqueta para todo el mundo, usted puede estar en Marte y en Júpiter, bueno, salvo en Saturno, allá no llega FedEx, de resto, le llega donde esté, no se preocupe, querido Eduardo.
10: Nada, más que nada porque también este de Boston es complicado, tú lo sabes que estuviste el otro día y ahí te mojas o te mojas, incluso te reparten ponchos y material para intentar evitar un poquito la lluvia.
8: Por si acaso, díganle a Lalo López que no es chaqueta, sino chamarra.
6: Ah, bueno, sí, me acuerdo que tiene otro significado.
10: Sí, perdón.
11: Sí, sí, sí. Con las connotaciones lingüísticas, por favor.
6: Importante, me parece, ¿eh? Importante me parece la aclaración de Andrés. Bueno, Eduardo, Vinicius y Brasil.
10: Es el equipo de Vinicius, ya es la Brasil que todo el mundo esperaba, que Vinicius haga ese paso adelante. Incluso él lo decía hace un par de días, Ancelotti me da la importancia que yo merezco, porque ni con Diniz, ni con Ramón Menezes, ni con Dorival tenía este peso en el equipo, y sobre todo el equipo juega para él y juega para explotar sus características. Comentaba antes Luis que no convenció esta Brasil, pero es que esta Brasil apenas lleva en total, en todos los días que lleva Ancelotti en el cargo, menos de 100 entrenamientos juntos, por ir un poco al hilo. Aún queda mucho por hacer, incluso el otro día aquí en AS tuvimos una entrevista con Rodrigo Caetano, que es el director de selecciones masculinas de la CBF, y comentaba que más que este Mundial, Brasil se devuelve el de 2030. Este va a ser el primer paso de Ancelotti, va a ver cómo está el equipo, cómo está el futuro, porque lo que viene por detrás, cuando se retiren los Neymar, los Casemiro, los Marquinhos y demás, es muy prometedor.
6: Sin embargo, si llegara a ser un mal Mundial, Brasil en este Mundial, aunque esté pensando a futuro, pues yo no sé qué tanto soporte o aguante el halo va a tener Ancelotti. Con todo y que ya lo renovaron, pero es que las presiones en Brasil son otra cosa. Dirigir Brasil es una papa tan caliente como el Madrid.
12: Sí, y hay que tomar en cuenta que Ancelotti es el primer extranjero en dirigir a la selección brasileña, entonces cuenta todavía con esa presión extra de que fue el entrenador que rompió con el tabú. Y si bien es cierto que hasta ahora Brasil no ha sufrido en demasía, quizá todo ese primer tiempo contra Marruecos, también es cierto que los rivales que ha tenido no son ningún parámetro. Y habrá que ver hasta dónde llega este equipo brasileño. Yo sigo teniendo confianza en que Ancelotti, sabiendo cómo se juegan ese tipo de partidos, podrá sacar lo mejor posible de su equipo. También es cierto que las circunstancias se le están complicando. Lo de Rafinha es un palo fuerte. Las ausencias ya comentadas de jugadores que no han podido estar en la Copa del Mundo por lesiones. En fin, el lío que tiene ahí con Endrick, entonces habrá que ver, ¿no? Si Ancelotti termina por sacar lo que se antoja que puede sacar de los jugadores brasileños, que es la razón principal por la cual está en el cargo. Pero entiendo lo que dice Edu, que esta es una primera toma de contacto para que él vaya empapándose del contexto del fútbol brasileño, porque el proyecto va a largo plazo y 2030 es quizá ese punto en el cual esta generación naciente de futbolistas brasileños pueda terminar de germinar ya de la mano de un proyecto más asentado con Ancelotti.
8: A mí me encanta Brasil, sí. Steven. Me fascina.
6: Sí. ¿Por qué?
8: Le voy a decir por qué. Porque, a ver, no le pidamos a Brasil el juego bonito. Eso ya no existe. No, y eso nunca va a volver. Por lo menos mientras esté Carlo Ancelotti y mientras el fútbol se juegue como se juega hoy en día, el juego bonito no va a aparecer. Pero a mí me encanta de Brasil que a sus jugadores fuertes en el uno contra uno, rápidos en las transiciones, le agregó muchos atributos de lo que es el fútbol moderno a nivel mundial y el fútbol europeo, muy, digamos, del sello de su técnico Carlo Ancelotti. Es un equipo que presiona alto. Yo en mi vida había visto presionar alto a Brasil de la manera en la que lo hace. Lo había intentado, pero sin convencimiento. Hoy muerde. Hoy los goles de Brasil son robos en zonas demasiado altas del terreno de juego, prácticamente en las 18.50 del rival. Hoy Brasil es un equipo que toca la canción que más necesita el partido. O sea, hay que entregarle la pelota al rival, se la entrega, se tira atrás y te contragolpea con Vinicius, con Ryan, con los que sea. Tiene volantes de ida y vuelta. Ya el número 10, el Neymar, digamos que ya no es tan fundamental en este armado de Brasil, porque tiene además...
6: Ha funcionado mejor Paquetá, ¿no?

0: Lo que
1: contra
0: dije
1: Curazao
0: ese
1: de la
0: Lucho,
1: cinco más alta.
0: pero la selección de Escocia es pobre, pobre, pobre.
2: Uy,
0: Muy
2: y no,
0: pobre.
2: Dios mío. Igual, cuando las elecciones, por usted tiene que marcar la diferencia que está marcando Brasil, y la marcó.
3: A
0: Bueno,
3: mí,
0: ¿alguien
3: vea,
0: más sobre
3: Steven,
0: Brasil
3: a mí
0: para
3: claramente.
0: cerrar?
3: No, sí, digamos, Andrés sí tiene razón en eso, pero también hay que anotar lo que decía Luis, el tema de los rivales. Salvo Marruecos y Eduardo también creo que lo mencionó, lo de los rivales. Marruecos solamente el primer tiempo lo complicó y desnudó, digamos, las falencias que tuvo Brasil cuando un equipo realmente con intención ofensiva lo inquietó. De resto, Haití y Escocia, perdónenme, si no es, digamos, el tester para un Brasil que, como mencionamos en la fase final, se tiene que encontrar con papas calientes, como puede ser un Japón o un Países Bajos, que ahí sí van a medir, digamos, de la gasolina o el aceite de esta selección brasilera, que sí, no es el juego bonito, pero se está volviendo efectiva y tiene jugadores que están en su momento goleador, como Mateus Cunha y Vinicius.
2: Es igual que Argentina. ¿Cuál es la
0: No,
2: diferencia?
0: Argentina le he visto mejor expresión
1: No,
0: colectiva.
1: Argentina es mucho
2: Uf,
1: más
2: no,
1: solvente, más
2: no,
1: equipo.
2: pero venga, venga, no, no, no, pero venga, o sea, me están diciendo que Argentina es de los mejores equipos de la Copa del Mundo porque enfrentó a Argelia y porque enfrentó a... ¿Cuál fue la otra?
0: Pero es
2: Austria.
0: que
2: Ya me olvidé.
0: colectivamente se ve mejor,
2: Austria. Iba a jugar
0: Andrés.
2: con Jordania.
1: Pero Argelia y Austria son mucho más que Haití y Escocia, Andrés. Con
4: Sí, creo
1: todo
4: que estamos
1: respeto, hay una
4: hablando mucho de los
1: diferencia
4: equipos,
1: enorme.
4: honestamente. No
0: ¿Cómo,
4: sé,
0: Eduardo?
2: Para mí son la misma línea de flojos.
4: estamos infravalorando mucho los equipos. Este mundial está habiendo mucha disparidad entre los juegos. Si te das cuenta, Haití, en este partido contra Marruecos, le pintó la cara en el tiempo. Vale que Isidor saca de repente un misil, todo lo que tú quieras, pero este mundial está siendo muy equilibrado y pues pensábamos que iba a ser mucho más fácil de ganarles.
0: Pero también estábamos hablando, creo que fue en el AS Mundial del martes con Soria, y nos decía, ojo que el tema del clima también puede estar afectando el
4: Claro.
0: rendimiento de los equipos y dándole cierta ventaja a unos equipos llamados chicos que pueden estar sacando provecho de eso. Las condiciones. Hoy,
2: ¿Pero
0: por
2: qué clima,
0: ejemplo,
2: Steven?
0: el rival Lalo, el rival que tuvo hoy México, Chequia, había llegado ayer nada más a la Ciudad de México.
5: Sí, aunque lo hicieron como una especie de estrategia para que la altura no les perjudicara tanto, es
0: Ah, no
5: algo
0: les fue
5: que ya
0: bien.
5: han hecho. Sí, ese no resultó bastante. El segundo tiempo el equipo estaba totalmente ahogado. Es algo que ya habían hecho otras selecciones antes: Honduras, Canadá, Costa Rica, que suelen enfrentarse a México en eliminatorias de CONCACAF, y había dado cierto resultado porque, según esto, la altura comienza a golpear en torno a las 48 horas. Entonces, esto mencionan ciertos especialistas en fisioterapia, por ejemplo, ¿no? Pero claramente eso no funcionó porque el equipo estaba absolutamente ahogado en el segundo tiempo, y es ahí donde México aprovechó para sacar adelante el partido.
3: Yo insisto, Steven, el
0: Bueno,
3: tema de las,
0: señor.
3: el tema, Steven, de las pausas de hidratación. Los tiempos del partido o los momentos del partido cambian después de ese primer y ese segundo corte de las pausas de hidratación. Lo hemos visto en la mayoría de los partidos. Hay un equipo que te ataca en los primeros 21 minutos, 22 minutos. Llegas a pausa de hidratación, esos 2, 3 minutos de pausa, y a partir de ahí, el otro equipo que se veía superado cambia completamente el panorama y otra vez equilibra las cargas. Esa pausa de hidratación está en ese momento del juego, sí está siendo determinante para que otros equipos que se ven superados nuevamente, como que retomen ese aire de volver a competir y volver a buscar el partido.
0: Bueno, para cerrar Brasil, nos quiere compartir Eduardo algo que me acaba de mandar que está bien interesante. ¿Qué es?
4: Es una declaración de Caetano en la entrevista que tuvimos esta semana, que comentaba que, bueno, ustedes que están más cerca del país y demás, saben que en Brasil un técnico que puede durar 6 meses, 5 meses más o menos, a lo sumo.
0: Más o
4: Y
0: menos.
4: es algo
0: Y a
4: que la
0: veces
4: CBF,
0: dos.
4: claro, incluso menos. Y es algo que la CBF, con la renovación de Ancelotti hasta 2030, quiere dejar en evidencia que se tiene que cambiar eso. Hay que dar tiempo a los entrenadores, hay que dar tiempo a los procesos y sobre todo a Ancelotti, que es un entrenador posiblemente de los mejores del mundo. Ahí está su palmarés y de la historia. Y Brasil confía en ese proceso, confía en lo que viene Ancelotti haciendo, confía en los últimos, digamos que lo que pasó contra Japón en el marzo pasado tiene que dar atrás. Al final fue una prueba de fuego y no es el equipo que es hoy en día. También están lesiones de Rodrigo, de Estevao, de Militao. han condicionado mucho esta Copa del Mundo.

0: Brasil posiblemente no esté en el mejor momento, no es como dice Andrés, que ya no es un equipo bonito, que es un equipo más pragmático, están más a por el resultado y a llegar lo más lejos posible, como ahora mismo también haciendo Inglaterra con Tuchel. Y creo que el fútbol moderno va a volver a eso, dos opciones. Si, por ejemplo, Guardiola llega, hará lo mismo, lo más probable.
1: Vamos a la pausa. Regresamos. 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
1: Bueno, avanza también Marruecos. Tiene razón Eduardo, le costó bastante a Haití, muchísimo. Pero pasa, creo, con mucho mérito, 7 puntos, enfrentando a Brasil, sin perder con Brasil. Luego, una victoria un poquito más ajustada y esta de hoy que fue sufrida. ¿Marruecos está dejando la imagen que esperábamos, sí o no, Alberto?
5: Y yo creo, Steven, que le falta todavía esa Marruecos que se veía, digamos, superior en la Copa Africana de Naciones, que se veía muy superior a los equipos de su confederación. Aquí le costó el segundo tiempo con Brasil, con Escocia tuvo pasajes interesantes y con Haití, pues, ni hablar, empezó perdiendo, remontó. Y bueno, a pesar de ese golazo de Wilson Isidor, que el jugador del Sunderland se metió por el momento, para mí el golazo de la Copa del Mundo, volvió a sacar el arsenal de sus jugadores estrellas, ¿no? De Brahim Díaz, de Hakimi, que marcó nuevamente su segundo gol en este Mundial. Y hay que ver, está como Brasil, ¿sabe? Están los dos equipos del mismo grupo, como en la misma tónica. Aún falta como ese paso de más para verle realmente la cara a una selección que pues, nos dejó sorprendidos a todos en el Mundial pasado y que pues estamos esperando con altas expectativas para este que llegue lejos. Ahora pues también el bracket también no le va a ayudar mucho porque se va a tener que acomodar con Países Bajos, con el primero del grupo F. Entonces ahí podríamos ver también si Marruecos está a la altura de la competencia.
1: Marruecos para seguir avanzando, para grandes cosas, Lucho.
6: Pues vea que a mí contra Haití, hoy precisamente fue de los tres partidos el que más remates, expectativa de gol generó y todo. A mí me preocupó más incluso el rendimiento contra Escocia, pero sí es un equipo que no se ve tan sólido como lo hacía con el entrenador anterior. Mal que viene usted cambiar un entrenador a tan poco tiempo del Mundial, va a tener algún efecto y alguna causa en el rendimiento del equipo. Y yo creo que se está viendo un poquito en esa solidez que le veíamos a Marruecos y en esa jerarquía que esperábamos que tuviera. Igual Marruecos tampoco, pues a pesar de que llegó a semifinales del Mundial pasado, pues tampoco es una selección de mucha historia y que le pidamos que esté en todos los mundiales por el momento, está creciendo futbolísticamente, pero que llegue tranquilamente a los cuartos de final, a semifinales, pues también es un mérito enorme más que una obligación. Se enfrentará seguramente a Países Bajos y después tendrá, si llega a ganar ese partido que será muy complicado, a Sudáfrica o Canadá. Entonces pues tiene también un camino sólido para llegar hasta esos cuartos de final, que seguramente el rival que lo enfrentará por allá será entre Alemania y Francia. Entonces, pues yo no veo a esta Marruecos avanzando más de cuartos de final y tranquilamente se puede quedar en 16avos contra Países Bajos.
1: Yo en cambio la veo... Yo la veo creciendo en lo ofensivo. Puede que no sea tan sólida defensivamente, pero ofensivamente es mejor que hace 4 años, creo yo. Y que le puede complicar y dañar el caminado a cualquiera, llámese como se llame, también lo creo. A que llegue contra Francia o que llegue contra, no sé, Inglaterra, una selección de estas, seguro que no va a ser favorita, pero que le puede dañar el caminado, se lo puede dañar. Ya volvemos después de este mensaje.
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1: Una buena jugada. Bueno, vamos a hablar de las buenas jugadas. México creo que hoy tuvo una muy buena jugada, ganándole a Chequia con contundencia, teniendo a un Gilberto Mora que hace un gran partido, homenaje a bordo también para Memo Ochoa, el mexicano nacionalizado Julián Quiñones también hace gol. Ha sido una jornada bastante interesante, Eduardo López Lalo, para la selección mexicana, que por primera vez en la historia gana los tres partidos iniciales de un campeonato del mundo.
10: Así es, ni siquiera en los mundiales del 70, del 86 habíamos tenido pleno de puntos. Ahora tres victorias en tres partidos, además sin gol en contra, cosa que solamente había ocurrido en cinco ocasiones anteriores, que selecciones habían tenido un paso perfecto por la primera ronda de la Copa del Mundo. Y terminó siendo esta selección mexicana tan cuestionada por mí, por empezar antes que todos, que era el más escéptico con esta selección mexicana, y finalmente Javier Aguirre ha sabido sacar esa versión Aguirre de sus dirigidos. Esta selección es quizá de todas las que ha dirigido Javier Aguirre, la del 2002, la del 2010, y esta la que más tiene su huella, la que más tiene su firma. Una selección que, si bien no es rica tácticamente, no es espectacular, es sólida y potencia al máximo los jugadores que están en buen momento, como lo son Julián Quiñones, como lo son Gilberto Mora, como lo son Luis Romo, que hoy cuajó otro gran partido, como lo son en defensa César Montes. Entonces, es una selección que potencia lo poco que tiene, pero al máximo, y que además está aupado por este momento especial, esta conexión súbita que ha ocurrido entre país, anfitrión y selección. Y eso, más allá de que quizá no juegue en el campo, de alguna forma sí influye en el ánimo de los jugadores, y hoy se notó sobre todo en el segundo tiempo.
1: ¿Para qué es a México, Andrés Díaz?
11: Ay, el camino está armado para que México avance, por lo menos hasta que le aparezca alguna fiera de esas importantes de los mundiales.
1: ¿Y no podría dar la sorpresa frente a un equipo grande?
11: No la veo para dar la sorpresa, sinceramente. Creo que todavía no se ha medido. No, medirse. Lo que pasa es que, a ver, lo mismo que ustedes decían con Brasil, puede que le aplique a México, Argentina, todas, sí, juegan, ganan, son primeras.
1: Porque Corea del Sur era un rival complicado, ¿no? Y Corea del Sur
11: era en el papel,
1: lo ha superado,
11: pero
1: bien.
11: ¿Qué pasó con Corea?
1: No, muy mal Corea.
11: Es que ese es el problema, Steven, que no, o sea, hoy el mundial está tan raro, está tan, digamos, como tan parecido a un electrocardiograma el nivel, que hoy no sabemos en qué nivel real están varias selecciones. La única medida de fútbol que tuvimos pudo ser Inglaterra contra Croacia. Y eso, porque
1: sí,
11: hoy
1: pero
11: Croacia
1: luego,
11: es una...
1: Pero luego Inglaterra empata con Ghana.
12: 0-0.
11: Uh-huh. Sí, pero Ghana no es nada despreciable, es un buen equipo.
1: Sí, pero no es Croacia.
11: No van a meter a Ghana,
1: no,
11: pues,
1: no,
11: en la
1: no,
11: línea
1: no,
11: de...
1: No,
11: no, no, pero no van a meter a Ghana en la línea de Haití ni de Curazao.
1: No, pero Croacia... Pero Andrés...
13: Que entrenador hace un mes.
1: No, sí, no. Ghana no, le pone... Mire, Ghana no había ganado un partido en el 2026 de todos los amistosos que tuvo. ¡Ni uno!
12: Y nosotros tuvimos la oportunidad de ver aquí a Ghana contra Panamá, y la verdad, la presentación de Ghana frente a Panamá fue un desastre, la
11: pero,
12: verdad,
11: pero
12: terminó
11: pero
12: ganando,
11: venga, sí,
12: Panamá
11: sí,
12: mereció
11: sí.
12: Lejos ganar.
11: Está bien, pero con un solo jugador de Ghana paga la nómina de Panamá 47 veces, a ver.
12: Total, pero no puede ser equipo, que sí, pero digamos en el juego Panamá
11: pero
12: le
11: todo
12: gana
11: eso pesa.
12: Frente a Panamá.
11: Sí, pero sí, es que total. Todo eso pesa en una Copa del Mundo. Yo no entiendo cuál
1: yo
11: es el afán de estar bajando equipos por bajarlos, o sea, hay equipos que se paran y que ven el estadio y que se motivan y que van al frente. Hay equipos que se defienden muy bien, y lo dijo Bellingham ayer cuando le entregaron el premio. Tome, usted fue el mejor jugador del partido. Dijo, no, yo no me lo merezco, se lo merecen los de Ghana, que defendieron como nunca han defendido en la vida.
1: Sí, sí, pero tienes una, como grande, como equipo grande y que tiene una nómina como la Inglaterra, tienes la responsabilidad primaria de ganar el partido. O sea, independientemente de lo que haya hecho Ghana, de la fortaleza mental, física, porque fueron muy físicos,
11: sí, pero venga,
1: de lo que usted quiera, el de la responsabilidad se llamaba Inglaterra, igual, y no estuvo a la altura.
11: No, está perfecto. No estuvo a la altura, no remató cuántas veces quiso, le pegó en el palo.
1: En el primer tiempo, en el segundo tiempo, perdidísimo.
11: También. En el remate del partido así fue, lo vi completico, pero tiene jugadores como Thomas Partey, importante, pasó por el... puede no ser el mejor volante de la historia, puede no ser una locura, pero supo que era jugar en equipos de la élite. Tiene a Anthony Semenyo, que juega en el Manchester City. Tiene a Jordan Ayew del Leicester City. Tiene a Iñaki Williams del Atlético de Bilbao. Perdónenme, pero esto sí es más equipo que Haití, que Panamá y que demás, al menos en la nómina. Tampoco me lo por debajo en tanto.
1: No, era comparándolo con el rival, con Inglaterra, no con el resto de equipos.
11: Eso.
1: Ahora, por ahora no hemos tenido un equipo malo, así el perverso de la vida. No sé si ustedes tienen algún candidato por ahí, yo no lo tengo. Uy, o sea, Qatar. Hemos tenido, ¿sí?
11: Qatar y Chequia, sí. Uy. ¿Y Qatar?
1: Pero Qatar...
12: Y Qatar, no, y Qatar contra Canadá fue un equipo amateur total. No,
11: pero Qatar se comió 6 además. Pues.
12: Y de hecho hoy salió la noticia de Madibo, el volante que pues ocasionó la fuerte falta que pues desencadenó en la lesión de Ismael Koné. 5 jornadas le puso la FIFA al volante de Qatar como suspensión.
1: Pero Qatar le sacó un punto a Suiza y es, uno diría, bueno, es un resultado muy extraño y que le decora un poquito el caminado a la selección de Qatar, que yo no entiendo cómo ha ganado Copas Asiáticas. O sea, no lo entiendo, que me lo explique alguien de qué manera ese equipo ha ganado Copas Asiáticas, porque es un equipo...
12: Bosnia le ganó 3-1.
11: Claro, pero es que creo que estamos cayendo en el mismo error analizando equipo por equipo y partido tras partido. Hoy imaginamos el nivel de unos muy alto y la realidad es que el nivel de todos está muy parejito y por abajo.
1: ¿Será que por abajo? ¿No estamos siendo muy radicales, Eduardo Burgos, o muy exigentes?
0: Muy exigentes, ¿no? Para los equipos que son, honestamente.
1: Sí.
0: Siendo honestos, no, esperamos. No.
1: Yo esperaba un poquito más de Brasil, yo esperaba un poquito más de Alemania en el segundo partido, no me gustó para nada. He esperado más de los equipos suramericanos, por ejemplo de Paraguay, de Ecuador he esperado mucho más y ha sido una decepción absoluta. No, sí, hay algunos equipos que han decepcionado terriblemente. Turquía decepcionó, Turquía es cualquier cosa.
11: Hace 4 años en Qatar, después de la primera fecha, Argentina era un desastre. Creo que esta Argentina es mejor que la de Qatar. Es un equipo mucho más maduro, tiene ya consolidados a los del medio campo, es un equipo mucho más serio. Todos desbarataron a Argentina. Es una selección que no está para nada, Messi no va a ganar el Mundial, no se hace cargo, terminó siendo campeona del mundo. Y esta Argentina es mejor.
12: Pero al menos ha arrancado mejor. ¿Ustedes no creen que eso era lo que como esperábamos con el tema de los 48 equipos? Yo creo que los equipos que están llamados como a ser protagonistas del Mundial, pues finalmente juegan una o dos velocidades menos esperando a llegar a la fase 32, donde de verdad yo siento ahí que va a mostrar sus caras, ¿no? Creo que eso esperábamos también cuando incrementaron los cupos a 48.
11: Alberto, no hay equipos tan folclóricos como lo era antes. Llegaban 3 Qatar al Mundial y los 3 se comían de a 8 cada partido. Hoy ya no son tan folclóricos.
1: Más no, tácticos, pues, trabaja más lo defensivo, en fin. Bueno, el día de mañana, bueno, para nosotros ya hoy, van a jugar Curazao, Costa de Marfil y Ecuador-Alemania. Quiero que nos concentremos en Ecuador-Alemania. Creo que llega como favorita Alemania, pero Eduardo Burgos consideraría que la nómina de Alemania puede tener varios retoques porque ya está clasificada, pase lo que pase, incluso perdiendo por 20-0, Alemania será primera de su grupo, entonces creo que va a tener una rotación la selección alemana, creo. Y Ecuador, en cambio, llega con hambre porque la única que le sirve es ganar.
0: Sí, se hablaba mucho de que no iría a estar suplente, también mejores como Birch, Musiala y demás, y Ecuador llega para jugarse el Mundial, llega para jugarse también el puesto de BKSS, que en rueda de prensa decía que si los soldados no van, él consecuentemente tendría que irse. Hay gente ya en la federación que está mirando opciones, está viendo si de verdad es bueno seguir con el argentino o ya dar un paso al costado y empezar un nuevo ciclo. Yo personalmente creo que sí, porque los últimos partidos son un desastre. Mismo contra Curaçao ese empate, se nota que este Ecuador sigue en una construcción, por mucho que digamos que tiene la mejor defensa del mundo, porque para mí lo tiene aún, no tiene aún ese referente en ataque, porque Ener Valencia muy bien en eliminatorias, muy bien contra Venezuela, muy bien contra Argentina, pero luego la verdad, pues como en Qatar prácticamente, no ha sabido estar a la altura y así han faltado otros jugadores, tanto de los jugadores.
1: Se enfrentaron en el 2006, ganó Alemania, le ganó a Ecuador 3-0. ¿Quién sabe si se va a repetir? Lucho, ¿qué esperamos del partido y qué esperamos de Ecuador?
6: Pues vea, incluso si descansan Birch y Musiala, la verdad es que Alemania en el segundo tiempo con los suplentes contra Costa de Marfil se vio mejor, así fue que lo remontó. Jugó Rundaf, jugó Amiri, vamos seguramente a ver a Angelo Stiller y a Pascal Groc, que son jugadores sensacionales. Digamos que, a ver, que haya rotación de la nómina también para los alemanes, sobre todo para estos suplentes que poco a poco se han ido ganando el puesto porque han jugado bien contra Curaçao el segundo tiempo y contra Costa de Marfil el segundo tiempo también. Yo creo que la intensidad de Alemania va a ser alta. No veo mucho, sobre todo los jugadores de ataque que están peleando por el puesto, contra un Musiala que no jugó tan bien, contra un Sané que no jugó bien, contra un Havertz que no jugó bien contra Costa de Marfil. Tranquilamente Alemania sale un da base 2 goles más y no lo pueden sacar del equipo para los 16avos de final. Entonces yo veo a una Alemania que sí es más favorita, sobre todo porque está Ecuador. En Ecuador sabe que no quieren mucho a BKSS, Steven, los hinchas.
1: No, él lo dijo, no me he sabido ganar el cariño de los ecuatorianos, dijo BKSS.
6: No, y por el estilo de juego también, es difícil ganarse el cariño con un estilo de juego que es el que pues ha representado a Ecuador estos últimos años, que es pues casi que ganar 1-0 con pelota quieta y su fortaleza es la defensa. Los jugadores de ataque, la verdad, muy decepcionantes. Y veo también un tema ahí de psicológico y moral que no sé cómo lo va a enfrentar Ecuador.
11: Pues
6: ahorita Costa de Marfil es la indicada a quedar segundo para mí en ese grupo.
11: Si Ecuador juega como jugó contra Curaçao, la suplencia de Alemania le gana. Lo de Ecuador con Curaçao fue terrible. Yo estuve en el estadio y la gente estaba desesperada. Chiflaban cada pase, chiflaban al técnico, chiflaban los cambios, se acabó el partido, lo chiflaron. Ecuador no tiene una idea de juego. Ecuador no sabe hoy a qué juega. Y lo que venimos hablando, lo de Ener Valencia adelante, no es porque se sostenga Ener Valencia, es porque no tienen a nadie más.
12: Sí, de hecho, junto a Turquía y Panamá son los únicos.
1: Vamos a la pausa, regresamos después de este mensaje con más de AS Mundial. Ya regresamos.
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1: El máximo nivel, Países Bajos, otra de las candidatas, Eduardo López, y Japón, Suecia. Países Bajos y Japón, ¿los ves como favoritos, ultra favoritos en estas dos llaves de mañana?
10: Sí, sin duda, yo creo que son los equipos más consistentes de ese grupo. Además, cuando se enfrentaron, dieron un partido de alto vuelo con alternativas por ambos equipos, mostrando lo mejor de sus facultades cada uno. Países Bajos, que además se vio bastante bien por lapsos del partido contra Suecia, exhibiendo pegada con una muy buena versión, por ejemplo, de Crescencio Sommerville, que no inició el partido, pero luego en el segundo tiempo desquició a la defensa de Suecia, que si bien pudo haber merecido un gol más el equipo sueco, Holanda exhibió esa pegada que no solía tener en otras citas tan importantes. Y Japón, que se ha convertido en una especie de animadora profesional de los últimos mundiales, finalmente no trasciende más allá, porque por lo mismo que son jugadores disciplinados tácticamente, que son jugadores hábiles y verticales y veloces, también en algún momento suelen pecar de cierta inocencia y de cierta cuadratura. Ya les ha pasado en mundiales anteriores donde sobresalen en la fase de grupos y después se caen en las rondas de eliminación directa. Sin ir más lejos, en Qatar 2022, que le ganaron a Alemania y España y luego caen con Croacia en penaltis, puede que termine pasando lo mismo con Japón. Es más, va a pasar lo mismo con Japón este mundial. Pero sin duda que ya tienen un estilo muy definido, muy vertical, muy vistoso. Pasaron por encima de Túnez sin ningún problema. El partido ya comentado contra Países Bajos, así que me agrada Japón, me gusta mucho. Es un equipo muy alegre, muy vistoso. Y si bien no van a trascender la Copa del Mundo, porque seguirán siendo víctimas de esos propios errores que son consecuencia de sus virtudes, podrán ahí salir avante esos dos equipos, ¿no?

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2: Bueno, a esta hora, 11:57, un alivio que no haya habido invasión ovni en el partido de Brasil. El único extraterrestre que vimos fue Neymar, que entró, ahora muy lejos de su nivel, muy lejos del Neymar que conocemos. Pero bueno, no hubo abducidos, eso es un alivio, hombre.
3: Pero puso una pelota
2: de hoy estuve en Salem, hoy le estaba contando a Eduardo Burgos acá internamente que estaba en Salem y que es un pueblo de brujas, es la historia que ocurrió allí a finales de 1600. Pues resulta que una brujita de Brasil dijo que eso iba a pasar, que iban a llegar los ovnis y se iban a llevar como tres jugadores de Brasil y que eso iba a pasar de todo en el partido. No ocurrió, afortunadamente. Quería rematar de esta manera al Mundial, ¿no? Todo es análisis táctico, ¿cierto? Y sobre todo hasta ahora, Lucho.
4: No, está bien, hemos tenido brujos. Tuvimos el brujo de Ghana, tuvimos el brujo del Congo, lo que hay son brujos. No, oiga, los creo, oiga, pero que
2: no. El del Congo no es brujo.
3: Del Congo, ¿cuál brujo del Congo?
2: No.
4: Y me dijeron que eso había un brujo también.
3: No, señor.
5: Tenemos patos también.
3: No. El brujo del Congo es un tipo en honor a un personaje famoso que fue asesinado y demás. Entonces él se para ahí porque
6: no
3: es un
6: tipo.
2: Sí. Exacto.
4: Hay de todo.
3: Lo bumba.
4: A mí, Lucho.
2: Lucho no está pendiente y no es Larisa Riquelme.
4: Sí.
2: Hay que ir más allá de Larisa Riquelme, foto querido. Con ella.
4: Ahí Carlos Alemán mandó foto con ella.
2: Bueno, tenemos entrevista a propósito de Larisa Riquelme y Andrés se encontró con unos hinchas de Argentina que estaban celebrando el cumpleaños 39 de Leo Messi, ¿no?
3: Sí, efectivamente. Igual, si hablamos de encuentros, mi encuentro más feliz fue con Jürgen Klopp. Ya estoy feliz.
2: Ah, no, pero fotaza. Oiga, ¿sabe que yo me encontré con Samuel Umtiti, que creo que usted también lo vio, y me pareció el tipo más agrandado de la vida?
3: No, es un tipazo.
2: No, yo no me tomé fotos con el tipo. Nah. Detesto la gente que se hace la que está hablando por teléfono y mentira que no tiene ninguna llamada. Eso sí me parece detestable. Y lo hizo. Entonces no le pedí foto de nada. Bueno, anecdotario aquí de viajes en AS Mundial. Don Eduardo Burgos, ¿a qué hora se levanta mañana?
7: Mañana tengo que estar en el estadio para el Ecuador-Alemania para ver el final de BKSS. Supongo que estaría a las 12.
2: Uy, saludos, se manda BKSS, que muy querido. Nos vamos. Bueno, muchas gracias por estar con nosotros a esta hora. Hasta esta hora, ya cuando es más de la medianoche en Colombia y aquí son aquí es la 1 de la mañana. Abrazo a todos, AS Mundial llegará en una nueva edición mañana. Chao, saludos.
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8: 12 de la noche, 1 minuto en el país.
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10: Son las 12 de la medianoche y 1 minuto. Comenzamos un nuevo día. Ya es jueves 25 de junio de 2026. Aquí están las noticias en Caracol Radio. capturada, alias la patrona, hermana de alias Chiquito Malo, máximo cabecilla del Clan del Golfo. Ingrid Paola Ávila Hernández será requerida por los delitos de concierto para delinquir y lavado de activos provenientes del narcotráfico, la minería criminal y la extorsión. Escuchamos al ministro de Defensa, Pedro Sánchez.
5: Acumulaba más de una década de trayectoria criminal. Era requerida por los delitos de concierto para delinquir y lavado de activos provenientes del narcotráfico, minería criminal y extorsión. Este resultado confirma que la estructura criminal que más golpeamos es el Clan del Golfo, en todos sus componentes. Durante este gobierno, cerca del 50% de las afectaciones realizadas contra grupos armados organizados ilegales ha sido contra el Clan del Golfo.
10: Y fueron asesinados dos policías en inmediaciones de la central hidroeléctrica de Calima, en el municipio de Calima del Darién, en el Valle del Cauca. Juan Carlos Díaz.
6: Una delicada situación de orden público se registró en la tarde de este miércoles 24 de junio en zona rural del municipio de Calima del Darién, acá en el Valle del Cauca, con el asesinato de dos policías. El hecho se registró en medio de enfrentamientos en el sector del muro Vereda Río Bravo, en donde fueron asesinados los dos uniformados que prestaban vigilancia en el puesto de policía El Muro. Igualmente, en el ataque, cinco uniformados resultaron heridos.
10: Y a cierre del mes de mayo aumentó 5.5% la carga movilizada en la zona portuaria de Barranquilla. Brandon Esparragosa.
11: En el pasado mes de mayo se movilizaron más de 5.6 millones de toneladas, de las cuales crecen 13%, superando registros históricos. Por su parte, las exportaciones aumentan un 2.5%, impulsadas por la leve recuperación en el mercado del coque. Lucas Ariza, director de Soportuarias.
12: Las importaciones crecen un 13-14%. Y registran cifras históricas que nunca antes se habían visto en esta zona portuaria.
11: También se presentaron crecimientos en todas las categorías de carga, salvo en la carga líquida, la cual cayó levemente.
10: Y Bogotá enviará ayudas a Venezuela tras el fuerte sismo que se presentó y que causó graves afectaciones. Juliana de los Ríos.
13: Sí, fue el alcalde de Bogotá, Carlos Fernando Galán, quien anunció que enviará ayudas a Venezuela ante los daños que se presentaron tras el sismo de magnitud 7.1 y que ha provocado el colapso de varias calles y edificios en este vecino país. Venezuela nos necesita y en Bogotá estamos listos para ayudar, anunció Galán. El mandatario capitalino indicó también que le dio la instrucción al director del Instituto de Riesgos y Cambio Climático de ponerse en contacto de forma urgente con la Unidad Nacional de Gestión de Riesgo para poder coordinar las acciones y las ayudas que se enviarán. Por su parte, el secretario de Gobierno, Gustavo Quintero, confirmó que están en coordinación con todas las entidades nacionales para seguir las instrucciones del alcalde.
10: Les contamos también que se han presentado desmanes en el Consejo de Melgar, Tolima, en medio de un debate para la creación de una sociedad de economía mixta de movilidad. Alejandro Hernández.
14: Gritos, insultos y hasta golpes se vieron durante el primer debate del proyecto que presentó la alcaldía de Melgar para crear una sociedad de economía mixta para sacar adelante proyectos de movilidad. Algunos sectores del municipio sostienen que se busca privatizar la Secretaría de Tránsito. Habla el concejal Camilo Salas.
15: Fue que cinco honorables concejales pasamos una proposición para archivar este proyecto, la cual no tuvieron en cuenta, pero sí se hicieron siete modificaciones de fondo, indicando que este es un proyecto ilegal.
14: Se espera que el viernes desde las 4 de la tarde se realice el segundo y definitivo debate de este polémico proyecto.
10: Y mucha atención, que la presidenta Delcy Rodríguez informa que hasta el momento hay 32 fallecidos y 700 heridos confirmados a nivel nacional. La mandataria destacó que La Guaira es el estado más afectado. Una verdadera tragedia, dijo la presidenta encargada, y lo califica como zona de desastre.
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21: Comenzamos Lo más Caracol el jueves 25 de junio, Día de la Gente de Mar y Día Mundial del Vitiligo. Enseguida en Lo más Caracol recordaremos algunas entrevistas que escuchamos en la programación noticiosa de Caracol Radio. Lo más Caracol lo encuentran también en la página de Caracol Radio, www.caracol.com.co, sección programas, y en la mayoría de plataformas de descarga de podcast como Spotify. Allí estamos como Lo más Caracol. Soy Carlos Castro Arias, gracias por estar con nosotros.
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21: Tras meses de tensiones, diferencias públicas y negociaciones entre el Gobierno Nacional y la Federación Nacional de Cafeteros, las partes lograron un acuerdo el pasado 23 de junio que permitirá extender por 5 meses el actual contrato de administración del Fondo Nacional del Café. Sobre eso, en 6AMW dialogaron con Germán Bahamón, quien es el gerente de la Federación Nacional de Cafeteros.
22: Lo que podemos decir nosotros con tranquilidad es que ganó la responsabilidad con las familias cafeteras. Esta prórroga no lo vemos como una celebración, sino como una decisión que ha sido prudente entre el gobierno nacional y la federación cuando actuamos buscando que la prioridad siempre sean las 550 mil familias caficultoras. Eso es lo que estamos buscando, que haya una oportunidad para que ese contrato sea construido de una manera prudente, de una manera serena y tengamos la posibilidad de garantizar los servicios de los bienes públicos cafeteros a las familias caficultoras.
23: Ahora empieza pues a tejerse qué va a pasar de cara a lo que pueda llegar a pensar el próximo gobierno. ¿Ustedes tienen algunas propuestas de cómo mejorar este fondo del café? Si bien pues ha funcionado porque tienen una garantía todos los cultivadores de que les van a comprar, de que pueden tener un precio pues competitivo. ¿Quieren ustedes algún cambio en el fondo del café?
22: Lo más importante es que la comunidad cafetera y el país entienda qué es la parafiscalidad. Se habla mucho de ese tema y hay veces no se comprende. La parafiscalidad es un ahorro colectivo que hacen los mismos cafeteros para cuidar, digamos que el sector. Esa parafiscalidad del sector cafetero pone plata del propio bolsillo de los cafeteros para financiar esos bienes públicos exclusivos del sector. Los cafeteros pagan una contribución por cada libra exportada y se administra por esa entidad más representativa del sector. Hemos hecho esto desde 1940, cuando se creó el Fondo Nacional del Café, y lo seguiremos haciendo como Federación de Cafeteros. Esto es lo que busca definitivamente es que la investigación científica, la extensión rural, la promoción de la marca Café de Colombia y la garantía de compra se mantengan y el cafetero tenga esa certeza que solo tiene el cafetero colombiano en el sector cafetero mundial.
24: Doctor Bahamón, el acuerdo al que han llegado, según el comunicado que conocimos y su declaración también en redes, indica que se van a dar un tiempo de 5 meses, lo que quiere decir que es probable que mientras hacen algunos ajustes a las propuestas que presenta el gobierno, más las consideraciones que está haciendo desde hace muchos meses la federación, esto le corresponda al nuevo gobierno. ¿Es así?
22: Espinosa, los saludo muy especialmente. Muchas gracias por estar siempre pendiente de la caficultura. Mire, lo que estamos haciendo nosotros es, hemos venido construyendo con la ministra Marta Carvajalino y con el ministro Germán Ávila esas condiciones, ese contrato que tenga todas las garantías para que el contrato siga prestando los servicios a la caficultura. Lo que vimos es que el tiempo era corto de aquí al 7 de julio y obviamente para no precipitarnos, se extendieron por 5 meses esa posibilidad de seguir construyendo sobre lo que ya hemos construido. Nosotros llevamos no solo desde 1940 administrando el Fondo Nacional del Café, sino que en este gobierno hemos construido también con esos dos ministros esa posibilidad de ajustar algunas cosas dentro del contrato que lo hagan más eficiente, incluso de por qué no traer tecnología al campo como hace tanta falta. Eso nos permite que estos 5 meses tengamos esa posibilidad de ir concertando y conciliando esos puntos específicos en el contrato para que la federación siga administrando el fondo. Es posible que si no lo logramos antes, porque se da es un plazo de hasta 5 meses, si no se logra antes del 7 de agosto, pues se firmaría con el gobierno entrante. Y en esas mismas condiciones, obviamente, hemos empezado a tener esas conversaciones.
0: Doctor Mahamón, sin duda la relación entre la Federación Nacional de Cafeteros y el gobierno saliente no fue muy fácil, que digamos, tuvieron muchas tensiones, el presidente Gustavo Petro permanentemente los tenía en la mira y lanzaba cuestionamientos. ¿Qué cambió en las últimas semanas para que se lograra ese entendimiento? Usted mismo lo destacaba, es un acto de sensatez llegar a este acuerdo, pero ¿qué fue lo que cambió en esa relación de ustedes en la federación con el gobierno? ¿Tiene que ver tal vez la ministra de Agricultura, Marta Carvajalino, que entendió la importancia de llegar a este punto de acuerdo?
22: Lo único que no cambió fue nuestra posición frente al gobierno. Siempre fue de respeto, siempre fue de apertura, de transparencia. Nosotros nunca hemos querido buscar proteger privilegios ni rechazar transparencia. Hemos estado ahí y trabajamos de la mano en el Comité Nacional con 4 ministros de Estado siempre durante estos 4 años. Así que nuestra posición ha sido la misma, de respeto, búsqueda de las mejores oportunidades para la caficultura. Y la ministra Marta Carvajalino, definitivamente, como lo dije en algún momento, ha sido un bálsamo en la relación, porque es una mujer inteligente que ha sabido entender la importancia del sector cafetero y sabe que las familias caficultoras dependen de este sector y de la administración de ese fondo.
2: Claro, siguiendo un poco en la misma línea de la pregunta de Marcele con lo que usted dice, o sea, podríamos decir que aunque esa relación pública por momentos con el presidente pues parecía agrietada, con los funcionarios de gobierno ustedes acabaron trabajando bien y buscando ese bien común.
22: Los cafeteros me invitaron a mí a gerenciar una empresa privada y a darle resultados, y en los resultados que presentamos en el Comité Nacional, no solo del manejo responsable del Fondo Nacional del Café, sino también de los resultados que cada una de las empresas de este sistema cafetero ha venido entregando a los cafeteros. Eso ha permitido que la transparencia, los resultados, los números nos permitan tener una comunicación efectiva, que así se ha dado siempre en el Comité Nacional.
0: Pues doctor Germán Bahamón, gerente de la Federación Nacional de Cafeteros, le agradecemos por haber estado esta mañana en los micrófonos de 6 AMW, y por supuesto todo lo que sea bueno para nuestros caficultores lo celebramos y lo aplaudimos. Que tengan buen día.
22: Muchas gracias.
21: En Lo Más Caracol, tiempo para escuchar la música que nos presenta, como siempre, Laura Castro Castellanos.

El 16 de octubre llega al Movistar Arena en Bogotá la cantante española Aitana, quien llega de nuevo al país con su gira Cuarto Azul World Tour, que también es su cuarto álbum de estudio, con el que el público podrá disfrutar de canciones con éxitos como 6 de febrero, Segundo Intento, Superestrella, La Chica Perfecta, entre otras. Aitana busca repetir agotar boletería de su visita del pasado 26 de noviembre del 2023, ofreciendo una experiencia que mezcla tecnología de vanguardia con la potencia vocal que la ha posicionado como una de las figuras femeninas más relevantes del pop actual en España y Latinoamérica. La cita será el 16 de octubre en el Movistar Arena en Bogotá.

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6: En diálogo con 6AMW de Caracol Radio, el exalto comisionado para la paz, Danilo Rueda, respondió a los cuestionamientos sobre las presuntas concesiones a las autodefensas gaitanistas de Colombia, AGC, también conocidas como Clan del Golfo, y que estas concesiones habrían ocurrido durante 2022.
7: Lo primero es que no se habló precisamente de un espacio de negociación, era un espacio de exploración en ese momento. Esa exploración en el año 2022 logró desarrollar 3 reuniones. Esas reuniones se dieron en medio de desarrollo de operaciones policiales y militares. Se conocieron las expectativas que tenía las llamadas en ese momento AGC, sus expectativas en la construcción de una paz, teniendo claro los límites legales y constitucionales que existen hasta el día de hoy. Esos límites legales y constitucionales impedían tener un espacio permanente de conversación donde no hubiera operaciones militares. De ahí que en el diseño que se había planteado, en esa fase de exploración, uno de los temas que había que abordar era el ejercicio propio de la fuerza pública. En ese acercamiento, las EGC denunciaron que civiles habían sido torturados en operaciones policiales, a los cuales yo les solicité los nombres de las personas que habían sido torturadas para proceder a informarlas al ministro de Defensa, de manera que se tomaran los correctivos. Yo conozco esa región y muchas de las regiones de Colombia desde hace 38 años. Y en esa misma percepción y constatación de hechos, evidentemente hemos visto que, observé, constaté que la fuerza pública, que sectores de otros sectores de la vida colombiana no han obrado como corresponde. Y por eso no me extrañaba recibir ese tipo de quejas y de acusaciones, en este caso provenientes de un grupo armado, porque siempre las recibía o las observaba yo mismo desde la población civil. Así que no es cierto que en esa fase de acercamiento hubo acuerdos y que hubo una negociación donde se limitó el uso de la fuerza. Lo que se escuchó y se planteó fue ese tipo de situaciones que se estaban presentando con la fuerza pública. Sí. Como lo presenta el mismo informe de Caracol, hay dos elementos para aclarar también. Los bombardeos continuaban si no había presencia de menores en las filas de los grupos armados. Y el proceso de depuración de la fuerza pública era de público conocimiento y lo había anunciado el presidente de la República.
1: Sí, señores comisionados, pero es que, pues, en lo revelado en ese informe, en las comunicaciones que se escuchan y demás, pues lo que hay que decir es que usted estaba al frente de unos criminales que no tenían estatus político de ninguna índole, que además son narcos puros, criminales de la peor calaña, y usted hablando sin un marco legal además que lo permitiera para esta negociación de entregarles a cambio incluso personas de inteligencia de las fuerzas militares.
7: A ver, es que no
1: usted estaba ofreciéndoles algo a cambio.
7: No, es decir, no, señor.
1: No, pues es lo que revela el informe.
7: Claro,
1: pues es lo que vio la gente en ese informe, en esas comunicaciones, mejor dicho.
7: Está sin contexto. El informe está sin contexto. Vuelvo a repetir, el contexto estructural, estamos en una fase de exploración. En esa fase de exploración hubo tres conversaciones. Esas tres conversaciones se dieron en medio de operaciones policiales y militares. Para poder conversar se requería generar unas condiciones que propiciaran no solamente la seguridad de ellos, sino la seguridad de los que estábamos interlocutando con ellos. Tercero, tema que no plantea el informe. La exigencia en esas fases de exploración fue cese de asesinatos, de desapariciones, de tortura y respeto a las fuentes de vida. ¿Qué significaba eso? Agua, bosques y demás. Mientras tanto, estábamos trabajando ya no solamente en la ley 2272 que se promulgó en noviembre de ese año, sino en un proyecto de ley para la transición judicial de esa estructura armada. En esa fase de exploración nunca, nunca hubo ninguna decisión del presidente de la República que significara que no seguían las operaciones militares contra el grupo. Cuando yo hice referencia, alusión a las operaciones, a la depuración de la inteligencia, es porque el presidente de la República se había referido a esa depuración, dadas las constataciones que recibió del propio ministro de Defensa. Eso no era mi competencia, era de público conocimiento. A mí no me pasaron nombres de policías que tenían que salir de la fuerza pública por abusos o por esta limitación de funciones. No, yo no hice eso, no escuché ni recibí nombres. Y estoy señalando claramente que se refirieron a, en una de las reuniones se refirieron a torturas que realizaron miembros de la Policía Nacional, y esas presumibles torturas, lo que yo hice era exigirles denme los nombres para poder entregárselos al ministro de Defensa y se hagan los correctivos necesarios. Vuelvo a reiterar, yo conozco muchos territorios y yo puedo constatar y evidenciar que sectores de la fuerza pública, desde antes de ser comisionado y aún después de ser comisionado, no han obrado en coherencia con su mandato constitucional y han cometido por omisión, por tolerancia, han sido cómplices de operaciones armadas. En este caso, si nos referimos a la CGC, yo conozco lo que fue la transición.
3: Pero sí, es la justicia. Es que, don Danilo, yo sí. Si le entiendo bien lo que usted dice, es que el presidente Petro y el ministro de la Defensa de aquel momento, el ministro Velásquez, tenían una orden de hacer una depuración en las fuerzas militares, en la policía, en el ejército, en las distintas fuerzas, porque había personas que se habían extralimitado en el uso de sus facultades de fuerza y básicamente habían cometido abusos relacionados con poblaciones vulnerables. Si le entiendo bien, eso está muy bien, porque ustedes tienen la facultad, o el presidente la sigue teniendo todavía, de hacer esas depuraciones. Lo que no se entiende bien es por qué compartirle esa información a un bandido con el que usted mismo dice que ni siquiera están negociando, sino apenas aproximándose. Uno habla de eso con el ministro de la Defensa, pero no se lo cuenta al bandido.
7: A ver, es que vuelvo a insistir. Recuerden las fechas que el mismo informe presenta. El mismo informe señala cómo el presidente señaló claramente que había un proceso de depuración. Yo no hablé de lo que no era de conocimiento público.
1: Pero es que la labor suya no es juzgar, es haber cogido los nombres de esos militares que se supone estaban infringiendo la ley y pasárselos a la fiscalía o a la justicia penal militar.
7: Pero ¿por qué no me escucha? No me distorsione, estoy diciendo, de público conocimiento el presidente de la República afirmó de la depuración de los miembros de la fuerza pública y de los organismos de inteligencia, eso no fui yo. Cuando hablamos de los diversos, de las diversas situaciones y condiciones para generar una fase dialógica con ese grupo armado, surge dos temas. Uno, las torturas que han sufrido personas civiles en áreas de influencia de esa estructura armada. Yo exijo que me den los nombres de las víctimas. no de los miembros de la policía.
5: Sí, pero es que lo que no es que usted
7: yo no recibí los nombres de ningún miembro de la fuerza pública para pasárselos al ministro de Defensa. De las víctimas de las personas de tortura. Eso es distinto. Entonces, por eso estoy sosteniendo, era de público conocimiento. Dos, no había ningún cese del fuego. Se afirma que por los ceses de fuego se extendió todos los grupos armados. Eso no es cierto. Con ceses y sin ceses del fuego, los grupos armados venían en un crecimiento porque tienen unos arraigos territoriales de tiempo atrás. Eso no me lo inventé yo, ni lo propicié yo, ni lo propició este gobierno.
5: Pero mire, es que acá hay una cosa que sorprende. Es que en ese momento ustedes están en una exploración.
7: ¿Exploración?
5: Por eso, pero en una exploración no empieza a prometer no bombardeos, no ataques y depuraciones. O sea, eso, además, pero además, permítame una cosa, es que la, comillas, depuración se acaba presentando. Porque personas que estaban en la Fuerza Pública de Inteligencia, que tenían información y que trabajaban sobre ese grupo, fueron sacadas de la Fuerza Pública. Y con un ingrediente además, si ustedes tenían ese tema de que estaban cometiendo de torturas y todo lo demás, ¿por qué no presentaron las denuncias? Ustedes como funcionarios públicos tenían la obligación de presentar una denuncia formal si una persona de la Fuerza Pública está cometiendo torturas.
7: A ver, estamos hablando de lo mismo. Pero porque es imposible que me haga entender entonces. Reitero, estamos en fase de exploración. La fase de exploración, con presencia de testigos internacionales, además, se da en medio de operaciones policiales y militares. Es decir, nunca hubo un cese de esas operaciones militares y policiales en las fases de exploración. Segundo, en esa fase de exploración se abordan las expectativas que tiene el grupo. Dentro de esas expectativas y planteamientos de ese grupo salen todos esos temas que ustedes han escuchado. Lo que estoy diciendo es que no hay una contextualización del conjunto de los temas que se abordaron. Estoy señalando las exigencias que se plantearon de respeto a los derechos de la población, las medidas que tenían que tomar al interior para que generaran confianza en la construcción de un proceso de paz serio. Así que, dos, tres, no me entregaron la información con nombres de las personas que fueron torturadas, pero la información genérica se comunicó al fiscal general de la Nación, y en los archivos internos para el trámite ante la Fiscalía General de la Nación también consta de la enunciación genérica de esos
5: genérica. Pero mira, usted en un momento de esas exploraciones dice... Alguien puede rebotarse, alguien puede desobedecer. Imagínese. ¿Y qué acaba terminando? Que tres coroneles claves de Agamenón lo votaron.
7: Eso, entonces, en relación con esa afirmación que usted hace, yo desconozco las decisiones en esa materia que haya tomado el presidente y el ministro de Defensa, porque eso no corresponde con mis facultades constitucionales. Yo no entregué nombres, no recibí nombres para poder...
1: Pero acá sí le tengo que refrescar, porque aquí en la comunicación revelada por el informe de Caracol, señor Rueda, dice, usted dice textualmente, se vetaron tres que

0: y muestras.
1: Claro.
0: Esto no es lo mismo, pero necesitamos de lado y lado. O sea, usted ahí están aceptando que les están pero dando muestras y vetaron a esos tres oficiales.
1: Pero vuelvo a ubicar temporalmente los hechos. Fueron de público conocimiento, no fueron en desarrollo de esas conversaciones. Esa depuración no corresponde a que se decidió con un grupo armado o que la Oficina de Paz decidió quiénes tenían que seguir y quiénes no. No es cierto. Eso es lo que me refiero. Cuando estamos hablando en ese momento, en esa segunda conversación donde está el señor Jerónimo, es posterior a los anuncios y a las acciones que decidió el presidente de la República y el ministro de Defensa, decisiones sobre las cuales no tenía yo ningún tipo de competencia. Y por eso argumento, frente a sus afirmaciones, hay unas decisiones que demuestran que sí hay una voluntad de este gobierno de avanzar en un proceso serio de construcción de paz.
2: La entrevista completa con Danilo Rueda, excomisionado de paz, entrevista que duró por lo menos media hora, la encuentran en la página de Caracol Radio y también en breve estará en nuestro podcast Lo Más Caracol.
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7: La selección de fútbol de Paraguay llega hoy a su compromiso frente a Australia, el último en la fase de grupos, con la necesidad de una victoria para asegurar su presencia en la siguiente ronda de la Copa Mundo. Las dos selecciones suman 3 unidades en el grupo D y el triunfador avanzará. Paraguay no podrá contar con Miguel Almirón, expulsado en el compromiso donde venció 1-0 a Turquía, luego de taparse la boca cuando se dirigió a un rival. El técnico del equipo guaraní, el argentino Gustavo Alfaro, criticó la nueva regla.
8: Y a mí me parece que con una tarjeta amarilla es suficiente. Hay cosas que se penan con un rigor excesivo. Y el temor que yo tengo es que el fútbol pierda su esencia. Porque el fútbol tiene rasgos de fricción, de disputa, de lucha. Y me parece que hoy estamos todos jugando más con el reglamento para ver dónde le puedo yo sacar una ventaja al reglamento. Entonces me parece que los reglamentos están bien, todo lo que sea para mejorar, pero que no se pierda la esencia del fútbol.
7: El partido Paraguay-Australia se jugará desde las 9 de la noche en Santa Clara, California. Simultáneamente en Inglewood, Turquía chocará con Estados Unidos. El anfitrión norteamericano con 6 puntos ya se clasificó a los 16avos de final. Australia y Paraguay son segundos con 3 unidades cada uno. Último, Turquía sin puntos.
9: El árbitro australiano de origen iraní, Ali Reza Fagani, fue designado para el juego Colombia-Portugal por la tercera fecha de la fase de grupos del Mundial 2026. El juez de 48 años tiene escarapela internacional desde el 2008 y ha dirigido en Copas del Mundo Rusia 2018 y Qatar 2022. Además, se destacan la final del Mundial de Clubes de 2015 y el partido por el título de los Juegos Olímpicos Río 2016. En su carrera profesional, Fagani ha pitado 554 encuentros.
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0: para tener en cuenta.
1: Hace algunos días nos sorprendió la detención en Arizona, en Phoenix, Arizona, de Beto Coral, un activista que lucha por los derechos humanos y que, huyendo de sus amenazas de muerte en Colombia, se refugió en los Estados Unidos. Fue detenido por ICE y estaría en proceso de deportación. Daniel Coronel logró hablar con Beto Coral desde su lugar de detención para saber un poco más de cómo ha sido la situación desde que fue detenido por ICE en la Unión Americana.
2: El activista colombiano Beto Coral, detenido hace una semana en Phoenix, Arizona, fue trasladado en las últimas horas al Central Louisiana, un centro de procesamiento de ICE considerado la última escala antes de la deportación. Anoche, poco antes del inicio del partido entre las selecciones de Colombia y Congo, llamó a un amigo suyo que a su vez se comunicó conmigo y me dijo, en esa conversación Beto Coral, que conserva la esperanza de ganar su caso ante un juez de inmigración.
3: Todos los abogados que me han contactado y que gracias al apoyo de todos los colombianos y de también de muchos congresistas acá en los Estados Unidos, me dicen que todo esto que está sucediendo es absurdo y que tengo un caso para ganar de forma inmediata. Entonces me afirman de mi caso encaja perfectamente con lo que es una persecución política. Solicité asilo político en el 2016. Los tiempos donde yo tenía permiso vigente para estar en el país, dentro de los 6 meses que me dio inmigración, lo solicité en abril y mayo de ese mismo año, y desde esa fecha yo tengo permiso legal para entrar en el país, que es muy distinto a estatus legal para entrar en el país. Y durante todos estos años, pues lo único que he hecho es tener un comportamiento ejemplar, y adicionalmente mi trabajo de activismo político radica en todo lo que tenga que ver con Colombia. Nada que tenga que ver con la política interna de los Estados Unidos.
2: Dijo que en el momento de su detención le mostraron el memorando firmado por el secretario de Estado Marco Rubio ordenando su captura por socavar la política externa de Estados Unidos por hacer campaña contra un aliado del gobierno de ese país.
3: Sí, señor, pero no lo alcancé a leer completo porque me lo mostró el agente del Homeland Security Investigation, del HSI, me lo puso como un premio en la ventana, y ahí fue cuando leí memorándum de parte del señor Marco Rubio. Lo que no alcancé a leer fue el contenido. Lo que me resulta escabroso para mí es que en el trayecto de mi casa al centro de detención en Phoenix, en el downtown en Phoenix, el oficial, el agente del HSI, me preguntó qué era lo que yo había hecho. Y yo me asombro mucho porque cómo es que una gente me detiene sin saber qué fue lo que yo hice. Y hasta hoy, Daniel, hasta hoy a mí me han violado todos los derechos habidos por haber. El primero, a mí no me han leído los cargos. Hasta el momento a mí no me han leído los cargos. A mí no me han leído mis derechos tampoco.
2: Asegura que sus derechos han sido vulnerados y que fue despojado de documentos básicos para su defensa, que ha sido trasladado 6 veces, lo que le impidió acceder a la representación de un abogado por muchos días.
3: Daniel, se les puede enumerar. Uno, no me han leído mis derechos. Me detienen sin orden judicial. Me arrestan solamente con la orden discrecional de Marco Rubio. Eso no tiene ningún sentido en una democracia. Que el jefe de ya sea Ministerio del Interior o Secretario de Estado ordene detener a una persona, no tiene sentido. No he tenido llamadas en 3 días, no he tenido alimentos en 2 días. Me han transportado por todo Estados Unidos e inclusive todo el mundo está asombrado porque me han llevado esposado de pies, de cintura y de manos, desde Phoenix hasta El Paso. Eso, los que conocen esa área saben que ese trayecto dura más de 10 horas y no me llevaron por la interestatal, sino por las montañas de Nuevo México, cosa que me dio mucho susto. También me agredieron físicamente en Florence, en Arizona, y Daniel, me robaron todas mis pertenencias los agentes de la ICE. En estos momentos quiero denunciar que me han me han robado todos los documentos que prueban mi permanencia legal en este país, los documentos de asilo, también unos documentos sobre mi papá y la DEA, y no me dan información tampoco sobre la corte, la cual supuestamente es para el día 30 en El Paso, pero es que a mí ya me sacaron del Paso, Daniel. Yo estoy en estos momentos ahora en el sexto traslado en Luisiana.
2: Por eso no tiene certeza de que podrá atender esa audiencia de inmigración prevista para el próximo martes 30 de junio.
3: No la tengo porque aquí lo único que me dicen es hable con la gente de ICE. Entenderá que las cárceles en Estados Unidos son, usted lo sabe, Daniel, privadas, manejadas por privados, por contratistas, y cada cárcel tiene su empresa privada de seguridad, y ellos nada tienen que ver con el ICE o con la corte. Entonces, cuando uno les pregunta a ellos, ellos me mandan a hablar con agentes del ICE. Y agentes del ICE, no, yo no veo ningún agente del ICE, solamente cuando tuve en El Paso, que me metieron a un cuarto y me amenazaron, y me dijeron, vamos a deportarlo, pero me entregaron una fecha de corte. Entonces, es bastante contradictorio el tema, porque si estoy en Luisiana, ¿cómo voy a asistir a una corte en El Paso? Yo supongo, y espero que así sea, me den una audiencia vía virtual, Daniel.
2: La única forma de que se evitara esa audiencia sería que Beto Coral firmara su autodeportación. Él dice que ha sido presionado para hacerlo y que incluso su familia quisiera que lo hiciera.
3: Daniel, en algunos momentos sí, y sé que es lo que ellos con estas torturas y todo lo que me están haciendo al agredirme, como lo hicieron en Florence, esos traslados a mí solo el sábado también, cuando me trasladaron desde El Paso hasta Nebraska, hasta Minnesota, luego hasta Mississippi, hoy a Luisiana. Estoy completamente seguro que lo que quieren es que yo firme, Daniel, pero no, Daniel, no, porque yo no he cometido ningún delito. Pensar distinto no es un delito, y mucho menos en el país donde se forjaron los derechos civiles, supuestamente en el país de la libertad, en el país de la primera enmienda. Yo estoy completamente seguro que el carácter requiere un poco de valentía, pero para tenerla hay que hacer a veces lo que está bien y no lo que resulta fácil o le gusta a la mayoría. Yo sé que eso es lo que de pronto mi familia quisiera y muchas personas, pero Daniel, conste que yo dejo constancia que cualquier firma que yo haga va a ser mediante constreñimiento, tortura o algún movimiento ilegal por parte de las personas que me tienen aquí, claramente.
2: Beto Coral sostiene que no tiene ningún cargo criminal en su contra. Así lo reiteró también el Departamento de Seguridad Nacional en respuesta a una comunicación nuestra la semana pasada. Él dice que su detención por parte de agentes del Cuerpo Especial de HSI solo obedece a que la orden procedía del secretario de Estado Marco Rubio.
3: No, Daniel, yo sé que nunca he cometido un delito, nunca he cometido un crimen. Me duele mucho leer una noticia de una revista que usted sabe que en antaño fue un medio de comunicación respetable, decir que el HSI fue por mí y que si fueron por mí es porque había algo detrás más grave. Y pues sencillamente fueron por mí, porque esto es simplemente una orden del secretario Marco Rubio, al cual le quiero decir que jamás he intervenido en política interna de los Estados Unidos. Soy asilado político no por parte del gobierno de Gustavo Petro. A mi papá lo asesinó el Estado, eso está probado en el expediente de la fiscalía, en la investigación que realicé, y por sugerencia de mismos agentes federales en el 2015, yo solicité asilo político en este país, y ya no tengo nada más para decirle al señor Marco Rubio, ¿no? Y al señor Bernie Moreno también decirle que él es un inmigrante colombiano igual a mí. La única diferencia es que él tiene dinero y yo no.
2: Él dice que inició un proceso para denunciar judicialmente al hoy presidente electo Abelardo de la Espriella en ejercicio de sus derechos, porque, según él, De las Piedras grabó una conversación privada, una conducta que en Florida se sanciona hasta con 5 años de cárcel.
3: No tengo la estatua acá, no tengo documentos de acá, pero está en la publicación que yo subí, una persona en el estado de la Florida, una comunicación en el mismo estado de la Florida, no puede grabar a otra sin su consentimiento. Es una conducta tipificada y una conducta penal en el estado de la Florida. Y por esas dos razones lo denuncié.
2: Dice que sueña con ver pronto a su hijo de 12 años que estaba junto a él en el momento de su detención y abrió la posibilidad de reencontrarse en un tercer país.
3: No, el niño está muy fuerte, está muy orgulloso de su papá. Creo que él no me recrimina nada y más bien me da muchas fuerzas y mucho ánimo para seguir adelante. Extraño mucho a Logan. Logan era mi soporte también emocional y me preocupa lo que puede pasar con él. En el momento de la detención, creo que me preocupaban los dos. Los oficiales de inmigración, al ver al niño y al ver a Logan, creo que se calmaron y me permitieron inclusive llevarlos hasta la casa y salvaguardarlos del calor que estaba haciendo en ese momento. Y Logan se despidió de mí, y el niño también, y sé que vamos a estar muy, muy, muy pronto, Daniel. No importa en qué parte del mundo sea, pero voy a estar prontamente con mi hijo.
2: Por último, Coral narró que en las últimas horas, entre sus pertenencias, apareció de manera súbita un hilo grueso. Aclaró que no piensa suicidarse.
3: Yo, cualquier momento, estoy completamente seguro que pueden venir por mí y me pueden esposar en el cuello, en las pies, en la cintura y en las manos y llevarme al aeropuerto de Alexandria, que queda nomás a 45 minutos de este centro de detención. Es más, yo estoy solo con personas que ya van a detener. La cosa es que no estoy con colombianos, Daniel. Yo quiero decirles claramente a la audiencia y a usted, Daniel, hoy encontraron un hilo grueso envuelto en mi desodorante. Yo no tengo absolutamente, y quiero que quede claro, no tengo la más mínima intención de atentar contra mi vida. En lo absoluto, tengo todo por vivir. Tengo que luchar por dos niños, tengo que luchar por mi mamá, por mi hermano, por mis sobrinos, por mi perro, por mi novia, por todo tengo que luchar. Y lo voy a hacer, no estoy pensando en suicidarme.
2: Anoche, cuando hablé con Beto Coral, me dijo que no conocía la carta que 9 congresistas demócratas le dirigieron al secretario de Estado Marco Rubio y al secretario de Seguridad Nacional Marwane Mullin, pidiendo que sea liberado y sosteniendo que nadie en Estados Unidos puede ser detenido por expresar opiniones políticas.
1: Hoy se cumple un aniversario más en torno a un artista, a una figura, a un protagonista del espectáculo, del entretenimiento o de la cultura. Y Laura Castro Castellanos nos lo recuerda.

Hace 16 años falleció el rey del pop Michael Jackson, quien murió el 25 de junio del 2009 en Los Ángeles a los 50 años de edad. Su muerte coincidió con los preparativos de su gira This Is It. Recordemos que su carrera inició a los 7 años junto a sus 4 hermanos en la banda de Jackson 5. La agrupación tuvo éxitos con canciones como ABC, Enjoy Yourself, Can You Feel It y I Want You Back. Michael inició su carrera en solitario en 1971 mientras actuaba simultáneamente con Jackson 5. El artista fue el cantante detrás de los éxitos de los 70s, estuvo a la cabeza de la era de los MTV en los años 80s y despachó álbumes de ventas multimillonarios en los años 90s. Dentro de las canciones más exitosas se encuentran Thriller, They Don't Care About Us, Billie Jean, We Are The World, entre otras. Recordamos a Michael Jackson, quien falleció de una sobredosis de drogas el 25 de junio del 2009 en Los

0: 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En Caracol Radio, son las 12 de la mañana y 51 minutos.
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4: Aprovechando el mes del orgullo LGBTIQ+, en el Centro Nacional de las Artes, se va a conmemorar el mes del orgullo precisamente, y será con Cuerpos que Habitan. Nos hemos comunicado con la persona que se encargó de hacer la curaduría de Cuerpos que Habitan, con Francesco Corbaleta. Francesco, bienvenido a Caracol Radio. ¿Qué es Cuerpos que Habitan?
5: Bueno, gracias primero que todo por esta invitación. A ver, te cuento un poco. Más que Cuerpos que Habitan, serían cuerpas o cuerpes que habitan el nombre de la franja, porque estamos dejando una X en el lugar de la O. Esta intención es porque nos queremos preguntar precisamente cuáles son todos esos lugares del cuerpo. Esos lugares del cuerpo entendido como el espacio también que habitamos, el espacio comunitario que recorremos, los espacios en los que interactuamos y lo que construimos como territorios y como comunidades. Entonces, desde ahí nos estábamos haciendo la pregunta, desde el equipo de programación del Centro Nacional de las Artes, de cómo encontrar expresiones artísticas que se pregunten por cómo la comunidad precisamente LGBTIQ+, se preocupa por preguntarse el lugar del cuerpo. Preguntarse no solo el lugar del cuerpo físico, cómo está constituido su cuerpo, sino cómo su cuerpo habita en estos espacios, cómo su cuerpo existe en un mundo donde han tenido pues muchas dificultades que enfrentar. Entonces, desde ahí nos acercamos a varios colectivos, a varios artistas, a varios mesas de trabajo que también existen en la ciudad, pero también por fuera. Y ellos precisamente nos asesoraron en proyectos de construcción más que todo comunitaria y artística que nos permitieron crear esta franja programática.
4: Desde hoy precisamente, que es cuando comienza esta actividad y que se prolongará hasta el próximo domingo, ¿qué vamos a encontrar en cuanto a piezas culturales o piezas artísticas allí en el centro, en el bellísimo Centro Nacional de las Artes, Delia Zapata Olivella?
5: Hoy estamos muy, muy felices porque imagínate que nosotros tenemos una artista que es una mujer trans callejera argentina, que tiene una experiencia musical grandísima, que fue formada en conservatorio, pero que cuando migró por la situación precisamente familiar tan dura que tuvo por ser una mujer trans, se volvió una artista callejera, y nosotros le hemos escuchado sus melodías increíbles porque se para aquí afuera del Centro Nacional de las Artes muchas veces a interpretar la guitarra. Ella se llama Amelie Winhofer y ella es una artista pues de una formación académica musical elevadísima, y la encontramos aquí en el barrio. Entonces le dimos la invitación para que haga un recital no solo de guitarra sino de piano en el Teatro Colón de Bogotá, el Teatro Colón de Colombia, el Teatro Colón de todos y de todas. Entonces tendremos felizmente a Amelie hoy acá en el escenario del Teatro Colón, abriendo con una gala de piano donde todo el público va a estar subido al escenario alrededor de ella, además acompañándola en esta gala que va a ser pues dentro de esas preguntas de cómo habitamos los espacios. Ya mañana arranca el resto de la programación. Tenemos una agenda académica también muy importante, como siempre, para el Centro Nacional de las Artes de Delia Zapata. La agenda académica es el 50% de las actividades. Aquí lo que llamamos mediación y espacios vivos, porque es una agenda muy importante precisamente para acercar a los públicos a estos temas que no siempre son tan fáciles de comprender. Entonces, lo que abrimos desde la agenda académica son unos espacios de diálogo, de prácticas artísticas, de talleres, donde también van a haber unas las conversaciones con los artistas y que arrancan mañana en la mañana. Y aparte de eso, pues la programación artística que está buenísima, porque un grupo de mujeres es de un colectivo de raperas de un barrio muy popular de Bogotá, se va a estar presentando aquí en la plazoleta del CNA, abriendo la jornada del viernes. La jornada luego continúa en el Teatro Colón, donde de nuevo todo el público se va a subir al escenario a ser parte de un ballroom organizado por la Mesa Afro de Bogotá, que gracias al apoyo de otras direcciones del ministerio están trayendo artistas de todo el país a ser parte de este ballroom. Entonces va a ser una gran fiesta en el Teatro Colón, una gran celebración, y para el día sábado tenemos una jornada con nuestros dos artistas internacionales invitados. Uno es Queer Falafel, quien es libanés, pero viene de Cataluña ahorita, nos visita desde allá, y otro que es Nicolás Poggi, que es un argentino radicado en México. Y como verás, todos estos artistas están atravesados por la migración, por el atravesar territorios, ciudades, precisamente porque muchas veces sus decisiones de vida no han sido aceptadas en donde existían inicialmente, les ha tocado migrar y les ha tocado habitar otros espacios. Por último, el domingo vamos a tener una presentación un poquito más festiva en la plazoleta musical, donde se va a presentar la poderosa Ecue Tambo, que es una artista del Urabá, que viaja desde el Urabá con toda su familia, que también es su agrupación musical de Bullerengue, que son más de 15 músicos que vienen desde el Urabá. Ella también, como mujer trans, lidera unos procesos muy fuertes de resistencia artística en su territorio, y va a estar aquí haciendo un concierto pues para las personas que van a venir de toda la marcha LGBT que termina acá en el centro de Bogotá precisamente. Entonces esa agenda va a estar muy emocionante, porque como ves, atravesamos desde lo cultural hasta lo académico, lo artístico, experimental, con estos artistas internacionales que son muy transgresores, y por supuesto todo lo de las culturas y los saberes populares de nuestro país, que es un eje muy importante del Centro Nacional de las Artes.
4: Francesco Corbatella, quien es el curador de Cuerpos que Habitan, que desde hoy y hasta el próximo domingo estará en el bellísimo Centro Nacional de las Artes de Elia Zapata Olivella. Quiero detenerme un poco en el tema académico, Francesco. Y es que el tema académico, como usted bien lo decía, es un segmento bastante importante dentro de esta actividad. ¿Qué tipo de actividades o de charlas o de conversatorios, por ejemplo, dirigido a divulgadores más que a influenciadores? Yo prefiero decirles divulgadores de este tipo de temas. ¿Qué tipo de charlas vamos a encontrar?
5: Claro que sí. Primero que todo, hacerte otra aclaración que no he hecho, y es que absolutamente toda la agenda que tenemos es de entrada libre. Todo es de entrada libre con inscripción previa. Válido. Y pueden inscribirse en las redes del Centro Nacional de las Artes. Y para atender tu pregunta sobre la agenda académica, tenemos primero que todo dos laboratorios que son residencias artísticas que terminan en muestra. Nuestros dos artistas internacionales vienen, pero crean la obra con artistas nacionales. Entonces, esas dos residencias que se están montando ya en el Centro Nacional de las Artes terminan con esa muestra abierta al público. Una es Sudor y la otra es Otrear. Esa fue la primera acción desde lo académico que tenemos en esta agenda. Luego tendremos un encuentro precisamente sobre la cultura de ballroom. Los proyectos que genera mediación siempre intentan estar interconectados con la agenda programática también. Entonces vamos a tener una conferencia que se llama Cuerpos en Ballroom, de las realidades al performance. Precisamente como vamos a contar con la presencia de varios representantes del movimiento ballroom colombiano de nivel nacional, van a poder hacer parte de una charla con ellos para entender precisamente desde dónde construyen sus procesos, porque son procesos de resistencia, y cuál es la importancia del ballroom dentro de la cultura queer y LGBTIQ+. También tenemos una charla sobre contexto, género y performance que va a realizar, es una charla interactiva, una charla performance la va a realizar la Corporación Universitaria Senda. Esa será el día domingo. Por otro lado, tenemos también el gran conversatorio sobre transformación cultural en los derechos LGBTIQ+, que también estamos organizando de la mano de la Dirección de Poblaciones del Ministerio. Creo que en este momento no se me está escapando nada más, pero esos son como los eventos principales de esta agenda, además de, por supuesto, todas las conversaciones que vamos a abrir con cada una de las artistas y de los artistas y de las artistas en esta franja.
4: La programación para que la gente pues tenga acceso y sepa qué horas de su día apartar para ir a determinada charla o a determinada actividad cultural. ¿En dónde encontramos esa programación, Francesco?
5: Toda la programación, que como les dije es de entrada libre, la pueden encontrar en la página en eldelia.com. Todas las redes del Centro Nacional de las Artes y del Delia, del Centro Nacional de las Artes Delia Zapata, está cargada la información completa. En las redes sociales se encuentran los links de inscripción también para las actividades, que son, como te digo, todas de entrada gratuita. Y vale aclarar que esto no es solo un evento que ocurre una vez al año en el Centro Nacional de las Artes, sino que precisamente estas franjas son transversales a todo el año. Nosotros tenemos componentes transversales durante todo el año, donde la presencia LGBTI, como otros muchos temas que tratamos en el año, están durante todo el año haciendo eco y repercusión dentro de la programación. Entonces les invitamos a revisar toda esa programación del Delia y enterarse de todo lo que va a estar sucediendo este año.
4: Desde hoy hasta el 28 de junio en el Centro Nacional de las Artes de Bogotá se conmemora el mes del orgullo LGBTIQ+, con Cuerpos que Habitan. Su curador de Cuerpos que Habitan, Francesco Corbatella. Francesco, gracias por estos minutos en Caracol Radio.
5: Carlos, a ti muchísimas gracias por este espacio y seguimos conversando.
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6: Una de la mañana y un minuto, actualizamos a esta hora las noticias en Caracol Radio. Y mucha atención, que hace minutos se registró una fuerte réplica en Venezuela, horas después de los terremotos de magnitud 7.2 y 7.5 que afectaron buena parte del país. De momento no se ha calculado la magnitud del movimiento. En otras noticias, seguridad y frontera marcarán el rumbo del norte de Santander con el nuevo gobierno. Jenny Márquez.
7: La elección de Abelardo de la Espriella como presidente de Colombia abre un nuevo panorama para Norte de Santander, donde las expectativas están centradas en las decisiones que adopte el nuevo gobierno nacional frente a la seguridad, el Catatumbo y la relación con Venezuela. El politólogo e investigador Jorge Mantilla.
8: La posibilidad de que, además de la guerra, pues este nuevo gobierno Abelardo de la Espriella traiga, por ejemplo, las transformaciones en materia de infraestructura, de conectividad, de impulso a la agroindustria que durante pues varias décadas lleva pidiendo este territorio.
7: Advirtió que el nuevo gobierno deberá responder a las expectativas de las comunidades en el Catatumbo.
6: El secretario de Salud de Bogotá expresó su preocupación ante el cierre del servicio de urgencias de la Clínica Infantil con Subsidio, Juliana Los Ríos.
9: El cierre del servicio de urgencias de la Clínica Infantil de Colsubsidio por deudas acumuladas de la EPS Famisanar a partir del 1 de julio ha causado preocupación por parte del distrito. El secretario de Salud, Gerson Bermont, indicó: la ciudad no resiste un cierre más. Estamos al 230% de ocupación en urgencias pediátricas y se trata de más de 5.000 atenciones mensuales que tendrían dificultades. Aseguró también que el equipo de la Secretaría está trabajando para que el servicio de salud de los niños en la ciudad continúe y se garantice. Esto se suma a la compleja situación que viven las cuatro subredes del distrito, a las que, según el secretario, al 30 de abril sumaban una deuda por más de 417 mil millones de pesos, de ahí que Vermont solicitará la actuación de la Superintendencia de Salud para que las EPS intervenidas le cumplan a la Red Pública de Bogotá.
6: Y ante el incremento de los homicidios en Armenia, llegaron 29 uniformados de la Unidad Nacional de Intervención Policial y de Antiterrorismo, Unipol, para hacerle frente a los asesinatos. Adrián Trejos.
10: El comandante de la policía en el Quindío, coronel Carlos Mario Bustamante, habló de este refuerzo precisamente que ha llegado a la ciudad de Armenia para hacerle frente al homicidio.
11: De una capacidad de 28 hombres y mujeres adicionales con capacidad motorizada, con capacidad de despliegue operacional, que está al servicio de los quindianos, al servicio de la gente de Armenia, con el propósito de garantizar y contener una de las mayores afectaciones que tenemos, que son las afectaciones a la vida. Ellos vienen con tareas muy claras.
10: En lo que va corrido este año se han registrado 57 asesinatos en Armenia de los 100 que se han registrado en todo el Quindío.
6: El presidente de Estados Unidos, Donald Trump, anunció que su país está listo para enviar ayuda a Venezuela tras los dos terremotos de este miércoles. Aseguró que ordenó a todas las agencias del gobierno prepararse para actuar rápidamente. Estaremos allí para nuestros nuevos y grandes amigos, señaló el mandatario. Y la Academia de Hollywood invita a 529 artistas a hacerse miembros en 2026, entre ellos Jacob Elordi. Mateo Duarte.
12: Se conoció que la Academia de Artes y Ciencias Cinematográficas ha invitado a 529 artistas y ejecutivos a ser miembros de su organización. La lista de invitados de 2026 incluye a 95 nominados al Oscar, de los cuales 21 son ganadores, además de 3 galardonados con los premios científicos y técnicos. La lista tiene 5 personas menos que la de 2025, que constaba de 534 invitados. Entre ellos se encuentra el actor australiano Jacob Elordi y las actrices estadounidenses Teyana Taylor y Jenna Ortega. Si todos los invitados de 2026 aceptan ser miembros de la Academia, el total de miembros, incluidos los eméritos, será 11.319 y el número de miembros con derecho a voto será de 10.338.
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0: 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En Caracol Radio son las
6: 1:05.
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14: Decirles a ustedes que muchas gracias, fue impecable esa transmisión, ustedes estaban ahí, pendientes, pero lo más emocionante es cuando usted Julio dar la definitiva de presidente de la República. Muchas gracias.
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22: Hola a todos, bienvenidos a La Polémica desde Guadalajara. Hoy sucedió un hecho trágico. En Venezuela, 2 terremotos, uno de 7.1 grados, otro de 7.5, que tuvieron un accionar demasiado violento sobre diferentes zonas de Venezuela. Desde La Polémica le enviamos a todo el pueblo venezolano un abrazo grande y que ojalá puedan salir de esta situación tan difícil, tan complicada, que ha dejado destrucción, heridos y muertos. Hoy, en la jornada del Campeonato del Mundo, se definieron 3 grupos. Bosnia le ganó 3-1 a Qatar, Suiza le ganó 2-1 a Canadá, Brasil le ganó 3-0 a Escocia, Marruecos, que sufrió, le ganó 4-2 a Haití, Sudáfrica le ganó 1-0 a Corea y México le ganó 3-0 a la República Checa, a Chequia, en un partido donde fue ampliamente superior y donde el segundo gol de Tastás lo marcó Julián Quiñones. El grupo A quedó definido. Primero México 9 puntos, segundo Sudáfrica con 4, tercero Corea del Sur con 3, eliminada Chequia, la República Checa. El grupo B definido. Primero Suiza con 7, segundo Canadá con 4, Bosnia con 4, tercero y Qatar con 1. Y quedó definido el grupo C con Brasil en la primera posición 7 puntos, Marruecos 5 puntos, tercero Escocia 3 puntos, un equipo muy flojito, y cuarto Haití 1 punto. ¿Le gustó Brasil, Diego, o le dejó muchas dudas?
2: Pues no es del juego bonito, como siempre se identificó, pero es un equipo que tiene jugadores claves para definir. Es un equipo que hace un juego sencillo, con Vinicius es desequilibrante. Sé que la presencia de Neymar le va a dar muchísimo más. A mí no me gusta Ryan, con Cunha sí, y defiende bien. O sea, este es un equipo equilibrado, difícil, que no encanta y que a mí personalmente, pues habiendo visto otro Brasil, pero el mundo ha cambiado tanto que toca adaptarse al nuevo Brasil. Y Ancelotti lo dijo, si defiendo bien, el que mejor defienda gana el Mundial. Ahí está.
22: Sí, hoy Neymar entró al minuto 76 después de 38 días de estar por fuera debido a una lesión en Santos. 38 días, entró al minuto 76, intentó juntarse con Vinicius, con Guimarães, con sus compañeros. Ojalá pueda tener una buena presentación. Liche estuvo en el entrenamiento de la Selección Colombia. Aquí cayó un palo de agua todo el día. Incluso Liche se estaba tirando la fiesta que armaron en Guadalajara los mexicanos para ver el partido de su selección frente a la República Checa.
19: En cambio, en la Academia Haga, el sol era inclemente. Ya sobre las 6 de la tarde que terminamos saliendo, todavía era un sol impresionante, de verdad. Estaba como para uno ponerse bronceador y terminar bronceándose allí. Entrenaron los jugadores 15, los 11 titulares, por supuesto, no estuvieron en el entrenamiento. El profe Néstor Lorenzo, arrancaron como siempre la entrada en calor y después hicieron un trabajo de espacio reducido, lo que logramos alcanzar a ver, lo que nos dejan estar los medios de comunicación. Pregunté por un jugador que anoche en zona mixta, cuando estábamos entrevistando a algunos de ellos que pararon, terminó saliendo cogido con uno de los miembros del cuerpo técnico, como llevándolo, y a mí me quedó la curiosidad. Pregunté esta mañana, no me respondieron muy bien, pero ya hoy me aclararon, agotamiento, estaba exhausto. Johan Mojica, que ayer lo vi pálido salir del estadio, pero bueno, afortunadamente no hubo ninguna novedad con respecto al tema médico. Todos los jugadores me dijeron que estaban en óptimas condiciones, haciendo pues los titulares el trabajo de recuperación. Los que no fueron titulares estuvieron en ese entrenamiento. Mañana a las 9:30 a.m. será el último entrenamiento aquí en Guadalajara. A las 4 de la tarde partirá la Selección Colombia hacia Miami. Estarán llegando sobre las 10:30 p.m. al hotel de concentración en Miami, y ya el día menos uno se tendrá pues lo que hemos conocido dispuesto por la FIFA, la zona mixta, la toma de imágenes, el entrenamiento y la rueda de prensa del profesor Néstor Lorenzo.
22: Muy bien, ya vamos a hablar del tema de la Selección Colombia. Don Steven, ¿qué le dejó la jornada de hoy? ¿Cómo está? Buenas noches.
21: Buenas noches, César Augusto. Primero que México es un equipo que ha evolucionado bastante. Hoy lo vi hacer un gran partido, acabamos de tenerlo, y le pasó por encima a sus rivales. Estaba escuchando los comentarios de los americanos, dicen que la altura tiene mucho que ver, que las condiciones de Ciudad de México tienen mucho que ver, le quitan mérito, yo no lo vería así, yo creo que ha evolucionado. Y no tuvo rival la selección de Brasil. Jugando a media máquina, Brasil le hubiera ganado de todas maneras a ese equipo. Me gustaría ver a Brasil contra una selección importante, contra una selección grande, a ver de qué está hecha. Pero Escocia no es medida para Brasil, que depende muchísimo, muchísimo de Vinicius.
19: Pero igual entiendo, creo que no es el juego encantador, pero yo hoy hablaba con colegas y escuchaba varias digamos que varias versiones de prensa de los colegas a nivel internacional con lo que es este torneo. Y si bien Diego lo decía ahorita, lo que dijo Ancelotti, si defiendo bien y no me ganan, llegaré a la final. Y creo que en este tipo de torneos, pensar en la exigencia que tienen selecciones como Brasil, como Argentina, como Francia, finalmente desde la exigencia de ese juego bonito, pues lo importante es ganar, sumar y avanzar a la siguiente fase. Básicamente es eso lo que encontraba yo en el resumen de que se llegaba a la conclusión entre todos, que en un torneo como estos, un mundial, lo importante es ganar. Y pareciera obvio, pero sí se entiende un poco que finalmente Brasil termina clasificando primero con un juego que no es muy vistoso, con jugadores que dependen de sus individualidades para sacar los resultados, pero que terminan funcionando. Así que desde este punto, mientras Brasil avance, creo que el paladar de
21: pero
19: los
21: cuando,
19: hinchas de Brasil
21: Liche,
19: sí es
21: pero
19: más
21: cuando
19: exigente
21: se gana,
19: si se pide que se juegue mejor. Sí. Pero si ganan...
21: Pero cuando se llama Brasil...
19: Por eso
21: cuando
19: estoy
21: se
19: diciendo,
21: llama Brasil,
19: la exigencia
21: cuando
19: es diferente,
21: se llama Francia, cuando se llama Argentina, claro, y la exigencia, más allá del paladar, la exigencia es distinta. Ahora, ¿sí? Estos son 16, puede pasar como la Champions, en donde Real Madrid, el mismo PSG, no arrancan con toda, arrancan a media máquina, y en las fases definitivas es donde de verdad se ven los equipos. Yo espero que sea así, porque esta versión de Brasil sigue sin convencer.
1: Pero Brasil es un país donde no es suficiente ganar. Uh-huh. En Brasil hay que jugar bien y muy bien. Yo recuerdo lo que sucedió en el Mundial del 94 con Parreira, que era un Brasil atípico, y llegaron a Brasil y las críticas fueron enormes a un equipo que había sido campeón del mundo. Pero evidentemente que Brasil defiende bien, tiene dos centrales que son, pueden ser los dos mejores del mundo, Marquinhos y Gabriel. Los laterales no van al ataque, se han dedicado a defender, y un arquero como Alisson, que es muy bueno, y Casemiro cumple en el primer partido, tal vez se enredó marcando y recuperando, y Bruno Guimarães es un jugador de muchísima categoría. Don Camilo, ya hay un partido definido de 16avos de final, el partido entre Sudáfrica y Canadá se hará en Los Ángeles el día 28 a la 1 de la tarde, segundo del A y segundo del B, y la selección de México va en su partido de 16avos de final en el Estadio Azteca, el martes 30 a las 7 de la noche, hora colombiana. ¿Por qué cree que México reaccionó en el Mundial de una manera tan diferente a lo que venía mostrando? Lo enfrentamos incluso no hace mucho y fue decepcionante.
4: Ha sido, César Augusto, con el cordial saludo, un equipo práctico que obviamente con el acompañamiento de su gente, con las individualidades, ha podido liquidar a sus rivales. Ahora, no ha tenido el gran examinador. Yo sí quiero ver a México con un equipo de pronto un poco más de valía, un poco más de peso ofensivo. Hoy la verdad fue un trámite en la primera etapa, en el segundo tiempo aparecieron los goles. Sí, el único que se ha clasificado por ahora con 9-9, pero yo creo que en la parte futbolística, guardando las proporciones y como está ocurriendo con Brasil, puede jugar mucho mejor.
1: Muy bien, el Mundial ya está llegando a una siguiente fase donde están todos los clasificados. Y pronto estaremos comenzando los 16avos de final. Una pausa y vamos a hablar de Colombia. Si hay que guardar los que tienen tarjeta amarilla, si hay que hacer cambios en el partido frente a Portugal, si James y Suárez deben ser titulares. En un momento.
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25: 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En Caracol Radio son las... En Caracol Radio es la 1 de la mañana y 19 minutos.
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22: El equipo que lo da todo hoy fue México con Colsanitas, el equipo que lo da todo. Y el más pro de Pintuco ya lo vamos a elegir en los dos partidos que ha tenido la Selección Nacional de Colombia. Hay fiesta en Guadalajara, la gente en sus carros con las bocinas, con banderas. A pesar del agua, están celebrando la victoria y la clasificación que ya había sido anticipada de la selección mexicana. Diego, ¿usted reemplazaría a los tres que tienen amarilla, los cuidaría, a Mojica, a Lucumí, a Lerma?
2: Yo a algunos creo que hay que tocarlos, porque si yo convoqué 26 jugadores a un campeonato del mundo, es porque los que están en el banco pueden reemplazarlos. Y para mí, por ejemplo, Mojica igual tiene reemplazo, o sea, yo lo mando a la banca en este partido, porque además Mojica es un jugador de más paso al ataque y me parece que David Machado es un poquito más defendiendo, o sea, yo a Mojica lo saco. Tengo serias dificultades en tocar a Lerma, porque como don Néstor prefirió convocar jugadores de mal nivel y no uno en el puesto, pues no sé con quién reemplazar a Lerma.
22: ¿Portilla es de más nivel?
2: Portilla no estaba jugando bien, sí.
22: Y Ríos, por ejemplo. Y
2: es que no son del mismo puesto de Lerma.
19: Pero no tienen tanta marca.
2: Claro, entonces no convocó un cabeza área como Lerma. Y el otro, Lucumí, también lo toco. Es que ahí tengo a Mina. O sea, si tengo jugadores, si yo tuve la oportunidad de convocar 26, pues debo tener reemplazantes para los que están en riesgo de perderse el partido y tener los 26 jugadores habilitados para los 16avos de final. Me preocupa lo de Lerma, sí le digo, porque yo, por ejemplo, contra Portugal, como el empate me sirve, yo hubiera metido tres volantes, con Lerma, con Ríos y con Gustavo Puerta, sacrificando uno, dejando a Lucho y a otro arriba como Córdoba.
22: ¿Sacrificando a James?
2: No tanto a
19: James. O Arias.
2: Sí. Más a Arias, sí.
22: ¿De verdad? ¿Usted sacrificaría a Arias?
2: Sí, en determinado momento, claro, porque es que yo necesito un jugador de diferentes características, ya tengo tres para marcar el medio, pero lo de las amarillas no le veo problema. Yo no sé por qué en Colombia nos quejamos y nos preocupamos tanto por eso. Eso es cuando uno elige mal. Yo veo que los otros países, el que tiene amarilla, chao, no, va para el banco inmediatamente, porque creen en el grupo. Si yo no creo en el grupo, pues dejo los mismos. Listo.
22: ¿Qué piensa Liche?
19: Sí, yo creo que un jugador como Lerma no lo toco. Creo que es el único con esas características que tiene como ese medio centro fuerte y de recuperación. Para mí, Mojica creo que también sería otro de los cambios y el resto del equipo igual.
22: O sea que a Lucumí no.
19: No. Yo la pareja de centrales la mantengo.
22: ¿Qué piensa Steven?
21: Que estaba contando aquí el número de partidos de Portilla en los que jugó antes de llegar al Campeonato del Mundo o a concentrarse con Colombia, que fue finalizando mayo. Me da 9 partidos entre mayo y abril y casi todos muy seguidos. Es cierto que en la mitad no fue titular, en la otra fue titular, en uno jugó, lo menos que jugó fueron 46 minutos en uno. De resto, en todos 62, 74, 79, 90, 90. Yo creo que llegó con buen nivel. Si no, pues no hubiera jugado un minuto con el Atlético Paranaense en una liga competitiva como lo es Brasil. A mí las características de Portilla, si bien no es Lerma, porque es un jugador que va muy mucho al ataque, de hecho tiene buena media distancia, en América hizo 3 goles de media distancia, y es un mixto, digamos, a mí sí me da tranquilidad tener un jugador como Portilla en la primera línea. Y creo que, aunque no es Lerma, insisto, puede con la responsabilidad de marca que exige Colombia. Entonces no tengo ningún problema en ponerlo, sí, exactamente.
1: Okay. ¿Y los otros dos los saca también?
21: Pues los saco, pero sí. más por, yo estoy de acuerdo con Diego que hay que poner a los jugadores que se trajeron, ¿cierto? Y porque también ellos mismos han puesto en duda un poco su nivel. A pesar de que mejoraron un poquito en el último partido, a mí no me gustó lo que pasó con Mojica, me sigue faltando, creo que no llena, y en el caso de Luis Javier Suárez tampoco, entonces tocaría esos dos también.
1: A mí en cambio me pareció que Mojica hizo un gran
21: partido. Ah, no, y James, ¿no?
19: Ayer hizo un muy buen partido.
1: Y James.
4: Yo pienso que lo de Mojica pasa más por lo que mencionaba Liche, que es el tema físico, y claro, ahí está David Machado.
19: Sí.
4: En el caso de Lucumí, está Mina, está Dita. En el tema de Lerma, yo sí creo que es particular, y el diferencial en este caso es que no hay un volante de esas condiciones, de un volante tapón, y ante un equipo como Portugal, que muy seguramente va a salir a adelantar las líneas, a tratar de ganar el partido para conseguir el primer lugar del grupo, yo sí dejo a Lerma con todo y lo cuestionado que haya podido haber estado en estos dos partidos.
1: Sí, yo por ejemplo no estoy de acuerdo en que hay que ponerlos a todos simplemente por ponerlos y darle ritmo. Yo creo que eso puede ser importante, pero para mí la primera evaluación que hay que hacer es el desgaste de los jugadores en este momento. Lorenzo decía en la conferencia de prensa que hubo 6 días entre el primero y el segundo partido y el equipo se recuperó bien, a pesar de que tuvieron que viajar a medianoche y no durmieron a Guadalajara, pero que solo hay 5 días al partido de Miami contra Portugal y tendría que cambiar completamente la preparación. Yo creo que ese sería el primer ítem, analizar el desgaste.
2: O sea, 5 días de descanso no son suficientes para un profesional, no estoy de acuerdo.
1: Pues depende.
2: No, si usted
1: no es que recuerde, Diego, que viene de una temporada larga.
2: No, uno
1: no sabe en qué momento un jugador se sobrecarga.
2: Para eso tuvieron un espacio terminal las ligas de trabajar
1: pero no me parece que
2: se haya hecho un trabajo de recuperación ideal. Pero si yo ya
1: es que
2: voy a empezar.
1: Ocho días no recupera un jugador que ha trabajado durante todo el torneo.
2: Que uno puede
1: jugar. No es problema de los recuperadores.
2: No, esa disculpa colombiana me tiene a mí de verdad aburrido.
19: No, a mí
2: somos
19: también.
2: Los cinco únicos días, que empezamos ya. Necesita. Que 72 horas estoy cansado. Que en 5 días ahora no. Que es que el sexto, pero que el quinto. A ver, dediquémonos a jugar. Por favor, ya no empezamos con las disculpas. ¿Sí? Y si yo no soy capaz de reemplazar.
1: O sea, que no hay que hacer evaluaciones físicas.
2: Claro, evaluaciones.
1: Eso no
2: sí.
1: es una disculpa.
2: Evaluación,
1: Diego.
2: Evaluaciones,
1: ese es un
2: sí.
1: tema científico
2: pero
1: que
2: no
1: hay que
2: empezar a decir que 5 días no son suficientes para que un jugador se recupere.
1: No sé, depende.
2: No, usted lo acaba de decir.
1: No, es que no sé. Yo no
2: por eso
1: no,
2: a mí sí me parece.
1: Narrador, conozco,
2: que uno empiece a justificar que
1: pero
2: ese día
1: yo
2: no
1: sí
2: son
1: lo primero que hago es eso.
2: No,
1: pues
2: yo,
1: ayer
2: claro.
1: a Liche le manifestaron que Johan Mojica podía haber
2: claro.
1: salido tocado en el partido de
2: no,
1: ayer y
2: pero
1: salió cansado.
19: Tocado, no cansado.
1: Uno no sabe cómo es la recuperación.
2: No, a mí la disculpa de que es que ya 6 días, que es que el quinto no fue,
19: no,
2: por
19: no,
2: el sexto,
19: en
2: yo
19: sí,
2: en esa no
19: es
2: me le pego.
1: Bueno, entonces supongamos.
4: César, con la tecnología los cuerpos técnicos tienen muchos más elementos
2: claro.
4: de juicio, el CPK, el GPS,
2: todo, pero venga,
4: entonces,
2: la Copa América pasada,
1: que no estén recargados físicamente.
2: A ver, yo lo que estoy diciendo
1: es que estar bien
2: 100%. No, usted dijo que 6 días no eran suficientes para
1: eso.
2: Ah, bueno, entonces pongan la grabación que hace y se las guardan.
1: No, yo no he dicho eso. Yo dije lo primero que yo dije,
2: dijo
1: no digas más que yo no he dicho.
2: No, usted sí dijo que el sexto y el quinto día. Liche,
1: no,
2: no
1: lo dije.
2: No, ustedes se
1: lo
2: olvida lo que
1: dice. Lorenzo había dicho que en 6 días se había recuperado bien, pero que 5 días era menos y tenían que cambiar los planes. Yo lo que dije es que lo primero que hay que establecer para saber si los cambio o no los cambio, es mirar cómo están físicamente.
2: No,
1: y ese es un tema científico.
2: Yo los he visto bien.
1: Eso no lo puedo decir.
2: Yo los
1: yo
2: he visto
1: hoy.
2: Bien físicamente. Primer,
1: bueno, pues
2: país que, primer país que empezó con las disculpas.
21: Colombia.
2: Están cansados en dos partidos.
21: Oígame,
1: adicionalmente
21: para la discusión.
1: Estoy diciendo
21: oígame,
1: que hay que mirarlos, como
21: César.
1: Dice Camilo, eso es científico.
2: No, claro que todos decimos que hay que mirarlos, pero todos sabemos.
1: Dígalo usted, no diga que yo estoy diciendo que es que no se han recuperado.
2: Todos sabemos que ahora es científico, se sabe quién está a punto de una lesión, todo eso lo sabemos. Yo lo que no voy a entender es que, según usted, porque yo no he escuchado eso hablar en eso, que es que 6 días no fueron suficientes.
1: Yo
2: porque
1: no estoy diciendo que 6 días no fueron suficientes, Diego. Pues no, o sea, lo he dicho en ningún momento. Bueno, lo yo malo lo entendió
2: no,
1: mal.
2: No, entonces lo entendió yo, mal. ¿Cómo, lo entendieron mal todos. No.
1: A ver, Camilo, yo dije que 6 días no eran suficientes, Steven.
4: Exactamente, dijo que 5 días de pronto no estaban para la recuperación, más o menos.
1: No, yo no, fue Lorenzo.
19: No, usted no.
1: En la conferencia de prensa.
21: Venga, pero le quiero aportar, venga, no, venga, perdón, pero esa discusión es una bobada, con todo respeto. O sea, si lo dijo, no lo dijo, venga, yo les agrego. No, pero es que es una bobada, que yo lo dije, que no lo dije. Ya, si usted no lo dijo, está bien, hombre. Pero venga. En la Copa América se jugó cada 3 días, sí. 3 días.
1: Cada 4 días.
21: Y la selección Colombia, llegó enterita. No, César, si jugamos en la primera fase, jugamos 2 partidos de a 3 días. Pero si yo cubrí la Copa América.
1: Cada 3 días, Steve. O sea,
19: César, sí, yo bueno, también
1: cada 3 días.
21: No, jugamos cada 3 días. Cada 3 días, no. Listo, vale. No,
1: o sea,
21: no, no,
1: o sea que la queja de los jugadores.
4: Copa América.
1: Y esta mañana, por ejemplo, hablamos con Ángel Capa. Y decía que la cantidad de partidos de los jugadores es un perjuicio para el fútbol y para el nivel de juego. Entonces, ¿está bien que los jugadores hagan 60, 65 partidos por temporada?
19: Pero eso va también en los clubes. Estamos hablando del Mundial en este momento.
4: Copa América,
19: desde,
4: eso.
19: Se sabe desde hace que mucho
1: el desgaste
19: tiempo,
1: no se acumula,
19: desde que se dijo que
1: los 52 partidos que se han jugado en la temporada no se acumulan.

0: suficiente. Y
1: Copa América, Copa América, por favor. 2024.
2: Mire, partamos de que todos están perfectamente. Yo pongo los tres jugadores que tienen amarilla. Ellos tienen que tener la responsabilidad. Porque son los titulares de Colombia. Y porque ante Portugal voy con la titular, no con jugadores emergentes, pensando en que hay jugadores con amarilla.
3: O sea, los jugadores
0: Mojica es el dueño de la posición.
2: Yo no he dicho que son malos. No ponga en boca mía lo que no digo, que usted tiene ese vicio permanente.
3: ¿No pueden ser titulares?
2: Pues pueden ser titulares si están en buen nivel o si alguno falla.
3: Entonces, ¿para qué? Entonces,
2: una amarilla es fallar. No, una amarilla no es fallar.
3: ¿Por eso?
2: Una amarilla es una circunstancia de juego.
3: Pero muévalos, tóquelos.
2: ¿Pero por qué?
3: Porque ¿para qué vinieron los otros?
2: No, pues para ser alternativas.
3: Entonces los 15 que estaban hoy entrenando, ¿qué?
2: No, no, todos.
3: ¿Qué vinieron?
2: Ah, entonces saquemos.
3: A peinar el león todo el tiempo.
2: No, entonces hagamos lo de Pekerman. Cambiemos todo el equipo como sucedió en el Mundial del 2014. O hagamos lo de Javier Álvarez en Londrina, que sacó los 6 jugadores.
4: ¿Y cómo le fue a Pekerman?
2: Mal perdió.
4: Ay, no me venga con
2: ese partido lo perdió. Ah, no perdió.
4: Ganó 6 jugadores, cambió y ganó, goleó.
3: Claro.
4: Entonces ahora la historia me la cambian. Bueno, es que yo tengo mala memoria. Goleamos y entonces perdimos en el tercer partido del Mundial. Goleamos. Gracias por poner el ejemplo.
2: No, porque mire, le pongo el ejemplo de Javier.
4: Acaba de ponerle el ejemplo de Pekerman.
2: Bueno,
4: el de Londrina, ya eso eran otras circunstancias.
2: Entonces pongamos los suplentes porque juvenil. Los suplentes son ganar a Portugal.
4: No, nadie está diciendo.
2: Vamos a enfrentar a Portugal.
4: Nadie está
2: por Dios.
4: Diciendo que
2: no estamos
4: los suplentes.
2: Enfrentando a Japón.
4: Yo estoy
3: venga,
4: hablando
3: pero yo le hago
4: de la
3: pregunta.
4: Capacidad de los jugadores. Debe
3: Leiger
4: ser
3: Machado buena. No puede enfrentar a Portugal, no tiene capacidad.
2: Pero usted dice que la capacidad de los jugadores debe ser buena y me acaba de decir. Que ni Portilla es reemplazo de Lerma y ni le menciona a Castaño porque es mucho menos reemplazo de Lerma. Entonces, ¿al fin qué?
3: Por eso, es que son un par de jugadores.
2: ¿Son buenos o no son buenos?
3: César, son un par de jugadores, pero a mí me parece increíble que David Machado sea tan malo que no pueda ser titular
2: no,
3: ante Portugal.
2: Hay jugadores que están en un nivel muy parecido a los titulares. Por ejemplo, David Machado.
3: Por eso.
2: Pero bueno, ¿y qué tiene? Como decía Diego, si a Mojica le sacan tarjeta amarilla, pues juega Machado en 16avos de final. ¿Cuál es el problema?
3: Bueno.
2: ¿Hay mucho problema o no?
3: No, pero tampoco hay problema en que jueguen el sábado.
2: Bueno,
3: ¿ninguno?
2: Pero esa... Ah, no, yo no estoy diciendo que hay problema.
3: Por eso, entonces...
2: Es una pregunta que hicimos
3: usted,
2: para que cada uno
3: lo que está
2: dé su
3: diciendo
2: opinión.
3: Es que ante Portugal,
2: porque si usted dice que no hay problema ni lo uno ni lo otro, no hagamos programa porque entonces no puedo hacer preguntas.
3: No, es que usted lo
2: es
3: que está diciendo
2: es los
3: que ante
2: polemistas,
3: Portugal tienen que jugar
2: no del señor Lorenzo, de los polemistas. Yo no digo que tienen que jugar, es mi opinión, Liche.
3: No, pues.
2: Yo creo que deben jugar... con amarilla, que una tarjeta amarilla no es óbice, no es motivo para sacar un jugador de la formación titular.
3: Pero usted está diciendo desde lo físico, no le conté que terminó exhausto Johan Mojica,
4: claro,
3: si no tiene una
4: motivo.
3: Razón.
2: Ah, pero eso hay que evaluarlo y no soy yo el que lo evalúa, es el equipo, el departamento médico, el preparador físico y el entrenador. Bueno, vamos a hacer una pausa y seguiremos con otros temas.
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6: Cristiano Ronaldo, capitán de Portugal, quien marcó doblete en la goleada de su selección 5-0 contra Uzbekistán, se convirtió en el primer jugador en anotar en 6 mundiales diferentes, uno en Alemania 2006, uno en Sudáfrica 2010, uno en Brasil 2014, 4 en Rusia 2018, uno en Qatar 2022 y 2 en esta Copa del Mundo. Asimismo, se consagró como el jugador más joven y el más veterano en marcar para el combinado luso en los mundiales. Cristiano, luego de esos registros con la selección de Portugal, comentó:
7: "Muy feliz. Es para mí lo más importante.
8: Lo más importante es el trabajo que hizo el equipo, la confianza que teníamos. Recibimos muchos golpes durante la semana, sabíamos que iba a pasar, pero el equipo trabajó muy bien, mejorando mucho. Hay cosas malas que terminan bien, como se suele decir. Obviamente hablando por mí, siempre es agradable batir récords, pero mi objetivo es ayudar a la selección nacional a lograr sus objetivos. En este caso, era pasar la ronda de clasificación.

0: Creo que con 4 puntos ya lo hemos conseguido.
1: Era pasar a eliminatoria, acho que con 4 puntos ya pasamos. Estoy muy feliz.
2: Con los 10 goles del astro portugués en todas las copas del mundo que ha disputado, se convirtió en el máximo goleador portugués en el certamen, superando a Eusebio, que tenía 9. Además, se une a la lucha por la bota de oro de la Copa del Mundo, que la lidera el argentino Lionel Messi con 5, seguido del francés Kylian Mbappé y el noruego Erling Haaland, los dos con 4 goles. El próximo partido y último de Portugal en la fase inicial del Mundial es contra la selección Colombia en Miami, Estados Unidos, a las 6:30 de la tarde.
3: El tenista colombiano Nicolás Mejía, que es 168 del mundo, se clasificó a la final del cuadro clasificatorio del Abierto de Tenis de Wimbledon después de vencer al brasileño Gustavo Heide, 138 en la ATP, con parciales 6-4 y 6-3. Ahora Mejía buscará un cupo en el cuadro principal enfrentando al australiano Tristan Schoolcraft, 147 del mundo.
4: 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En Caracol Radio son las... En Caracol Radio... Es la 1:38 a.m.
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12: Bueno, ¿quién quita el dolor de cabeza? Los jugadores que la meten quitan el dolor de cabeza como Cebedol, y vamos a hablar de la buena jugada de Acev. Steven, ¿usted cree que Colombia debe cambiar el planteo frente a Portugal tomando precauciones?
13: Nos vamos a ver.
12: Más allá de las que ha, de las que ha tomado en los dos primeros partidos.
13: Pero ya el partido de una vez te da para ser distinto. Porque Portugal evidentemente deja espacios, porque suma más gente en ataque. Entonces vas a tener más posibilidades también de atacar. Y de que figuren jugadores pasadores, que figuren más jugadores tipo Luis Díaz. Yo de hecho pensaría incluso en que ese partido pudiera jugarlo por derecha un jugador distinto a Arias, que es el que a veces tira para allá, un jugador tipo Cachito Gómez, por ejemplo, y aprovechar los extremos para atacar laterales que van mucho al ataque, que son los de Portugal. Entonces, de por sí la naturaleza del juego da para que el equipo colombiano se vea distinto, más allá de lo que uno mismo plantee. Yo no metería de ninguna manera un tercer volante en la primera línea, mostrándole miedo, mostrándole temor y diciéndole atácame a Portugal, porque si tú le dices atácame a Portugal, te va a atacar y te va a hacer daño.
8: No. Y es que precisamente estamos escuchando aquí a las afueras una celebración tremenda que tienen los mexicanos. Casi nos escuchamos entre nosotros. Sí, una
13: así
8: moto
13: se vive el fútbol,
8: la CB100. Buenísimo, buenísimo. No, y Steven decía que debería jugar de una manera distinta, preocupándose más por atacar a Portugal. Y yo también siento que, además, pensando en lo que ha sido esta selección Colombia, sí debería preocupar un poco más a ese rival. Claro está, sin irse completamente desbordado al ataque, porque un empate le sirve perfectamente, cuidando su resultado con precauciones, pero desde el funcionamiento en cancha, más no desde la alineación titular. Para mí, yo también preocuparía y evitaría esa salida constante de los laterales de Portugal. Pondría 2 jugadores como extremos, ahí de cierta manera con un hombre en punta, dos volantes del medio campo y James Rodríguez, que para este partido yo creo que la importancia de un jugador, para mí el partido en donde debía empezar en el banco era el de ayer, sin embargo ganamos y salió muy bien, pero sí entiendo que para este partido James es una pieza fundamental, pero yo jugaría con un 2-3-1 pensando en el medio campo hacia adelante.
12: ¿Qué piensa Diego? ¿James fundamental?
9: Lo primero es que lógicamente va a ser un partido totalmente diferente, vamos a jugar ante Portugal, no es lo mismo que la República Democrática del Congo y Uzbekistán. Nosotros vamos a tener mayores precauciones, la pelota no va a ser siempre nuestra. Portugal es un equipo acostumbrado con su talento y con sus jugadores a manejar los partidos. Entonces, será un partido totalmente diferente porque hemos tenido rivales de características de esperar que enfrentamos segundo. Yo no sé por qué tenemos la idea de que cuando yo meto otro volante es para defenderme. Eso no es real. Sí, eso no es real.
12: Depende del tipo de volante que meta.
9: No, pero yo le digo, eso no es real porque nosotros. Puerta es un volante de acompañamiento permanente.
12: Sin duda.
9: Si está Lerma, Richard Ríos también puede ser un volante de acompañamiento permanente. Hay equipos que por características a veces el 10 no se necesita según el partido. Y no es que sea defensivo. Yo puedo ser más ofensivo con tres volantes porque cuando usted juega con dos, uno no va a ir nunca al ataque por precauciones de que el equipo quede mal parado y recuperándose en el medio campo. Entonces, si yo tengo volantes de acompañamiento y de ida y vuelta, me voy a ir solo a un ejemplo en Colombia, pequeñito. Cuando Santa Fe juega con 10, se veía desprotegido. Le metía los tres volantes de primera línea, Torres, Gilmar y Murillo, y se veía un equipo equilibrado con más llegada que cuando tenía el volante de ideas. Eso es de características. Por ejemplo, hoy criticamos a Brasil. Brasil de sus laterales no lo suelta nunca, algo que cambió definitivamente. Pero el hecho de que yo juegue con tres centrales y a veces con carrilero tampoco indica ni que soy más defensivo ni que soy más ofensivo, según en la parte del terreno de juego donde los ubique. No, pero yo sí le digo, con Portugal nos toca tener precauciones. Aquí no es que me salí y que los laterales pasaron como balas al ataque, como lo hicieron en el partido ante el Congo, que esa era la función, pasar al ataque. Con Portugal lo soltamos a los dos y nos liquidan, pero rapidito. Este es un partido de inteligencia, no de miedo, de inteligencia jugar. ¿Quién dice que si yo peleo el partido en el medio o cedo a veces la pelota es ser miedoso? No, hay que mirar. Yo, por ejemplo, en este partido, suelto un solo lateral, como se indica, según las circunstancias por donde se juegue la pelota. Hay un volante que siempre debe estar. El equilibrio, los cinco, siempre que yo pierda la pelota, deben estar para recuperarla, detrás de la línea de balón para recuperar. Yo esa palabra mía no se la meto ni a los equipos que esperan. Son características de los jugadores y de juego.
12: ¿Usted cree, Camilo, que con la nómina que ha utilizado Colombia no puede tener las precauciones que obliga el partido, dada la condición de Portugal? ¿O hay que cambiar nombres?
10: Yo creo que sí, César, pero mira, hay un común denominador que estaba observando aquí. Cuando aparentemente enfrentamos rivales de mayor valía, y estoy tomando de ejemplo el partido del final de la Copa América, el que se le empata en la Copa América a Brasil, el que se le gana a Uruguay y el que se le gana a Argentina y a Brasil, tienen un común denominador: Ríos, Lerma y Arias en la mitad del terreno de juego. Yo creo que con esos hombres, y como lo menciona Diego, el posicionamiento de un hombre como Arias, tirándose a la mitad para hacerse denso en la media cancha y tener esa precaución para cuando se desdoble el equipo y poder salir al ataque, yo creo que se puede tener. Yo creería que ese tridente Ríos, Lerma y Arias, que históricamente lo estoy mencionando acá, lo ha tenido Colombia, podría ser una alternativa.
8: Pero es no, que pero, para mí Arias
12: pero usted
8: no jugaría
12: sacaría a Gustavo Puerta. A Gustavo Puerta no lo van a sacar nunca, como yo creo que no van a sacar a Arias tampoco, como lo propone Steve.
8: No está sacando a Arias. Yo lo que digo es que Arias debería jugar como
12: pero unos metros más adelante. Steven dice que cambiaría a Arias.
10: Yo le estoy hablando de esos tres partidos, sí. Pero puede ser Puerta y Arias unos metros más adelante también. Lo digo por el nivel de Puerta en el momento, ¿no?
12: Sí, Steven sí manifestó que sacaría a Arias.
13: Sí, yo sacaría a Arias y pondría un jugador más rápido, un jugador encarador tipo Luis Díaz, pero por el costado derecho.
10: ¿Cachito?
13: Sí, Cachito. Yo iría por Cachito Gómez por ese costado.
12: Yo pensaría que Colombia no tiene por qué cambiar la forma de jugar. Evidentemente que hay que tomar precauciones, que la posibilidad
13: pero
12: con
13: es que
12: la pelota
13: el partido lo va a permitir.
12: No, claro, la posibilidad ante Portugal es mucho menor que la posibilidad que tuvimos. Pero
13: Portugal no se va a encerrar.
12: Uzbekistán y no se va a encerrar, pero es menor porque es mejor equipo, porque marca mejor, porque tiene mucha más categoría en sus jugadores y porque incluso es un candidato a ganar la Copa del Mundo. Lo que pasa es que yo creo que no hay que cambiar jugadores. Yo lo afrontaría.
10: O sea, usted dice que con los mismos 11 de ayer, pero la actitud sea diferente, aguantando en la propia zona cuando no se tenga la pelota y todos con laboriosidad en el momento de pasar la línea del balón.
12: Y por ejemplo, ante el Congo, Colombia plantó la defensa prácticamente en la mitad y planteó el partido del medio hacia adelante. Eso no va a ser fácil con Portugal. Portugal es un equipo que no te va a dejar tener la pelota tanto como la hemos tenido en los dos primeros partidos, porque los rivales son inferiores. Entonces, ahí seguramente que Colombia no va a poder plantear el partido tan arriba. Camilo.
10: Sí, no, estamos totalmente de acuerdo. No, es que, César, de arranque, yo imagino un Portugal adelantando las líneas, mordiendo la Colombia, porque es que son las de la necesidad. Tienen jugadores para ello. Yo no sé, yo no me imagino, se lo digo, a Colombia, que el empate lo pone como primero, manejando el balón, manejando los ritmos, ¿no? Colombia también tiene que jugar a lo que le va a proponer el rival, pero sin descuidarse, sin salir al ataque, sin dejar los espacios, porque eso sí puede ser peligroso y porque es algo que no ha ocurrido en este Mundial con rivales como Uzbekistán y República del Congo.
9: Nosotros no hemos tenido rivales que saquen laterales al ataque. Ninguno. Entonces, van a estar Joao Cancelo y Nuno Méndez. Laterales de permanente salida. No estoy diciendo que les tengamos miedo. Estoy diciendo
10: hay que tener precauciones. Son laterales
9: de permanente acompañamiento. Con Vitinha y Joao Neves, que todos sabemos, les gusta tener la pelota.
12: Y saben mucho con ella.
9: Sí. Yo lo que miro es que con Joao Félix y con Pedro Neto, no es que Portugal tenga dos hombres a los costados muy rápidos. Son más talento. Con Bruno, que es media distancia y pase, y con Cristiano Ronaldo. Yo la verdad veo que el peligro de Portugal en velocidad, estoy hablando, es de los dos laterales. Eso sí tiene una velocidad y un acompañamiento impresionante.
8: Claro,
9: y de
8: los volantes de primera línea,
9: Diego. Pero eso ya por
8: claro,
9: manejo.
8: Claro, pero digo, pensando velocidad. Un poco en que también, obviamente, las precauciones, es que nosotros vamos a jugar con el resultado también. Nosotros tenemos que ser inteligentes desde saber cómo competir. Pero también pensando en esa salida que tienen los laterales de Portugal, que los conocemos muy bien, preocuparlos un poco para retrasar esa salida, yo siento que también puede ser una forma de lectura que le pueda dar Lorenzo a este partido, preocupando al rival más que solamente preocuparse Colombia por lo que pueda hacer el rival.
12: Por ejemplo, Arias, me parecería a mí, tendría que ser más decidido extremo. Jugar o volante por derecha, no tan volante por izquierda como ha jugado en los dos primeros partidos, porque la posibilidad de salida de Nuno Méndez es total. Y si no hay un escalonamiento, empezando por Arias, continuando por el volante derecho, que en este caso sería Puerta, que tiene suficiente agresividad, después la relación con el extremo y el lateral, ahí es donde aparece Pedro Neto jugando por el sector izquierdo. Es un jugador que en el Chelsea se mueve muy bien por todo el frente de ataque, pero tiende a jugar y arrancar por el sector izquierdo. Tendría que aparecer el marcador central de ese costado, que es Davinson, y
8: porque
12: el volante
8: es que
12: de primera línea.
8: ¿Sabe qué, César? Con eso que está diciendo Arias, yo creo que de cierta manera estuvo más tirado a la izquierda para poder hacer esa sociedad con Luis Díaz por la forma en cómo estaban parados Uzbekistán y República del Congo con esa línea defensiva tan densa. Entonces, desde ahí, de pronto, para darle esa movilidad, ya con un Portugal que obviamente va a salir a atacar, podría ser esa primera contención,
13: César,
8: o por qué no, esa primera pasa, preocupación para el rival para evitar de que
12: César,
8: salga. Entonces,
12: Steven,
8: yo lo veo.
13: César, venga, está bien, muy aterrizados análisis sobre lo que no se debe permitir y cómo bloquear al rival y demás. Bueno, ¿y cómo lo vamos a atacar? Porque pues lo ideal sería ganar el partido. Entonces, ¿cómo lo atacamos, pues? Porque yo
12: no,
13: escucho el análisis basado.
12: Lo que pasa es que vamos a ver si nos dejan.
13: Todo está basado en la seguridad.
8: Bueno, no, al contrario. Cuando pensamos en que Arias vaya como extremo por derecha, es pensando
12: ¿usted cree
8: también
12: que Lucho no va a atacar
8: daño?
12: O que el centro delantero que pongan no va a atacar, o que sí, James ¿cómo? Está ¿cómo? O Quintero pues, es que no van a intentar hacer fútbol ofensivo.
13: Las precauciones.
10: Lo que pasa es que en este país se está vendiendo una falsa idea de cuando tenemos precauciones es porque nos vamos a defender. No, primero hay que tener la precaución y primero recuperar la pelota, que muy seguramente Portugal la va a querer tener desde el primer minuto. Ya a partir de tener la pelota, listo, ¿cómo lo vamos a distribuir? Y yo creo que a Luis Díaz no se le va a enseñar cómo atacar a James si es que no, va a titular.
12: Lo sabe, perfectamente.
10: Sabe perfectamente cómo distribuir juego en el frente de ataque.
13: Le pregunto ¿cuáles son las debilidades defensivas de Portugal?
12: Se lo planteo así, eso, Diego. Porque, ¿por qué
13: no, Portugal pero César, no ¿cuáles pudo? Son las debilidades defensivas de Portugal?
12: No, yo creo que las debilidades defensivas son que los laterales van frontalmente al ataque y pueden dejar espacios. Entonces,
13: por el carril derecho de los últimos 10 goles
12: no resuelvan ellos con la proyección, sí. Porque si resuelven
13: de los
12: no
13: últimos
12: hay posibilidad.
13: 10 goles, pero 3 llegaron por el carril derecho. Ojo.
12: Sí, pero entendamos una cosa, que Portugal es bueno en todas las líneas. ¿Qué hizo Congo para incomodarlo, para limitarlo, para evitar que Portugal ganara?
9: No, la pelea del partido en zonas claves, por ejemplo, con Vitinha, que es un monstruo manejando el balón. Puso un equipo ancho a las bandas para no permitir con facilidad el paso de Cancelo y de Neves. Yo lo que pienso es que cuando uno plantea un partido, lo primero es la seguridad. Uh-huh. Eso no quiere decir que yo vaya a ser ultradefensivo, no. Primero la seguridad y después de ahí parto para atacarlos. ¿Sí? Luis Díaz, lógicamente, Luis Díaz tendrá la labor que hacer del Bayern Múnich, de aprovechar su banda, pero tendrá que retroceder muchísimo más porque tiene un lateral que pasa. Y o Colombia le busca a un jugador, pero como solo jugamos con dos volantes de primera línea, que los tres que están por delante de ellos tienen que ir permanentemente a los costados. Por eso hablábamos de que en determinado momento el partido no era para un jugador como James Rodríguez, que porque es un partido más de ida y vuelta, porque los dos laterales de Portugal pasan. Hay que aprovechar cuando ellos pasan a Lucho Díaz, dejarle con ventaja esa zona. Va a ser un partido bien interesante de duelo de dos equipos que tienen laterales de permanente función ofensiva, pero tiene mejor manejo. No quiere decir que eso sea lo mejor para el partido. Portugal tiene mejor manejo y recuperadores en el medio campo de jugadores que saben llevar más la pelota que los nuestros.
12: Y tiene, ¿sí?, una intensidad brava.
9: Y yo, por ejemplo, Cristiano Ronaldo, es un jugador que siempre será peligroso, ¿sí? A nosotros el balón aéreo en defensa nos cuesta mucho y a Cristiano lo van a buscar, uh-huh, en la pelota aquí está bastante. Bruno Fernández, si ustedes lo ven en el Manchester United y en Portugal, es un jugador de trabajo permanente de pelota quieta.
10: Lanzador.
9: Con los dos centrales, porque tiene a Rubén Díaz, que es en el City el jugador más peligroso en el cabezazo ofensivo.
12: Y a Ignacio,
9: es un partido,
12: y a Ignacio que lo conoce bien. Claro.
9: Eso
12: Suárez.
9: No quiere decir que yo me haya a asustar. No, tomo mis precauciones y miro las posibilidades de atacarlo bien, no regalarme, atacarlo bien.
12: Con Cali, el mejor jugador de Colombia en las dos fechas hasta ahora del Mundial. Para Lichi.
8: Gustavo Puerta.
12: Para Steven.
13: Luis Díaz.
12: Para Camilo.
10: Daniel Muñoz.
12: Ya llevamos tres distintos. Para Diego.
9: Daniel Muñoz.
12: Para mí también Daniel Muñoz. Pero el hecho de que llevemos tres me parece que es un indicativo de que hay jugadores en muy buen nivel.
8: Sí.
13: Es positivo.
12: Positivo, claro.
8: Sí, eso es una muy buena anoche todos en
12: su. Bueno, mañana escogemos el podium un poco más amplio para saber lo que pensamos en la polémica sobre los mejores jugadores y los que no han rendido suficientemente. Se nos acabó el tiempo, mañana nos vemos y seguimos en esta ruta mundial con Caracol Radio, con AS Colombia, desde México, mañana desde los Estados Unidos. Chao, gracias.
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7: Son las 2:01 a.m. Aquí están las noticias en Caracol Radio. Los bomberos de Bogotá anunciaron que están alistando el equipo USAR Col 1, esperando la activación por parte de la UNGRD para apoyar las labores de búsqueda y rescate en Venezuela luego del doble terremoto. En otras noticias, la Policía Nacional de Cundinamarca aprehendió a un adolescente señalado de participar en el asesinato de una mujer en el municipio de Girardot. Según las autoridades, habría sido identificado gracias a material de video recopilado durante la investigación. Juliana Jiménez.
8: De acuerdo con la SIGIN, el menor sería el presunto responsable del homicidio de Dora Murillo León, ocurrido el pasado 14 de enero cuando la víctima se encontraba en su residencia. La investigación también permitió establecer que el joven, al parecer, haría parte de la estructura delincuencial conocida como los macheteros y registra antecedentes por fabricación, tráfico y porte de armas de fuego. Un juez le impuso una medida de internamiento preventivo mientras continúa el proceso judicial por homicidio y porte ilegal de armas.
7: 30 bomberos de Armenia integran la Brigada de Incendios Forestales que busca responder a las emergencias que se puedan presentar por los efectos que tendría el fenómeno del Niño. Adrián Trejos.
9: Ante los efectos que pueda traer el fenómeno del Niño en la región, se estableció esta estrategia por parte del Cuerpo Oficial de Bomberos, el capitán José Augusto Montoya.
10: El Cuerpo Oficial de Bomberos pues creó su Brigada Forestal. Ya hoy la ciudad de Armenia cuenta con 30 unidades de bomberos de Armenia especializadas para la atención de incendios forestales, los cuales contamos con equipo de protección personal certificado para ese tipo de situaciones.
9: Los organismos de socorro tienen activos planes de contingencia para responder a los efectos del fenómeno del Niño en el Quindío.
7: En noticias del mundo, el secretario de Estado estadounidense Marco Rubio expresó las condolencias del país norteamericano al pueblo venezolano. Confirmó que el Departamento de Estado está desplegando equipos de búsqueda y rescate, recursos médicos y asistencia humanitaria a Venezuela. Y el cantautor británico Sam Smith anuncia su 5º álbum de estudio y presenta su nuevo sencillo, Mateo Duarte.
11: El cantautor británico Sam Smith anunció este miércoles su próximo álbum de estudio titulado Hazel Eyes. Junto con el anuncio del disco, Smith presentó el primer sencillo del álbum, My Guy, una emotiva canción de amor inspirada en su relación con el diseñador inglés Christian Cowan y su vida en la ciudad de Nueva York. Smith es productor de Hazel Eyes, el cual estuvo escribiendo durante más de 3 años junto a un grupo de amigos, constará de 12 canciones y se lanzará el 21 de agosto.
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12: 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En Caracol Radio son las
7: 2:04 a.m.
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21: Bueno, 11 de la noche, 8 minutos. Un alivio estar con ustedes esta noche con Cebedol y con Haz Mundial y con cada uno de nuestros integrantes en esta nueva noche, amanecer para nosotros. Estoy en la ciudad de Boston, los saludos desde aquí, desde la bella Boston. Una ciudad que yo no conocía, la esperaba más tranquila, la verdad se mueve bastante, hay bastante tráfico. Bueno, una de las lindas capitales de este país que está acogiendo el Mundial de Fútbol. De Fútbol Soccer, Andrés Díaz, ¿cómo le va, señor? Bienvenido.
22: ¿Cómo le va, Steven? Ah, fútbol y soccer, solamente hay uno y es el fútbol. Lo demás es fútbol americano completo, con nombre y apellido. El soccer no existe. Bueno, Steven, la verdad sorprendido. Este es el Mundial de los Palos y me estoy ilusionando con que nuestra amada selección Colombia le pueda dar el palo a Portugal. Si Sudáfrica se metió, si Corea la pasó mal, si Cabo Verde le sacó el empate a España, si Curazao le sacó el empate a Ecuador, bueno, tantas cosas que han pasado en esta Copa del Mundo se han dado. ¿Por qué no? ¿Por qué no?
21: Sí, de hecho, yo por ejemplo no esperaba el Mundial que está haciendo México, el querido Lalo López, y lo que está haciendo México es muy interesante. Yo creo que ha crecido en tiempo récord. Le ha pasado una cosa muy similar a México, como le ha pasado a Estados Unidos, mostrando una cara mucho mejor de la que mostraron camino a este Mundial durante sus amistosos. Lalo, en México, ¿cómo estás?
23: Saludos, Steven. Buenas noches a todos. Sí, una recuperación casi milagrosa de la selección mexicana que ha mostrado su mejor cara. Hoy su mejor partido, él era de Javier Aguirre, casi siempre haciendo las cosas al último minuto el equipo mexicano, como otras selecciones mexicanas, otras versiones menos brillantes del equipo tricolor en mundiales. Y si bien ha aprovechado el equipo la altura, el empuje de la gente, la mística del Estadio Azteca, donde sigue sin perder en Copas del Mundo, también es cierto que futbolísticamente el equipo ha presentado más argumentos que antes, sobre todo ahora con una versión estelar de Gilberto Mora, también buenas versiones de Julián Quiñones. Ya lo iremos analizando, pero han llegado jugadores mexicanos en muy buen estado de forma a la etapa más importante de la Copa del Mundo.
21: Así es, vamos a hablar de México, por supuesto, que tuvo su actuación estelar durante esta noche y se le hace homenaje a un gran hombre de mundiales, que es Memo Ochoa. Lucho Restrepo en Bogotá. Lucho, nos mueven los números.
24: Mi querido Steven, un saludo muy especial para usted, para todos los que se conectan a Haz Mundial ahorita. Nos mueven porque, vea, ya hay una llave confirmada en 16avos de final, que es Sudáfrica-Canadá. Se jugará el 28 de junio ese partido y el ganador de ese partido se enfrentará en octavos a Marruecos contra el que quede primero del grupo F, que es entre Países Bajos y Japón y Suecia, seguramente uno de esos tres saldrá el mejor de ese grupo. Lo que nos dice que hay un camino favorable para Marruecos o Países Bajos, si termina primero en ese grupo, de llegar hasta los cuartos de final de la Copa del Mundo. Ya analizaremos contra quiénes son los rivales más probables de México. Realmente no hay ningún rival muy probable para México, pero sí es muy probable que se pueda enfrentar a Inglaterra en octavos de final. Y cómo está quedando el cuadro, que ya tenemos un poquito más de luces de cómo va a quedar el cuadro.
21: O sea, ¿el premio para México después de haber hecho una gran primera fase es enfrentar a Inglaterra?
24: En 16avos le va a tocar con un equipo realmente fácil. No digo realmente fácil, pero el más probable, digamos, según ahorita la probabilidad, es que el más probable puede ser incluso Escocia. El 31% de probabilidades es que le toque Escocia, 14% Ecuador y 12% Senegal. Pero en octavos, lo más probable es que Inglaterra gane el grupo y le toque contra un rival también relativamente fácil. Entonces, en octavos, la llave que enfrentaría a México sería a Inglaterra. En 16avos, si sería un rival, un tercero, que no va a ser tan complicado.
21: Este Mundial aparentemente está más fácil, pero los cruces te matan, ¿no? Los cruces en incluso instancias iniciales son muy complejas. Por ejemplo, estoy haciendo cuentas y si todo sigue como está, Colombia entraría a la misma zona de Argentina. Y, por ejemplo, podría haber un cruce en cuartos con Argentina. O sea, muy complicado. Eduardo Burgos, de AS en España, está ¿dónde? ¿En qué lugar del mundo? Eduardo, querido, ¿cómo estás?
1: Hola, Steven. Buenas noches. De madrugada ya aquí en Manhattan. Sigo en Nueva York. Mañana marchamos para Boston, para el Noruega-Francia, que se va a jugar prácticamente el liderato. Y ver qué equipo se va más al sur de Estados Unidos, a Dallas, o bueno, al final también es un duelo Mbappé-Haaland, vamos a ver quién pelea por la bota de oro, está ahí también Messi de por medio, es el gran rival a batir entre estos tres monstruos, ¿no? Entre Haaland, Mbappé y Messi, y veremos qué tal, porque ahora de repente también se ha sentido Vinicius Junior con ese doblete que pudo haber sido hat-trick, para mí mal anulado, y la verdad, ya personalmente me da pena que no esté hoy el Tito Soria para preguntarle si ahora Brasil sigue no siendo favorito para el Mundial.
21: Bueno, ya lo discutiremos entre nosotros y cuando lo tengamos, pues por supuesto se lo vamos a preguntar a él. Vamos a Canadá, está Alberto Mora con nosotros. Alberto, querido, ¿cómo estás?
3: ¿Qué tal, Steven? Buenas noches. Y analizando todo, creo que Canadá le sirvió la derrota contra Suiza, hablándolo así nomás, porque viendo la derrota, el cuadro le beneficia un poco, primero por el duelo frente a Sudáfrica, se le abre un poco el panorama para soñar con los octavos de final, primero, y segundo, si hubiese quedado primero en la zona, le hubiese tocado enfrentar a Colombia, probablemente en zona de octavos, dado si clasifica. Lo único malo es que sale de Canadá y ahora le toca ir a jugar a Los Ángeles, este partido el domingo a las 3 de la tarde, hora del este de Canadá. De lo contrario, creo que la derrota sirvió, a pesar que creo que firmaba el empate de un principio el equipo de Jesse Marsh, pero Suiza aprovechó rapidito el segundo tiempo para llevarse la ventaja y no pudo ganar realmente en este partido frente a Suiza.
22: Oiga, Steven, es curioso porque en un momento cuando Suiza pasa a ganar el partido, el rival era Bélgica. Nadie quería ganar el partido.
3: Están jugando el empate.
22: Claro.
21: Sí, más o menos.
3: Están jugando empate. Menos, sí. El primer tiempo, si ustedes analizan el primer tiempo, muchachos, el primer tiempo estaban jugando al 0-0. Ni un ataque de Suiza, Canadá tenía la pelota, pero tampoco era, digamos, ofensivamente importante y se jugaba al 0-0. El segundo tiempo ya Suiza aprovechó que Canadá arrancó súper dormido en 45 segundos, marcó el 1-0. Entonces ahí ya se destrabó un poco lo que fue la situación del juego, pero el primer tiempo clarísimo, estaban firmando el empate, a ver cómo quedaban ahí.
24: Pues es que a Suiza le toca, lo más probable es que a Suiza le toque contra Algeria, Austria o Egipto, un mejor tercero, mientras que a Canadá ya le tocó Sudáfrica. Si usted me pone a mí a escoger entre Sudáfrica, por lo que vimos en estos tres partidos, y Algeria, Austria o Egipto, le escojo a Sudáfrica mil y un veces. Total. Porque sorprendió lo de Sudáfrica hoy contra Corea, sin ser nada del otro mundo. La verdad, el partido de Corea hoy fue muy flojo, y Sudáfrica pues acabó pasando segundo, y Canadá pues es mucho más equipo, la verdad, y tiene jugadores de mucho más renombre y de peso que lo que puede hacer Sudáfrica.
21: De todas maneras, creo que después del debut tan flojo de Sudáfrica, nadie esperaba que Sudáfrica estuviera en la siguiente ronda, ¿no? Y este Mundial te permite eso. Hombre, en el canal de Caracol Radio y en el canal de YouTube de AS Colombia. AS Espacio Colombia y Caracol Radio. Y por supuesto, AS España, AS México, AS USA. Estamos en todas las ediciones. A esta hora, al aire, en vivo. Volvemos.
4: 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En Caracol Radio son las... En Caracol Radio son las 2 de la mañana y 15 minutos.
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21: Aquí estamos al aire en AS Mundial. Dije 12:17 como si 46 millones de personas no estuvieran a las 11:17 en Colombia. Ya con los horarios, y eso que tengo una hora más, o sea, no tengo mucha diferencia. Los que están en la otra costa, en la costa oeste, es mucho más complicado. 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Incluso con esos guayos, Andrés Díaz jugaría bien al fútbol. Así que a comprarlos ya, cualquier tronco se ve como Neymar o como Vinicius, querido Andrés Díaz. ¿Dónde está Andrés Díaz? ¿En Dallas?
22: En Dallas.
21: ¿De qué hora tiene ahí en Dallas?
22: No, las 11:22, la misma de Colombia.
21: Ah, la misma de Colombia, muy bien. ¿Ya mejor el clima en Dallas, o no?
22: No, mejor el clima en Dallas, son 37, 38 grados todos los días. ¿Sí?
21: No, pero las tormentas, los huracanes, no, todo lo que le pasó la semana anterior.
22: Eso siempre va a estar. Esta es la ciudad alerta, junto con Kansas. Usted está a 40 grados bajo el sol y le llega una alerta. Posibilidad de inundaciones en tu ruta, posibilidad de tormenta eléctrica, posibilidad de tornado, posibilidad de cataclismo. No, esto es terrible.
21: Bueno, welcome to América. Vamos a hablar de los equipos que salieron al ruedo hoy. Vamos con Brasil. Brasil, ¿lo está convenciendo Brasil, Lucho? ¿Lo está seduciendo la verde amarela o no?
24: Pues vea, a mí para mí el Brasil hoy no fue medición, porque Escocia, la verdad, Steven, es muy flojito. La verdad, Escocia es de los rivales que más endeble he visto yo en toda esta Copa del Mundo. Los errores que cometió Escocia hoy, le anularon un gol, pero el primer gol que abre el partido Vinicius, es un error de un equipo casi que amateur, y Escocia se ha visto muy débil a lo largo del Mundial. Pero lo que es cierto es que Vinicius ya lleva varios goles, se ve mucho mejor el equipo sin Igor Thiago, mucho mejor Mateus Cunha. Ryan jugó muy buen partido hoy, que pues es una de las incógnitas que teníamos por la ausencia de Rafinha y lo que puede significar eso. Y pues la verdad, tiene jugadores de jerarquía que pues va y gana. Brasil tendrá una llave bien complicada en 16avos de final, porque saldrá entre Japón, Países Bajos y Suecia, y cualquiera de esos tres equipos es mucho más equipo de los, pues no que Marruecos, pero le hará un partido muy incómodo al nivel, yo creo, que es lo que le hizo Marruecos, donde Brasil se vio muy incómodo. Entonces no me convence 100%, pero va mejorando.
21: Eduardo, ¿esta Brasil no depende mucho de Vinicius?
1: Te diría que no. Bueno, y antes de todo preguntarte si hay chaquetas para todo el mundo o es para Colombia.
21: No, por supuesto, este programa se llama As Mundial, va chaqueta para todo el mundo, usted puede estar en Marte y en Júpiter, bueno, salvo en Saturno, allá no llega FedEx, de resto, le llega donde esté, no se preocupe, querido Eduardo.
1: Nada, más que nada porque también este de Boston es complicado, tú lo sabes que estuviste el otro día y ahí te mojas o te mojas, incluso te reparten ponchos y material para intentar evitar un poquito la lluvia.
22: Por si acaso, díganle a Lalo López que no es chaqueta, sino chamarra.
0: Ah, bueno, sí. De acuerdo, aquí tiene otro significado.
21: Sí, Lalo, sí.
1: Perdón.
0: Sí. Como con las connotaciones sí, lingüísticas, por favor.
21: Importante, me parece, ¿eh? Importante me parece la aclaración de Andrés. Bueno, Eduardo, bueno, Vinicius Brasil. Y Brasil.
1: Es el equipo de Vinicius, ya es la Brasil que todo el mundo esperaba, que Vinicius ha dado ese paso adelante. Incluso él lo decía hace un par de días. Ancelotti me da la importancia que yo merezco, porque ni con Diniz, ni con Ramón Menezes, ni con Dorival tenía este peso en el equipo, y sobre todo el equipo juega para él y juega para explotar sus características. Comentaba antes Luis que no convenció hasta Brasil, pero es que hasta Brasil apenas lleva en total, en todos los días que lleva Ancelotti en el cargo, menos de 100 entrenamientos juntos, por ir un poco al hilo. Aún queda mucho por hacer, incluso el otro día aquí en AS tuvimos una entrevista con Rodrigo Caetano, que es el director de selecciones masculinas de la CBF, y comentaba que más que este Mundial, Brasil se prepara el de 2030. Este va a ser el primer paso de Ancelotti, va a ver cómo está el equipo, cómo está el futuro, porque lo que viene por detrás, cuando se retiren los Neymar, los Casemiro, los Marquinhos y demás, es muy prometedor.
21: Sin embargo, si llegara a ser un mal Mundial, Brasil en este Mundial, aunque esté pensando a futuro, pues yo no sé qué tanto soporte o aguante Lalo va a tener Ancelotti. Con todo y que ya lo renovaron, pero es que las presiones en Brasil son otra cosa. Dirigir Brasil es una papa tan caliente como el Madrid.
7: Sí, y hay que tomar en cuenta que Ancelotti es el primer extranjero en dirigir a la selección brasileña, entonces cuenta todavía con esa presión extra de que fue el entrenador que rompió con el tabú. Y si bien es cierto que hasta ahora Brasil no ha sufrido en demasía, quitando ese primer tiempo contra Marruecos, también es cierto que los rivales que ha tenido no son ningún parámetro y habrá que ver hasta dónde llega este equipo brasileño. Yo sigo teniendo confianza en que Ancelotti, sabiendo cómo se juegan ese tipo de partidos, podrá sacar lo mejor posible de su equipo. También es cierto que las circunstancias se le están complicando. Lo de Rafinha es un palo fuerte. Las ausencias ya comentadas de jugadores que no han podido estar en la Copa del Mundo por lesiones. En fin, el lío que tiene ahí con Endrick. Entonces, habrá que ver, ¿no? Si Ancelotti termina por sacar lo que se antoja que puede sacar de los jugadores brasileños, que es la razón principal por la cual está en el cargo. Pero entiendo lo que dice Edu, que esta es una primera toma de contacto para que él vaya empapándose del contexto del fútbol brasileño, porque el proyecto va a largo plazo y 2030 es quizá ese punto en el cual esta generación naciente de futbolistas brasileños pueda terminar de germinar ya de la mano de un proyecto más asentado con Ancelotti.
22: A mí me encanta Brasil, sí. Steven. Me fascina.
21: Sí, ¿por qué?
22: Te voy a decir por qué. porque, a ver, no le pidamos a Brasil el juego bonito, eso ya no existe, no, y eso nunca va a volver, por lo menos mientras esté Carlo Ancelotti y mientras el fútbol se juegue como se juega hoy en día, el juego bonito no va a aparecer. Pero a mí me encanta de Brasil que a sus jugadores fuertes en el uno contra uno, rápidos en las transiciones, le agregó muchos atributos de lo que es el fútbol moderno a nivel mundial y el fútbol europeo, muy, digamos, del sello de su técnico Carlo Ancelotti. Es un equipo que presiona alto. Yo en mi vida había visto presionar alto a Brasil de la manera en la que lo hace. Lo había intentado, pero sin convencimiento. Hoy muerde. Hoy los goles de Brasil son robos en zonas demasiado altas del terreno de juego, prácticamente en las 18.50 del rival. Hoy Brasil es un equipo que toca la canción que más necesita el partido. O sea, hay que entregarle la pelota al rival, se la entrega, se tira atrás y te contragolpea con Vinicius, con Ryan, con los que sea. Tiene volantes de ida y vuelta. Ya el número 10, el Neymar, digamos que ya no es tan fundamental en este armado de Brasil, porque tiene además...
21: Ha funcionado mejor Paquetá, ¿no? Paquetá viene subiendo el nivel.
22: Lo de Bruno Guimarães es una Copa del Mundo espectacular. Lo que está volando Bruno Guimarães, juega, asiste, toca, sí, va, sí. Viene. Hoy los goles esperados de Brasil estuvieron en 4.33, Lucho, se no deja mentir. Eso es altísimo, exageradamente alto.
21: Ah, pero después de Alemania, lo que dije ese Lucho, pero la selección de Escocia es pobre, pobre, pobre. Uy, muy pobre. Dios mío.
22: Igual, cuando las elecciones, pero usted tiene que marcar la diferencia que está marcando Brasil, y la marcó.
21: ¿Alguien más sobre Brasil? No, para cerrar.
9: No, sí, digamos, Andrés sí tiene razón en eso, pero también hay que anotar lo que decía Luis, el tema de los rivales, salvo Marruecos, y Eduardo también creo que lo mencionó, lo de los rivales. Marruecos solamente el primer tiempo lo complicó y desnudó, digamos, las falencias que tuvo Brasil cuando un equipo realmente con intención ofensiva lo inquietó. De resto, Haití y Escocia, perdónenme, si no es, digamos, el tester para un Brasil que, como mencionamos, en la fase final se tiene que encontrar con papas calientes, como puede ser un Japón o un Países Bajos, que ahí sí van a medir, digamos, de la gasolina o el aceite de esta selección brasilera, que sí, no es el juego bonito, pero se está volviendo efectiva y tiene jugadores que están en su momento goleador como Mateus Cunha y Vinicius.
22: Es igual que Argentina.
21: No, Argentina le he visto mejor expresión colectiva.
22: Argentina mucho más sorprendida. Pero venga, o sea, me están diciendo que Argentina es de los mejores equipos de la Copa del Mundo porque enfrentó a Argelia y porque enfrentó a... ¿Cuál fue la otra?
21: Pero es que colectivamente se ve mejor.
22: Iba a jugar con Jordania.
24: Pero Argelia y Austria son mucho más que Haití y Escocia, Andrés.
10: Sí, creo que estamos mencionando mucho los equipos, honestamente.
21: ¿Cómo, Eduardo?
22: Para mí son la misma línea de flojos.
10: Estamos infravalorando mucho los equipos. Este Mundial está yendo en mucha disparidad entre los juegos. Si te das cuenta, Haití, en este partido contra Marruecos, le pintó la cara en el tiempo. Vale que Isidor saca de repente un misil, todo lo que tú quieras, pero este Mundial está siendo muy equilibrado y pues que pensábamos que iba a ser mucho más fácil de ganarles.
21: Pero también estábamos hablando, creo que fue en el AS Mundial del martes con Soria, y nos decía, ojo que el tema del clima también puede estar afectando el rendimiento de los equipos y dándole cierta ventaja a unos equipos llamados chicos que pueden estar sacando provecho de eso. Las condiciones. Hoy, por ejemplo, el rival que tuvo hoy México, Chequia, había llegado ayer nada más a la Ciudad de México.
23: Sí, aunque lo hicieron como una especie de estrategia para que la altura no les perjudicara tanto, es algo que ya han hecho. Sí, ese no resultó bastante. El segundo tiempo el equipo estaba totalmente ahogado. Es algo que ya habían hecho otras selecciones antes, Honduras, Canadá, Costa Rica, que suelen enfrentarse a México en eliminatorias de CONCACAF, y había dado cierto resultado porque, según esto, la altura comienza a golpear en torno a las 48 horas. Entonces, esto mencionan ciertos especialistas en fisioterapia, por ejemplo, ¿no? Pero claramente eso no funcionó porque el equipo estaba absolutamente ahogado en el segundo tiempo, y es ahí donde México aprovechó para sacar adelante el partido.
9: Yo insisto, Steven, bueno, el tema, Steven, de las pausas de hidratación. Los tiempos del partido o los momentos del partido cambian después de ese primer y ese segundo corte de las pausas de hidratación. Lo hemos visto en la mayoría de los partidos. Hay un equipo que te ataca en los primeros 21 minutos, 22 minutos,
3: llega esa pausa de hidratación, esos 2-3 minutos de pausa, y a partir de ahí el otro equipo que se veía superado cambia completamente el panorama y otra vez equilibra las cargas. Esa pausa de hidratación está en ese momento del juego, sí está siendo determinante para que otros equipos que se ven superados nuevamente como que retomen ese aire de volver a competir y volver a buscar el partido.
21: Bueno, para cerrar Brasil, nos quiere compartir Eduardo algo que me acaba de mandar que está bien interesante. ¿Qué es?
10: Es una declaración de Caetano en la entrevista que tuvimos esta semana, que comentaba que, bueno, ustedes que están más cerca del país y demás, saben que en Brasil un técnico que puede durar 6 meses, 5 meses más o menos, a lo sumo.
21: Más o menos.
10: Y algo que
21: a veces dos.
10: Claro, incluso menos. Y es algo que la CBF, con la renovación de Ancelotti hasta 2030, quiere dejar en evidencia. Que se tiene que cambiar eso. Hay que dar tiempo a los entrenadores, hay que dar tiempo a los procesos y sobre todo a Ancelotti, que es un entrenador posiblemente de los mejores del mundo. Ahí está su palmarés y de la historia. Y Brasil confía en ese proceso. Confía en lo que viene Ancelotti haciendo, confía en los últimos... digamos que lo que pasó contra Japón en el marzo pasado tiene que dar atrás. Al final fue una prueba de fuego y no es el equipo que es hoy en día. También están las lesiones de Rodrigo, de Estevao, de Militao. Han conocido mucho esta Copa del Mundo. Brasil posiblemente no esté en el mejor momento, no es como dice Andrés, que ya no es un equipo bonito, que es un equipo más pragmático, están más a por el resultado y a llegar lo más lejos posible, como ahora mismo también haciendo Inglaterra con Tuchel, y creo que el fútbol moderno va a utilizar a eso, dos opciones. Si, por ejemplo, Guardiola llega, hará lo mismo, lo más probable.
21: Vamos a la pausa, regresamos, esas Mundial en vivo.
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3: La árbitra estadounidense Tori Penso y la mexicana Katia García fueron designadas para dirigir hoy partidos en la última fecha de la fase de grupos del Mundial 2026. Tori Penso, quien ya pitó un partido en ese Mundial, tendrá hoy a su cargo el compromiso Ecuador-Alemania a las 3:00 p.m. en Nueva York. Mientras Katia es debutante y estará en Kansas City en el juego Túnez-Países Bajos, previsto para las 6:00 p.m. en Kansas City. El volante japonés Takefusa Kubo no viajó con su selección a Dallas para disputar el último partido de la fase de grupos hoy contra Suecia y se quedó en Nashville. Kubo se recupera de un problema muscular en la zona de su rodilla izquierda.
4: El Junior, el actual campeón del fútbol colombiano, entrará a pretemporada el próximo lunes con el inicio de los exámenes de laboratorio de toda la plantilla de jugadores con contrato vigente. Una buena noticia para la hinchada rojiblanca es la autorización desde la parte médica al cuerpo técnico encabezado por Alfredo Arias de poder iniciar en pleno la preparación del extremo izquierdo Deiber Caicedo, que cumplirá el 8 de junio del presente año 12 meses fuera de toda competencia tras sufrir grave lesión del tendón de Aquiles, pierna izquierda, más el postoperatorio realización para su óptima recuperación. Deiber actuó 82 minutos en el juego correspondiente a la tercera fecha del cuadrangular semifinal apertura del año anterior frente al Deportivo Independiente Medellín en el Estadio Metropolitano y tuvo que abandonar la cancha por rotura de tendón. El club está con mucha expectativa del aporte del jugador extremo atacante para la competencia local que dará inicio postmundial de fútbol y que además sirve como construcción de la plantilla pensando en la Copa Libertadores del año entrante.
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5: 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En Caracol Radio son las 2:00 a.m. y 36 minutos.
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9: Bueno, avanza también Marruecos. Tiene razón Eduardo, le costó bastante a Haití, muchísimo, pero pasa, creo, con mucho mérito, 7 puntos, enfrentando a Brasil, sin perder con Brasil, luego una victoria un poquito más ajustada y esta de hoy que fue sufrida. ¿Marruecos está dejando la imagen que esperábamos, sí o no, Alberto?
10: Y yo creo, Steven, que le falta todavía esa Marruecos que se veía, digamos, superior.

0: en la Copa Africana de Naciones, que se veía muy superior a los equipos de su confederación. Aquí le costó el segundo tiempo con Brasil, con Escocia tuvo pasajes interesantes y con Haití, pues ni hablar, empezó perdiendo, remontó y bueno, a pesar de ese golazo de Wilson Isidor, que el jugador del Sunderland se metió por el momento, para mí el golazo de la Copa del Mundo, pues volvió a sacar el arsenal de sus jugadores estrella, ¿no? De Brahim Díaz, de Hakimi, que marcó nuevamente su segundo gol en este mundial. Y hay que ver, está como Brasil, ¿sabe? Están los dos equipos del mismo grupo, como en la misma tónica. Aún falta como ese paso de más para verle realmente la cara a una selección que pues, nos dejó sorprendidos a todos en el mundial pasado y que pues estamos esperando con altas expectativas para este que llegue lejos. Ahora, pues también el bracket también no le va a ayudar mucho porque se va a tener que acomodar con Países Bajos, con el primero del grupo F. Entonces ahí podríamos ver también si Marruecos está a la altura de la competencia.
1: Marruecos para seguir avanzando para grandes cosas, Lucho.
2: Pues vea que a mí contra Haití, hoy precisamente fue de los tres partidos el que más remates, expectativa de gol generó y todo. A mí me preocupó más incluso el rendimiento contra Escocia, pero sí es un equipo que no se ve tan sólido como lo hacía con el entrenador anterior. Mal que viene usted cambiar un entrenador a tan poco tiempo del Mundial, va a tener algún efecto y alguna causa en el rendimiento del equipo. Y yo creo que se está viendo un poquito en esa solidez que le veíamos a Marruecos y en esa jerarquía que esperábamos que tuviera. Igual Marruecos tampoco, pues a pesar de que llegó a semifinales del Mundial pasado, pues tampoco es una selección de mucha historia y que le pidamos que esté en todos los mundiales por el momento, está creciendo futbolísticamente, pero que llegue tranquilamente a los cuartos de final, a semifinales, pues también es un mérito enorme más que una obligación. Se enfrentará seguramente a Países Bajos y después tendrá, si llega a ganar ese partido que será muy complicado, a Sudáfrica o Canadá. Entonces, pues tiene también un camino sólido para llegar hasta esos cuartos de final, que seguramente el rival que lo enfrentará por allá será entre Alemania y Francia. Entonces, pues yo no veo hasta Marruecos avanzando más de cuartos de final, y tranquilamente se puede quedar en 16avos contra Países Bajos.
1: Yo en cambio
0: Eso
1: la
0: sería el rival de
1: veo,
0: Canadá. Si
1: yo la
0: clasifica, por ejemplo.
1: veo creciendo en lo ofensivo. Puede que no sea tan
2: Hoy
1: sólida
2: tuvo su mejor partido.
1: defensivamente, pero ofensivamente es mejor que hace 4 años, creo yo, creo yo. Y que le puede complicar y dañar el caminado a cualquiera, llámese como se llame, también lo creo. A que llegue contra Francia o que llegue contra, no sé, Inglaterra, una selección de estas, seguro que no va a ser favorita, pero que le puede dañar el caminado, se lo puede dañar. Bueno, vamos a hablar de las buenas jugadas. México creo que hoy tuvo una muy buena jugada, ganándole a Chequia con contundencia, teniendo a un Gilberto Mora que hace un gran partido, homenaje a bordo también para Memo Ochoa. El mexicano nacionalizado Julián Quiñones también hace gol. Ha sido una jornada bastante interesante, Eduardo López Lalo, para la selección mexicana que por primera vez en la historia gana los 3 partidos iniciales de un campeonato del mundo.
3: Así es, ni siquiera en los mundiales del 70, del 86 habíamos tenido pleno de puntos. Ahora 3 victorias en 3 partidos, además sin gol en contra, cosa que solamente había ocurrido en 5 ocasiones anteriores, que selecciones habían tenido un paso perfecto por la primera ronda de la Copa del Mundo. Y terminó siendo esta selección mexicana tan cuestionada por mí, por empezar antes que todos, que era el más escéptico con esta selección mexicana. Y finalmente Javier Aguirre ha sabido sacar esa versión Aguirre de sus dirigidos. Esta selección es quizá de todas las que ha dirigido Javier Aguirre, la del 2002, la del 2010, y esta la que más tiene su huella, la que más tiene su firma. Una selección que si bien no es rica tácticamente, no es espectacular, es sólida y potencia al máximo a los jugadores que están en buen momento, como lo son Julián Quiñones, como lo son Gilberto Mora, como lo son Luis Romo, que hoy cuajó otro gran partido, como lo son en defensa César Montes. Entonces, es una selección que potencia lo poco que tiene, pero al máximo, y que además está aupado por este momento especial, esta conexión súbita que ha ocurrido entre país, anfitrión y selección. Y eso, más allá de que quizá no juegue en el campo, de alguna forma sí influye en el ánimo de los jugadores, y hoy se notó sobre todo en el segundo tiempo.
1: ¿Para qué es a México, Andrés Díaz?
4: Ay, el camino está armado para que México avance, por lo menos hasta que le aparezca alguna fiera de esas importantes de los mundiales.
1: ¿Y no podría dar la sorpresa frente a un equipo grande?
4: No la veo para dar la sorpresa, sinceramente. Creo que todavía no se ha medido. No, medirse. Lo que pasa es que, a ver, lo mismo que ustedes decían con Brasil, puede que le aplique a México, a Argentina, todas. Sí, juegan, ganan, son primeras.
1: Porque Corea del Sur era un rival complicado, ¿no? Y Corea del Sur
4: era en el papel, lo ha superado, pero bien. ¿Qué pasó con Corea?
1: No, muy mal Corea.
4: Es que ese es el problema, Steven, que no... O sea, hoy el Mundial está tan raro, está tan, digamos, como tan parecido a un electrocardiograma el nivel, que hoy no sabemos en qué nivel real están varias selecciones. La única medida de fútbol que tuvimos pudo ser Inglaterra contra Croacia.
1: Croacia.
4: Y eso, porque sí, hoy Croacia
1: luego,
4: es una...
1: Pero luego Inglaterra empata con Ghana.
0: 0-0.
4: Uh-huh. Sí, pero Ghana no es nada despreciable, es un buen equipo.
1: Sí, pero no es Croacia.
4: No van a meter a Ghana en la línea de Haití ni de Curazao.
1: No, pero Croacia, pero Andrés... Un equipo
2: que cambió entrenador hace un mes.
1: No. Ghana le pone... Mire, Ghana no había ganado un partido en el 2026 de todos los amistosos que tuvo. Ni uno.
0: Tuvimos la oportunidad de ver aquí a Ghana contra Panamá. Y la verdad, la presentación de Ghana frente a Panamá fue un desastre. Terminó ganando, Panamá sí. Mereció lejos ganar.
4: Está bien, pero con un solo jugador de Ghana paga la nómina de Panamá 47 veces, a ver.
0: Total, pero no es un puede gran ser equipo, que sí, pero digamos en el juego Panamá...
4: Pero todo Ghana eso pesa.
0: Frente a Panamá.
4: Sí, pero sí, es que total. Todo eso pesa en una Copa del Mundo. Yo no entiendo cuál es el afán de andar bajando equipos por bajarlos, o sea... Hay equipos que se paran y que ven el estadio y que se motivan y que van al frente. Hay equipos que se defienden muy bien. Y lo dijo Bellingham ayer cuando le entregaron el premio. Tome, usted fue el mejor jugador del partido. Dijo, no, yo no me lo merezco. Se lo merecen los de Ghana que defendieron como nunca han defendido en la vida.
1: Sí, pero tienes una como grande, como equipo grande y que tiene una nómina como la de Inglaterra. Tienes la responsabilidad primaria de ganar el partido. O sea, independientemente de lo que haya hecho Ghana... Bien. De la fortaleza mental, física, porque fueron muy físicos.
4: Sí, pero venga.
1: De lo que usted quiera. El de la responsabilidad se llamaba Inglaterra igual, y no estuvo a la altura.
4: No, está perfecto. No estuvo a la altura. Nos remató cuantas veces quiso, le pegó en el palo.
1: En el primer tiempo. En el segundo tiempo, perdidísimo.
4: También. En el remate del partido así fue. Lo vi completico. Pero tiene jugadores como Thomas Partey. Importante. Pasó por el... Puede no ser el mejor volante de la historia, puede no ser una locura, pero supo que era jugar en equipos de la élite. Tiene a Anthony Semenyo que juega en el Manchester City. Tiene a Jordan Ayew del Leicester City. Tiene a Iñaki Williams del Atlético de Bilbao. Perdónenme, pero esto sí es más equipo que Haití, que Panamá y que demás, al menos en la nómina. Tampoco me lo por debajo en tanto.
1: No, era comparándolo con el rival, con Inglaterra, no con el resto de equipos.
4: Eso.
1: Ahora, por ahora no hemos tenido un equipo malo, así el perverso de la vida. No sé si ustedes tienen algún candidato por ahí, yo no lo tengo.
0: Uy,
1: o sea, Qatar. Hemos tenido, ¿sí?
4: Qatar y Chequia, sí. Uy. ¿Y Qatar?
1: Pero Qatar...
0: Qatar contra Canadá fue un equipo amateur total.
4: No, pero Qatar se comió 6 además, pues...
0: Y de hecho hoy salió la noticia de Malibu, el volante que pues ocasionó la fuerte falta que pues desencadenó en la lesión de Ismael Koné. 5 jornadas le puso la FIFA al volante de Qatar como suspensión.
1: Pero Qatar le sacó un punto a Suiza y eso, uno diría, bueno, es un resultado muy extraño y que le decora un poquito el caminado a la selección de Qatar, que yo no entiendo cómo ha ganado Copas Asiáticas. O sea, no lo entiendo. Que me lo explique alguien de qué manera ese equipo ha ganado Copas Asiáticas. Porque es un equipo...
0: Bosnia le ganó 3-1.
4: Claro, pero es que creo que estamos cayendo en el mismo error analizando equipo por equipo y partido tras partido. Hoy imaginamos el nivel de unos muy alto y la realidad es que el nivel de todos está muy parejito. Y por abajo.
1: ¿Será que por abajo? ¿No estábamos siendo muy radicales, Eduardo Burgos? ¿O muy exigentes?
5: Muy exigentes, ¿no? Para los equipos que son, honestamente.
1: Sí.
5: Siendo honestos,
1: no. Yo esperaba un poquito más de Brasil, yo esperaba un poquito más de Alemania. En el segundo partido no me gustó para nada. He esperado más de los equipos suramericanos, por ejemplo, de Paraguay, de Ecuador. He esperado mucho más y ha sido una decepción absoluta. No, sí, hay algunos equipos que han decepcionado terriblemente. Corea del Sur. Corea del Sur.
4: Turquía decepcionó, estoy de acuerdo, pero
1: Turquía es cualquier cosa.
4: Hace 4 años en Qatar, después de la primera fecha, Argentina era un desastre. Creo que esta Argentina es mejor que la de Qatar. Es un equipo mucho más maduro, tiene ya consolidados a los del medio campo, es un equipo mucho más serio. Todos desbarataron a Argentina. Es una selección que no está para nada, Messi no va a ganar el Mundial, no se hace cargo, terminó siendo campeona del mundo. Y esta Argentina es mejor.
0: Pero ¿ustedes no creen que eso era lo que como esperábamos con el tema de los 48 equipos? Yo creo que los equipos que están llamados como a ser protagonistas del Mundial, pues finalmente juegan una o dos velocidades menos, esperando a llegar a la fase 32, donde de verdad yo siento ahí que va a mostrar sus caras, ¿no? Creo que eso esperábamos también cuando incrementaron los cupos a 48.
4: No hay equipos tan folclóricos como lo era antes. Llegaban 3 Qatar al Mundial y los 3 se comían de a 8 cada partido. Hoy ya no son tan folclóricos.
1: Más tácticos, trabaja más lo defensivo, en fin. Bueno, el día de mañana, bueno, para nosotros ya hoy, van a jugar Curazao, Costa de Marfil y Ecuador-Alemania. Quiero que nos concentremos en Ecuador-Alemania. Creo que llega como favorita Alemania, pero, Eduardo Burgos, consideraría que la nómina de Alemania puede tener varios retoques porque ya está clasificada, pase lo que pase, incluso perdiendo por 20-0. Alemania será primera de su grupo, entonces creo que va a tener una rotación la selección alemana, creo. Y Ecuador, en cambio, llega con hambre porque la única que le sirve es ganar.
5: Sí, hasta la mucho de que no iré a estar suplente, también jugadores como Birch, Musiala y demás. Y Ecuador llega para jugarse el Mundial, llega para jugarse también el puesto BKSS. En rueda de prensa decía que si los soldados no van, él consecuentemente tendría que irse. Hay gente ya en la federación que está mirando opciones, está viendo si de verdad es bueno seguir con el argentino o ya dar un paso al costado y empezar un nuevo ciclo. Yo personalmente creo que sí, porque los últimos partidos son un desastre. Mismo contra Curazao ese empate, se nota que este Ecuador sigue aún en construcción, por mucho que digamos que tiene la mejor defensa del mundo, porque para mí lo tiene aún, no tiene aún ese referente en ataque, porque Ener Valencia muy bien en eliminatorias, muy bien contra Venezuela, muy bien contra Argentina, pero luego la verdad, pues como en Qatar prácticamente, no ha sabido estar a la altura y así han faltado otros jugadores, tantos de los jugadores.
1: Se enfrentaron en el 2006, ganó Alemania, le ganó a Ecuador 3-0. ¿Quién sabe si se va a repetir? Lucho, ¿qué esperamos del partido y qué esperamos de Ecuador?
2: Pues vea, incluso si descansan Birch y Musiala, la verdad es que Alemania en el segundo tiempo con los suplentes contra Costa de Marfil se vio mejor, así fue que lo remontó. Jugó Rundaf, jugó Amiri, vamos seguramente a ver a Angelo Stiller y a Pascal Groc, que son jugadores sensacionales. Digamos que, a ver, que haya rotación de la nómina también para los alemanes, sobre todo para estos suplentes que poco a poco se han ido ganando el puesto porque han jugado bien contra Curazao el segundo tiempo y contra Costa de Marfil el segundo tiempo también. Yo creo que la intensidad de Alemania va a ser alta. No veo mucho, sobre todo los jugadores de ataque que están peleando por el puesto, contra un Musiala que no jugó tan bien, contra un Sané que no jugó bien, contra un Havertz que no jugó bien contra Costa de Marfil. Tranquilamente Alemania sale un Dava hace 2 goles más y no lo pueden sacar del equipo para los 16avos de final. Entonces yo veo a una Alemania que sí es más favorita, sobre todo porque está Ecuador. En Ecuador sabe que no quieren mucho a BKSS, Steven, los hinchas.
1: No, él lo dijo, no me he sabido ganar el cariño de los ecuatorianos, dijo BKSS. No,
2: y por el estilo de juego también, esto es difícil ganarse el cariño con un estilo de juego que es el que pues ha representado a Ecuador estos últimos años, que es pues casi que ganar 1-0 con pelota quieta y su fortaleza es la defensa. Los jugadores de ataque, la verdad, muy decepcionantes y veo también un tema ahí de psicológico y moral que no sé cómo lo va a enfrentar Ecuador.
4: Sí.
2: Ahorita Costa de Marfil es la indicada a quedar segundo para mí en ese grupo.
4: Si Ecuador juega como jugó contra Curazao, la suplencia de Alemania le gana. Lo de Ecuador con Curazao fue terrible. Yo estuve en el estadio y la gente estaba desesperada. Chiflaban cada pase, chiflaban al técnico, chiflaban los cambios, se acabó el partido, lo chiflaron. Ecuador no tiene una idea de juego. Ecuador no sabe hoy a qué juega. Y lo que, a ver, lo que venimos hablando, lo de Ener Valencia adelante, no es porque se sostenga Ener Valencia, es porque no tienen a nadie más.
1: El máximo nivel, Países Bajos, otra de las candidatas, Eduardo López, y Japón, Suecia. Países Bajos y Japón, ¿los ves como favoritos, ultra favoritos en estas dos llaves de mañana?
3: Sí, sin duda, yo creo que son los equipos más consistentes de ese grupo. Además, cuando se enfrentaron, dieron un partido de alto vuelo con alternativas por ambos equipos, mostrando lo mejor de sus facultades cada uno. Países Bajos, que además se vio bastante bien por lapsos del partido contra Suecia, exhibiendo pegada con una muy buena versión, por ejemplo, de Crescencio Sommerville, que no inició el partido, pero luego en el segundo tiempo desquició a la defensa de Suecia, que si bien pudo haber merecido un gol más el equipo sueco, Holanda exhibió esa pegada que no solía tener en otras citas tan importantes. Y Japón, que se ha convertido en una especie de animadora profesional de los últimos mundiales, finalmente no trasciende más allá, porque por lo mismo que son jugadores disciplinados tácticamente, que son jugadores hábiles y verticales y veloces, también en algún momento suelen pecar de cierta inocencia y de cierta cuadratura. Ya les ha pasado en mundiales anteriores, donde sobresalen en la fase de grupos y después se caen en las rondas de eliminación directa. Sin ir más lejos, en Qatar 2022, que le ganaron a Alemania y España y luego caen con Croacia en penaltis, puede que termine pasando lo mismo con Japón. Es más, va a pasar lo mismo con Japón este mundial. Pero sin duda que ya tienen un estilo muy definido, muy vertical, muy vistoso. Pasaron por encima de Túnez sin ningún problema. El partido ya comentado contra Países Bajos. Así que me agrada Japón, me gusta mucho. Es un equipo muy alegre, muy vistoso. Y si bien no van a trascender la Copa del Mundo, porque seguirán siendo víctimas de esos propios errores que son consecuencia de sus virtudes, podrán ahí salir avante estos dos equipos, ¿no?
1: Bueno, a esta hora, 11:57, un alivio que no haya habido invasión ovni en el partido de Brasil. El único extraterrestre que vimos fue Neymar, que entró, ahora muy lejos de su nivel, muy lejos del Neymar que conocemos. Pero bueno, no hubo abducidos, eso es un alivio, hombre.
4: Pero puso una pelota de
1: gol. Hoy estuve en Salem, hoy le estaba contando a Eduardo Burgos, acá internamente, que estaba en Salem. Y que es un pueblo de brujas, es la historia que ocurrió allí a finales de 1600. Pues resulta que una brujita de Brasil dijo que eso iba a pasar, que iban a llegar los ovnis y se iban a llevar como tres jugadores de Brasil y que eso iba a pasar de todo en el partido. No ocurrió, afortunadamente. Quería rematar de esta manera al Mundial, ¿no? Todo es análisis táctico, ¿cierto? Y sobre todo hasta ahora, Lucho.
2: No, está bien, hemos tenido brujos, tuvimos el brujo de Ghana, tuvimos el brujo del Congo, lo que hay son brujos. No, oiga, los creo, oiga, pero que
1: los... ¿El del Congo no es brujo?
4: ¿Cuál brujo del Congo?
1: No.
2: Y me dijeron que eso había un brujo también.
4: No, señor.
3: Tenemos pacos también.
4: No, el brujo del Congo es un tipo en honor a un personaje famoso que fue asesinado y demás, entonces él se para ahí porque es un símbolo.
1: Sí. Exacto.
2: Hay de todo.
4: Lo bumba.
1: Lucho no está pendiente, sino de Larisa Riquelme.
2: Sí.
1: Hay que ir más allá de Larisa Riquelme, querido.
2: Ahí Carlos sale mandando foto con ella.
1: Bueno, tenemos entrevista a propósito de Larisa Riquelme. Y Andrés se encontró con unos hinchas de Argentina que estaban celebrando el cumpleaños 39 de Leo Messi, ¿no?
4: Sí, efectivamente. Igual, si hablamos de encuentros, mi encuentro más feliz fue con Jürgen Klopp. Ya estoy feliz.
1: Ah, no, pero fotaza. Oiga, ¿sabe que yo me encontré con Samuel Umtiti, que creo que usted también lo vio, y me pareció el tipo más agrandado de la vida?
4: No, es un tipazo.
1: ¿Sí? No, yo no me tomé fotos con él, tipo. Nah. Detesto la gente que se hace la que está hablando por teléfono y mentira que no tiene ninguna llamada. Eso sí me parece detestable. Y lo hizo. Entonces no le pedí foto de nada. Bueno, anecdotario aquí de viajes en AS Mundial. Don Eduardo Burgos, ¿a qué hora se levanta mañana?
5: Mañana tengo que estar en el estadio para el Ecuador-Alemania para ver el final de BKSS. Supongo que estaría a las 12.
1: Uy, saludos, se manda BKSS, que muy querido. Nos vamos. Bueno, muchas gracias por estar con nosotros a esta hora. Hasta esta hora, ya cuando es más de la medianoche en Colombia y aquí son las, bueno, aquí es la 1 de la mañana. Abrazo a todos, AS Mundial llegará

0: 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En Caracol Radio son las
1: 3 de la mañana en punto.
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1: Son las 3 de la mañana y un minuto. Actualizamos las noticias a esta hora en Caracol Radio. Denunciaron ante la Comisión de Acusaciones al presidente Petro por un presunto pacto con el Clan del Golfo para beneficiarlos. Juliana de los Ríos.
3: Así es, fue el concejal Marco Acosta quien radicó formalmente esta denuncia porque existirían indicios de presuntos acuerdos entre altos funcionarios del gobierno y representantes del Clan del Golfo que habrían derivado en decisiones con impacto directo sobre la seguridad nacional, las operaciones de la fuerza pública y la política criminal del Estado.
4: Que incluirían la reducción de operaciones militares, limitaciones a la acción de la fuerza pública y otras concesiones inaceptables.
3: Ahora la Comisión de Acusaciones de la Cámara de Representantes deberá evaluar la solicitud y determinar las actuaciones correspondientes dentro del procedimiento constitucional.
1: Y el presidente electo Abelardo de las Priellas sostendrá este jueves 25 de junio su primer encuentro con representantes de las altas cortes, luego de que el CNE declarara oficialmente su elección para el periodo presidencial 2026-2030. La reunión está programada para las 11 de la mañana en el Palacio de Justicia, ubicado en el centro de Bogotá, y ha sido definida por las autoridades judiciales como un encuentro informal. Y en otras noticias, la policía capturó a 4 hombres que se movilizaban en un taxi por el centro de Bogotá, portando un arma de fuego con supresor de sonido. Sara Rojas.
5: El operativo se realizó en el barrio La Capuchina, localidad de Santa Fe, durante controles de registro y verificación de vehículos de transporte público. Según las autoridades, uno de los ocupantes intentó huir al notar la presencia policial, pero fue capturado tras la activación de un plan candado. Durante la inspección, los uniformados incautaron una pistola, un supresor de sonido, un proveedor y 6 cartuchos. Además, los 4 detenidos fueron judicializados por porte ilegal de armas. Las autoridades establecieron que 3 de los capturados tienen antecedentes por hurto y tráfico de estupefacientes, y uno de ellos había sido detenido hace apenas un mes por el mismo delito. La policía judicial investiga si los capturados y el taxi tendrían alguna relación con un homicidio ocurrido recientemente en la localidad de Santa Fe.
1: Y más de 21.000 personas del eje cafetero, Antioquia y Chocó son certificadas en habilidades digitales con el programa de Mintic Talento Tech. Cristian Quintero.
6: Estos campistas se formaron a través de bootcamps especializados en inteligencia artificial, análisis de datos, programación, ciberseguridad, arquitectura de nube y blockchain. Jaime Andrés Silva, gerente nacional de Talento Tech.
7: Y la idea es esa, la idea es seguir construyendo sobre esto. Aquí ya tenemos más de 2.000 campistas formados en esta región y la idea es seguir construyendo sobre esto. Mira, especialmente la inteligencia artificial es lo que más está llamando la atención en este momento. Se está hablando también mucho del tema cuántico.
6: La expectativa superó lo planeado, alcanzando el 103% de la meta establecida en los 5 departamentos.
1: Y en el mundo, la presidenta encargada de Venezuela, Delcy Rodríguez, informó que sostuvo una llamada telefónica con el secretario de Estado estadounidense Marco Rubio. Agradeció su solidaridad y apoyo hacia el pueblo venezolano en medio de la tragedia por la catástrofe natural.
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9: 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En Caracol Radio son las
1: 3 de la mañana y 5 minutos.
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17: Comenzamos Lo Más Caracol el jueves 25 de junio, Día de la Gente de Mar y Día Mundial del Vitiligo. Enseguida en Lo Más Caracol recordaremos algunas entrevistas que escuchamos en la programación noticiosa de Caracol Radio. Lo Más Caracol lo encuentran también en la página de Caracol Radio, www.caracol.com.co, sección programas, y en la mayoría de plataformas de descarga de podcast como Spotify. Allí estamos como Lo Más Caracol. Soy Carlos Castro Arias, gracias por estar con nosotros.
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17: Tras meses de tensiones, diferencias públicas y negociaciones entre el Gobierno Nacional y la Federación Nacional de Cafeteros, las partes lograron un acuerdo el pasado 23 de junio que permitirá extender por 5 meses el actual contrato de administración del Fondo Nacional del Café. Sobre eso, en 6AMW dialogaron con Germán Bahamón, quien es el gerente de la Federación Nacional de Cafeteros.
18: Lo que podemos decir nosotros con tranquilidad es que ganó la responsabilidad con las familias cafeteras. Esta prórroga no lo vemos como una celebración, sino como una decisión que ha sido prudente entre el gobierno nacional y la federación cuando actuamos buscando que la prioridad siempre sean las 550 mil familias caficultoras. Eso es lo que estamos buscando, que haya una oportunidad para que ese contrato sea construido de una manera prudente, de una manera serena y tengamos la posibilidad de garantizar los servicios de los bienes públicos cafeteros a las familias caficultoras.
19: Ahora empieza pues a tejerse qué va a pasar de cara a lo que pueda llegar a pensar el próximo gobierno. ¿Ustedes tienen algunas propuestas de cómo mejorar este fondo del café? Si bien pues ha funcionado porque tienen una garantía todos los cultivadores de que les van a comprar, de que pueden tener un precio pues competitivo. ¿Quieren ustedes algún cambio en el fondo del café?
18: Lo más importante es que la comunidad cafetera y el país entienda qué es la parafiscalidad. Se habla mucho de ese tema y hay veces no se comprende. La parafiscalidad es un ahorro colectivo que hacen los mismos cafeteros para cuidar, digamos que el sector. Esa parafiscalidad del sector cafetero pone plata del propio bolsillo de los cafeteros para financiar esos bienes públicos exclusivos del sector. Los cafeteros pagan una contribución por cada libra exportada y se administra por esa entidad más representativa del sector. Hemos hecho esto desde 1940, cuando se creó el Fondo Nacional del Café, y lo seguiremos haciendo como Federación de Cafeteros. Esto es lo que busca definitivamente es que la investigación científica, la extensión rural, la promoción de la marca Café de Colombia y la garantía de compra se mantengan y el cafetero tenga esa certeza que solo tiene el cafetero colombiano en el sector cafetero mundial.
14: Doctor Bahamón, el acuerdo al que han llegado, según el comunicado que conocimos y su declaración también en redes, indica que se van a dar un tiempo de 5 meses, lo que quiere decir que es probable que mientras hacen algunos ajustes a las propuestas que presenta el gobierno, más las consideraciones que está haciendo desde hace muchos meses la federación, esto le corresponda al nuevo gobierno. ¿Es así?
18: Espinosa, los saludo muy especialmente. Muchas gracias por estar siempre pendiente de la caficultura. Mire, lo que estamos haciendo nosotros es, hemos venido construyendo con la ministra Marta Carvajalino y con el ministro Germán Ávila esas condiciones, ese contrato que tenga todas las garantías para que el contrato siga prestando los servicios a la caficultura. Lo que vimos es que el tiempo era corto de aquí al 7 de julio y obviamente para no precipitarnos se extendieron por 5 meses esa posibilidad de seguir construyendo sobre lo que ya hemos construido. Nosotros llevamos no solo desde 1940 administrando el Fondo Nacional del Café, sino que en este gobierno hemos construido también con esos dos ministros esa posibilidad de ajustar algunas cosas dentro del contrato que lo hagan más eficiente, incluso de por qué no traer tecnología al campo como hace tanta falta. Eso nos permite que estos 5 meses tengamos esa posibilidad de ir concertando y conciliando esos puntos específicos en el contrato para que la federación siga administrando el fondo. Es posible que si no lo logramos antes, porque se da es un plazo de hasta 5 meses, si no se logra antes del 7 de agosto, pues se firmaría con el gobierno entrante y en esas mismas condiciones obviamente hemos empezado a tener esas conversaciones.
19: Doctor Bahamón, sin duda la relación entre la Federación Nacional de Cafeteros y el gobierno saliente no fue muy fácil, que digamos, tuvieron muchas tensiones, el presidente Gustavo Petro permanentemente los tenía en la mira y lanzaba cuestionamientos. ¿Qué cambió en las últimas semanas para que se lograra ese entendimiento? Usted mismo lo destacaba, es un acto de sensatez llegar a este acuerdo, pero ¿qué fue lo que cambió en esa relación de ustedes en la federación con el gobierno? ¿Tiene que ver tal vez la ministra de Agricultura, Marta Carvajalino, que entendió la importancia de llegar a este punto de acuerdo?
18: Lo único que no cambió fue nuestra posición frente al gobierno. Siempre fue de respeto, siempre fue de apertura, de transparencia. Nosotros nunca hemos querido buscar proteger privilegios ni rechazar transparencia. Hemos estado ahí y trabajamos de la mano en el Comité Nacional con 4 ministros de Estado siempre durante estos 4 años. Así que nuestra posición ha sido la misma, de respeto, búsqueda de las mejores oportunidades para la caficultura. Y la ministra Marta Carvajalino definitivamente, como lo dije en algún momento, ha sido un bálsamo en la relación porque es una mujer inteligente que ha sabido entender la importancia del sector cafetero y sabe que las familias caficultoras dependen de este sector y de la administración de ese fondo.
15: Claro, siguiendo un poco en la misma línea de la pregunta de Marcele con lo que usted dice, o sea, podríamos decir que aunque esa relación pública por momentos con el presidente pues parecía agrietada, con los funcionarios de gobierno ustedes acabaron trabajando bien y buscando ese bien común.
18: Los cafeteros me invitaron a mí a gerenciar una empresa privada y a darle resultados, y en los resultados que presentamos en el Comité Nacional, no solo del manejo responsable del Fondo Nacional del Café, sino también de los resultados que cada una de las empresas de este sistema cafetero ha venido entregando a los cafeteros. Eso ha permitido que la transparencia, los resultados, los números nos permitan tener una comunicación efectiva, que así se ha dado siempre en el Comité Nacional.
19: Pues doctor Germán Bahamón, gerente de la Federación Nacional de Cafeteros, le agradecemos por haber estado esta mañana en los micrófonos de 6AMW y por supuesto todo lo que sea bueno para nuestros caficultores lo celebramos y lo aplaudimos. Que tengan buen día.
18: Muchas gracias.
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El 16 de octubre llega al Movistar Arena en Bogotá la cantante española Aitana, quien llega de nuevo al país con su gira Cuarto Azul World Tour, que también es su cuarto álbum de estudio, con el que el público podrá disfrutar de canciones con éxitos como 6 de febrero, Segundo Intento, Superestrella, La Chica Perfecta, entre otras. Aitana busca repetir agotar boletería de su visita del pasado 26 de noviembre del 2023, ofreciendo una experiencia que mezcla tecnología de vanguardia con la potencia vocal que la ha posicionado como una de las figuras femeninas más relevantes del pop actual en España y Latinoamérica. La cita será el 16 de octubre en el Movistar Arena en Bogotá.

0: 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En Caracol Radio son las... En Caracol Radio son las 3 de la mañana y 15 minutos.
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2: En diálogo con 6AMW de Caracol Radio, el exalto comisionado para la paz, Danilo Rueda, respondió a los cuestionamientos sobre las presuntas concesiones a las autodefensas gaitanistas de Colombia, AGC, también conocidas como Clan del Golfo, y que estas concesiones habrían ocurrido durante 2022.
3: Lo primero es que no se habló precisamente de un espacio de negociación, era un espacio de exploración en ese momento. Esa exploración en el año 2022 logró desarrollar 3 reuniones. Esas reuniones se dieron en medio de desarrollo de operaciones policiales y militares. Se conocieron las expectativas que tenía las llamadas en ese momento AGC, sus expectativas en la construcción de una paz, teniendo claro los límites legales y constitucionales que existen hasta el día de hoy. Esos límites legales y constitucionales impedían tener un espacio permanente de conversación donde no hubiera operaciones militares. De ahí que en el diseño que se había planteado, en esa fase de exploración, uno de los temas que había que abordar era el ejercicio propio de la fuerza pública. En ese acercamiento, las EGC denunciaron que civiles habían sido torturados en operaciones policiales, a los cuales yo les solicité los nombres de las personas que habían sido torturadas para proceder a informarlas al ministro de Defensa, de manera que se tomaran los correctivos. Yo conozco esa región y muchas de las regiones de Colombia desde hace 38 años. Y en esa misma percepción y constatación de hechos, evidentemente hemos visto que constaté que la fuerza pública, que sectores de otros sectores de la vida colombiana no han obrado como corresponde. Y por eso no me extrañaba recibir ese tipo de quejas y de acusaciones, en este caso provenientes de un grupo armado, porque siempre las recibía o las observaba yo mismo desde la población civil. Así que no es cierto que en esa fase de acercamiento hubo acuerdos y que hubo una negociación donde se limitó el uso de la fuerza. Lo que se escuchó y se planteó fue ese tipo de situaciones que se estaban presentando con la fuerza pública. Sí. Como lo presenta el mismo informe de Caracol, hay dos elementos para aclarar también. Los bombardeos continuaban si no había presencia de menores en las filas de los grupos armados. Y el proceso de depuración de la fuerza pública era de público conocimiento y lo había anunciado el presidente de la República.
4: Sí, señores comisionados, pero es que, pues en lo revelado en ese informe, en las comunicaciones que se escuchan y demás, pues lo que hay que decir es que usted estaba era al frente de unos criminales que no tenían estatus político de ninguna índole, que además son narcos puros, criminales de la peor calaña, y usted hablando sin un marco legal además que lo permitiera para esta negociación de entregarles a cambio incluso personas de inteligencia de las fuerzas militares.
3: A ver, es que no.
4: Usted estaba ofreciéndoles algo a cambio.
3: No, señor.
4: Claro, no, pues es lo que revela el informe. Claro, pues es lo que vio la gente en ese informe. En esas comunicaciones, mejor dicho.
3: Está sin contexto. El informe está sin contexto. Vuelvo a repetir. El contexto estructural, estamos en una fase de exploración. En esa fase de exploración hubo 3 conversaciones. Esas 3 conversaciones se dieron en medio de operaciones policiales y militares. para poder conversar se requería generar unas condiciones que propiciaran no solamente la seguridad de ellos, sino la seguridad de los que estamos interlocutando con ellos. Tercero, tema que no plantea el informe. La exigencia en esas fases de exploración fue cese de asesinatos, de desapariciones, de tortura y respeto a las fuentes de vida. ¿Qué significaba eso? Agua, bosques y demás. Mientras tanto, estábamos trabajando ya no solamente en la ley 2272 que se promulgó en noviembre de ese año, sino en un proyecto de ley para la transición judicial de esa estructura armada. En esa fase de exploración nunca hubo ninguna decisión del presidente de la República que significara que no seguían las operaciones militares contra el grupo. Cuando yo hice referencia, alusión a las operaciones, a la depuración de la inteligencia, es porque el presidente de la República se había referido a esa depuración, dadas las constataciones que recibió del propio ministro de Defensa. Eso no era mi competencia, era de público conocimiento. A mí no me pasaron nombres de policías que tenían que salir de la fuerza pública por abusos o por esta limitación de funciones. No, yo no hice eso, no escuché ni recibí nombres. Y estoy señalando claramente que se refirieron a, en una de las reuniones se refirieron a torturas que realizaron miembros de la Policía Nacional, y esas presumibles torturas, lo que yo hice era exigirles denme los nombres para poder entregárselos al ministro de Defensa y se hagan los correctivos necesarios. Vuelvo a reiterar, yo conozco muchos territorios y yo puedo constatar y evidenciar que sectores de la fuerza pública, desde antes de ser comisionado y aún después de ser comisionado, no han obrado en coherencia con su mandato constitucional y han cometido por omisión, por tolerancia, han sido cómplices de operaciones armadas. En este caso, si nos referimos a la CGC. Yo conozco lo que fue la transición.
4: Pero esa es la noticia. Es que, don Danilo, yo sí. Si le entiendo bien lo que usted dice, es que el presidente Petro y el ministro de la Defensa de aquel momento, el ministro Velásquez, tenían una orden de hacer una depuración en las fuerzas militares, en la policía, en el ejército, en las distintas fuerzas, porque había personas que se habían extralimitado en el uso de sus facultades de fuerza y básicamente habían cometido abusos relacionados con poblaciones vulnerables. Si le entiendo bien, eso está muy bien porque ustedes tienen la facultad o el presidente la sigue teniendo todavía de hacer esas depuraciones. Lo que no se entiende bien es por qué compartirle esa información a un bandido con el que usted mismo dice que ni siquiera están negociando, sino apenas aproximándose. Uno habla de eso con el ministro de la Defensa, pero no se lo cuenta al bandido.
3: A ver, es que vuelvo a insistir. Recuerden las fechas que el mismo informe presenta. El mismo informe señala cómo el presidente señaló claramente que había un proceso de depuración. Yo no hablé de lo que no era de conocimiento público.
4: Pero es que, señores comisionados, pero es que la labor suya no es juzgar, es haber cogido los nombres de esos militares que se supone estaban infringiendo la ley y pasárselos a la fiscalía o a la justicia penal militar.
3: Pero ¿por qué no me escucha? No me distorsione, estoy diciendo, de público conocimiento el presidente de la República afirmó de la depuración de los miembros de la fuerza pública y de los organismos de inteligencia, eso no fui yo. Cuando hablamos de los diversos, de las diversas situaciones y condiciones para generar una fase dialógica con ese grupo armado, surge dos temas. Uno, las torturas que han sufrido personas civiles en áreas de influencia de esa estructura armada. Yo exijo que me den los nombres de las víctimas, no de los miembros de la policía.
4: Sí,
3: yo no recibí los nombres de ningún miembro de la fuerza pública para pasárselos al ministro de Defensa, de las víctimas de las personas de tortura. Eso es distinto. Entonces, por eso estoy sosteniendo. Era de público conocimiento. Dos, no había ningún cese del fuego. se afirma que por los ceses de fuego se extendió todos los grupos armados. Eso no es cierto. Con ceses y sin ceses del fuego, los grupos armados venían en un crecimiento porque tienen unos arraigos territoriales de tiempo atrás. Eso no me lo inventé yo, ni lo propicié yo, ni lo propició este gobierno.
5: Pero mire, es que acá hay una cosa que sorprende. Es que en ese momento ustedes están en una exploración.
3: ¿Exploración?
5: Por eso, pero en una exploración no empieza a prometer no bombardeos, no ataques y depuraciones. O sea, eso, además, pero además, permítame una cosa, es sí, que la, claro, comillas, depuración se acaba presentando, porque personas que estaban en la fuerza pública de inteligencia, que tenían información y que trabajaban sobre ese grupo, fueron sacadas de la fuerza pública. Y con un ingrediente además, si ustedes tenían ese tema de que estaban cometiendo de torturas y todo lo demás, ¿por qué no presentaron las denuncias? Ustedes como funcionarios públicos tenían la obligación de presentar una denuncia formal si una persona de la fuerza pública está cometiendo torturas.
3: A ver, estamos hablando de lo mismo, pero porque es imposible que me haga entender entonces. Reitero, estamos en fase de exploración. La fase de exploración, con presencia de testigos internacionales, además, se da en medio de operaciones policiales y militares. Es decir, nunca hubo un cese de esas operaciones militares y policiales en las fases de exploración. Segundo, en esa fase de exploración se abordan las expectativas que tiene el grupo. Dentro de esas expectativas y planteamientos de ese grupo salen todos esos temas que ustedes han escuchado. Lo que estoy diciendo es que no hay una contextualización del conjunto de los temas que se abordaron. Estoy señalando las exigencias que se plantearon de respeto a los derechos de la población, las medidas que tenían que tomar al interior para que generaran confianza en la construcción de un proceso de paz serio. Así que, dos, tres, no me entregaron la información con nombres de las personas que fueron torturadas, pero la información genérica se comunicó al fiscal general de la nación, y en los archivos internos para el trámite ante la Fiscalía General de la Nación también consta de la enunciación genérica de esos
5: genérica
3: hechos.
5: Okay, pero mira, usted en un momento de esas exploraciones dice, alguien puede rebotarse, alguien puede desobedecer.
3: Claro,
5: imagínese, pero imagínese. ¿Y qué acaba terminando? Que tres coroneles claves de Agamenón lo votaron.
3: Eso, a ver, entonces, en relación con esa afirmación que usted hace, yo desconozco las decisiones en esa materia que haya tomado el presidente y el ministro de Defensa, porque eso no corresponde con mis facultades constitucionales. Yo no entregué nombres, no recibí nombres para poder...
4: Pero acá sí le tengo que refrescar, porque aquí en la comunicación revelada por el informe de Caracol, señor Rueda, dice, usted dice textualmente, se vetaron tres que tenían la misión de sabotear todo, pero se dio información y entonces critican al presidente. ¿Cómo así que nombraron a unos? Y después le dice el señor Jerónimo, y enseguida lo sacaron y usted responde, porque se tiene una información que no les puedo compartir. En su momento se supone que sabrán, pero no les puedo decir por qué. Pero por eso les digo, sí hay muestras.
3: Claro.
4: Esto no es lo mismo, pero necesitamos de lado y lado. O sea, usted ahí está aceptando que les están dando muestras y vetaron a esos tres oficiales.
3: Pero vuelvo a ubicar temporalmente los hechos. Fueron de público conocimiento, no fueron en desarrollo de esas conversaciones. Esa depuración no corresponde a que se decidió con un grupo armado o que la Oficina de Paz decidió quiénes tenían que seguir y quiénes no. No es cierto. Eso es lo que me refiero. Cuando estamos hablando en ese momento, en esa segunda conversación donde está el señor Jerónimo, es posterior a los anuncios y a las acciones que decidió el presidente de la República y el ministro de Defensa, decisiones sobre las cuales no tenía yo ningún tipo de competencia. Y por eso argumento, frente a sus afirmaciones, hay unas decisiones que demuestran que sí hay una voluntad de este gobierno de avanzar en un proceso serio de construcción de paz.
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6: La selección de Ecuador, tras perder 1-0 con Costa de Marfil y empatar 0-0 con Curazao, se juega este jueves la vida por la clasificación en el grupo E de la Copa Mundial de Fútbol. Desde el punto de vista táctico, Ecuador tendrá que ofrecer algo más si quiere ganar hoy ante Alemania, difícil rival, con un Ener Valencia, su estrella centroatacante, que dice que no le han podido cumplir a sus hinchas en el Mundial, pero confía en que se pueda hacer una buena partida ante Alemania y sacar la victoria.
7: Y esperemos regalar una victoria para felicitar de todos ellos y para nosotros, aunque sigan teniendo fe, que nosotros, nuestra fe sigue intacta, porque mientras que tengamos vidas vamos a pelear hasta el final.
6: Ecuador llega a este encuentro sin duda con mucha presión. Entre tanto, Alemania ha mostrado una gran presión alta, mucha posesión y gran capacidad goleadora. Este encuentro del grupo E se realizará en la ciudad de Nueva York, en el East Rutherford Stadium.
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9: Toda Inglaterra lamentó el 0-0 contra Ghana. Los ingleses se caracterizan por ser puntuales, reservados y buenos consumidores de té. Los dos principales periódicos londinenses, The Guardian y Daily Mail, emplearon la retórica en su máxima expresión para referirse al funcionamiento de la selección y escribieron cosas como: ver sufrir a Inglaterra ante Ghana, indigesta. Fue como si extrajeran lentamente la voluntad y la esperanza a través de un catéter de drenaje quirúrgico. Nada fluyó. Los dos diarios igualmente sacaron el mazo para pegarle al técnico del combinado ganés, Carlos Queiroz, que dirigió a Colombia y además fue asistente técnico en el Manchester United, y expresaron: Ghana fue un rival temible, con su defensa impenetrable, montada por el maestro de la perdición, Carlos Queiroz, que estrangularon a Harry Kane y a sus compañeros de ataque. Queiroz además exhibió su catálogo de mañas para lograr sus objetivos y sentenciaron: un empate 0-0 no supone un golpe fatal

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5: Hace algunos días nos sorprendió la detención en Arizona, en Phoenix, Arizona, de Beto Coral, un activista que lucha por los derechos humanos y que, huyendo de sus amenazas de muerte en Colombia, se refugió en los Estados Unidos. Fue detenido por ICE y estaría en proceso de deportación. Daniel Coronel logró hablar con Beto Coral desde su lugar de detención para saber un poco más de cómo ha sido la situación desde que fue detenido por ICE en la Unión Americana.
6: El activista colombiano Beto Coral, detenido hace una semana en Phoenix, Arizona, fue trasladado en las últimas horas al Central Louisiana, un centro de procesamiento de ICE considerado la última escala antes de la deportación. Anoche, poco antes del inicio del partido entre las elecciones de Colombia y Congo, llamó a un amigo suyo que a su vez se comunicó conmigo y me dijo, en esa conversación Beto Coral, que conserva la esperanza de ganar su caso ante un juez de inmigración.
7: Todos los abogados que me han contactado y que gracias al apoyo de todos los colombianos y de también de muchos congresistas acá en los Estados Unidos me dicen que todo esto que está sucediendo es absurdo y que tengo un caso para ganar de forma inmediata. Entonces me afirman de mi caso encaja perfectamente con lo que es una persecución política. Solicité asilo político en el 2016. Los tiempos donde yo tenía permiso vigente para estar en el país, dentro de los 6 meses que me dio inmigración, lo solicité en abril y mayo de ese mismo año, y desde esa fecha yo tengo permiso legal para entrar en el país, que es muy distinto a estatus legal para entrar en el país. Y durante todos estos años, pues lo único que he hecho es tener un comportamiento ejemplar, y adicionalmente mi trabajo de activismo político radica en todo lo que tenga que ver con Colombia. Nada que tenga que ver con la política interna de los Estados Unidos.
6: Dijo que en el momento de su detención le mostraron el memorando firmado por el secretario de Estado Marco Rubio ordenando su captura por socavar la política externa de Estados Unidos por hacer campaña contra un aliado del gobierno de ese país.
7: Sí, señor, pero no lo alcancé a leer completo porque me lo mostró el agente del Homeland Security Investigation, del HSI, me lo puso como un premio en la ventana, y ahí fue cuando leí memorándum de parte del señor Marco Rubio. Lo que no alcancé a leer fue el contenido. Lo que me resulta escabroso para mí es que en el trayecto de mi casa al centro de detención en Phoenix, en el downtown en Phoenix, el oficial, el agente del HSI, me preguntó qué era lo que yo había hecho. Y yo me asombro mucho porque cómo es que una gente me detiene sin saber qué fue lo que yo hice. Y hasta hoy, Daniel, hasta hoy a mí me han violado todos los derechos habidos por haber. El primero, a mí no me han leído los cargos. Hasta el momento a mí no me han leído los cargos. A mí no me han leído mis derechos tampoco.
6: Asegura que sus derechos han sido vulnerados y que fue despojado de documentos básicos para su defensa, que ha sido trasladado 6 veces, lo que le impidió acceder a la representación de un abogado por muchos días.
7: Daniel, se los puedo enumerar. Uno, no me han leído mis derechos. Me detienen sin orden judicial. Me arrestan solamente con la orden discrecional de Marco Rubio. Eso no tiene ningún sentido en una democracia.

0: que el jefe de ya sea Ministerio del Interior o Secretario de Estado ordena detener a una persona. No tiene sentido. No he tenido llamadas en 3 días, no he tenido alimentos en 2 días. Me han transportado por todo Estados Unidos, e inclusive todo el mundo está asombrado porque me han llevado esposado de pies, de cintura y de manos, desde Phoenix hasta El Paso. Eso, los que conocen esa área saben que ese trayecto dura más de 10 horas y no me llevaron por la interestatal, sino por las montañas de Nuevo México, cosa que me dio mucho susto. También me agredieron físicamente en Florence, en Arizona, y Daniel, me robaron todas mis pertenencias los agentes del ICE. En estos momentos quiero denunciar que me han robado todos los documentos que prueban mi permanencia legal en este país, los documentos de asilo, también unos documentos sobre mi papá y la DEA, y no me dan información tampoco sobre la corte, la cual supuestamente es para el día 30 en El Paso, pero es que a mí ya me sacaron del Paso, Daniel. Yo estoy en estos momentos ahora en el sexto traslado en Luisiana.
1: Por eso no tiene certeza de que podrá atender esa audiencia de inmigración prevista para el próximo martes 30 de junio.
0: No la tengo porque aquí lo único que me dicen es hable con la gente de ICE. Entenderán que las cárceles en Estados Unidos son, usted lo sabe, Daniel, privadas, manejadas por privados, por contratistas, y cada cárcel tiene su empresa privada de seguridad, y ellos nada tienen que ver con el ICE o con la corte. Entonces, cuando uno les pregunta a ellos, ellos me mandan a hablar con agentes del ICE. Y agentes del ICE, no, yo no veo ningún agente del ICE, solamente cuando tuve en El Paso, que me metieron a un cuarto y me amenazaron y me dijeron, vamos a deportarlo, pero me entregaron una fecha de corte. Entonces, es bastante contradictorio el tema, porque si estoy en Luisiana, ¿cómo voy a asistir a una corte en El Paso? Yo supongo, y espero que así sea, me den una audiencia vía virtual, Daniel.
1: La única forma de que se evitara esa audiencia sería que Beto Coral firmara su autodeportación. Él dice que ha sido presionado para hacerlo y que incluso su familia quisiera que lo hiciera.
0: Daniel, en algunos momentos sí, y sé que es lo que ellos con estas torturas y todo lo que me están haciendo al agredirme, como lo hicieron en Florence, esos traslados a mí solo el sábado también, cuando me trasladaron desde El Paso hasta Nebraska, hasta Minnesota, luego hasta Mississippi, hoy a Luisiana. Estoy completamente seguro que lo que quieren es que yo firme, Daniel. Pero no, Daniel, no, porque yo no he cometido ningún delito. Pensar distinto no es un delito, y mucho menos en el país donde se forjaron los derechos civiles, supuestamente en el país de la libertad, en el país de la primera enmienda. Yo estoy completamente seguro que el carácter requiere un poco de valentía, pero para tenerla hay que hacer a veces lo que está bien y no lo que resulta fácil o le gusta a la mayoría. Yo sé que eso es lo que pronto mi familia quisiera y muchas personas, pero Daniel, conste que yo dejo constancia que cualquier firma que yo haga va a ser mediante constreñimiento, tortura o algún movimiento ilegal por parte de las personas que me tienen aquí, claramente.
1: Beto Coral sostiene que no tiene ningún cargo criminal en su contra. Así lo reiteró también el Departamento de Seguridad Nacional en respuesta a una comunicación nuestra la semana pasada. Él dice que su detención por parte de agentes del Cuerpo Especial de HSI solo obedece a que la orden procedía del secretario de Estado Marco Rubio.
0: No, Daniel, yo sé que nunca he cometido un delito, nunca he cometido un crimen. Me duele mucho leer una noticia de una revista que usted sabe que durante el tiempo, en antaño fue fue un medio de comunicación respetable decir que el HSI fue por mí y que si fueron por mí es porque había algo detrás más grave. Y pues sencillamente fueron por mí, porque esto es simplemente una orden del secretario Marco Rubio, al cual le quiero decir que jamás he intervenido en política interna de los Estados Unidos. Soy asilado político, no por parte del gobierno de Gustavo Petro. A mi papá lo asesinó el Estado, eso está probado en el expediente de la Fiscalía, en la investigación que realicé, y por sugerencia de mismos agentes federales en el 2015, yo solicité asilo político en este país, y ya, no tengo nada más para decirle al señor Marco Rubio, ¿no? Y al señor Bernie Moreno también decirle que él es un inmigrante colombiano igual a mí, la única diferencia es que él tiene dinero y yo no.
1: Él dice que inició un proceso para denunciar judicialmente al hoy presidente electo Abelardo de la Espriella en ejercicio de sus derechos, porque, según él, de la Espriella grabó una conversación privada, una conducta que en Florida se sanciona hasta con 5 años de cárcel.
0: No tengo la estatua acá, no tengo documentos acá, pero está en la publicación que yo subí, no una persona en el estado de la Florida, una comunicación en el mismo estado de la Florida, no puede grabar a otra sin su consentimiento. Es una conducta tipificada y una conducta penal en el estado de la Florida. Y por esas dos razones lo denuncié.
1: Dice que sueña con ver pronto a su hijo de 12 años que estaba junto a él en el momento de su detención y abrió la posibilidad de reencontrarse en un tercer país.
0: No, el niño está muy fuerte, está muy orgulloso de su papá. Creo que él no me recrimina nada y más bien me da muchas fuerzas y mucho ánimo para seguir adelante. Extraño mucho a Logan. Logan era mi soporte también emocional y me preocupa lo que puede pasar con él. En el momento de la detención, creo que me preocupaban los dos. Los oficiales de inmigración, al ver al niño y al ver a Logan, creo que se calmaron y me permitieron inclusive llevarlos hasta la casa y salvaguardarlos del calor que estaba haciendo en ese momento. Y Logan se despidió de mí, el niño también, y sé que vamos a estar muy, muy, muy pronto, Daniel. No importa en qué parte del mundo sea, pero voy a estar prontamente con mi hijo.
1: Por último, Coral narró que en las últimas horas, entre sus pertenencias, apareció de manera súbita un hilo grueso. Aclaró que no piensa suicidarse.
0: Yo, cualquier momento, yo estoy completamente seguro que pueden venir por mí y me pueden esposar en el cuello, en las pies, en la cintura y en las manos y llevarme al aeropuerto de Alexandria, que queda nomás a 45 minutos de este centro de detención. Es más, yo estoy solo con personas que ya van a detener. La cosa es que no estoy con colombianos, Daniel. Yo quiero decirles claramente a la audiencia y a usted, Daniel, hoy encontraron un hilo grueso envuelto en mi desodorante. Yo no tengo absolutamente, y quiero que quede claro, no tengo la más mínima intención de atentar contra mi vida. En lo absoluto, tengo todo por vivir. Tengo que luchar por dos niños, tengo que luchar por mi mamá, por mi hermano, por mis sobrinos, por mi perro, por mi novia, por todo tengo que luchar. Y lo voy a hacer, no estoy pensando en suicidarme, Daniel.
1: Anoche, cuando hablé con Beto Coral, me dijo que no conocía la carta que 9 congresistas demócratas le dirigieron al secretario de Estado Marco Rubio y al secretario de Seguridad Nacional Marwane Mullin, pidiendo que sea liberado y sosteniendo que nadie en Estados Unidos puede ser detenido por expresar opiniones políticas.
2: Hoy se cumple un aniversario más en torno a un artista, a una figura, a un protagonista del espectáculo, del entretenimiento o de la cultura. 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

Hace 16 años falleció el rey del pop Michael Jackson, quien murió el 25 de junio del 2009 en Los Ángeles a los 50 años de edad. Su muerte coincidió con los preparativos de su gira This Is It. Recordemos que su carrera inició a los 7 años junto a sus 4 hermanos en la banda de Jackson 5. La agrupación tuvo éxitos con canciones como ABC, Enjoy Yourself, Can You Feel It y I Want You Back. Michael inició su carrera en solitario en 1971 mientras actuaba simultáneamente con Jackson 5. El artista fue el cantante detrás de los éxitos de los 70s, estuvo a la cabeza de la era de los MTV en los años 80s y despachó álbumes de ventas multimillonarios en los años 90s. Dentro de las canciones más exitosas se encuentran Thriller, They Don't Care About Us, Billie Jean, We Are The World, entre otras. Recordamos a Michael Jackson, quien falleció de una sobredosis de drogas el 25 de junio del 2009 en Los

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6: 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En Caracol Radio son las...
7: En Caracol Radio son las 3 de la mañana y 49 minutos.
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9: Aprovechando el mes del orgullo LGBTIQ+, en el Centro Nacional de las Artes se va a conmemorar el mes del orgullo precisamente y será con Cuerpos que Habitan. Nos hemos comunicado con la persona que se encargó de hacer la curaduría de Cuerpos que Habitan, con Francesco Corbaleta. Francesco, bienvenido a Caracol Radio. ¿Qué es Cuerpos que Habitan?
10: Bueno, gracias primero que todo por esta invitación. A ver, te cuento un poco. Más que Cuerpos que Habitan, serían cuerpas o cuerpes que habitan el nombre de la franja, porque estamos dejando una X en el lugar de la O. Esta intención es porque nos queremos preguntar precisamente cuáles son todos esos lugares del cuerpo. Esos lugares del cuerpo entendido como el espacio también que habitamos, el espacio comunitario que recorremos, los espacios en los que interactuamos y lo que construimos como territorios y como comunidades. Entonces, desde ahí nos estábamos haciendo la pregunta desde el equipo de programación del Centro Nacional de las Artes de cómo encontrar expresiones artísticas que se pregunten por cómo la comunidad precisamente LGBTIQ+, se preocupa por preguntarse el lugar del cuerpo, preguntarse no solo el lugar del cuerpo físico, cómo está constituido su cuerpo, sino cómo su cuerpo habita en estos espacios, cómo su cuerpo existe en un mundo donde han tenido pues muchas dificultades que enfrentar. Entonces, desde ahí nos acercamos a varios colectivos, a varios artistas, a varios mesas de trabajo que también existen en la ciudad, pero también por fuera. Y ellos precisamente nos asesoraron en proyectos de construcción más que todo comunitaria y artística que nos permitieron crear esta franja programática.
9: Desde hoy precisamente, que es cuando comienza esta actividad y que se prolongará hasta el próximo domingo, ¿qué vamos a encontrar en cuanto a piezas culturales o piezas artísticas allí en el centro, en el bellísimo Centro Nacional de las Artes de Elia Zapata Olivella?
10: Hoy estamos muy, muy felices porque imagínate que nosotros tenemos una artista que es una mujer trans callejera argentina, que tiene una experiencia musical grandísima, que fue formada en conservatorio, pero que cuando migró por la situación precisamente familiar tan dura que tuvo por ser una mujer trans, se volvió una artista callejera. Y nosotros le hemos escuchado sus melodías increíbles porque se para aquí afuera del Centro Nacional de las Artes muchas veces a interpretar la guitarra. Ella se llama Amelie Winhofer y ella es una artista pues de una formación académica musical elevadísima y la encontramos aquí en el barrio. Entonces le dimos la invitación para que haga un recital no solo de guitarra sino de piano en el Teatro Colón de Bogotá, el Teatro Colón de Colombia, el Teatro Colón de todos y de todas. Entonces tendremos felizmente a Amelie hoy acá en el escenario del Teatro Colón, abriendo con una gala de piano donde todo el público va a estar subido al escenario alrededor de ella, además acompañándola en esta gala que va a ser pues dentro de estas preguntas de cómo habitamos los espacios. Ya mañana arranca el resto de la programación. Tenemos una agenda académica también muy importante, como siempre, para el Centro Nacional de las Artes de Elías Zapata. La agenda académica es el 50% de las actividades. Aquí lo que llamamos mediación y espacios vivos, porque es una agenda muy importante precisamente para acercar a los públicos a estos temas que no siempre son tan fáciles de comprender. Entonces, lo que abrimos desde la agenda académica son unos espacios de diálogo, de prácticas artísticas, de talleres, donde también van a haber unas conversaciones con los artistas y que arrancan mañana en la mañana. Y aparte de eso, pues la programación artística, que está buenísima, porque un grupo de mujeres de un colectivo de raperas de un barrio muy popular de Bogotá se va a estar presentando aquí en la plazoleta del CNA, abriendo la jornada del viernes. La jornada luego continúa en el Teatro Colón, donde de nuevo todo el público se va a subir al escenario a ser parte de un ballroom organizado por la Mesa Afro de Bogotá, que gracias al apoyo de otras direcciones del ministerio están trayendo artistas de todo el país a ser parte de este ballroom. Entonces va a ser una gran fiesta en el Teatro Colón, una gran celebración, y para el día sábado tenemos una jornada con nuestros dos artistas internacionales invitados. Uno es Queer Falafel, quien es libanés, pero viene de Cataluña ahorita, nos visita desde allá, y otro que es Nicolás Poggi, que es un argentino radicado en México. Y como verás, todos estos artistas están atravesados por la migración, por el atravesar territorios, ciudades, precisamente porque muchas veces sus decisiones de vida no han sido aceptadas en donde existían inicialmente. Les ha tocado migrar y les ha tocado habitar otros espacios. Por último, el domingo vamos a tener una presentación un poquito más festiva en la plazoleta musical, donde se va a presentar la poderosa Ecue Tambo, que es una artista del Urabá, que viaja desde el Urabá con toda su familia, que también es su agrupación musical de Bullerengue, que son más de 15 músicos que vienen desde el Urabá. Ella también, como mujer trans, lidera unos procesos muy fuertes de resistencia artística en su territorio, y va a estar aquí haciendo un concierto pues para las personas que van a venir de toda la marcha LGBT que termina acá en el centro de Bogotá precisamente. Entonces, esa agenda va a estar muy emocionante, porque como ves, atravesamos desde lo cultural hasta lo académico, lo artístico experimental con estos artistas internacionales que son muy transgresores, y por supuesto todo lo de las culturas y los saberes populares de nuestro país, que es un eje muy importante del Centro Nacional de las Artes.
9: Francesco Corbatella, quien es el curador de Cuerpos que Habitan, que desde hoy y hasta el próximo domingo estará en el bellísimo Centro Nacional de las Artes de Elías Zapata Olivella. Quiero detenerme un poco en el tema académico, Francesco. Y es que el tema académico, como usted bien lo decía, es un segmento bastante importante dentro de esta actividad. ¿Qué tipo de actividades o de charlas o de conversatorios, por ejemplo, dirigido a divulgadores más que a influenciadores? Yo prefiero decirles divulgadores de este tipo de temas. ¿Qué tipo de charlas vamos a encontrar?
10: Claro que sí. Primero que todo, hacerte otra aclaración que no he hecho, y es que absolutamente toda la agenda que tenemos es de entrada libre. Todo es de entrada libre con inscripción previa. Válido. Y pueden inscribirse en las redes del Centro Nacional de las Artes. Y para atender tu pregunta sobre la agenda académica, tenemos primero que todo dos laboratorios que son residencias artísticas que terminan en muestra. Nuestros dos artistas internacionales vienen, pero crean la obra con artistas nacionales. Entonces, esas dos residencias que se están montando ya en el Centro Nacional de las Artes terminan con esa muestra abierta al público. Una es Sudor y la otra es Otrear. Esa fue la primera acción desde lo académico que tenemos en esta agenda. Luego tendremos un encuentro precisamente sobre la cultura de ballroom. Los proyectos que genera mediación siempre intentan estar interconectados con la agenda programática también. Entonces vamos a tener una conferencia que se llama Cuerpos en Ballroom, de las realidades al performance. Precisamente como vamos a contar con la presencia de varios representantes del movimiento ballroom colombiano de nivel nacional, van a poder hacer parte de una charla con ellos para entender precisamente desde dónde construyen sus procesos, porque son procesos de resistencia, y cuál es la importancia del ballroom dentro de la cultura queer y LGBTIQ+. También tenemos una charla sobre contexto, género y performance que va a realizar, es una charla interactiva, una charla performance que la va a realizar la Corporación Universitaria Senda. Esa será el día domingo Por otro lado, tenemos también el gran conversatorio sobre transformación cultural en los derechos LGBTQ+, que también estamos organizando de la mano de la Dirección de Poblaciones del Ministerio. Creo que en este momento no se me está escapando nada más, pero esos son como los eventos principales de esta agenda, además de, por supuesto, todas las conversaciones que vamos a abrir con cada una de las artistas y de los artistas y de las artistas en esta franja.
9: La programación para que la gente pues tenga acceso y sepa qué horas de su día apartar para ir a determinada charla o a determinada actividad cultural. ¿En dónde encontramos esa programación, Francesco?
10: Toda la programación, que como les dije es de entrada libre, la pueden encontrar en la página en eldelia.com. Todas las redes del Centro Nacional de las Artes y del Delia, del Centro Nacional de las Artes Delia Zapata, está cargada la información completa. En las redes sociales se encuentran los links de inscripción también para las actividades, que son, como te digo, todas de entrada gratuita. Y vale aclarar que esto no es solo un evento que ocurre una vez al año en el Centro Nacional de las Artes, sino que precisamente estas franjas son transversales a todo el año. Nosotros tenemos componentes transversales durante todo el año, donde la presencia LGBTI, como otros muchos temas que tratamos en el año, están durante todo el año haciendo eco y repercusión dentro de la programación. Entonces, les invitamos a revisar toda esa programación del Delia y enterarse de todo lo que va a estar sucediendo este año.
9: Desde hoy hasta el 28 de junio en el Centro Nacional de las Artes de Bogotá se conmemora el mes del orgullo LGBTIQ+, con Cuerpos que Habitan. Su curador de Cuerpos que Habitan, Francesco Corbatella. Francesco, gracias por estos minutos en Caracol Radio.
10: Carlos, a ti muchísimas gracias por este espacio y seguimos conversando.
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3: Hola, ¿qué tal? Muy buenos días. Son las 4 de la mañana en punto de este jueves 25 de junio del año 2026. Los saludamos Cristian Coronado, quien les habla Narda Guarín, y todos los periodistas que hacen parte del servicio informativo de Caracol Radio para contarles cuáles son los hechos más importantes que han ocurrido en las últimas horas en Colombia y en el mundo. Estos son nuestros titulares. Bienvenidos.
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12: El Consejo Nacional Electoral oficializó los resultados de la segunda vuelta presidencial y declaró a Abelardo de la Espriella como presidente electo de Colombia.
3: Emergencia en Venezuela por dos fuertes sismos que dejan al menos 32 muertos y más de 700 heridos en medio de la destrucción de edificios y de escenas de pánico en Caracas y otras ciudades del vecino país.
12: La Aeronáutica Civil de Colombia activó un plan de contingencia para apoyar las operaciones aéreas de Venezuela.
3: Piden declarar la emergencia sanitaria en barrios de Santa Marta tras confirmarse contaminación con materia fecal del agua destinada al consumo humano.
12: Analistas del mercado estiman que la inflación anual al cierre de junio podría alcanzar el 6%, lo que va a provocar un nuevo incremento en la tasa de interés del Banco de la República.
3: La Corte Constitucional avaló parcialmente la emergencia económica que decretó el gobierno por la ola invernal en Córdoba y Sucre a inicios de este año.
12: Las autoridades pedirán circular roja de la Interpol contra el británico relacionado con el crimen de Natalia Villalba Angarita en Bogotá.
3: Investigan la muerte de un joven que había sido reportado como secuestrado en la ciudad de Cúcuta.
12: En el Valle del Cauca expresaron su preocupación sobre el futuro de la mesa sociojurídica con las bandas criminales que operan en el puerto de Buenaventura.
3: El comercio en Ibagué reporta incrementos en las ventas hasta del 40% por las fiestas del folclore que se realizan esta semana.
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3: 4 de la mañana, 2 minutos. Estas son las noticias en Caracol Radio. 11 grados de temperatura en la ciudad de Bogotá. Probabilidad de lluvias después del mediodía. El Consejo Nacional Electoral oficializó los resultados de la segunda vuelta presidencial y declaró a Abelardo de la Espriella como presidente electo de Colombia con su fórmula vicepresidencial José Manuel Restrepo para el periodo 2026-2030. Marcela Santos.
14: La declaratoria se produjo una vez finalizó el escrutinio nacional y quedaron consolidados los resultados definitivos de la jornada electoral en todo el país. Con esta decisión, el organismo electoral da por cerrado oficialmente el proceso de elección presidencial y avanza en la entrega de las credenciales a quienes asumirán la presidencia y la vicepresidencia de la República durante los próximos 4 años. La resolución también confirmó que Iván Cepeda y Aida Quilcue, fórmula del pacto histórico en los recientes comicios, aceptaron las curules que les otorga el Estatuto de la Oposición, por lo que harán parte del escenario político e institucional del próximo cuatrienio. Entre tanto, el presidente del Consejo Nacional Electoral, Cristian Quirós, destacó la transparencia del proceso y señaló que la diferencia entre el preconteo y el escrutinio definitivo fue mínima, lo que, según dijo, ratifica la confianza y las garantías del sistema electoral colombiano.
12: Y sectores políticos siguen reaccionando a esa declaratoria de la elección de Abelardo de la Espriella como presidente electo de Colombia y su reconocimiento por parte de Iván Cepeda. Camila Correa.
15: Hola, buenos días. Varios congresistas del Pacto Histórico se sumaron a la posición del excandidato presidencial Iván Cepeda y reconocieron esta elección una vez terminado el escrutinio. Uno de ellos es el senador Alex Flores, quien de una vez anunció que será un opositor vehemente y recio.
16: Respeto y acepto el resultado y reconozco el triunfo de Abelardo de la Espriella. Quien ama a su patria honra su constitución y la constitución se honra acatando la voluntad del pueblo, nos guste o no el resultado. Así lo hago, con la frente en alto y el corazón sereno. Pero la democracia no termina cuando se cierran las urnas. Allí justamente empieza la tarea de quienes no gobiernan.
15: Por su parte, el representante a la Cámara de la Alianza Verde, Alejandro García, valoró el mensaje de Iván Cepeda, en el que reconoció los resultados y asumió el liderazgo de la oposición. A través de su cuenta de X escribió: "Así se fortalecen la democracia, las instituciones y las reglas de juego que nos permiten convivir en medio de las diferencias políticas". Y también se pronunció el excandidato vicepresidencial Juan Daniel Oviedo, quien felicitó al presidente electo Abelardo de la Espriella y a su fórmula vicepresidencial José Manuel Restrepo. A propósito, dijo que la democracia volvió a demostrar que es apabullante y que los resultados se respetan. También señaló que cualquier intento de desconocerlos está completamente descartado.
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3: 4:06 a.m. El Ministerio de Defensa aseguró que la fuerza pública va a servir al gobierno legítimamente elegido por los colombianos y se prepara desde ya para el empalme. José David Rodríguez.
17: Luego que las autoridades electorales certificaran oficialmente la elección de Abelardo de la Espriella como presidente de Colombia para el periodo que inicia el 7 de agosto del 2026, el Ministerio de Defensa aseguró que las fuerzas militares y la policía continuarán sirviendo con honor, lealtad y patriotismo al pueblo colombiano y al gobierno legítimamente elegido por los ciudadanos. El Ministerio también informó que el Gobierno Nacional ya impartió órdenes para iniciar un proceso de empalme transparente, profesional y responsable que permita garantizar la continuidad y el fortalecimiento de las políticas, planes y capacidades destinadas a defender la soberanía.
12: Y tras la confirmación de la elección de Abelardo de la Espriella como presidente de Colombia, el alcalde de Popayán expresó respaldo y anunció trabajo conjunto con el nuevo gobierno. Brandon Leguízamo.
18: El mandatario de los payaneses, Juan Carlos Muñoz, felicitó al presidente electo de Colombia, Abelardo de la Espriella, y destacó la confianza depositada de millones de colombianos en su proyecto político. Muñoz señaló que Colombia requiere de unidad, de diálogo constructivo y decisiones que permitan avanzar hacia un país más próspero y en paz. En su pronunciamiento oficial, el alcalde de Popayán también resaltó la disposición de trabajar de manera articulada con el nuevo gobierno nacional para impulsar acciones relacionadas con la seguridad, el desarrollo regional, la generación de oportunidades para el municipio y la reducción de brechas sociales. Finalmente, el alcalde deseó éxitos al presidente electo en la responsabilidad que asumirá desde el próximo 7 de agosto, manteniendo la disposición de articular acciones y proyectos que beneficien a la capital del Cauca.
3: Son las 4:08 a.m. La Organización Internacional del Trabajo para los Países Andinos pide no especular ante las decisiones que pueda tomar el gobierno del presidente electo Abelardo de la Espriella. Vamos a Barranquilla con Brandon Esparragosa.
19: Sí, el director regional de la OIT para los países andinos, Ítalo Cardona, consideró prematuro anticipar los efectos de un eventual recorte del Estado anunciado durante la campaña presidencial y pidió esperar la definición programática del nuevo gobierno. Durante el Encuentro Nacional de Laboristas en Barranquilla, Cardona señaló que aún no es posible establecer qué medidas adoptará la nueva administración ni su impacto en el empleo público.
20: Sabemos que han habido algunos pronunciamientos vinculados a diferentes temas. Creo que es muy temprano para saber efectivamente qué es lo que se va a hacer y qué es lo que se va a definir.
19: El representante de la OIT llamó a mantener un compás de espera y fortalecer el diálogo social entre el gobierno, empleadores y trabajadores para analizar las futuras decisiones.
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3: Son las 4:09 a.m. Venezuela enfrenta una emergencia tras una fuerte secuencia sísmica registrada en el centro del país. Dos terremotos de gran magnitud provocaron daños materiales, reportes de al menos 32 víctimas, hay unos 700 heridos y la declaratoria del estado de emergencia. Volvemos con Marcela Santos.
21: Está temblando.
14: Dos fuertes terremotos sacudieron a Venezuela y dejaron una emergencia nacional de grandes proporciones. Los movimientos telúricos de magnitudes 7,5 y 7,2 ocurrieron con apenas segundos de diferencia y se sintieron en gran parte del país, además de generar reportes desde Colombia y otras zonas del Caribe. Las autoridades mantienen operativos de búsqueda y atención a los afectados mientras continúan las evaluaciones de daños en viviendas, edificios e infraestructura. Ante la magnitud de la emergencia, la presidenta encargada de Venezuela, Delcy Rodríguez, decretó el estado de emergencia nacional y anunció medidas extraordinarias para enfrentar la situación.
22: Hemos activado toda la red de salud pública y privada del país, sobre todo en las zonas más afectadas, para atención de los heridos en este momento de gran sensibilidad para nuestra población y para quienes lamentablemente hayan sufrido pérdidas de un familiar. Extendemos nuestras condolencias inmediatas.
14: Las consecuencias de los sismos obligaron a suspender las actividades escolares y toda actividad no vinculada a servicios esenciales. Además, las autoridades reportaron al menos 20 réplicas tras los movimientos principales. En distintas ciudades se registraron evacuaciones, daños estructurales y labores de rescate en edificaciones afectadas. Mientras que la alerta de tsunami emitida inicialmente para Puerto Rico y las Islas Vírgenes estadounidenses fueron canceladas horas después. De manera preliminar, el gobierno venezolano confirmó un saldo de 32 personas fallecidas y 700 heridas en todo el país.
22: Hemos estado revisando las primeras tareas con un objetivo central y esencial: salvar vidas. Nuestro trabajo de las autoridades del Sistema de Emergencia Nacional, del Sistema de Protección Civil, es vamos al rescate de aquellas personas que están tapiadas por los edificios o por las viviendas que colapsaron.
14: Los organismos de socorro continúan las labores de búsqueda y atención a las víctimas, mientras las autoridades evalúan el impacto total de los terremotos y advierten que el balance de los afectados podría modificarse en las próximas horas.
12: Por su parte, el presidente electo Abelardo de la Espriella manifestó su solidaridad con el pueblo venezolano tras el terremoto. Laura Daniela Duarte.
23: Pues reacción del presidente electo de Colombia, Abelardo de la Espriella, tras el fuerte sismo que se presentó ayer miércoles en territorio venezolano. A través de su cuenta de X, de la Espriella aseguró, y abro comillas, toda mi solidaridad con el hermano pueblo venezolano tras el devastador terremoto. Colombia los acompaña en esta hora difícil con afecto, respeto y esperanza. Mi oración está con las víctimas y sus familias. Dios proveerá, cierro comillas. El pronunciamiento se dio por supuesto luego de que ayer miércoles se reportara el fuerte movimiento con epicentro en la costa norte de Venezuela.
3: Son las 4:13 a.m. Tras el fuerte terremoto que sacudió Venezuela y que también se sintió en varias regiones de Colombia, la Aeronáutica Civil activó un plan de contingencia para apoyar las operaciones del vecino país. Alison Torres.
5: Sí, como se ha conocido en la última situación, el plan fue activado luego de que el terremoto afectara los sistemas de control y las comunicaciones del espacio aéreo venezolano. Ante esta situación, como usted comentaba hace un rato, Colombia brindará apoyo temporal desde sus centros de control aéreo en Bogotá y Barranquilla para atender aeronaves que necesiten asistencia o deban modificar su ruta mientras se normalicen las operaciones. Además, la Aeronáutica Civil indicó que asumirá temporalmente la misión de la información que reciban pilotos y aerolíneas sobre cambios, restricciones o condiciones que puedan afectar un vuelo con el fin de mantener la seguridad de las operaciones y evitar interrupciones en el servicio. Ante ello, adicionalmente, la entidad aseguró que el apoyo se mantendrá en coordinación con las autoridades aeronáuticas venezolanas hasta que se restablezca por completo los sistemas de navegación y control aéreo afectados por el sismo. Y antes de terminar, las medidas cabe resaltar que no implican cambios para los pasajeros, sino un respaldo técnico entre las autoridades aeronáuticas para mantener la seguridad de los vuelos durante la contingencia.
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12: 4:15 a.m. Continuamos con la información. Piden declarar emergencia sanitaria en barrios de Santa Marta tras confirmarse en un concepto técnico contaminación con materia fecal del agua destinada al consumo humano. Jean Carlos Villarreal.
19: Buenos días. La solicitud fue presentada por la Personería Distrital a la Secretaría de Salud tras la confirmación mediante un estudio técnico sanitario de la calidad del agua que reciben cerca de 240 personas en dos barrios de la ciudad. El estudio certificó la contaminación con materia fecal y advierte expresamente que esta situación representa un riesgo para la salud pública. Desde hace un mes, 60 familias residentes de estos barrios al sur de la ciudad han denunciado fuertes olores y acumulación de aguas negras. Además, la aparición de enfermedades presuntamente asociadas al consumo de agua contaminada.
3: Son las 4:15 a.m. Analistas del mercado estiman que la inflación anual al cierre de junio podría alcanzar el 6%, lo que va a provocar un nuevo incremento en la tasa de interés del Banco de la República. Luis Enrique Hurtado.
11: De acuerdo con los analistas del mercado, para este mes de junio, que está ya a punto de terminar, la inflación en el país podría alcanzar o superar incluso el 6%. El estimativo se da como consecuencia de varios factores, aumento del salario mínimo y otros efectos que están impactando el costo de vida de las familias colombianas. El director de investigaciones económicas de Corfi Colombiana, César Pavón.
24: Sí, el reto de la inflación va a seguir presente. Nosotros estimamos que la inflación en junio ya llegue o supere el 6% y que esté cerrando el año en 7%, y esto probablemente va a llevar a una discusión álgida con el Banco de la República, y por ende la cautela va a seguir en la Junta del Banco de la República.
11: Con este panorama, considera que en la reunión de la Junta del Banco de la República del próximo lunes será inevitable un nuevo aumento en la tasa de interés de intervención para controlar la inflación en Colombia.
12: 4:17, la Corte Constitucional avaló parcialmente la emergencia económica que decretó el gobierno por la ola invernal en Córdoba y Sucre a inicios de este año. Juan Esteban Quintero.
25: La sala plena declaró ajustada a la Constitución la declaratoria de emergencia a los departamentos de Córdoba y Sucre, pero puso límites a su aplicación. La decisión significa que el gobierno podrá tomar medidas extraordinarias para atender la crisis, aunque no podrá usar esta figura para impulsar cambios estructurales ni para adelantar obras de reconstrucción que no estén directamente relacionadas con la etapa de atención y recuperación de la emergencia. La decisión fue tomada con una votación de 8-1 en la sala. Además, la Corte pidió al gobierno y al Congreso tener en cuenta el impacto climático en la elaboración de futuros planes de desarrollo.
3: Son las 4 de la mañana, 18 minutos. Las autoridades van a pedir circular roja de Interpol contra el británico relacionado con el crimen de Natalia Villalba Angarita, ocurrido en Bogotá. Jenny Angarita.
10: Fuentes cercanas a la investigación por la muerte de Natalia Villalba Angarita, la mujer que fue hallada sin vida en el interior de una maleta en un apartamento ubicado en el barrio El Virrey, en el norte de Bogotá, confirmaron que las autoridades solicitarán a la Interpol la expedición de una circular roja contra el ciudadano de origen británico que estaría relacionado con el crimen. Según se conoció, el sujeto está plenamente identificado y se cuenta con video de las cámaras de seguridad, así como los registros de su ingreso y salida del apartamento en el que se produjo la muerte de la mujer de 36 años, quien además era modelo y diseñadora gráfica. Precisamente en el rastreo adelantado por los investigadores, tras el hallazgo del cadáver, se logró establecer que el sujeto salió del país el pasado 21 de junio por el puente de Rumichaca en la frontera con Ecuador. Entre los hallazgos figuran dos pasaportes y los registros de ingreso de dos ciudadanos extranjeros, uno estadounidense y otro británico. Además, se determinó que el londinense fue la última persona en ingresar al apartamento y que existiría una aparente inconsistencia en los documentos que presentó para identificarse en el edificio.
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3: 4 de la mañana, 19 minutos. El comercio de Ibagué reporta incrementos en las ventas hasta del 40% por las fiestas del folclor que se están realizando en la ciudad musical de Colombia, donde se encuentra Alejandro Hernández.
13: Buenos días. Ayer se cumplió el tradicional desfile de San Juan en Ibagué y las principales vías de la ciudad estuvieron a rebosar de propios y turistas. El desfile marca el inicio de la etapa definitiva del Festival Folclórico Colombiano en su edición número 52 y desde ya el comercio reporta un crecimiento considerable en sus ventas. Uno de los gremios más beneficiados es el gastronómico, con aumentos hasta del 40%. Habla Edson Puentes, director de Acodres Tolima.
15: La activación que se realiza a través de las diversas actividades, el desfile de San Juan, es muy importante con la ruta que tiene desde La Pola, que va bajando por el centro y coge su tradicional recorrido por la Carrera Quinta, atraviesa varias zonas gastronómicas de vital importancia, la zona G, la zona T, la Macarena.
13: La secretaria de Desarrollo Económico de Ibagué, Naidu Romero, reveló que el sector hotelero ya reporta ocupaciones por encima del 70% a la espera de la llegada masiva de turistas para el puente festivo.
16: Sumado a la buena dinámica del transporte por el aumento de la demanda de pasajeros, está también el nivel de ocupación hotelera, que históricamente este mes se incrementa gracias al arribo de turistas de distintos departamentos del país que llegan para disfrutar del festival.
13: Ibagué espera más de 400.000 visitantes en el marco del Festival Folclórico Colombiano.
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0: 4 de la mañana, 24 minutos. Comenzamos con una invitación que hace Jorgito Celedón y nosotros también al Festival Folclórico del Piedemonte Amazónico en Florencia, Caquetá. ¿Cuándo arranca esta festividad? Marcela, buenos días.
1: Buenos días, Narda. Pues comienza hoy, va a durar 4 días y este año el festival cumple 30 años de historia y por eso la celebración llega bajo el lema Atrapados por la Minigua, una invitación a resaltar la riqueza cultural y natural de la Amazonía colombiana. Durante 4 días, representantes de los 16 municipios del departamento competirán por la corona folclórica mientras miles de visitantes disfrutan de desfiles de carrozas, muestras artesanales y una variada oferta gastronómica inspirada en los sabores amazónicos. Más que una fiesta, este festival se ha convertido en un símbolo de identidad para el Caquetá y una vitrina para mostrar la riqueza cultural del Piedemonte Amazónico. Y como parte de la celebración de sus 30 años, los asistentes también podrán disfrutar de conciertos gratuitos.

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13: 4:28 a.m. Hacemos un recorrido por el país con los periodistas de Caracol Radio y comencemos en Bogotá, donde anuncian nuevos cierres en el norte de la ciudad por la construcción de Transmilenio en la carrera séptima. También hablamos de las estaciones del metro que ya tienen nombre. Alejandra, buenos días.
14: Hola, Narda, ¿qué tal? Buenos días. Usted lo ha dicho, a partir de hoy inician esas actividades de obra en la carrera séptima entre calles 119 y 112, esto en el costado occidental y también en el sentido norte-sur, incluido el frente de la Fundación Santa Fe entre las calles 119 y 116. Según el IDU, en todo momento se va a garantizar los dos carriles por sentido. También hay que decirle a toda la gente que el acceso a urgencias pediátricas de la Fundación Santa Fe por ahora permanece sobre la calle 119, mientras que el paradero del CIP se traslada al frente del Centro Comercial Empresarial Santa Bárbara. Y también, como usted lo decía, tenemos por fin nombres para las estaciones del metro. Durante más de un mes, miles de bogotanos se conectaron a través de los asistentes virtuales de la Alcaldía de Bogotá para elegir entre varias opciones. Los resultados finales son, mire, en la estación 3 se va a llamar Ciudad Kennedy, estación 4 se va a llamar Timisa, la estación 10 se va a llamar Santa Isabel. Casi todas estas estaciones y estos nombres elegidos están asociados a los hitos geográficos de la capital del país. También decirles a todos nuestros oyentes en esta mañana fría en Bogotá que hoy podrán circular los vehículos particulares con placas terminadas en 1, 2, 3, 4 y 5.
15: 4:29 y en otras noticias en las regiones de Colombia, el exministro de Minas y Energía, Amílcar Acosta, advierte de un doble golpe al bolsillo de los usuarios por alzas en energía y gas en la costa. Brian Savera, buenos días.
16: Buen día, Cristian. Sí, Acosta aseguró que el incremento en las tarifas de energía anunciado por Aire Intervenida debido al fenómeno del Niño era una situación previsible y advirtió que en los próximos meses los colombianos también enfrentarán un aumento en las tarifas del gas natural. Lo que señala el exministro es que el ajuste en las tarifas de energía se habría aplazado por razones electorales y que el país está importando cada vez un mayor porcentaje del gas que consume, actualmente por encima del 30%, por lo que habría racionamientos el próximo mes durante el mantenimiento de la planta de regasificación de Cartagena. Esto manifestó Acosta.
17: SPEC tomó la determinación de adelantar ese mantenimiento para el mes de julio para que fuera menos traumático. Desafortunadamente el Niño se adelantó y ya estamos en fenómeno del Niño. De todas maneras, esto va a obligar, y ya lo dijo XM, a que tengamos en esos días, vamos a tener racionamiento muy seguramente de energía y de gas.
16: Según el exministro, la demora en la entrada de nuevos proyectos, especialmente los parques eólicos en La Guajira, ha generado una fuerte presión sobre los precios de la energía. Tenemos en este amanecer una temperatura en Barranquilla de 26 grados.
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19: 6 nuevas selecciones ya están en la segunda ronda del Mundial 2026. Suiza, con goles de Rubén Vargas y Johan Mansambi, superó 2-1 a Canadá, que descontó a

0: Haití con un autogol del portero Bono y un tanto de Wilson Isidor. Escocia cayó 3-0 frente a Brasil con doblete de Vinicius Junior y un tercer tanto de Matías Cunha. Sudáfrica sorprendió con anotación de Maseko y se impuso 1-0 a Corea del Sur. Y al cierre de la jornada, México, con goles de Mateo Chávez, Julián Quiñones y Álvaro Fidalgo, superó 3-0 a la República Checa. Ya están en segunda ronda México, Estados Unidos, Alemania, Argentina, Francia, Noruega, Colombia, Suiza, Canadá, Bosnia, Brasil, Marruecos, Sudáfrica e Inglaterra. Hoy jugarán Curazao, Costa de Marfil, Ecuador, Alemania, Japón ante Suecia, Túnez frente a Países Bajos, Turquía contra Estados Unidos y Paraguay frente a Australia. Colombia lista viaje a Estados Unidos. En la Florida, el enviado Caracol, Sebastián Vargas.
1: Hola, feliz día para todos. La selección colombiana de fútbol hoy viajará después de las 5 de la tarde rumbo aquí a la ciudad de Miami, donde será su último partido de la fase de grupos de la Copa Mundial del 2026 y donde un empate o victoria sobre Portugal le asegurará el primer lugar del grupo. Vamos a oír al técnico nacional Néstor Lorenzo hablando acerca de esos mini objetivos que se van cumpliendo durante la Copa del Mundo.
2: Gracias a Dios tenemos el puntaje ideal, gracias a Dios hemos crecido en el rendimiento del equipo, creo que el partido fue planteado muy bien, corriendo riesgos otra vez, como el partido anterior, y bueno, podríamos haber, creo que sacado una diferencia más grande, pero bueno, se dio que hasta el final, hasta el último centro, uno está nervioso, ¿no?
1: Recordemos que 3 jugadores de Selección Colombia tienen cartón amarillo: Johan Mojica, Lerma y además John Hanner Locumí. Si uno de los 3 ve esa misma tarjeta contra la selección de Portugal el día sábado, no podrá jugar los 16avos de final.
3: 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En Caracol Radio son las
4: 4:35.
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4: 4:36. Seguimos en este recorrido por el país con los periodistas de Caracol Radio y es hora de conocer las noticias desde Medellín con Sebastián Estrada. Buenos días.
12: Hola, Narda, ¿qué tal? Muy buenos días. Sí, varias noticias se tienen en estos momentos desde la ciudad de Medellín y les contamos que en el municipio de Zaragoza fueron capturados 3 integrantes del Clan del Golfo, quienes habrían generado un desplazamiento y además de 30 familias, y en el procedimiento se recuperó un menor de edad. El reporte del Ejército Nacional explica que la Brigada 11 del Ejército dio captura a alias Core, Loco, Zeta y Boica en la vereda Villa Severa del municipio de Zaragoza, en límites con Segovia, donde además se recuperó a un menor de edad. Esto fue lo que detalló el general Oscar del Cristo Díaz Montiel, comandante de la Brigada 11.
13: En las últimas horas se logró dar captura de 3 personas, integrantes del GAO Clan del Golfo, y logramos recuperar una menor, aprehendiéndola porque se encontraba en actos hostiles en flagrancia. Con estas operaciones, donde se les incauta material de guerra, comunicaciones y otros elementos de interés para la inteligencia militar.
12: Según el ejército, estas personas habrían participado en el lanzamiento de explosivos con drones, lo que generó un desplazamiento masivo en esta zona. En otras noticias de Antioquia, en apartado, la unidad de búsqueda de personas dadas como desaparecidas entregó a sus familiares los restos de un hombre desaparecido desde el año 2000. Cuando integraba un grupo ilegal. El equipo tuvo que desplazarse más de 6 horas en carro, semovientes y a pie para llegar a las coordenadas entregadas por firmante de paz en el corregimiento de San José de Apartado, donde finalmente

0: finalmente se encontraron estos restos humanos. Medellín amanece con tiempo seco, 16 grados de temperatura. El pico y placa para este jueves, dígitos 5 y 9.
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2: 4:38, hora de conocer los principales titulares del mundo desde Madrid, España, con Laura Sánchez. Muy buenos días.
3: Muy buenos días, Narda. Muy buenos días a todos. Es jueves 25 de junio. Pasan 39 minutos de las 11 de la mañana en Europa, pero el mundo mira hoy con preocupación hacia Venezuela, donde dos terremotos de magnitud 7,2 y 7,5 han sacudido al país. El balance de víctimas que de momento hace el gobierno de Venezuela son 32 fallecidos y más de 700 heridos.
4: ¡Está temblando! ¡Está temblando! ¡Ay, no!
3: Los sismos han afectado a la capital Caracas y a otros municipios próximos. La imagen hasta ahora es la de decenas de edificios completamente colapsados, mientras los servicios de emergencia trabajan a contrarreloj para rescatar a quienes han quedado enterrados bajo los escombros. Y es que la estimación de víctimas puede aumentar y muchísimo. El Servicio Geológico de Estados Unidos hace apenas unos minutos estima entre 10.000 y 100.000 los muertos que puede llegar esta a los que puede llegar esta catástrofe. La presidenta Delcy Rodríguez ha declarado el estado de emergencia.
5: Y estamos en este momento declarando el estado de emergencia tal como lo contempla nuestra Constitución.
3: El aeropuerto principal del país, el internacional de Maiquetía, está cerrado por los daños en la infraestructura. Uno de los peores impactos ha sido en la capital de Chacao, a las afueras de la capital. El alcalde advierte además de que muchos otros edificios sufren daños estructurales muy significativos.
6: En este momento, esta zona en particular, los Palos Grandes, no es una zona segura porque cuando hay un sismo de esta magnitud, seguramente podrían haber réplicas.
3: En esta localidad al menos 18 personas han sido rescatadas y las autoridades han cortado temporalmente el suministro de gas como medida de seguridad de emergencia. Delcy Rodríguez, en una segunda intervención ante la Nación, insistía en que la prioridad es rescatar al mayor número posible de personas con vida. Delcy Rodríguez habla de tragedia y de zonas de desastre.
5: Salvar vidas. Nuestro trabajo de las autoridades del Sistema de Emergencia Nacional, del Sistema de Protección Civil, es vamos al rescate de aquellas personas que están tapiadas por los edificios o por las viviendas que colapsaron.
3: Venezuela va a necesitar mucha ayuda y el mundo entero ya se moviliza. Los países latinoamericanos vecinos han salido prácticamente en bloque para solidarizarse con Venezuela. Uno de los primeros ha sido el nuevo presidente electo de Colombia, Abelardo de la Espriella. El presidente brasileño Lula da Silva también ha escrito en redes sociales que ayudarán a la reconstrucción de las zonas afectadas de un país, ha dicho, cuyo pueblo ha dado pruebas de gran resiliencia frente a las adversidades. El argentino Javier Milei ha trasladado también su disposición a colaborar. Lo han hecho también México, Chile, Bolivia, Ecuador. Ha anunciado el envío inmediato de ayuda y el presidente de El Salvador, Nayib Bukele, ha anunciado el envío de 300 rescatistas y toneladas de equipamiento que Delcy Rodríguez ya le ha agradecido. No solo Latinoamérica se ha movilizado para dar su ayuda, también Estados Unidos o China. El secretario de Estado de los Estados Unidos, Marco Rubio, anunciaba en redes sociales el despliegue inmediato de esa ayuda estadounidense a Venezuela. Horas antes, el presidente norteamericano Donald Trump prometía la ayuda que haga falta para el país. También China ha mostrado su solidaridad. Su portavoz de Exteriores ha asegurado que harán todo lo que esté en su mano. España también ha movilizado a la delegación diplomática en Venezuela para prestar la ayuda que sea necesaria. Internacionales en Washington, Donald Trump se reunía ayer con el secretario general de la OTAN, con Mark Rutte, un encuentro en el que Rutte pretendía rebajar el enfado del presidente de Estados Unidos con algunos aliados a los que acusa de no haber apoyado su guerra contra Irán. Sin embargo, nada ha cambiado después de la visita. Trump sigue enfadado con los aliados, entre ellos con España. Donald Trump ha dicho que España es un desastre como socio de la OTAN tras la negativa del gobierno de Pedro Sánchez a autorizar el uso de bases en su territorio para la guerra contra Irán. Y aseguró también que Madrid no quiere pagar nada en materia de cuotas como miembro de la Alianza Atlántica. Rutte no ha querido, ha querido evitar confrontar, ha dicho que quiere dejar muy claro cuán importante es lo que están haciendo respecto a Irán. Ante todo, se trata de la capacidad nuclear, afirmó Rutte después de que Trump reprochara a la OTAN no haber sido muy amable durante la guerra. También hemos conocido que la Unión Europea ha aprobado el pacto comercial con Estados Unidos por el que acepta que los bienes industriales estadounidenses entren al mercado único libres de aranceles a cambio de fijar un 15% para las exportaciones europeas. El Parlamento Europeo va a pedir explicaciones a la Comisión por el encuentro entre miembros del régimen talibán afgano y funcionarios comunitarios, una reunión que se celebró con total secretismo y ante la que varios eurodiputados exigen información, sobre todo acerca de si tendrá consecuencias para los refugiados afganos. Es jueves 25 de junio, 44 minutos pasan de las 11 de la mañana en Europa. Estos son algunos de los principales titulares del mundo.
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11: Son las 4:45. 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

0: 4 de la mañana, 47 minutos. Hoy estamos recordando al rey del pop, porque se fue justamente un día como hoy, por allá en el 2009, hace tanto, pero nos dejó muy, pero muy buena música, Marcela.
1: Narda, pues hace 17 años el mundo quedó sorprendido con la noticia de la muerte de Michael Jackson, quien falleció a los 50 años en Los Ángeles, apenas unas semanas antes de iniciar This Is It, la gira que marcaría su regreso a los escenarios con 50 conciertos totalmente agotados en Londres. Recordemos, Narda, que su partida provocó una conmoción global sin precedentes. Millones de personas buscaron información al mismo tiempo, generando caídas y saturaciones en algunas de las principales plataformas de Internet de la época. Pero más allá de la noticia, hoy es un día para recordar el legado musical de canciones como Billie Jean y Thriller, éxitos que transformaron la industria y convirtieron a Michael Jackson en una de las figuras más influyentes de todos los tiempos.

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1: Son las 4 de la mañana, 49 minutos, y es la pregunta que nadie se estaba haciendo, y resulta que se está planeando un incremento del 25% en el recibo de agua en el área metropolitana de Bucaramanga. Nadie contaba con eso. Laura, buenos días.
2: Sí, Narda, buenos días. El Acueducto Metropolitano de Bucaramanga confirmó que desde el 1 de julio se presentará un incremento que será progresivo en la tarifa del servicio de agua y se empezará a ver reflejado desde la factura del mes de septiembre. Esta decisión se da por el incremento del índice de precios al consumidor y la implementación de la resolución de la Comisión de Regulación de Agua Potable y Saneamiento Básico. Al respecto, Juan Carlos Suárez, gerente del acueducto.
3: Bueno, es una implementación de una medida que adopta el Gobierno Nacional a través de la CRA, que es la Comisión de Regulación de Agua Potable y Saneamiento, en donde establece dentro de su nuevo marco tarifario una metodología para el cálculo o ajuste de la tarifa en un periodo de transición de 6 meses, porque como bien sabemos, pues esto, el objeto del ajuste se determina cada año a través de la comisión. Bueno, el incremento inicia transición en una transición del 16%, pasando de la resolución 688 que termina el 30 de junio a la 1032, terminando en febrero con un incremento aproximado del 25%.
2: El diputado Danovis Lozano anunció que pedirá control político al Acueducto Metropolitano de Bucaramanga. Lozano manifestó su rechazo frente a lo que calificó como un aumento desmedido que afectaría el bolsillo de los santandereanos y aseguró que la ciudadanía debe conocer con claridad qué porcentaje del ajuste corresponde a la inflación y cuál obedece a la metodología tarifaria establecida en la regulación vigente. Hoy Bucaramanga amanece con una temperatura de 20 grados centígrados, el pico y placa para los vehículos cuyas placas terminen en 5 y 6.
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11: Son las 4:51 de la mañana. Noticia en el Valle del Cauca, donde expresaron su preocupación sobre el futuro de la mesa sociojurídica con las bandas criminales que operan en el puerto de Buenaventura. Juan Carlos Díez.
12: La gobernadora del Valle, Dilian Francisca Toro, enfatizó que el éxito de estos acercamientos jurídicos dependerá de la verdadera voluntad de paz de los grupos delincuenciales y que es una decisión del presidente si se va a dejar ese proceso jurídico que ha generado algunos resultados.
13: Pero realmente tiene que haber una voluntad de paz. Y esa voluntad de paz no solamente es dejarse de agredir entre ellos, sino no volver a extorsionar a la gente que vende todos los días su arepita, que las platoneras, o sea, eso a los agricultores que dejen de extorsionar a los comerciantes. Eso también forma parte del proceso de paz y yo creo que el presidente que ha hablado tanto de seguridad, pues por supuesto va a generar todas las condiciones para que esto se pueda dar.
12: Por su parte, Fabio Cardoso, jefe de la Delegación de Paz en Buenaventura, aseguró que probablemente el proceso de paz urbana que viene adelantando el gobierno del presidente Gustavo Petro desaparecerá por decisión del nuevo gobierno.
1: 4:52 minutos, están investigando la muerte de un joven que había sido reportado como secuestrado en la ciudad de Cúcuta. Jenny Márquez.
14: Buenos días. El cuerpo de un joven de 22 años fue hallado luego de permanecer desaparecido durante más de 10 días tras un presunto caso de secuestro. De acuerdo con la información preliminar, integrantes del Gaula Militar del Ejército Nacional encontraron el cadáver en una habitación de un conjunto residencial en el sector Santa Clara de la Ciudadela La Libertad, en Cúcuta. El cuerpo presentaba un avanzado estado de descomposición. Según la versión entregada por los familiares, el principal señalado en el caso es un ciudadano extranjero, al parecer de nacionalidad británica, quien mantenía una relación de amistad con la víctima y residía en la misma habitación donde fue encontrado el cuerpo. Las autoridades avanzan en la investigación para esclarecer el paradero del extranjero y determinar su posible responsabilidad en los hechos. Mientras tanto, el caso permanece bajo investigación por parte de la Fiscalía y los organismos judiciales.

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1: En Colombia, 5:01 a.m. Bienvenidos, esto es 6 AM W de Caracol Radio. En este jueves 25 de junio del año 2026, les contamos los hechos que son noticia en Colombia y en el mundo, y sin duda, Espinosa, tenemos que iniciar en Venezuela. Es una tragedia lo que ha ocurrido después de ese doble terremoto que deja de momento un saldo preliminar de 32 muertos y 700 personas heridas. Las imágenes son impactantes.
2: Sí, absolutamente apocalípticas. Lo del aeropuerto de Maiquetía, se le cayó el techo. En fin, realmente muy complicado lo que está pasando en Venezuela.
1: Pues conectamos de inmediato con nuestra corresponsal permanente en Caracas, en la capital de Venezuela, Gabriela González. Gabriela, primero que todo, nuestra solidaridad. Sabemos que no han sido horas fáciles para usted ni para sus compatriotas. Y cuéntenos cuál es la situación a esta hora.
3: Muy buenos días, Marcela. 6:01 de la mañana acá en Caracas. Nosotros continuamos en la calle. Como muchos de los venezolanos a esta hora, nos encontramos en el este de la capital, específicamente en el municipio Chacao, una de las zonas más afectadas en Caracas por estos dos terremotos de 7.2 y 7.5, donde al menos 3 edificios colapsaron y todavía los cuerpos de seguridad se mantienen en las labores de búsqueda y de rescate. A la medianoche aproximadamente pudieron rescatar a una joven de alrededor de 20 años de uno de estos edificios. El alcalde de Chacao, Gustavo Duque, dio un balance hace aproximadamente 2 horas donde hablaba de 11 personas fallecidas en uno de los edificios colapsados y que han atendido en este municipio alrededor de 270 personas heridas. No sabemos a ciencia cierta si esta cifra de 32 fallecidos que dio Delcy Rodríguez incluyen a estas 11 personas. Delcy Rodríguez además hablaba de 700 personas heridas, sin embargo especificaba o aclaraba que estas dos cifras no incluían al estado de La Guaira, al que calificó además de zona de desastre. Ustedes bien lo decían, son escenas apocalípticas lo que se ve aquí en Caracas, en donde nos encontramos en este momento, y pues también en La Guaira, donde hay serios problemas con el servicio eléctrico y de telefonía. Aquí en Caracas también hasta hace unas horas había todavía zonas sin servicio eléctrico y la señal de teléfono pues en ciertos momentos va y viene. Se espera que en el transcurso del día de hoy lleguen cuerpos de rescate para apoyar desde Estados Unidos y desde El Salvador. Delcy Rodríguez ha pasado toda la noche agradeciendo el apoyo de distintos presidentes de la región que también se han ofrecido a enviar ayuda. De hecho, a eso de las 12 de la noche informó que había hablado con el secretario de Estado Marco Rubio y que se estaba pues coordinando estas labores de apoyo. Pero vale decir que Venezuela no vivía unos terremotos de esta magnitud desde 1967, con lo cual pues son muchos años, en un país que no tiene cultura sísmica. Lamentablemente es un país donde los cuerpos de seguridad tampoco estaban preparados, y lo estamos viendo porque han tenido que recibir mucha ayuda ciudadana para poder sacar los escombros de estos edificios derrumbados, Marcela.
1: Sí, Gabriela, cuéntenos la crónica de lo que sucedió, pues entendemos y por las imágenes nos damos cuenta de la dimensión de esta tragedia, pero ¿a qué hora inicia ese movimiento telúrico y cómo empiezan ustedes a recibir la información y pues empieza a consolidar la atención también a los damnificados?
3: Alrededor de las 6 de la tarde, hora local, empezó el movimiento y pues, o sea, hablándolo en primera persona, yo no había caído en cuenta que era un terremoto hasta como que me paro de la silla y realmente siento y empiezo a escuchar. Ahora creo que todos estamos entendiendo que fueron dos terremotos tan fuertes y pegados el uno del otro que se hicieron muy largos, porque ese también es una de las cosas que quizás empeoró la situación, que fue uno detrás del otro, primero el de 7.2, luego el de 7.5, y tuvieron una duración pues gravemente larga, ¿no? Por la magnitud de los daños. Se pasó por lo menos una hora prácticamente en las que estuvimos incomunicados, no había servicio eléctrico, obviamente, ni servicio de telefonía, y la gente pues en la calle lo que iba era tratando de juntar la información que tenía para más o menos poder entender lo que había pasado, dónde había ocurrido el epicentro y qué otras zonas estaban afectadas, no solamente en Caracas, sino en el interior del país. Las autoridades venezolanas dieron un primer parte prácticamente 2 horas después del hecho, y de hecho en breve se espera un nuevo balance de Delcy Rodríguez cuando ya se estarían cumpliendo 12 horas de estos terremotos.
4: Gabriela, el panorama de la ciudad, el panorama de Caracas, usted que pues ayer en horas de la tarde, en la noche, intentó recorrerla, a esta hora que también me imagino debe estar en las calles como nos lo señaló al comienzo, ¿qué se ve? ¿Qué tantos edificios grandes se vinieron abajo? ¿Cómo está hoy la infraestructura de la capital de Venezuela?
3: Juan Pablo, se vive una mezcla de imágenes de tragedia, de como si hubiese ocurrido un bombardeo, y lo digo sin temor a sonar exagerada, en esta zona donde nos encontramos con los edificios derrumbados, y también hay una especie de silencio extraño, ¿no? Hay mucha gente en las plazas que están ubicadas en este municipio durmiendo en colchonetas, en el piso, con lo que apenas pudieron sacar de sus apartamentos, de sus casas, porque bueno, precisamente por la magnitud de los daños en la mayoría de edificios de esta zona, las autoridades solicitaron a las personas no regresar. Sin embargo, también he podido ver apartamentos donde se ve que hay luz y se ve que hay gente que simplemente pues decidió regresar a sus casas, aún y cuando la instrucción fue no hacerlo, precisamente porque se desconoce hasta ahora el daño estructural de los edificios, porque los cuerpos de seguridad han estado abocados a estos edificios que se derrumbaron. Hay, pues, como le digo, un silencio extraño y mucha gente llorando en esas plazas también, porque muchas perdieron sus cosas, sus casas. Hay muchos familiares que están en las cercanías de estos edificios derrumbados a la espera de tener noticias de sus seres queridos. También a eso de la medianoche pudimos ver cómo rescataban a una joven, como comentaba, de 20 y tantos años. Con ella habían otros 2 jóvenes que todavía no han podido sacar de uno de los edificios derrumbados, y en otro edificio también están los familiares, los padres de otros 2 jóvenes que están también pues a la espera de tener noticias de ellos. Como le digo, pues es un escenario que es muy, muy difícil de describir. Es un escenario que pareciera de guerra por la magnitud de daños en las estructuras de los edificios, de soledad en ciertas zonas y de gente en las calles, en las plazas durmiendo, a falta de tener un techo ahora para hacerlo.
5: Terrible. Gabriela, su familia, cuéntenos de su familia, cuéntenos de su entorno, de sus amigos, de sus primos, de su vida al día a día, su vida diaria. ¿Cómo están ellos?
3: Mi familia está bien y bueno, mi apartamento sí sufrió bastante daños, que de hecho pues por eso tuve que estar en la calle, porque no podía regresar. Se cayó una pared, rompieron tuberías de agua y el edificio pues sufrió bastantes daños porque está ubicado precisamente en esta zona que fue una de las más afectadas, Julio.
5: Pues toda nuestra solidaridad, ese es nuestro tema del día. Hoy Venezuela en nuestro corazón. Quería preguntarle, porque me dicen que el epicentro está más hacia el estado Carabobo, que es a unos cientos de kilómetros de, bueno, la ruta Valencia-Caracas es una ruta de 2 horas por carretera. ¿Qué tan afectada está la ciudad de Valencia?
3: Pues Julio, es que hay una, digamos, una duda, porque muchos reportes colocan el epicentro en el estado Yaracuy y otros lo colocan en el estado Carabobo. Los reportes que tenemos hasta el momento, exacto, por eso, en los reportes que tenemos hasta el momento es que Carabobo, que se encuentra aproximadamente a 2 horas de Caracas, no habría sufrido tantos daños. Los estados a los que han hecho mención las autoridades con más daños significativos, además de Caracas y por supuesto La Guaira, que fue calificado como zona de desastre, fue el estado Aragua. Es el otro estado que también quedó bastante afectado según el reporte de las autoridades. Carabobo no se ha mencionado con daños, digamos, significativos, sin embargo, pues fueron 2 terremotos que se sintieron en todo el país. Y lo interesante de La Guaira, además, es que es el sitio donde se queda, donde está ubicado pues el principal aeropuerto del país, la entrada al país, que está por los momentos cerrada.
5: Gabriela, vamos a volver con usted. Tengo entendido, Colombia ofreció ya ayuda, ¿no? Inclusive la alcaldía de Bogotá, ¿no?
6: Sí. Varios países, en nuestro caso sí, ya el alcalde Carlos Fernando Galán informó en las últimas horas que ya está en comunicación para todo lo que puedan necesitar en Venezuela y que desde Colombia pueda ser enviado en cuanto a ayuda para los damnificados y también, por supuesto, la asistencia de las personas que están allí.
5: Bueno, y es que nosotros somos buenos para esas tragedias por nuestra experiencia, especialmente el equipo de rescate y de bomberos. Así es de que estaremos pendientes. Vuelvo con Gabriela en instantes. Hay estado de emergencia en Venezuela. Nuestros vecinos la están pasando muy mal. Y bueno, Marcela, no hay otro tema del día hoy que no solamente la solidaridad, sino mucha gente piensa, pero pues sí, uno no quiere que esto le pase a nadie. Lo que le pase a Venezuela después de todo lo que ha vivido, ¿no?
6: Sí, es muy triste que le esté pasando esto a Venezuela y ver las imágenes es que realmente fue devastador lo que pasó. Y escuchar a Gabriela, y pues es la tragedia que nos relata Gabriela, la tragedia que están viviendo hasta ahora muchos venezolanos.
5: Sobre todo que hasta ahora, Espinosa, comienzan a ver una luz de reconstrucción de su economía, pero eso no es ya, ¿no? Es un plan a largo plazo.
2: Claro.
5: Por ejemplo, ese estado Carabobo es un estado muy industrial y ahí como que están las esperanzas de retomar esas empresas que fueron abandonadas, expropiadas, y todo lo que está haciendo Estados Unidos por descongelar fondos y por meterle duro otra vez a esa gran potencia que es el petróleo, pero eso no había arrancado.
2: No, eso no está arrancando todavía. Hay muchos empresarios del sector de hidrocarburos, aunque no solamente desde Colombia, por ejemplo, que han viajado a Venezuela a tratar de entender cómo está el negocio, cómo se están levantando las sanciones de los Estados Unidos, dónde hay que invertir. Todavía pues hay algunas preocupaciones, pero pues en efecto en 6 meses es imposible recuperar una economía que lleva tanto tiempo devastada. La última vez que los venezolanos además vivieron algo así fue en el 67, 200 muertos en la capital. Tampoco está claro si estaban preparados para esto, y hubo otros terremotos a lo largo del mundo, en Japón también y en otras zonas del mundo.
5: Tema del día entonces, Marcela, Venezuela, punto.
6: Sí, señor.
5: Venezuela, punto. Nos vamos con más noticias en Colombia. El gran titular de hoy, pues, es el nuevo presidente de Colombia. Lo que pasa es que el anuncio previo del presidente de la República le quitó emoción al anuncio del candidato perdedor, ¿no?
6: Sí, se anticipó el presidente, pero en todo caso esto ya es el final de la película. Lo comentábamos ayer ya con la decisión de Iván Cepeda de muy temprano reconocer el resultado de esa segunda vuelta, a pesar de que aún no se había declarado la elección, pero ya el Consejo Nacional Electoral hizo lo propio, concluyó el escrutinio nacional y ya hay una resolución con la cual se declara oficialmente a Abelardo de la Espriella como presidente de Colombia para el periodo 2026-2030. Además, se ha conocido que Iván Cepeda y Aida Quilpue aceptaron las curules que les corresponde en el Congreso de la República.
5: Perfecto.
6: Dentro del estatuto de la oposición, Cepeda en el Senado, Quilpue en la Cámara, y mientras tanto ya empieza a moverse la agenda del presidente electo. Hoy Abelardo de la Espriella se va a reunir con representantes de las altas cortes luego de esa declaración oficial de su elección. La reunión está programada para las 11 de la mañana en el Palacio de Justicia y arranca entonces toda la preparación con las distintas carteras. Ayer conversábamos con el ministro de Justicia y ya todo se está preparando porque en menos de 2 meses se dará el relevo oficial en la Casa de Nariño.
5: Pues mucha suerte al presidente, mucha suerte al jefe de la oposición, porque ya entra un jefe de oposición con un respaldo de 13 millones de votos. Espinosa, eso jamás se había visto en Colombia.
2: Nunca.
5: Un opositor con tanto respaldo popular.
2: Nunca, no, por supuesto que no, porque hace 4 años Rodolfo Hernández sacó muchos menos. Él que pues no aceptó esa curul, sí lo hizo su fórmula vicepresidencial.
6: No, él sí la aceptó, pero renunció.
2: Renunció, sí, es correcto. Renunció y después, pues, en su larga enfermedad terminó muriendo. Y hace 8 años, obviamente, las cifras que teníamos de las oposiciones no eran así de grandes. Hay quienes han recordado que Carlos Gaviria logró en la elección en la que se presentó, pues, 3 millones de votos o algo por el estilo, y ahora la izquierda da un salto gigantesco con casi 13 millones de votos y un jefe de la oposición que va a representar a la mitad del país que votó.
5: Se necesita un doctor Carvajal, Espinosa. Usted que es amigo de tantos abogados. Se necesita un doctor Carvajal,
2: ¿sí?,
5: que logre la reunión entre el presidente electo y el jefe de la oposición.
2: Sí.
5: Eso lo hizo el hoy magistrado de la Corte, ¿recuerda usted?
2: Héctor Carvajal, con Álvaro Uribe. Claro que sí.
5: Sí, no tienen que ser ni íntimos amigos, ni tienen que irse a de paseo con los niños.
2: Se tomaron un tinto en la oficina del doctor
5: eso
2: Carvajal.
5: Eso es todo, esa foto, esa señal, ese apretón de manos le da una tranquilidad al país, entendiendo el presidente electo que va a tener un opositor muy duro, pero sobre todo muy juicioso.
2: Sin duda.
5: Es que es muy juicioso.
2: Que sabe hacer oposición.
5: Que sabe hacer la tarea.
2: ¿Quién será el Carvajal de Abelardo de la Espriella? ¿Germán Calderón España, tal vez?
5: Se necesita urgentemente. Es que tiene que tener pasado con Iván Cepeda.
2: Sí.
5: Carvajal.
6: Carlos Lucio, de pronto no podría
5: Carlos Alonso
6: funcionar.
5: Lucio tenía pasado con.
2: Con Petro.
5: Con Petro. Bueno, y con la derecha.
2: Sí, y con la derecha.
6: Y podría ser, y hace parte del
5: equipo de Farmers. Él fue del M-19.
2: ¿No? Claro, sí, fue señor. El M-19, cómo no.
5: Pero ahora que dice Lucio, yo vuelvo a algo que he tratado de venderle a Espinosa y no funciona en tiempos de tempestad. El arzobispo de Bogotá.
2: Sí.
5: Es un tipo muy cercano al Papa, muy respetado en Roma. Entonces, por ahí el arzobispo de Bogotá, de pronto.
2: Bueno, esa es una buena manera de acercarlo, sí. Sí, llamamos al cardenal Rueda Aparicio.
5: El cardenal Rueda Aparicio, van ustedes a entender lo cercano y lo importante. Es que él fue misionero. El cardenal Rueda. Mírele la hoja de vida.
2: A ver.
5: Viene el tema del Papa, ojalá. Sí. Bueno, aquí soñando y proponiendo ideas imposibles para que arranquemos con una Colombia medianamente reconciliada. Ahora son las 5 de la mañana, 19 minutos. Además de la tragedia de Venezuela, además de la confirmación del nuevo presidente de Colombia, nos vamos inmediatamente para el mundo, donde siguen las preocupaciones porque es una relación muy complicada. Es deshojando la margarita. Catalina está en directo desde Teherán, nuestra corresponsal de guerra. Catalina Gómez Ángel, buenos días.
7: Así es, Julio. Muy buenos días con el pensamiento en Venezuela. Y aquí ya se pronunció el director de la Luna Roja Creciente de Irán diciendo que están en disposición de enviar equipos de ayuda a este país. Dijo que ya se había comunicado con la Cruz Roja Venezolana y estaban dispuestos a ayudar. Hoy es un día de fiesta aquí en Irán, el día de Ashura, en el que se conmemora el martirio del imán Hussein, el nieto del profeta Mahoma y del cual es devoto este país, así que está todo el mundo en estas ceremonias religiosas, pero hay al menos una noticia de la Guardia Revolucionaria que asegura que una ruta propuesta por Omán como alternativa para cruzar el Estrecho de Hormuz es inaceptable e insegura y dice que tomar medidas sin la consulta de Irán es inaceptable. Recordemos que ya días atrás habían estado en ese país tanto el portavoz del Parlamento como el ministro de Relaciones Exteriores, Abbas Araghchi, conversando con los líderes de Omán, tratando de encontrar cómo es la coordinación del manejo de la ruta del Estrecho de Hormuz, pero se ve que no han llegado a un acuerdo por estas declaraciones hechas por la Guardia Revolucionaria en el día de hoy.
5: Y seguimos con Caracas. Gracias, Catalina. Nos vamos para el barrio Altamira, en Caracas, uno de los sitios más afectados. Don Ignacio Casas, no son buenos días. Le saludamos desde Colombia. Bienvenido a Caracol.
8: Bueno, muchas gracias, don Julio. Lo admiro. Mucha tristeza, muchas lágrimas. De verdad que es una tragedia grande. Yo vivo justamente en la zona más afectada, donde se cayó un edificio. Ahí tengo a las 4 de la mañana, hace 2 horas, yo estaba ahí viendo a ver si se podía ayudar, la gente llorando. Y todos los edificios de estas calles, de esta área, están, bueno, como si se fueran a caer, con huecos, con... Y se cayó el cemento, se ve el ladrillo, una cosa realmente horrible, realmente horrible. Y Venezuela tuvo un terremoto en 1967 y bueno, las clínicas de esta área colapsada, pero no de esta magnitud y no de estas consecuencias. Por otra parte, muy lento el trabajo de recolección de escombros. Muy lento, había solo 2 excavadoras y la gente de la Guardia de la Cruz Roja eran solo 2 personas. Entonces eran como 10 o 15 personas, muchos policías alrededor, pero que estaban trabajando. Me parecía muy lento el proceso de la búsqueda de sobrevivientes, si ojalá haya. Eso es lo que te puedo decir, y mucha lágrima, mucha tristeza, y bueno.
2: Estábamos comentando hace un momento acá en Caracol Radio que tal vez el último episodio fuerte de un terremoto en Venezuela se vivió hace muchos años, posiblemente más de 50 años, y por lo que le entiendo de su respuesta, la reacción de los organismos de socorro pues no ha sido la mejor. ¿Estaban de alguna manera advertidos, habían tenido en las últimas semanas o meses algún tipo de preparación para un evento así, o usted cree que los tomó completamente por sorpresa?
8: Completamente por sorpresa. Hay una dirección, tanto en la alcaldía de este municipio como en el gobierno nacional, hay un instituto donde hay prevención de desastres. Y realmente, por sorpresa, totalmente, y muy lento la reacción. Yo no puedo ponerme a criticar lo que están haciendo ellos, pero yo no vi gente del gobierno nacional, no vi rescatistas, defensa civil del gobierno nacional, solo del municipio. No sé, no puedo asumir cosas que no lo sé. Eso fue que hoy a las 4 de la mañana no vi gente del gobierno nacional en la búsqueda de sobrevivientes. A lo mejor están en otra parte de Venezuela, pero en el edificio aquí en Altamira, en esta zona donde, bueno, se pueden caer otros edificios, hubo otra réplica hoy a las 1:40 de la mañana, más cerca del epicentro de Caracas, de 4.4. Pero bueno, sí. Muchas gracias por la solidaridad de ustedes. Y bueno,
4: ¿Cuál es la realidad sobre el manejo de norma de sismorresistencia en los edificios en Caracas, en Altamira? Porque uno ve estas imágenes, ve que son edificios grandes los que se vinieron abajo. ¿Se construye con sismorresistencia en Venezuela o eso es algo que en realidad se ha dejado pasar de lado?
8: No, la ordenanza municipal obliga a hacer estudios de terreno y obliga a tener unas estructuras contra cualquier sismo. Lo que pasa es que esta zona tiene edificios viejos, aunque el que se cayó era uno más moderno, no nuevo, pero sí por lo menos de 30, 40 años, no 70, 80 años como lo hay de 1950, este seguramente era de 1970, 80, pero sí la ordenanza municipal obliga a los constructores a tener todos los elementos de precaución para que no pueda caerse el edificio con un sismo.
5: Don Ignacio, toda nuestra solidaridad. Gracias por atendernos en Altamira y ojalá que la ayuda llegue muy pronto. De Colombia va a llegar muy pronto, créame.
8: Muchas gracias y bueno, pa'lante pues. Muchas gracias por su apoyo.
5: Es usted muy amable. Volvemos con Gabriela, pues que es una víctima del terremoto. Se quedó sin casa y su alrededor destruido. Gabriela, ¿qué nuevos números tenemos de damnificados?
9: Sí, Julio Delcy Rodríguez acaba de dar un nuevo balance de 12 horas de los terremotos y ascienden ya a 164 las personas fallecidas y 970 los heridos. No especificó si en esta actualización se incluía también al estado La Guaira, porque recordemos que en el primer balance que dio de 32 fallecidos y 700 heridos dijo que no estaba incluido este estado. En este segundo balance, pues no especificó, pero hasta ahora 164 muertos, 970 personas heridas.
5: Gracias, Gabriela. Vuelvo con usted. Tengo a Joan Zapata, también vive en Caracas y ha estado mirando algunos de los sitios perjudicados. Joan, muy buenos días. Un saludo desde la cadena Caracol de Colombia. Para ustedes ya amaneció, 6 de la mañana, 28 minutos. ¿Qué es lo último que ha visto?
10: Hola, buenos días. Sí, gracias, bueno, por este contacto y para hablar un poco de lo que estamos viviendo aquí en Venezuela. Fíjate, yo estoy al oeste de la ciudad, en donde hay una zona que es el paraíso, una zona más o menos, es una zona básicamente residencial, donde hay edificios medianos, 10, 12 pisos, y un edificio de 7 pisos colapsó completamente. Era un edificio residencial. Yo pasé toda la noche allí en el lugar haciendo seguimiento, un poco a ver qué era lo que pasaba, y ahí estaban todos los que son las personas trabajando para hacer este rescate, ¿no? Del edificio de 7 pisos, ahí pude ver que eran 19 personas, 10 salieron ilesas y 9 personas están esperando por ser rescatadas. Hasta esta mañana, hasta hace un momento que estuve, no las habían rescatado. Vi, estaba dando justamente una vuelta por todo este lado de la ciudad, como te dije al principio, estoy al oeste de la ciudad. Muchas personas durmieron en la calle, durmieron en sus carros, a las puertas de sus edificios, a las puertas de sus casas, bien sea por o temor porque se las réplicas, bueno, la periodista que tenías hace un momento, creo que hablaron un poco de las réplicas, ahorita la vicepresidenta dijo que habían sido 30 réplicas hasta ahorita, hasta las 6 de la mañana. Entonces, bueno, hay un poco de personas durmiendo en la calle, pasaron la noche en la calle, niños, personas mayores. Ahorita en Venezuela, bueno, hay un gran número de personas mayores viviendo solos. Estas personas durmieron en la calle, esperando que no hubiera ninguna réplica, por miedo también, es básicamente lo que he visto. También, bueno, ya a esta hora Caracas es una ciudad bastante movida, no hay casi nadie de gente, obviamente, en la calle. Suspendieron las clases, las clases de las escuelas, nada más van a trabajar las personas de empleos necesarios. No sé si tienes algún otro detalle que quisieras preguntar.
5: Joan, usted calcula, ajá, por ejemplo, que esos cinturones de miseria que hay en las montañas de Caracas pueden estar afectados.
10: Mira, fíjate, yo ayer justamente pasé por esto, yo estoy de este lado, por un sector que se llama La Vega, ¿no? Y gracias a Dios no pasó absolutamente nada. La gente estaba, ese sector es un barrio bastante grande, un sector popular bastante grande, y no se veían afectaciones. También pasé por otro sector del lado de San Martín, hice un recorrido por allí también, viendo más o menos cómo era la situación, la gente estaba fuera en la calle, sin embargo, no vi en esos sectores grande, no había como, no hubo como vivienda que se pudieron haber caído, que como dices tú, pues son barriadas bastante grandes. No sé si en lo que pasa el día de hoy, en lo que pasó anoche, hubo algún otro levantamiento de información acerca de viviendas afectadas en estos sectores populares. Pero por lo menos los que yo vi ayer en La Vega y en San Martín, específicamente en el Guarataro, no vi mayor afectación, sino la gente también en la calle esperando, bueno, que no pasara otra vez el susto, porque fueron dos temblores bastante fuertes, más las 30 réplicas de toda la noche, que de verdad uno estaba, yo no he dormido casi nada, sino media hora que me metí en el carro a cargar el teléfono, y a cada rato sentía cómo se movía el piso en mayor o menos magnitud, pero ya tú sentías que se pasaba y el compañero que tenías al lado te decía, está temblando otra vez, y se activaban otra vez los grupos celulares, la persona de los grupos de los celulares en el WhatsApp, tembló, réplica. Entonces hemos pasado yo creo que el país pues no durmió anoche con todas estas réplicas que tuvimos, y bueno, y la ansiedad ya, que bueno, ya por sí la situación en Venezuela es complicada, imagínate todo lo que se nos suma ahora con toda esta situación de estos terremotos, pues.
5: Joan, muchas gracias, en directo desde Caracas con este recorrido. Alejandra, ¿qué está pasando con los vuelos a Caracas?
11: Pues mire, Julio, lo saludo aquí desde el Aeropuerto Internacional El Dorado. Estoy justo a las afueras de la salida internacional en el segundo piso y aquí estoy viendo que los dos vuelos para Caracas, uno de ellos de Avianca, que salía sobre las 7:35 de la mañana, está cancelado, y también el vuelo hacia Caracas por la empresa Wingo también salía a las 4:40 de la mañana y aparece cancelado por ahora en las pantallas, Julio, aquí del aeropuerto. Ya la Aeronáutica Civil pues ha dispuesto de todas sus capacidades técnicas para si es necesario que algún avión o precisamente todo este transporte aéreo necesita alguna actividad especial o de emergencia, pues se atenda de manera inmediata. Por ahora este es el panorama, Julio, bastante lleno el aeropuerto, pero estos dos vuelos, lo que le decía, Avianca y Wingo, cancelados.
5: Ahora son las 5:33 de la mañana. Nos vamos para el sur de la Florida, donde hay conmoción por

0: muy fácil, donde hay también cantidad de venezolanos. 3491-347-7401 o 7402. La línea está abierta. Y antes de las noticias de los Estados Unidos, sabemos, Ana, que una parte de su corazón está en Venezuela. ¿Tiene usted noticias? ¿Le han reportado algo por razones familiares de la situación en Venezuela?
1: Pues Julio, mire, hasta el momento los familiares de mi esposo, que es el que es venezolano, pues están bien, gracias a Dios, pero viviendo un poco pues ese martirio de que ya estábamos mal, de que la condición ya era complicada y pues ahora esto la complica aún más, pero por lo menos en cuanto a salud están todos bien, que yo creo que es lo más importante en este momento, y pues empezar a reconstruir con esa esperanza de que ahora Estados Unidos pues ayude más, que tenga más intención de ayudar. Es lo que he escuchado pues por lo menos de personas cercanas, y también es lo que veo que están haciendo organizaciones venezolanas en Miami, que ya están pidiendo al gobierno de Estados Unidos que facilite el envío rápido de asistencia y soliciten que Venezuela elimine ciertas restricciones de internet para poder comunicarse con sus familias. Y es que esa ha sido una de las angustias que han vivido las personas que están fuera de Caracas, porque el que está allá, pues hemos escuchado casos de una mujer que caminó un montón pero logró llegar, o el carro, y logran llegar al edificio donde está su ser querido. Lo que pasa desde aquí es que están incomunicados, no tienen cómo saber cómo está ese ser querido, y empieza esa incertidumbre de están bien, están mal o simplemente están incomunicados. Ya aquí se están organizando recolectas. El concejal del Doral, Rafael Pineiro, quien nació en Caracas, ya dijo que está organizando una colecta de donaciones. Y sabe que, Julio, yo imagino que como este tipo de páginas habrán otras, pero hay un portal que se llama venezuelatebusca.com. Allí he estado ya pues en la última media hora chequeando, y ahí pues hay personas que están publicando al ser querido que tienen, a ver si alguien les ayuda a poderse comunicar.
0: Ya hay una denuncia ante la Comisión de Acusaciones por el escandaloso reporte de Ricardo Caracol, de Ricardo Calderón en Noticias Caracol. Es un reporte escalofriante. El resumen es unas conversaciones del gobierno con el Clan del Golfo ofreciendo o hablando, porque ellos dicen que pueden estar sacados de contexto, pero ellos están hablando ahí de unas cosas gravísimas que unas personas al margen de la ley no pueden poner como condiciones, o al menos como conversaciones, con delegados del gobierno. Ya hay una denuncia en la Comisión de Acusaciones al propio presidente de la República. ¿Qué sabemos? ¿En qué va eso?
2: Pues mire, Julio, tal vez uno de los puntos más delicados, todo es grave, pero uno de los puntos más sensibles tiene que ver con el famoso remesón, el más grande que se ha hecho en la historia con la salida de 35 generales. Hay una conversación dentro de este informe periodístico en la cual pues Danilo Rueda cuenta que tres oficiales de inteligencia que habían sobrevivido a la primera purga fueron retirados. Se trataba de tres coroneles que fueron claves en la persecución del Clan del Golfo, y que luego de que fueran nombrados por el presidente Gustavo Petro en cargos estratégicos como inteligencia, Dijín y también antinarcóticos, duraron solo una semana antes de ser sacados de la policía. Después Danilo Rueda le hace ver a la persona del Clan del Golfo con la que está conversando que pues esta es una muestra de la voluntad de paz del gobierno. Ha respondido el presidente Gustavo Petro. Él dice que a nadie en la fuerza pública de Colombia se le ha retirado sino por solicitud propia o violación de derechos humanos, por participación en política o por indicios de corrupción, negando entonces que esa purga se haya dado para complacer a los señores del Clan del Golfo. Lo más grave de todo esto también tiene que ver con lo que está sucediendo hoy, jueves 25 de junio, y es que hoy inicia la instalación de la primera zona de ubicación temporal acordada entre el gobierno del presidente Gustavo Petro y el Clan del Golfo en Tierra Alta, en el departamento de Córdoba. Y el informe lo que demuestra es que el Clan del Golfo, por cuenta de todas estas decisiones del gobierno, se terminó fortaleciendo, y la pregunta es ¿qué va a pasar cuando estén ya en esa zona de ubicación?
0: Bueno, pero hay que darle el mérito a la fiscal, ¿no? Si no fuera por la fiscal, en esa zona de ubicación especial estarían tres narcos con pedido de extradición, ¿no?
2: Sí, de acuerdo. Ella logró atajar ese movimiento, pero en todo caso, hoy hay que preguntarle al gobierno, y estamos esperando que una respuesta sobre si después de esta denuncia tan grave, esta investigación periodística que llevaba meses construyendo Ricardo Calderón, pues van a insistir en que se dé ese movimiento de los señores del Clan del Golfo al departamento de Córdoba.
0: La familia de Jorge Eliezer.

0: Gaitán le hizo un llamado al presidente electo, Abelardo de la Espriella, para anular la resolución que reconoce Clan del Golfo como eje gaitanista. A propósito de Venezuela, ya el presidente electo se solidarizó. Oiga, Espinosa, apareció Carlos Ramón González, ¿no?
1: Apareció Carlos Ramón González, sí, Julio, que andaba, o bueno, o anda todavía en Nicaragua, pero reapareció en una audiencia por el caso de la Unidad de Gestión del Riesgo. Apareció en una audiencia, por supuesto, virtual. Se retomó esa audiencia con los abogados de las partes, del que fuera el jefe de la Dirección Nacional de Inteligencia. Dijo, empezando la diligencia, que él está en calidad de asilado en Managua, en Nicaragua, que es la tesis que sostiene su abogado, el doctor Cancino. Lo acusa la fiscalía de ser el cerebro que estuvo detrás de la alianza a finales de 2023 para direccionar contratos de manera ilegal y ofrecer coimas en el Congreso para aprobar reformas. La fiscal del caso es la fiscal María Cristina Patiño.
0: Algunas personas cercanas al presidente electo tienen una expresión.
1: Señor.
0: Ojalá que el señor González se anime a resolver sus problemas pronto donde toca, porque la guachafita de Nicaragua el 7 de agosto
1: Termina.
0: habrá terminado.
2: ¿Y cómo van a hacer con el abogado del señor Carlos Ramón González, Iván Cancino, teniendo en
1: Cercano a la
2: cuenta
1: campaña.
2: que fue uno de los principales
1: Claro, hizo
2: impulsores
1: campaña.
2: de la campaña de Abelardo de la Espriella?
1: Totalmente.
0: Nos atiende el señor alcalde de Chacao, protagonista importantísimo en este momento. Toda nuestra solidaridad. Chacao es el centro financiero de Caracas. Señor alcalde, gracias por estar con nosotros. Muy buenos días y reciba nuestra solidaridad.
3: Bueno, gracias Caracol por dar este contacto muy importante, teniendo tantos venezolanos allá, y transmitirles el mensaje de primera mano de lo que ocurrió en nuestro municipio, el municipio de Chacao, como bien dice, centro financiero, más de 700 edificios, centros comerciales, empresariales. Lamentablemente cuatro estructuras colapsaron. Ayer fue día de fiestas en Venezuela, por lo que no teníamos tanta gente en el municipio. Es un municipio que durante el día nos visitan unos 2 millones de personas, pero en las noches estamos 80.000. Y afortunadamente, por ser día de fiesta, no había muchas personas en la calle. Pero estas cuatro estructuras que colapsaron, hasta este momento tenemos 11 personas fallecidas y 23 personas rescatadas con vida. Y en este instante tenemos tres personas que acabamos de ubicar con vida en una estructura, y en otra estructura una joven de 19 años que afortunadamente está con vida y, si Dios quiere, será rescatada en los próximos minutos.
0: Señor alcalde, cuando se produce una tragedia como esta, la gente le tiene miedo a las réplicas y no vuelve a sus casas. ¿Dónde está esa gente? ¿Se está quedando en la calle?
3: Bueno, este municipio históricamente ha sido un municipio con un historial de sismos. Hace 50 años, cuando hubo el terremoto en Caracas, este fue el municipio más afectado también. Es por ello que hay una formación vecinal con respecto a este tema, y el protocolo indica que de inmediato los vecinos se trasladan a tres plazas donde tenemos desde temprano, desde el momento que ocurrió, acompañamiento absoluto con baños portátiles, hidratación, incluso antenas de Starlink para que pudieran estar comunicados. No tuvimos comunicación regular hasta hace un par de, una media hora, una hora. Y allí están los vecinos, en estos tres lugares, que son la plaza de la urbanización Los Palos Grandes, la plaza de Bolívar y la plaza Altamira. Esos lugares, en este momento, hay muchos vecinos. Hace poco hubo una réplica y los vecinos aún no han subido a sus viviendas. Yo quiero agradecer a Caracol y de que me den la oportunidad de esta comunicación, y a los venezolanos que tienen vecinos en el municipio de Chacao, que sepan que sus vecinos, sus familiares están resguardados en estos lugares y están bien. No hemos tenido, lamentablemente, estas 11 personas fallecidas, pero otras contingencias no hemos tenido. Hemos atendido desde Salud Chacao a unas 250 personas, pero por otras causas, heridas leves, hipertensión, otra clase de situaciones, pero en este momento el municipio está en calma.
4: Alcalde, le pregunto precisamente desde Caracas, desde Los Palos Grandes, porque estamos en compañía de varios familiares de personas que todavía se mantienen a la espera de tener información de sus seres queridos. Usted hablaba de una joven de 19 años que tienen localizada, eso en uno de los edificios que colapsó, en el edificio Petunia, o es en otra parte, y cuántas personas más tendrían ustedes ubicados en estos edificios colapsados.
3: Bueno, en el edificio Belmont está esta joven de 19 años que está consciente, está en comunicación con nuestro equipo y estamos haciendo todo el protocolo para poderla rescatar. Yo quizás ya la rescataron mientras hablo con ustedes. Y en el edificio Don Pepe hay tres personas con vida, igual, entre las placas del edificio, pero en comunicación con nuestro equipo.
5: Señor alcalde, en cuanto a la situación de los inmuebles, nos estamos preguntando cuál es la realidad de sismorresistencia, sobre todo en una zona como la suya, como la de Chacao, que es financiera, con edificios altos. ¿Cuál ha sido el cumplimiento o ha habido incumplimiento a la norma de sismorresistencia?
3: Mira, luego del terremoto de hace 50 años aproximadamente, se hizo una ley en Venezuela que obliga a que todos los edificios tengan una construcción sismo resistente. Y creo que eso fue una de las fortalezas, porque estamos hablando de que el municipio tiene aproximadamente 700 edificios, 600 edificios, y lamentablemente colapsaron tres. Pero el resto de los edificios, algunos tienen daños estructurales de importancia y otros daños, pero que creo que van a poder ser reparados. En total conté con unos 40 edificios en esta situación.
4: Alcalde, vemos que los cuerpos de seguridad están abocados principalmente ahorita a atender precisamente estos edificios colapsados en los Palos Grandes. Sin embargo, como usted lo ha dicho, hay muchos otros edificios cuyas estructuras han sufrido. ¿Cuándo van a poder ser revisadas? Vemos a gente que, bueno, evidentemente al no tener a dónde ir, están entrando a estos edificios que se les ven con paredes incluso en el piso.
3: Sí, como les digo, hay edificios que tienen las estructuras comprometidas, que son justamente esos que desde afuera puedes ver todo el apartamento por dentro, y hay otros que tienen daños, pero no tan graves. A partir de las próximas horas ya el equipo se está organizando para iniciar los recorridos, organizado con los condominios para poder evaluar cuáles de estos edificios tienen la capacidad de ser habitados y cuáles lamentablemente no van a poder ser habitados de nuevo.
0: Muchísimas gracias, alcalde, toda nuestra solidaridad. Y le garantizo que muy pronto estará llegando ayuda de Colombia. Ha sido usted muy amable.
3: Amén. Muchas gracias. Les mando un abrazo.
0: Gustavo Duque, alcalde del lugar de la tragedia, Chacao, zona financiera de Caracas. Escuchan 6 AM de W. Ahora son las 5 de la mañana, 46 minutos. Nos vamos a ir a una pausa, pero antes, Juan Pablo, hablemos de Venezuela y ojalá que tengamos un oyente sobre Venezuela. Un comentario en X en arroba Caracol Radio.
5: Escribe arroba a Rodriguelón 81 de Venezuela. No solo es la magnitud del evento, también hay que mirar y analizar el comportamiento de las ondas sísmicas, el tema de la resonancia estructural, cómo se amplificó el movimiento de las estructuras. Todo esto es lo que ha llevado a la tragedia.
0: Hay un oyente a esta hora. Alfonso, buenos días.
6: Gracias, buenos días. Llamé solución. Cuando quise decir solución, ya estaba en espera.
0: Bueno, pero ¿usted lo que quiere es una solución?
6: Correcto. Yo
0: también. No me cuelgue. Vamos con otro oyente que quiere hablar de la tragedia de Venezuela. La BBC de Londres confirma que son 164 muertos y contando. No se puede calcular el número de heridos ni de daños materiales. Son muchísimos edificios afectados. Juan Diego, noticia de hoy.
7: Pues sin duda, Julio, lo que se ha revelado en las últimas horas sobre la identidad de uno de los más sospechosos del crimen de la joven Natalia Villalba, ocurrido en una...
0: Increíble eso, ¿no?
7: Sí, la verdad es que, Julio, los hechos pues han generado escalofrío, han estremecido a la ciudad, a Bogotá, bueno, y al país, y se ha puesto en evidencia la identidad de este médico británico de 46 años, quien además tenía antecedentes por abuso en su país y quien pagó una condena por esa circunstancia. Salió de Colombia, han dicho las autoridades, por la frontera con Ecuador y fue el último. El último, según los reportes y las pesquisas que han hecho en la revisión de las cámaras de seguridad, que se encontró allí en el apartamento con la cucuteña de 36 años, que además fue encontrada en una escena escalofriante, dentro de una maleta, en la ducha, abierta, además decían para que pues demorara los efectos de la descomposición del cuerpo y eso no alertara a los vecinos.
0: Gabriela está con alguien en el lugar de la tragedia en Caracas, Venezuela. Adelante, Gabriela.
4: Sí, Julio, nos encontramos con Héctor
0: Vamos a recuperar a Gabriela y hacemos una pausa aquí en 6 AM de Caracol. 5:49.
8: Personajes del día en 6 AMW de Caracol Radio. Iván Cepeda reconoce el triunfo de Abelardo de la Espriella y arranca el empalme con el gobierno de Gustavo Petro. Jorge Iván Cuervo, ministro de Justicia.
9: No, en una negociación de paz hay concesiones, pero esas concesiones siempre tienen que estar en el marco de la Constitución y de la ley.
8: Jerome Sanabria, experta en pensiones y exintegrante de la campaña de Abelardo de la Espriella, se refiere a la propuesta de contrarreforma pensional del nuevo gobierno y los cambios planteados al sistema.
10: Nosotros vamos a acabar esa obligatoriedad, es decir, devolverle a los colombianos la libertad de elegir en dónde quieren cotizar, acabar ese sistema de pilares.
8: El expresidente Álvaro Uribe se refiere a su llamado a indagatoria por los casos de El Aro, La Granja y el asesinato de Jesús María Valle.
11: Desde esa época ha quedado claro que hoy las batallas de frente, que mis únicas armas son los argumentos. Que no saben lo que me duele a mí esto.
8: Estados Unidos amenaza con suspender las negociaciones con Irán en caso de que aprueben peajes por el Estrecho de Hormuz. José Luis Gabaldón, ex subdirector de la Marina Mercante en España y referente en Europa de Derecho Marítimo Internacional.
12: No resulta lícito, con arreglo al derecho del mar, establecer cualquier tipo de suspensión del paso.
8: Ángel Capa, exfutbolista y entrenador argentino, analiza la Copa del Mundo 2026.
13: Lo que no me gusta son los cuatro tiempos, que es el negocio que se está comiendo el fútbol como lo conocimos nosotros y lo está transformando.
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0: Ronda País, nos vamos para Medellín. Andrés Julián Rendón, noticia del Clan del Golfo en Medellín.
15: Julio, buenos días. Ronda País, claro, que está relacionada con el gobernador de Antioquia, Andrés Julián Rendón, arremetiendo contra el gobierno de Petro por beneficios al Clan del Golfo. El mandatario señaló que los grupos armados ilegales crecieron significativamente en nombres y presencia territorial en el departamento, pero también lo ha hecho el alcalde Federico Gutiérrez en Medellín, que pide investigar a Petro tras esa revelación de acuerdos con el Clan del Golfo.
0: Seguimos con Ronda País en Barranquilla. Hay crítica del alcalde. Martín, ¿por qué?
16: Julio, el alcalde Alejandro Chávez se refirió denunciando al caso de Danilo Rueda, calificando, comillas, como un gobierno que se arrodilla y se congela ante bandas criminales. Afirmó que esas denuncias merecen juzgamiento a nivel nacional e internacional.
0: Titular en Calima, en el Darién. Adelante, Darío.
17: Julio, bajo control militar y policial amaneció el turístico municipio de Calima, el Darién, después del ataque de una disidencia al servicio de alias Mordisco y que dejó dos policías asesinados y otros heridos. Los uniformados pertenecían al grupo de operaciones especiales. Hay dos uniformados más heridos.
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3: Muy, muy impactados a esta hora por la situación de Venezuela. ¿Cómo nos duele todo el sufrimiento de Venezuela y ahora un terremoto? La magnitud está por encima de los 7 grados. Hay versiones de 7.2 y hasta de 7.5, es decir, esto es un cimbronazo muy poderoso. La última cifra que se maneja es de 164 muertos, pero es que están buscando en escombros. Nos vamos otra vez para Venezuela con toda nuestra solidaridad. Colombia va a aparecer muy pronto. Tenemos mucha experiencia en remoción de escombros, en el manejo de bomberos, en fin, y en ayuda humanitaria. Colombia con Venezuela tiene una relación entrañable. Bueno, pero es que además no solamente van a ayudar los colombianos, van a ayudar los millones de colombianos, de venezolanos que están en nuestro territorio. En Venezuela son las 7:03 a.m. Carlos, antes de saludar al alcalde de Baruta, lo primero, su familia, ¿cómo está?
4: Julio, buenos días. Afortunadamente todos bien, es un milagro, pero todos muy, muy bien.
3: ¿Estaban cerca de la zona más afectada?
4: Sí, tengo mi abuela en Santa Dovigis, muy cerca de Altamira. Su apartamento terminó completamente destruido, pero salió bien. Mi tío, que vive en Los Palos Grandes, casi que al lado suyo se cayó uno de los edificios y obviamente está completamente en shock. Y de resto todos bien.
3: Alcalde de Baruta, Darwin González, nuestra solidaridad, buenos días.
5: Muy buenos días, muchas gracias. Y como usted decía, Colombia y Venezuela son países hermanos que se ayudan siempre, sobre todo en estas cosas, momentos difíciles, momentos muy duros para el país, lo que pasó el día de ayer. Fueron dos terremotos realmente que ocultaron simultáneamente algo, digamos que de grande repercusión. Por tal motivo, las cifras de muertos que ya están dando, todavía faltan, bueno, indudablemente hacer todos los labores de rescate para actualizar esos números. Mi responsabilidad, que es el municipio de Baruta, yo les puedo decir que ayer nada más tuvimos dos incidentes. La zona no es sísmica, indudablemente. Los dos incidentes que tengo para reportarles son el colapso de dos viviendas, y el saldo de ese colapso fueron 5 personas rescatadas con vida y 3 fallecidas. Esto es todo lo que tenemos. De resto, todo el municipio, lo que está angustiado, consternado. Ayer nosotros rápidamente procedimos a suspender toda clase, todo tipo de actividad, tanto comercial, público, privada, y las clases para poder nosotros el día de hoy hasta el día domingo poder hacer las inspecciones necesarias, cosa que el lunes volverá a la normalidad con con la seguridad debida del caso. Solamente puede estar funcionando el día de hoy hasta el domingo lo que es la red de comida, salud y servicios como estaciones de gasolina. De resto, el municipio de Baruta, lo que a partir de un momento tiene que hacer algunas inspecciones en su de vivienda, pero desde las altas horas de noche, el personal de Protección Civil se procedió a trasladar al municipio de Chacao para ponernos a la orden y ayudar en ese municipio con las actividades de rescate.
3: Señor alcalde, de Caracas tiene un centro financiero muy poderoso, Chacao, y tiene unos barrios con unos edificios de primerísimo nivel que fueron afectados. Son edificios muy bien hechos en Altamira, Las Mercedes, bueno, en tantos barrios que usted conoce mejor que yo. Pero viendo las imágenes, a esta hora está interrumpida la televisión del mundo. La BBC y la CNN suspendieron sus noticieros para dedicarse a Venezuela. Yo no veo es qué está pasando con las construcciones de la gente pues de menos recursos, y alrededor de Caracas hay construcciones muy débiles de gente que se ha acomodado en ese tremendo cinturón de pobreza. ¿Qué sabemos de la gente pobre que tiene construcciones pues muy endebles, muy, muy básicas?
5: Bueno, fíjense, una de las dos viviendas que colapsaron ayer es una vivienda con estas características que usted me refiere. Esa lamentablemente colapsó, pero lo que es en Baruta como tal, no tenemos en nuestros sectores populares ningún otro reporte. Y tenemos, sí, hay lo que nosotros llamamos los bloques en la organización de la Trinidad, que tenemos que ir a inspeccionar el día de hoy, pero ahí hay que hacer una inspección tanto con Protección Civil, bomberos, pero también con ingenieros para saber si las viviendas están aptas para vivir. Estamos hablando de un edificio que tiene 16 viviendas. Ahora, Baruta como tal no sufrió, gracias a Dios. Nos toca a nosotros apoyar a los otros municipios en este momento para las labores de rescate. Específicamente lo que hemos visto en las redes sociales es que en lo que es La Guaira, que es la zona pegada a la costa, sí sufrió muchísimo. Y hay una gran cantidad de edificios que tienen que hacer labores de rescate. Pero lo que es Baruta como tal, no, eso es ese saldo lamentable de 3 personas que fallecieron, y solamente hay viviendas, y los bloques de la Trinidad, que hay que hacer inspecciones para saber si hay las condiciones mínimas para poder ser habitadas. De resto, el municipio, todo lo que es tanto la parte moderna del municipio, en Las Mercedes, cero cosas que lamentar, y también que nosotros tenemos sectores populares, también nada que, gracias a Dios, que tengamos que lamentar en este momento. Salvo ocuparnos de estas cosas, y nos toca a nosotros apoyar, ayudar a los otros municipios. Son horas muy duras, porque hay el colapso de muchas viviendas, sobre todo lo que vemos en la parte de La Guaira, que es la zona costera de la capital.
4: Alcalde, una de las grandes preocupaciones de los venezolanos dentro y fuera del país es la maquinaria, porque según los reportes, Venezuela ahorita no cuenta con la maquinaria para lidiar con este desastre. ¿Qué nos puede contar usted sobre esto?
5: Bueno, esa parte de ayuda internacional, de buscar entre los escombros, realmente la maneja el gobierno nacional, o sea, el Estado venezolano, y están ellos hacer las conexiones para que lleguen rápidamente esas ayudas. Ahora, lo que es la maquinaria no es pesada. Venezuela también cuenta con gente especializada de Protección Civil, gente muy capacitada en labores del día a día, de lo que es nuestra normalidad. Cuando ocurren estos desastres, que son cosas que uno nunca va a estar preparado, indudablemente cualquier ayuda de alta tecnología es bien recibida.
6: Alcalde, una pregunta que le hago es, ¿qué legislación de construcción sismo resistente tiene Venezuela? Porque de alguna manera, obviamente, la fuerza, porque además son dos fenómenos sísmicos seguidos, algo que ha incluso sorprendido a los geólogos, son uno de 7.5, uno 7.1, pero ¿qué legislación antisísmica hay para la construcción de edificaciones en Venezuela?
5: Sí, nosotros estamos regidos por varios tipos de leyes para la construcción, y también están las leyes locales. Y fíjense, nosotros tenemos en este municipio, Baruta, como tal, tenemos varias zonas que están plenamente marcadas por legislaturas especiales que indican a la hora de construcción todo lo que es el debido, cómo deben hacerse estas construcciones, que deben cumplir para poder tener las habitabilidades. Aparte la ley nacional que rige en la materia para la construcción de edificios y edificaciones, cada municipio puede tener independientemente su propia legislatura. Nosotros en particular tenemos unas zonas de cuidado que, bueno, indudablemente se construyó bien, se hicieron las cosas bien. Nosotros no tenemos ningún hecho de esta naturaleza que lamentar por el día de ayer.
7: Alcalde, en cuanto a las redes, porque, bueno, los edificios cuando caen, pues se ve lo que pasa, pero subterráneo están las redes de acueducto, de alcantarillado, hay redes eléctricas, de gas. ¿Qué evaluación se tiene hasta el momento? ¿Cómo se puede afectar la vida, por ejemplo, en términos de agua corriente, de agua potable, para las personas que tienen sus casas en buen estado?
5: Piense, nosotros en el servicio de lo que llaman de agua, el día de ayer nos informó que se da una suspensión momentánea debido más que todo por el tema eléctrico, que se iba a haber algunas interrupciones. De resto, lo que se procedió a hacer, de una manera, el Estado venezolano mandó a suspender el servicio de gas doméstico en alguna zona para poder hacer los trabajos de inspección, de que no hayan fugas, todo eso. De resto, el municipio, por ejemplo, Baruta, que es un municipio de 92 kilómetros cuadrados, que casi 500.000 personas, nada más tenemos dos zonas focales sin luz, en la Tabona y en las minas de Baruta. En las minas es donde ocurrió la tragedia del colapso de las dos viviendas, y cuando estas viviendas colapsó, se llevó unos tendidos eléctricos de alta tensión y dejó sin luz las minas.
3: Alcalde González, Baruta, toda nuestra solidaridad y gracias por atendernos.
5: Muchísimas gracias.
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2: 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En Caracol Radio son las...
12: En Colombia 6:14 a.m. En la costa este de los Estados Unidos 7:14.
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2: 6 de la mañana, 17 minutos en Caracas, 7:17. Una de las noticias del día tiene que ver con la explosiva investigación de Ricardo Calderón en el canal Caracol. El resumen de esa investigación, José David, es que los señores del Clan del Golfo tenían línea directa con el gobierno nacional a través de Danilo Rueda y del director de la inteligencia, ¿no?
3: Sí, señor, y que pedían cabezas y que pedían movimientos. Pues al parecer, ¿no? Lo que se denuncia. Y eso pues ya se venía denunciando también por parte de algunos oficiales al interior de las fuerzas militares y de la Policía Nacional, Julio.
2: Pues ¿cómo le parece que hay tres nombres de personas nombradas por su hoja de vida? El director de la policía de entonces ha dicho que los conocía desde hace 25 años, hacían parte de los oficiales más destacados de inteligencia, súper efectivos contra los grupos armados, contra la gente más peligrosa del país. El general obviamente se opuso, pero ahí sí, donde manda capitán,
3: no manda marinero,
2: no se puede hacer nada. Nos atiende ahora el general Sanabria, Henry Sanabria, quien fuera director de la policía. Señor general, buenos días.
4: Yo sí, patria, muy buenos días, un saludo especial.
2: Óigame, yo me imagino lo que usted sintió al escuchar estas grabaciones, es decir, que efectivamente los coroneles Arbey Alzate, Miguel Tiriat y el coronel Pavón salieron por presión del Clan del Golfo.
4: Pues me enteré de eso ayer precisamente porque nunca tuve una explicación respecto a la decisión que yo había tomado de colocarlos en la Dirección de Investigación Criminal, particularmente al coronel Alzate, en la Dirección de Antinarcóticos al Coronel Pavón y en la Dirección de Inteligencia, para que en esa tripleta pudiéramos continuar contra los grupos armados desarrollando operaciones coordinadas con las fuerzas militares y 200 policiales propios. Y la sorpresa fue ayer cuando me enteré que básicamente había sido por esa presión de esos delincuentes.
3: Sí, general, pero ¿qué excusa o qué motivo le dieron a usted desde el gobierno nacional para retirar a esos oficiales? ¿Cuál fue el motivo?
4: Pues bueno, yo hago un resumen. Tan pronto asumí como director, yo los nombré a ellos en esos cargos con ese propósito, continuar con esas actividades de manera firme, porque son grandes oficiales de muchos resultados. Y el ministro aceptó, el señor ministro Velázquez aceptó esa designación, autorizó que empezaran a realizar el empalme, pero básicamente a los días me llamó y me dijo que estos oficiales no podían seguir en esos cargos, sin ninguna explicación, por supuesto, simplemente bajo la autoridad que le da la ley 62 del 93 dispuso que asumieran otros oficiales y que recogiéramos otros oficiales. No hubo explicaciones.
5: Sí, señor general, pero hablemos de las funciones que tenían asignadas estos tres oficiales, particularmente los tres coroneles, que resultaban incómodos para las estructuras ilegales y en este caso para el Clan del Golfo. ¿Ellos qué misiones tenían y por qué era necesario en esa conversación que tenían Danilo Rueda con los integrantes del Clan del Golfo que salieran de la institución?
4: Desde el punto de vista de la ley 712 de 2014, ya es conocimiento dominio público, mucha información que es reservada frente a los tres señores coroneles, por eso me atrevo a hablar. Ellos venían desarrollando actividades operativas en la Dirección de Inteligencia desde hace varios años, siendo muy efectivos no solamente contra las FARC y el ELN, sino contra ese autónomo grupo Autodefensas Campesinas que delinquen en esa zona de Antioquia y en otras partes del país, muy, muy efectivos. Cuando ellos tal vez se enteran de la continuidad que se iba a dar, pero ya no solamente en la Dirección de Inteligencia, sino en las tres direcciones más fuertes que tiene la Policía Nacional, pues yo creo que entran en pánico y toman esa decisión de pedir sus cabezas, básicamente.
6: Sí, son ellos los que estuvieron de alguna manera coordinando en las labores de inteligencia la operación Agamenón. Y si es así, ¿qué fue la operación Agamenón?
4: No, ellos antes de eso, desde muy jóvenes, como subtenientes, empezaron a desarrollar operaciones y gracias precisamente a esa experiencia acumulada de años, lograron escalar en cargos importantes dentro de la dirección de inteligencia. Y eso les permitió ser muy exitosos en el desarrollo de operaciones en campo. Y básicamente ellos apoyaban la operación Agamenón con actividades tangenciales, paralelas, pero directamente no estuvieron en la operación Agamenón. La operación Agamenón es una operación que se estableció por parte de las Fuerzas Armadas con el propósito de combatir directamente en sitio a esa estructura terrorista y narcotraficante denominada Clan del Golfo. Y se ubicaron oficiales de inteligencia y de investigación criminal para que se consolidara la información en sitio, se produjera inteligencia y asimismo junto con la Fiscalía se lograra la ubicación de estas personas para lograr golpes no solamente con la entrega de armas pesadas, sino también con operaciones de infiltración de la policía.
7: General, yo le quiero leer la primera frase de un largo mensaje que ha escrito el presidente Petro sobre todo este asunto, de esos oficiales que terminaron retirados, como usted dice, a veces sin mayores explicaciones. La frase dice esto: a nadie en la Fuerza Pública de Colombia se le ha retirado sino por solicitud propia o violación de derechos humanos, por participación en política o por indicios de corrupción. Usted, por lo que nos ha dicho, me parece que conoce algunos casos. ¿Usted cree que esa frase es cierta?
4: No, obviamente no, porque a veces existen situaciones que desde el gobierno nacional se producen sin que la cúpula de las Fuerzas Armadas tenga la posibilidad de participación en esas decisiones. No es realmente del todo cierto.
8: Sí, general, también se dijo mucho y corrieron muchas versiones acerca de su salida de la dirección de la policía en aquel momento. Usted, bueno, hubo señalamientos aparentemente ligados a entrevistas suyas donde habló de sus temas religiosos y demás, que era profundamente católico, pero ¿usted lo atribuye realmente a eso o cree que su retiro tuvo otros propósitos, otras claves?
4: Realmente la excusa fue esa, pero no había de alguna manera alineación entre los propósitos del gobierno frente a las exigencias constitucionales y legales que en ese momento pues la Policía Nacional tenía que cumplir, que básicamente generar espacios de tranquilidad para que se puedan ejercer derechos y libertades. Y eso incluyó, por supuesto, ser contundentes contra las organizaciones de crimen organizado o delincuencia social o común. Y a veces incomodaba que se hiciera eso. Particularmente recibía llamadas cuando se hacían procedimientos especiales, recibía llamadas de personas del gobierno diciéndome que eso tenía que reevaluarse teniendo en cuenta que estábamos en un proceso de paz, no solamente con grupos armados organizados, sino con todo tipo de delincuentes.
8: Deme un ejemplo específico, ¿quién lo llamó y qué le pidió?
4: Laura Sarabia era la que llamaba y decía, mire, no es importante en ese momento hacer ese tipo de procedimientos, hay un proceso de paz, por lo tanto, no siga haciendo actividades en contra de esas personas. Eran unas llamadas puntuales a la hora que ella conocía las actividades que se estaban cumpliendo, controles de actividades relacionadas, por ejemplo, con amenaza a la integridad de la vida, propiedad, por parte de personas que se convertían en un tumulto y no era protesta pacífica, sino ya un tema de tumulto. Uh-huh. Eso también afectaba, pues, la posición de Laura Sarabia. Llamaba a decir que no se hiciera nada.
8: ¿En qué caso concreto lo llamó y le dijo, general, detenga esa operación?
4: Alguna vez que hubo un tipo de manifestación feminista en donde hubo afectación al sistema de transporte masivo de Bogotá y ordené la intervención del personal antidisturbios, por supuesto, porque Es claro, constitucionalmente, acuerdo a la sentencia CC09-2018, cuando la Policía Nacional puede intervenir frente a algo que se llama protesta. Eso es absolutamente claro y por eso dispuse que se interviniera y respalde al comandante de la Policía Metropolitana de Bogotá en ese momento.
6: Me llama la atención eso. O sea, sabemos que Laura Sarabia en su momento tenía mucho poder en la Casa de Nariño y era muy cercana al presidente, pero no era extraño que una funcionaria que no tenía, en principio, línea directa con las autoridades, llamara a hacer esas peticiones.
4: Pues como era la jefe de gabinete, ya estaba jerárquicamente por encima de los ministros. Pero sí, realmente, de acuerdo a lo que dispone la ley 63 de la 93, quien dirige y manda dentro de la policía después del director general hacia arriba es el ministro de Defensa, no ella.
7: General, pero solo para que seamos muy específicos, no solamente en la forma como se comunicaba ese mensaje, que usted ya lo aclaró, quien llamaba era la entonces jefa de gabinete Laura Sarabia, sino sobre el contenido del mensaje. Era para que no se adelantaran operaciones que estaban a punto de suceder o cuando ya habían comenzado, o ambas cosas.
4: Porque cuando ya estaban culminadas, realmente. Cuando ya estaban culminadas era el mensaje de reproche frente a la excusa del proceso de paz para no hacer nada.
5: Claro, y justamente eso, ¿qué efecto tuvo en el fortalecimiento, en este caso, del Clan del Golfo y también de otros grupos? Porque el informe de Noticias Caracol hace énfasis en ese tema, en que las decisiones que se tomaron frente a la purga de oficiales de la policía, del ejército, a frenar bombardeos, entre otras acciones militares, pues terminaron fortaleciendo y aumentando la capacidad del Clan del Golfo. ¿Qué información puntual tiene usted sobre la consecuencia de esas decisiones que se tomaron?
4: Yo le di más o menos unas 10 operaciones de inteligencia de mi antecesor, Mijal Jorge Luis Vargas Valencia, estructuradas, listas para realizar, no solamente contra esa estructura criminal, sino contra otras, FARC y ELN concretamente. De esas operaciones realmente no se pudo desarrollar ninguna porque no fue autorizado el tema de entrega de las armas pesadas. No fue posible hacer eso. Necesitábamos la intervención de la Fuerza Aeroespacial para ese propósito, por la magnitud de los objetivos, la ubicación de los mismos y el grado de peligrosidad que representaba si se hacía una infiltración terrestre sin que previamente se hubiera hecho eso. No se pudieron hacer, no se pudieron concretar, lastimosamente. Y claro, eso desencadenó un fortalecimiento.
3: Pero, general, qué pena lo interrumpo. ¿Qué tipo de armas eran las que necesitaban para ese tipo de operaciones? ¿Cómo era ese tipo de movimientos? Aclárenos bien, por favor.
4: La entrega de armas pesadas es el bombardeo, básicamente. La utilización de bombas inteligentes para abatir un blanco en tierra, un objetivo militar, que de paso se ha dicho, el objetivo militar no es una persona, sino un lugar.
5: Sí, y general, ¿alguien le dijo a usted, Laura Sarabia o cualquier otra persona, al ministro de Defensa, que esa negativa a dar vía libre para los bombardeos y para ciertas acciones militares tenía que ver con una petición puntual que se estaba dando por parte de quienes estaban sentados con el gobierno en mesas dentro de la paz total?
4: No, solamente el tema siempre fue el proceso de paz y, por supuesto, de acuerdo a la ley del público, pues cabeza del gobierno nacional está la representación de la autoridad frente a permitir o no autorizar ese tipo de actividades frente a un proceso de paz. Luego, pues jurídicamente era viable y por supuesto el acatamiento a esas instrucciones se hizo desde la dirección de la Policía Nacional sin ningún miramiento.
3: Sí, general, quisiera preguntarle sobre el DNI. ¿El DNI puso generales y quitó generales de la República? ¿Hizo seguimientos a generales?
4: Particularmente no tengo información puntual que señale eso durante mi dirección, pero posterior a mi salida sí me enteré de una injerencia, no digo que ilegal, pero tal vez sea arbitraria en asuntos propios de la Policía Nacional, en revisión de hojas de vida de oficiales que eran tachados, no por temas de corrupción, sino precisamente por sus actividades operativas en contra de grupos armados.
8: General, pero muy frustrante.
2: Juan, Diego, ya me queda claro por qué sacaron a este general, ¿no?
8: Pero sí,
2: el cuento que nos dieron será un palo en la rueda.
8: Pero absoluto. Lo del tema de sus declaraciones sobre el tema de la religión y demás, nada que ver, ya está clarísimo. General, pero lo que quisiera preguntarles, para usted que lo evalúan como director de la policía por los resultados de los operativos contra el crimen, ¿no era muy frustrante que pues usted, sabiendo que tenía una operación lista para dar un golpe durísimo a estas bandas criminales, no pudiera hacerlo. Usted dormía tranquilo cuando ponía la cabeza en la almohada, decía, pero ¿por qué esto? ¿No pensó en irse antes de?
4: Romanos 8:28, Dios dispone las cosas para bien de quienes lo aman. Así que frustración ninguna, preocupación ninguna, tranquilidad absoluta en mi lecho. No frustración, porque de hecho las operaciones que pudimos adelantar sin la intervención militar se hicieron. No, por supuesto, con los mejores resultados, pero se adelantaron. Eso obviamente también fue momento de crisis por haberlas hecho sin la autorización. Pero mi respuesta siempre fue, se hace sin autorización, porque es simplemente cumplir la Constitución y las leyes. Y eso es lo que tiene que hacer un comandante militar o policial, cumplir la Constitución y las leyes, nada más, absolutamente nada más.
2: Señor general, el hecho de que se frenaran operaciones o se tomaran estas decisiones, pues que usted ya nos ha comentado, era algo que por lo menos al ministro de Defensa o al presidente se le argumentaba o se le contraargumentaba, tal vez por su la situación compleja en la que podría desembocar, es decir, desproteger al país, a una porción del país, o hacer caer una operación de gran calado contra delincuentes?
4: Sí, claro, obviamente con ese ministro de las que yo era contundente en mi explicación de la necesidad de intervenir militar y policialmente determinado actor ilegal. Y le mostraba el antes, el durante y el después de esa operación de inteligencia y la necesidad de hacerla. Pero siempre había la respuesta que limitaba el accionar. Tengo que consultarlo con el presidente, y esas consultas, la verdad, demoraban mucho, 15 días, 20 días. Y vuelvo, repito, si la podía hacer solo, las capacidades de la Policía Nacional se hacían. Particularmente el caso de la extracción ilícita de recursos mineros, también promovida por este grupo terrorista, se atacó frontalmente. Yo personalmente estuve en Caucasia enfrentándolos, porque sabía que si los dejaba solos a los policías, iban a entrar en pánico porque no sabrían qué hacer. A pesar de que saben qué dice la ley, pues no sabían cuál era la posición política al momento. Yo estuve en el sitio enfrentando esas turbas que intentaron

0: a un grupo al margen de la ley y que había consejo de seguridad semanalmente y que usted nunca manifestó ninguna inquietud. ¿Usted tiene pruebas de que hubo más llamadas o fue solamente esa por ese caso particular?
1: Esa es una llamada por un caso particular, pero posteriores a esos hechos y antes de esos hechos, siempre el mensaje era: estamos en un proceso de paz. Estamos en un proceso de paz, y no solamente contra los grupos armados, contra todo tipo de grupos delincuenciales. Y decía, bueno, de acuerdo a lo que está diciendo el orden público, los procesos de paz son contra grupos armados organizados al margen de la ley, no contra todos los grupos delincuenciales. La delincuencia social se combate de una manera especial y a través de las herramientas básicas de policía y de policía judicial.
2: Señor general, pero vuelvo a la pregunta de Espinosa que hace Laura Sarabia desde Londres. ¿Dónde está la prueba? ¿La prueba es que en su teléfono hay registros de llamada de ella?
1: No, por supuesto que yo no tengo esos registros en este momento. Siempre se da la palabra del uno contra el otro. Y como dice la legislación penal, toda duda siempre se resolverá al favor del procesado. Pero siempre se da la palabra del uno contra la otra.
2: Sí. General, muchas gracias por atendernos y nos parece de la mayor gravedad todo lo que nos ha contado. Y ahí están ahora, pues, en entredicho la salida de los coroneles Alzate, Tiriat y Pavón. Que José David, ellos tendrán algo que decir, ¿no?
3: Sí, señor, ya de hecho contactamos a algunos.
2: Esas son otras carreras que se acabaron. Y esos coroneles son 25, 30 años de trabajo, ¿no?
3: Sí, lamentablemente.
2: Señor general Henry Sanabria, exdirector de la policía, gracias por estar aquí en 6 AM DW.
1: Gracias, sí, patria.

0: Nos vamos con los titulares en Colombia y en el mundo. Por supuesto, en el mundo, el estrecho de Hormuz. Escuchan las noticias vía Minuto 60 en Teherán. Catalina.
1: Julio, muy buenos días. La noticia está con la Guardia Revolucionaria, que realmente se opuso a una propuesta de Omán que abrió una nueva ruta en cooperación con Estados Unidos. En teoría, ambos países, Omán e Irán, habían discutido sobre la administración del Estrecho de Hormuz, pero hoy dice la Guardia Revolucionaria que cualquier tránsito por esa ruta propuesta por Omán es inaceptable e insegura y que tienen que cumplir lo que ellos digan. Esto en un día en el que Irán está de luto conmemorando el día del martirio del imán Hussein, uno de los nietos del profeta Mahoma, martirizado en Karbala, cerca de la ciudad de Bagdad, en Irak. Y hoy están recordando también a los mártires de la guerra aquí, que sufrimos la de 12 días el junio pasado y la del 28 de febrero, especialmente al líder supremo de la revolución. Pero también muy importante, Julio, los jóvenes están recordando a quienes fueron asesinados en las protestas de enero, y hoy salía esta canción, muy corto. Esto quieren recordar, dicen un ciprés, nuestra juventud, para recordar a aquellos jóvenes. Se habla de al menos 3.000, dice el gobierno, 7.000 certificados que fueron asesinados en las protestas contra la República Islámica el pasado enero.
0: Escuchan Minuto 60. Nos vamos con más noticias a esta hora. En Bucaramanga, el agua es noticia. Juan Carlos, ¿por qué?
2: Julio, porque una resolución de la CRA, la Comisión de Regulación de Agua Potable y Saneamiento Básico, plantea una nueva metodología para la definición de las tarifas del servicio de agua potable y además de alcantarillado durante el segundo semestre de este año en todo el país. La aplicación de la metodología va a impactar en los valores que van a pagar los clientes de empresas como el Acueducto Metropolitano de Bucaramanga.
0: Marcela, noticia a esta hora, 6:39.
3: Pues Julio, tiene que ver con los cambios que se están dando en el gobierno. Continúan conociéndose nombramientos diplomáticos que generan cuestionamientos porque se trata de funcionarios cercanos a la actual administración que están siendo ubicados en el exterior. Esto pese al inminente cambio de gobierno. Entre los casos señalados se encuentran, por ejemplo, Elvira Sanabria, quien era ficha del actual embajador de Colombia en

0: Brasil, Alfredo Saade, es secretaria general de la Cancillería y fue designada como cónsul en Nueva Loja, en Ecuador. También John Jairo Camargo, exdirector de la Agencia Nacional de Defensa Jurídica del Estado y actual director de Asuntos Jurídicos Internacionales de la Cancillería, fue nombrado para representar a Colombia en Chile, al igual que José Ross, jefe de gabinete de la canciller Rosa Yolanda Villavicencio. A la lista se suman muchos otros. Le doy uno más. Uberney Marín, jefe de la Oficina Jurídica Interna del Ministerio de Relaciones Exteriores, quien tiene como destino Maracaibo en Venezuela. La preocupación que tienen muchos es que esto está implicando un costo de recursos públicos que podría perderse una vez Abelardo de la Espriella asuma la presidencia y llegue, por supuesto, con sus propios nombramientos.
1: Hay luto por un asesinato en Tunja, Narda. ¿De qué se trata?
2: Hola, Julio, muy buenos días. Se trata del subintendente Luis Gerardo Goyeneche Rodríguez, de 45 años y quien tenía amplia experiencia en la Policía Nacional prestando servicios en varias regiones del país. Según las autoridades, la acción contra el puesto de policía El Muro, ubicado en zona rural de Calimal Darién, en el Valle del Cauca, en la que además del uniformado oriundo de Boyacá también murió el patrullero John Sebastián Castro y resultaron heridos otros dos policías, habría sido ejecutada por el Estado Mayor Central liderado por alias William. Se espera que en las próximas horas el cuerpo del subintendente sea trasladado al municipio de Santa Rosa de Viterbo.
1: Escuchan las noticias vía Minuto 60. Juan Esteban.
3: Julio, primicia en Caracol. El juez promiscuo del Valle del Guamuez, Putumayo, desestimó los argumentos presentados por el gobierno para solicitar la nulidad del fallo de tutela que ordenó frenar la instalación de las zonas de ubicación temporal para los comandos de frontera y la coordinadora bolivariana, al parecer porque no se habría realizado la consulta previa con un resguardo indígena. El proceso será analizado por un juez de segunda instancia, quien evaluará si se configura un desacato.
1: Seguimos vía Minuto 60. Juan Pablo, El Mundo.
4: Pues Julio, El Mundo con una buena noticia. La noticia del valor del barril del petróleo. Se ha vuelto al precio que había antes de la guerra de Irán. Ya el petróleo Brent en su barril se encuentra a menos de $72.48. Es decir, por fin se respira un poco, a pesar de la tensión que persiste en el estrecho de Hormuz.
1: Escuchan Minuto 60. Somos Caracol América y vamos a estar muy pendientes de Miami por lo que va a pasar el sábado. El partido. Ana, antes de su titular, ¿pudo saber más de la fiesta que va a haber compartido en el anfiteatro de Doral?
5: Pues Julio, es una fiesta que está armada, se va a llevar, vi varios precios, hay precios que arrancan desde los $70, si no me equivoco, pero incluso habría mesas VIPs y demás que podrían alcanzar hasta $300, eso fue lo que vi el día de ayer.
1: Y eso incluye comida colombiana de Gaira y por supuesto Carlos Vives en concierto y muchos invitados más. Vamos a Caracol América, la estación es 106.3 FM, venezolanos en Miami, por favor, marquen 305-285-0069. Cuéntenos qué noticias tienen de Venezuela. Ana, noticia a esta hora.
5: Pues Julio, noticia a propósito de lo que usted informa, por supuesto que ya los congresistas a nivel local del sur de la Florida se están pronunciando. María Elvira Salazar se pronunció diciendo que hoy más que nunca Venezuela necesita ayuda humanitaria urgente. El mundo debe responder con rapidez para salvar vidas y aliviar este sufrimiento. Ya sabemos de varias organizaciones en el sur de la Florida que están reuniéndose para hacer estas recaudaciones. El concejal de la ciudad del Doral ya tiene organizado pues lo que sería un evento para recaudar fondos, el señor Rafael Pineiro, y además de eso, pues, se está haciendo ese llamado a que a través de distintas páginas web, por ejemplo, venezuelatebusca.com, para que las personas allí pongan la información de a quién están buscando y se les ayude a poder contactarlas.
1: A propósito de la gravísima denuncia que hace el canal de noticias de Caracol, Noticias Caracol, tiene que ver con conversaciones entre un altísimo funcionario del gobierno, Darino Rueda, y delegados del Clan del Golfo, la más peligrosa banda criminal que opera en Colombia. Hablaban ahí de temas muy delicados, inclusive de neutralizar a ciertos oficiales, de planear conjuntamente escenarios para una paz total, que ha sido el programa bandera del presidente, pero a cambio de unas condiciones que resultan penalmente inaceptables. En un momento de la entrevista con el exdirector de la policía, el general Henry Sanabria, quien contó que efectivamente, contra su voluntad, sacaron 3 coroneles, pues esto nos dijo.
6: Laura Sarabia era la que llamaba y decía, mire, no es importante en ese momento hacer ese tipo de procedimientos, hay un proceso de paz, por lo tanto, no siga haciendo actividades en contra de esas personas. Eran las llamadas puntuales a la hora que ella conocía las actividades que se estaban cumpliendo, controles de actividades relacionadas, por ejemplo, con amenaza a la integridad de la vida, propiedad, por parte de personas que se convertían en un tumulto y no era protesta pacífica, sino ya un tema de tumulto. Uh-huh. Eso también afectaba, pues, la posición de Laura Sarabia. Llamaba a ese que no se hiciera nada.
7: ¿En qué caso concreto lo llamó y le dijo, general, detenga esa operación?
6: Alguna vez que hubo un tipo de manifestación feminista en donde hubo afectación al sistema de transporte masivo de Bogotá y ordené la intervención de del personal antidisturbios, por supuesto, porque es claro, constitucionalmente, acuerdo a la sentencia CC09 de 2018, cuando la Policía Nacional puede intervenir frente a algo que se llama protesta. Eso es absolutamente claro y por eso dispuse que se interviniera y respalde al comandante de la Policía Metropolitana de Bogotá.
1: Señora embajadora de Colombia ante el Reino Unido, Laura Sarabia, muy buenos días. Yo quisiera conocer su opinión sobre la gravedad de la declaración del director de la policía que acabamos de escuchar. ¿Usted llamaba al general?
8: Claro que sí, muy buenos días, Julio, usted y toda la mesa. A mí me gustaría hacer varias declaraciones. Primero, pues que como había ocurrido siempre, he tenido las mejores relaciones, el mejor respeto por todos los generales, no solo a la policía, sino a los cuerpos militares por su actuación. Y siempre tuve una relación muy amena con el general Sarabia. Cuando fue su retiro por parte del presidente, también se lo expresé. Me parece muy curioso que después de no sé cuántos años que ya salió el general Sanabria, casi 2 años después, hoy venga a hacer estas denuncias, porque como él mismo lo manifiesta, usted me ha dicho, pues es un hecho demasiado grave como para uno guardarse eso hasta este momento. Segundo, creo que lo manifestó ayer el entonces ministro de Defensa, Iván Velásquez, y el general que lleva muchos años en la institución. Y cualquier general de la República, Julio, le puede decir que cualquier suspensión de un operativo, de un bombardeo o de cualquier otra actividad viene directamente por el presidente de la República. De ninguna otra persona, y el que tenía línea directa con el ministro de Defensa, se hacían consejos de seguridad semanalmente con el presidente y con toda la cúpula, que venga a manifestar hoy que se suspendieron algunas operaciones por parte mía. Creo que hay realmente una falacia ahí. Él habla de un hecho puntual sobre una protesta en Bogotá, sobre una protesta que se estaba haciendo por parte de unas mujeres, entiendo que en el Día Internacional de la Mujer. Y es, en esa llamada le dije, por orden del presidente, me pregunta que por qué se sacó un demo en ese momento hacia la protesta. Él mismo lo manifestó y era que después de él haberlo sacado, y solo queríamos verificar, el presidente quería saber por qué se había utilizado. Usted sabe la posición del presidente de la República frente al uso de la fuerza en las protestas. Venimos de un estallido social, venimos de un uso excesivo de la fuerza en las protestas, y era la única pregunta que se hacía. De resto, él mismo, general Sanabria, no pudo identificar en la llamada que tuve con ustedes ninguna operación en particular donde yo le haya pedido suspender algún tipo de operación. Primero, porque yo no tengo ni la misionalidad ni la función ni absolutamente nada está en mi conocimiento y competencia que yo pueda dar esa orden y esa instrucción. No, usted... Su canal directo es el ministro de Defensa y claro. Su canal directo es el presidente de la República.
0: Claro, entonces, usted no tomó esa decisión, embajadora, pero como bien lo dice, pues es una decisión que corresponde al presidente de la República. Usted nos confirma entonces que nunca el presidente tomó esa decisión y le pidió a usted darle la información sobre la suspensión de algún tipo de operación al entonces director de la policía, al ministro de Defensa, a cualquier otro funcionario o integrante de la cúpula militar.
8: Jamás el presidente de la República, por conducto mío, me solicitó o me pidió suspender una operación contra ningún grupo al margen de la ley. Como le manifesté, se hacían consejos de seguridad semanalmente, donde participaba toda la cúpula y donde se determinaban las decisiones en materia de seguridad y defensa. Como funcionario público, uno tiene el deber de denunciar cuando algo vaya en contra de la ley.
7: Sí, señora embajadora.
8: Y si no, es una omisión de denuncia.
7: El exdirector de la policía.
8: Si el general en su momento entendió o determinó de que esto iba en contra de la ley o cualquier instrucción viniera donde viniera, debió denunciarlo. Pero sí es muy cómodo venir a hablar 2 años después de una situación que no es la que corresponde a la realidad. Una cosa es preguntarle por qué sacó el demo en una protesta pacífica en Bogotá. Y otra cosa, decir que se le solicitó suspender operaciones por parte en el tema de narcotráfico o contra algún grupo al margen de la ley. Meter todo eso en una sola bolsa me parece irresponsable y por parte de un general con no sé cuántos años de experiencia me parece totalmente más grave.
7: Señora embajadora, a la luz de los audios revelados sobre contactos del gobierno con alias Jerónimo del Clan del Golfo revelados por Noticias Caracol, el exdirector de la policía, el general Sanabria, también afirma que nunca le explicaron por qué salieron 3 coroneles integrantes pues de inteligencia y claves en la operación y que él mismo nombró contra estos grupos criminales, y pues sugiere que esas decisiones pudieron responder a cálculos políticos en medio de esa negociación. ¿Usted estuvo precisamente en algún momento en una reunión donde se decidió eso? ¿Una purga de altos oficiales para responder a la negociación con estos grupos criminales?
8: Juan Diego, yo no respondo a hipótesis ni a suposiciones. Cualquier decisión frente a las personas que integran o no integran las fuerzas militares le corresponde a cada uno de los comandantes, junto con el presidente y el ministro de Defensa. No participo en los comités de evaluación, no participé, no estuve en ninguna reunión donde se hablara de que se iba a sacar o se iba a dejar X o Y coronel, así que pues no podría hablarle, porque yo hablo de lo que es de mi conocimiento y competencia y lastimosamente pues este tema no lo es.
9: Embajadora, el entonces comisionado de la paz, Danilo Rueda, en algún momento manifestó delante suyo alguna inconformidad por ese tipo de operaciones que adelantaba la fuerza pública, o queriendo decir él que tal vez había que mandar un mensaje a las fuerzas militares de que no era el mejor momento para adelantarlas. ¿Con él recuerda algún episodio puntual?
8: No, yo no tengo conocimiento de algún tipo de manifestación por parte de Danilo en ese momento. Ese era un tema reservado por parte del presidente, el ministro de Defensa, y a mí no me competían mis funciones. E incluso muchas veces el mismo Danilo y varias personas del alto gobierno participaban en los consejos de seguridad y se hacían la valoración específica de dichas negociaciones y de dichos procesos junto con la cúpula militar.
1: Pues ahí está la respuesta de la señora embajadora a la gravísima denuncia que ha hecho el canal Caracol y ahora confirmada por el director de la policía de entonces, general Henry Sanabria. Para usted, embajador en Londres, una feliz tarde.
8: Muchas gracias, Julio, y que tengan un feliz día.
1: Laura Sarabia. Hay un oyente, estamos hablando de Venezuela. Vamos a la línea abierta. Carlos, ¿usted dónde está?
10: Julio, buenos días. Un fuerte abrazo para toda la mesa de trabajo y para usted. Me encuentro en la ciudad de Bogotá.
1: Su opinión.
10: Julio, regálame 15 segundos. No considero prudente que ustedes citen al general Sanabria para hacerle una emboscada desmintiéndolo con el tema de Laura Sarabia. Ustedes saben que el gobierno ha permeado todas las instituciones. Entonces no sean tan crápulas y no sean tan cínicos.
1: Muchísimas gracias, muy amable. Hay unos principios del periodismo que son pues apenas obvios.
0: Pues si la mencionan, por supuesto que tiene derecho a replicar.
1: Tiene todo el derecho a defenderse. Ya regresamos. Bueno, pero... ¡crápula!
0: El oyente.
1: ¡Crápula!
0: Usted es el que dice que el oyente siempre tiene.
1: Siempre tiene la razón. Ya volvemos.
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24: 7:02 a.m, aquí están las noticias. La presidenta encargada de Venezuela, Delcy Rodríguez, acaba de anunciar la creación de un fondo de $200 millones para la reconstrucción de su país, golpeado por dos potentes terremotos que han causado al menos 164 muertos, 971 heridos y cuantiosos daños materiales. Suiza enviará 80 socorristas y 18 toneladas de equipo de rescate a Venezuela. Rescatistas certificados por el sistema ONU ya están en Caracas para ayudar en la búsqueda de supervivientes. La comunidad de venezolanos en Barranquilla activó una campaña de solidaridad para la recolección de ayudas que serán enviadas a los afectados por los terremotos en su país. La gobernación del Valle del Cauca y la alcaldía de Calima, El Darién, ofreció una recompensa de hasta $50 millones para dar con los responsables del ataque que dejó dos policías muertos y dos más heridos. Cerca de 200.000 habitantes de Cartagena permanecieron sin agua potable durante 24 horas. Aquacar finalizó la reparación de la tubería de 45 pulgadas. Y en alerta máxima en Cartagena por el descenso de hasta un 70% del caudal de los ríos que abastece el sistema del acueducto.
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31: Pero no es cualquier senador, es el senador más votado en la historia de Colombia. Piense usted, Juan Diego, en el senador más votado.
32: Sí, no, no.
31: En su momento que Álvaro Uribe.
32: Sí, fueron más de, si no estoy mal.
31: ¿Como senador?
32: Sí, como 800 mil y pico de votos, sí.
31: Pues el senador con el que vamos a hablar sacó casi 13 millones de votos. Es un senador que llega al Congreso con una fuerza, con un liderazgo. Y sobre todo con un compromiso de que él mismo anticipó. Por supuesto que va a ser el jefe de la oposición. Por supuesto que va a estar vigilante, que va a ser el jefe del control político. Pero naturalmente que lo va a hacer con toda la responsabilidad por la majestad de su cargo, pero sobre todo de su compromiso con ese casi 13 millones de personas que votaron por su proyecto político. Senador Cepeda, permítame felicitarlo, saludarlo y agradecerle esta entrevista en 6 AM de Caracol. Buenos días.
33: Buenos días, Julio. Me complace mucho saludarlo a usted y a las personas de su equipo de trabajo. Y lo primero, agradecer la confianza que han depositado en nuestro proyecto político, como usted bien dice, más de 12.700.000 personas, que no solamente muestran que somos una fuerza indiscutible en el país, sino también que esta campaña electoral trae un resultado extraordinariamente estrecho y que lo que viene, el gobierno de Abelardo de la Espriella va a tener que contar sin lugar a dudas con ese medio país que está ahí y que ha mostrado claramente que el proyecto de transformaciones sociales que representamos nosotros es el que ha sido objeto pues de su preferencia. Así que de entrada nuestra invitación a que ese hecho político no se ignore.
31: Es que no se puede ignorar, senador. Y lo importante ahora es que podamos dejar atrás, no las diferencias, ni más faltaba, son abismales, pero podamos dejar atrás pues expresiones de campaña, expresiones que en este momento pueden alimentar no una división, porque es que la división no es mala y la política es así en Colombia y en el mundo. Pero el presidente de la República, que poco a poco está aterrizando su discurso como corresponde, como el de presidente, pues en algún momento dice una cosa y usted le da una lectura y no podemos seguir patinando ahí, porque es que el presidente de la República, para poder sacar adelante las reformas necesarias, por ejemplo, esa reforma que necesita el país a la salud, definir qué va a pasar con los temas de la paz, en donde usted está tan comprometido, algunos tienen una luz, otros están bloqueados, para poder sacar adelante el mayor reto económico de presidente alguno en la historia por la situación que vivimos, pues no da espacio para que sigamos mirando atrás que la culpa fue de o la culpa no fue de. ¿Cómo hacemos, senador, para que ese bloque en el Congreso que usted represente pueda sentarse a trabajar en las coincidencias de los temas que le digo?
33: Pues, Julio, nosotros en nuestra campaña, y ese fue un planteamiento que yo hice y que he hecho desde hace mucho tiempo, hemos planteado un acuerdo nacional que se logra a través del diálogo como forma de encontrar un camino frente a problemas que tienen un carácter estructural, histórico, acumulativo, y que, como usted bien dice, no dan espera. Usted mencionó algunos de ellos y seguramente hay otros. Así que lo que nosotros planteamos como camino es ese, el buscar sentarnos como país, como fuerzas políticas, fuerzas económicas, con el movimiento social, que es en esto pues también un componente que no se puede ignorar, a discutir cuáles son los posibles caminos de solución para esos problemas. Ahora bien, nos inquieta, y de una vez lo planteo como preocupaciones, algunas de las decisiones que ya vemos está tomando el nuevo gobierno, o por lo menos anuncio de decisiones, que podría llevar a que, digamos, no sea ese el camino del acuerdo y del diálogo el que se tome. Yo quiero ser muy claro sobre esto. Así como tenemos una voluntad de diálogo, lo he dicho en varias oportunidades, también nosotros tenemos el deber de proteger los derechos que ha adquirido muy buena parte de la población y de sectores sociales durante este gobierno. Aquí se ha hecho una reforma agraria, aquí se han hecho unas reformas sociales que han mejorado la calidad de vida de millones de personas en el país. Así que bajo la justificación de una política fiscal que busque superar el déficit o cualquier otra justificación posible, no se puede involucionar o retroceder en esas conquistas. Así que creemos nosotros que lo acertado, lo conducente, sería buscar precisamente el camino de la concertación. Si no, habrá, por supuesto, pues lo que ocurre en las democracias, intensos debates, movilización social, que es un derecho que tienen los ciudadanos, y por supuesto de parte nuestra defensa de esas conquistas.
0: Senador, en los últimos días, en las últimas horas después de la elección, ¿usted personalmente o alguien de su campaña ha tenido la oportunidad de hablar, bien sea con el presidente electo Eduardo de la Esperella o con alguien de su equipo, o de mandar algún tipo de mensaje de eso, de inquietudes y del respeto que aquí merece la oposición y del reconocimiento de que ustedes tienen 13 millones de votos? ¿Ha habido algún tipo de comunicación?
33: No, directa no la ha habido, hasta donde yo conozco, y yo he sido muy claro en mis intervenciones públicas sobre nuestra posición, que es una posición muy clara desde el punto de vista de la democracia, de la manera en cómo vamos a conducirnos, y también, obviamente, de las reclamaciones que hemos hecho con relación al resultado que se ha obtenido, porque lo dije ayer con claridad en una intervención ante los medios de comunicación. Nosotros hemos reconocido el resultado, pero eso no nos impide señalar que hubo una serie de hechos que consideramos no solamente son anomalías, sino que ponen en tela de juicio la legitimidad del resultado. Entre ellas, tal vez la más preocupante es la abierta injerencia que hubo en nuestro proceso electoral por parte del gobierno de Estados Unidos y del presidente Trump. Y esa injerencia no es una ocurrencia nuestra. El propio presidente Trump hace unos días lo dijo claramente. Gracias a su intervención, el hoy elegido nuevo presidente pues obtuvo precisamente esa elección. Son palabras que él utilizó ante los medios de comunicación. Así que, por supuesto que hemos planteado ese asunto con la mayor claridad posible. No es de ninguna manera aceptable que un gobierno extranjero termine tomando partido y de alguna manera interfiriendo con nuestro proceso electoral.
1: Claro, senador, y viendo hacia adelante, hacia lo que viene y ese rol que usted va a tener en la oposición, pues hemos destacado su declaración en la cual usted dice: si hay algún error que se cometió en la campaña, si hubo algún error, yo lo asumo y es responsabilidad mía. Y eso habla también bien de su talante. En todo caso, el presidente Gustavo Petro, quien será expresidente en menos de 2 meses, pues va también a intentar ejercer esa oposición. Usted tiene el liderazgo que obtuvo en las urnas, pero ¿cómo se va a manejar esa relación con el presidente saliente Gustavo Petro, quien sin duda pues no se la puso muy fácil a usted en la campaña y tuvo varias salidas que muchos consideran tuvieron responsabilidad en el resultado, y es que finalmente haya ganado Abelardo de la Espriella?
33: No, no comparto esa visión. No, nosotros somos un proyecto político en primer lugar. No, en alguna otra oportunidad, tal vez la entrevista que tuvimos anterior a esta lo dije con toda claridad. Nosotros no somos un conjunto de dirigentes disputándose una posición o un rol. No, nosotros somos un proyecto. Tenemos una visión del país. Y en esa visión, en ese proyecto, el líder político, digamos que es el jefe natural de nuestra colectividad o de nuestras colectividades como pacto histórico, es el presidente Gustavo Petro. Eso está por fuera de cualquier discusión, y por supuesto que con él actuamos de manera articulada. De una vez quiero decirlo con toda claridad: quien busque fisurar o dividir o de alguna manera incentivar algún tipo de contradicciones entre él y yo, en eso pues pierde el tiempo. Sí tenemos visiones, como ocurre en todo escenario y proyecto político, diferentes frente a ciertos temas y a veces no coincidentes. Esas también las hemos explicitado en su momento. Pero no, nosotros somos un proyecto, así que ¿Quién cumplirá qué rol? Pues lo iremos viendo. El presidente todavía está en ejercicio y obviamente me parece que sería inconducente plantear cuál será su papel una vez termine su ejercicio de gobierno. Obviamente será él el que lo determine, pero a mí ya me corresponde unas funciones que he comenzado a asumir con toda claridad y en las cuales, como siempre lo he hecho en mi vida política, me conduciré por principios éticos y democráticos muy claramente establecidos.
2: Senador, muchos integrantes de su campaña ya han reconocido los errores que se pudieron cometer y que llevaron a que usted no ganara las elecciones. ¿Usted ya ha podido reflexionar en qué pudo faltar o fallar o si realmente hubo exceso de triunfalismo?
33: No, yo creo que nosotros lo primero que debemos decir es que, pues claro, obviamente nos faltaron 250,000 votos, pero hemos tenido una campaña que ha obtenido el resultado más significativo de las fuerzas progresistas que estamos ubicados en ese espectro político en Colombia. Es decir, hemos llegado a prácticamente 13 millones de votos y eso hay que ponerlo en primer lugar como un resultado supremamente significativo. Eso lo hemos obtenido con, digamos, no es solamente el resultado cuantitativo, sino la manera en cómo lo hemos hecho. Y creo que esto es importante destacarlo. No hemos apelado, lo he dicho muchas veces, a la política espectáculo, ni a las alianzas inescrupulosas. No hemos utilizado la compra de votos, no hemos utilizado el despilfarro de recursos y una lluvia de dineros para lograr el resultado, sino que ha sido, y eso lo ponemos también como un resultado muy importante, el esfuerzo de la gente, de mucha gente en los territorios del país que vimos el día domingo 21 desplazarse por medios que tienen lamentablemente que utilizar las comunidades uno o dos días antes para llegar a una urna de votación. Así que eso lo ponemos como un éxito, sin lugar a dudas. Ahora, fallas, sí, errores, problemas, seguramente. Y frente a esos, he dicho que no se busque otro responsable. Soy yo el que debe, si es el caso, responder por esas equivocaciones que se han podido cometer.
3: Sí, senador Cepeda, usted en campaña, en algún momento, cuando había un cuestionamiento de los tantos que se han hecho al proceso de paz, dijo: de mí no esperen declaraciones contra la paz. Eso lo entiendo, contra la paz lo entiendo, pero le quiero preguntar hoy por el proceso de paz, que puede ser una cosa diferente. Y específicamente le pregunto por las revelaciones que ha hecho ayer el canal Caracol sobre la paz total y lo que se manifiesta y que preocupa mucho se realizó allí. ¿Qué opinión tiene usted de lo revelado ayer por el canal Caracol?
33: Pues con relación a esos informes que tienen que ver, si he podido entender bien a las relaciones que se establecieron con el grupo que se conoce como Clan del Golfo, pues allí hay unas revelaciones o investigaciones que deben ser objeto de una investigación, por supuesto, y investigación hasta donde pude ver por algunos de los grabaciones y evidencias que se presentaron, investigación que tiene un carácter penal y también eventualmente disciplinario. Y frente a esos hechos, por supuesto, aquí lo que debe haber es total claridad, ¿no? Mi experiencia y el trabajo que yo he adelantado, si usted me pregunta por mi rol en ese tipo de actuaciones y en ese tipo de política, pues ha sido siempre inscrito dentro de la ley y dentro de los canales institucionales. Ahora ya se conocen, después de presentado el informe, algunos hechos que vale la pena poner de presente. El ministro Velásquez ha hecho una serie de afirmaciones que se sustentan en cifras y en hechos concretos. Lo primero es que no hubo ninguna limitación de la acción de la fuerza pública contra el Clan del Golfo. no es cierto que se pactaran por parte de el gobierno limitación de acciones ofensivas contra el Camp del Golfo. Eso es lo que dice el ministro Velásquez. Ni mucho menos que oficiales del Ejército Nacional o de la policía fueran removidos de sus cargos por solicitud de grupos armados ilegales. Esa es la declaración que he leído ayer del ministro Velásquez. Y creo que eso es importante dejarlo totalmente en claro.
3: Sí, pero hay una cosa incuestionable, más allá de eso, es que en medio de esas negociaciones con el Clan del Golfo, el crecimiento del Clan del Golfo ha sido exponencial en todo el territorio nacional, en hombres, en territorio, en control. Eso lo marcan todos los estudios sobre el caso. Y por eso le quiero preguntar ya directamente, ¿no le parece que fracasó la paz total?
33: Yo creo que hay problemas que se han presentado en la realización del proceso y de los diálogos de paz, evidentemente. Y creo que eso hay que examinarlo, evaluarlo. Así lo dije que lo haría en campaña electoral. Como también es bueno evaluar los aciertos, porque no creo que todo pueda ser simplemente inscrito dentro de la lógica del fracaso, de una política que no tuvo ningún resultado. No comparto ese diagnóstico. Ahora bien, con relación al Clan del Golfo, ya que allí van sus preguntas en este caso concreto, ahí hay cifras, ¿no? Como las que hizo públicas ayer el ministro Velásquez. Contra el Clan del Golfo ha habido una acción muy clara y se ha logrado que 5.000 de sus miembros sean capturados, que haya 500 que han sido desmovilizados y hay 137 de sus jefes intermedios o de sus personas que tienen algún grado de decisión dentro de esa organización que han sido muertos en combate. Ha habido bombardeos contra el Clan del Golfo y ha habido reacciones del Clan del Golfo contra la fuerza pública y contra las poblaciones en los territorios donde hace presencia. Pero más allá de esa discusión, la invitación que yo haría y que hice durante la campaña electoral es a discutir el problema de fondo. Porque crecimiento del Clan del Golfo, ya que usted menciona el asunto, ha habido desde el propio gobierno del expresidente Álvaro Uribe, cuando surgió el Clan del Golfo. El Clan del Golfo, hay que recordarlo, es una disidencia de los grupos paramilitares que se desmovilizaron, o una parte de las cuales se desmovilizaron bajo los dos gobiernos de Uribe. Desde ese momento hasta hoy, de manera continua, ininterrumpida, el Clan del Golfo ha venido creciendo en el país. Y eso ocurrió en el gobierno de Iván Duque, y por supuesto ha ocurrido en estos años, y ocurrió en el gobierno del expresidente Juan Manuel Santos, por supuesto. Entonces la pregunta que yo haría es, perfecto, sí, hay que evaluar la política de paz de este gobierno, pero más allá de eso, en distintas épocas, con distintas políticas, siguen creciendo los grupos armados. Incluso políticas que tienen no la característica de ser políticas de paz, sino de abierta confrontación militar. Entonces la pregunta es, si digamos vamos al fondo de la cuestión, ¿por qué siguen creciendo los grupos del narcotráfico y del crimen organizado y que someten a las poblaciones a un control? Bueno, tal vez la pregunta es, puede ubicarse en el terreno de cómo se están interviniendo los territorios, las economías, los procesos en los cuales estos grupos logran fortalecerse, ¿no?
4: Senador Cepeda, pues sin duda usted ha sido clave en todo este proceso de paz total. Pero pues también ha salido en discusión el tema de que en esas mismas regiones donde estos grupos tienen una poderosa influencia, se habría dado el llamado voto fusil a su favor. ¿Cómo pedirle pues confianza al país si en esos territorios la gente sigue votando más por miedo al fusil que realmente pues en libertad de querer decidir qué es lo mejor para el país.
33: No, permítame salirle al paso de una manera radical a esa afirmación, que es supremamente peligrosa, irresponsable y que pone en peligro a poblaciones enteras. Es decir, afirmar que una población que ha tomado una decisión electoral es toda una, digamos, son miles de personas o decenas de miles de personas que actúan bajo las órdenes de un grupo armado, es ubicar a esa población automáticamente bajo el riesgo no solamente de retaliaciones por parte de algún grupo armado, sino también una profunda estigmatización. Y le voy a poner un ejemplo de a dónde conducen esas afirmaciones tan irresponsables. Ayer escuché con alarma a un concejal, si no estoy mal, del Centro Democrático en la ciudad de Medellín, el señor Rodríguez, tal vez quien se pasea con un bate por la ciudad de Medellín amenazando a sus conciudadanos, pedir que se bombardee a poblaciones, así nomás, así lo dijo, como lo estoy citando, a poblaciones enteras porque votaron por mí en las pasadas elecciones. Bueno, pero ¿cómo es posible que se hagan afirmaciones tan, tan graves y tan irresponsables?
4: Sí, pero...
33: Así que no, así no es.
4: Pero es que hay unos datos muy contundentes en regiones...
31: Bueno, primero que todo, rechazar al señor del bate, ¿no?
4: Sí, exacto.
33: Sí, pero imagínese, ¿cómo es eso?
4: O sea...
33: Entonces, ¿usted vota por alguien y debe ser bombardeado? No, eso no. En democracia, no.
4: No es respaldar eso, senador Cepeda, pero evidentemente sí... conocer cuál es su visión frente a unos datos que están ahí, justamente...
33: Pero hablemos de esos datos, si a usted
4: por ejemplo,
33: le parece.
4: En Nariño,
33: nosotros
4: por ejemplo.
33: Los tenemos. No, sí. Digamos, lo primero es lo siguiente, para ubicarnos realmente en la realidad. Primero, hay poblaciones, si digamos la hipótesis fuera cierta, de que hay grupos armados que están votando por mí, hay lugares en donde funcionan y actúan grupos armados en los cuales que supuestamente podrían haber hecho presión para votar por mí, en las que ganó el candidato del Espliegue. Territorios como Catatumbo, territorios como Arauca, territorios como Guaviare, en donde el ganador es el candidato del Espliegue. Dejemos claro eso en primer lugar. Así que no hay actuaciones de grupos armados a favor de unas candidaturas u otras, a no ser que esos grupos estén actuando a favor del candidato de la Espriella.
4: Claro.
33: Segundo, ayer,
4: pero,
33: perdóname,
4: señor,
33: si usted quiere le doy los datos.
4: Pero también es que
33: usted
4: hay...
33: me pregunta datos, yo le doy datos.
4: Pero entonces, es que también hay muchos datos donde en territorios específicos de evidente influencia de esos grupos, usted ganó con el 100% de los votos.
33: Perdóneme, si usted me permite, yo explico lo que pienso y usted después me responde.
4: Lo que pasa es que usted está diciendo que es una afirmación irresponsable. Yo no estoy haciendo una afirmación irresponsable a modo propio. Estoy valiéndome de en unos datos publicados, conocidos por todos. Claro. Conocidos por todos.
33: No por todos.
4: Y usted mismo ha hecho alusión en sus discursos a ese tema, al voto fusil. Me parecía pertinente la pregunta.
33: No, a eso no he hecho alusión. He condenado esas circunstancias, precisamente porque es estigmatizante. Si usted vive en una de esas poblaciones donde se ha producido esa votación y entonces se comienza a, de alguna manera, consolidar la representación que usted hace parte de una organización o está dentro de la influencia de una organización armada, pues por supuesto que pone eso inmediatamente en riesgo su vida. Es decir, lo que se pone en riesgo son la vida de miles de personas. Claro que es irresponsable decir que una población en Nariño es toda parte de un grupo armado o actúa bajo un grupo armado. Claro que es irresponsable. Entonces, las cifras son las siguientes, ya que usted me las pregunta.
4: Es que
33: hay 247 reclamos.
4: Pero es que hay unas coincidencias. Nariño, 199 mesas y todas por usted. Chocó, 98 mesas y todas por usted.
33: No, si usted quiere hable y yo sencillamente lo escucho y bueno, no, si quiere, pues usted es el que tiene la razón.
4: No es eso. Yo le pregunté, pero es que usted me acusa a mí de irresponsable. Ahí están los datos.
33: No a usted. He dicho que la afirmación es irresponsable. No he dicho que usted es irresponsable. Es irresponsable, sin duda alguna, catalogar a poblaciones enteras de poblaciones que están bajo el voto fusil. Eso me parece que es de una irresponsabilidad extraordinaria, porque ya vemos, como lo he ejemplificado con relación al comportamiento de este concejal, a las consecuencias que lleva. Entonces, si usted me pregunta, ¿hay poblaciones en el país que actúan bajo presión armada? Seguramente. Pero eso hay que decirlo con todos los elementos de juicio y de una manera puntual para que no se caiga en la estigmatización. Y voy para las cifras de la jornada electoral. Las cifras oficiales son que hay 247, si no estoy mal, denuncias de presión al elector. De esas 247 denuncias registradas por la autoridad, hasta donde he podido ver, 23 tienen que ver con la actuación de organizaciones armadas. Y dentro de esas 23 hay 11 o 12 que corresponden a zonas rurales. Bueno, es posible que haya gente que no denuncia, que lo están presionando, perfectamente posible. Pero de ahí a inferir que hay poblaciones enteras en Nariño, o peor aún, que todo el suroccidente, como lo escuché hace unos días por parte de algún actor político, ha votado a favor nuestro presionado por grupos armados, eso es irresponsable, sin lugar a dudas. Y no estoy diciendo que usted lo haya dicho. No.
31: Pero es que, pero perdóneme, senador, es que cuando pasó lo mismo en otra época, se investigó esas mesas que sacaron el 100% en algunos municipios, 100% por un candidato, se investigó por parapolítica. Esas poblaciones fueron estigmatizadas exactamente igual que ahora en Magdalena, Cesar, Sucre y Córdoba. No se puede negar que hay
33: investigaciones, Julio, que fueron hechas de una manera supremamente rigurosa, como usted se recordará, y fueron objeto exactamente de eso, de investigación. Pero aquí lo que se está haciendo es hacer afirmación. Aquí no hay demostración sobre ninguno de esos casos. No hay nadie que haya dicho la población tal en Nariño fue presionada por el comandante tal, etcétera, etcétera. No, hay simplemente la inferencia, hasta donde he entendido, que hay poblaciones. Ahora, esas poblaciones habría que ver qué historial tienen en materia electoral. Porque entiendo que algunas de esas poblaciones han votado históricamente por determinado tipo de ideales y de planteamientos políticos. Han votado 100%, sí señor. Como por ejemplo lo hicieron por el plebiscito que se hizo en el año 2016 a favor del acuerdo de paz. O sea que son poblaciones en las cuales, y eso puede ocurrir perfectamente, sí hay un liderazgo, sí hay una presencia, sí hay una influencia de un proyecto político.
2: Sí, senador, el expresidente Álvaro Uribe Vélez habló aquí en estos micrófonos sobre la indagatoria a la cual fue citado por varias masacres y asesinatos y nos dijo lo siguiente: Iván Cepeda hoy debería estar preso, nunca ha respondido por su condición de colaborador de las FARC, quieren darle al presidente Petro el trofeo de dejarme en la cárcel. ¿Qué le responde?
33: Que responda ante la justicia, no ante los micrófonos. Bueno, eso también es lícito, por supuesto, pero él tiene que ir a indagatoria. Ha sido llamado por un fiscal a indagatoria por hechos muy graves. Debo decirlo, crímenes de lesa humanidad. Investigaciones que se han venido haciendo durante años, no son nuevas. Surgieron hace prácticamente ya, fue en el año 2011, 2012 que se impuso esa denuncia. Y al final ha tenido como resultado ese llamado a indagatoria. Así que ahora lo que corresponde es a que, a través de sus abogados, pues comparezca ante los fiscales o ante la fiscal que lo cita y haga sus descargos, como corresponde a cualquier ciudadano.
1: Sí, y quiero preguntarle también por algo que usted mencionó ayer en su intervención, y es que usted habló de desobediencia civil pasiva.

0: no estar de acuerdo con disposiciones que riñen con los derechos. Es un derecho de los ciudadanos. Y lo digo claramente, no como una amenaza, sino como sencillamente lo que me corresponde hacer. Si se intenta, pues, quitarle a la gente los derechos que ha adquirido en estos años, habrá movilizaciones. Y habrá movilizaciones pacíficas, a eso llamaremos, se intenta, por ejemplo, acabar con el salario vital o con medidas que han acabado con la pobreza o la han limitado con relación a sectores sociales muy importantes, porque esos derechos ya están adquiridos por parte de la gente. Así que yo soy plenamente consciente de las limitaciones fiscales que hay y de las crisis que hoy debe atender el gobierno que está asumiendo. Pero también soy consciente de que esas crisis se deben resolver no a costa de agravar o de deteriorar la situación de la población.
1: Pero sobre todo aterrizarlas a la realidad. Es que se hizo un anuncio el viernes antes de elecciones del ascenso de 17.000 patrulleros a subintendentes y eso es absolutamente imposible, por muchísimas razones, pero especialmente por la razón económica. Entonces hay que comenzar a aterrizar lo que se puede hacer y lo que no se puede hacer. Yo le tengo una última pregunta.
0: Pero Julio, perdóneme sobre eso. Sí. Perfecto. A mí me parece que eso está bien. Pero entonces discutamos lo posible y lo que realmente es muy difícil o imposible. Pero no a través, digamos, de una fórmula genérica que implica que no se puede avanzar en los derechos sociales de la gente.
1: Faltaba, ni más faltaba, pero no se puede crear una falsa ilusión. Imagínese lo que pasó en Cali el viernes con 17.000 familias que escucharon que los patrulleros serían ascendidos a subintendentes. Y eso no va a pasar, no va a pasar. Esas son las cosas que le crean confusión y molestia a la gente. Pero bueno, ese será otro episodio. Yo le tengo una última pregunta y se la hago con el mayor respeto. El jefe de la oposición para mí es usted. Y usted lo va a liderar como cabeza de un colectivo importantísimo en el Senado, no solamente del pacto histórico, sino de distintas fuerzas políticas. ¿Podríamos confirmarle a los colombianos que el jefe de la oposición será usted o que los colombianos tendrán dos jefes de la oposición, usted y Gustavo Petro?
0: No, yo ojalá que el presidente Petro, que es una figura política muy talentosa y cuyo liderazgo es indiscutible, pueda terminar de la mejor forma su ejercicio de gobierno. Obviamente, hecho eso, daremos pues todos los reconocimientos por haber hecho el gobierno que ha hecho. Esa es mi posición. Y obviamente él tomará las decisiones que tienen que ver con su vida política, las cuales yo espero con mucha atención, porque su papel ha sido muy importante para el progresismo y para el país en estos años. Así que repito, no, aquí no hay ningún concurso, ninguna disputa, confrontación por quién es más jefe o quién va a ser el único jefe. No. Yo creo que la oposición nuestra será una oposición más que de una persona, va a ser de un proyecto político. Y también, debo decirlo, no solamente como oposición, yo espero, reitero esto, el diálogo. Espero que eso tenga eco, porque nosotros podemos hacer ambas cosas y las hacemos bien ambas. Podemos dialogar muy bien y concertar y podemos hacer una oposición férrea. Eso creo que se ha demostrado en distintos momentos.
1: Mire, venga, lo meto en un compromiso social. Es que al comienzo Espinosa le preguntaba, ¿usted ha tenido contacto con Abelardo de la Espriella, con alguien de la campaña, alguien de la campaña?

0: con usted y usted dijo que no. Un espontáneo oyente dice lo siguiente, a propósito de la pregunta de Espinosa, ¿qué tal si alguien por fuera del mundo político, como el director administrativo de la Filarmónica, y me pone el nombre, David García Rodríguez, invita a tomar un café en la Filarmónica al candidato Cepeda, hoy senador electo, y al candidato Abelardo de la Espriella, hoy presidente electo, a tomarse un café? Los une la música. ¿Eso le suena o es muy hipotético?
1: No, pues yo, Julio, siempre lo reitero. Yo tengo la plena disposición al diálogo, siempre la he tenido, siempre y cuando ese diálogo se haga de manera respetuosa, en el diálogo en el que yo, por supuesto, defenderé, como lo he hecho durante toda mi vida política, mis ideas, los que ha hecho programáticamente el Pacto Histórico y la Alianza por la Vida, y también estoy dispuesto a hacer oposición. Así que cualquiera de los dos caminos es posible. Yo espero que, bajo el respeto, bajo la posibilidad de una un proceso de concertación constructiva, haya en Colombia un acuerdo nacional. Hice ese planteamiento como candidato y lo haré en mi condición actual como parte de la oposición y como también senador de la República.
0: Pero ¿qué le digo al oyente? No descartamos lo de la Filarmónica, ¿no? Puede ser.
1: Pues claro. Cuando haya alguien, no, hablemos no de hipótesis, cuando haya ese planteamiento y si es un planteamiento oficial y serio, pues como todas las cosas las responderemos en su momento.
0: Senador de la República, senador electo de la República y hoy senador Iván Cepeda, gracias por su tiempo y nuevamente felicitaciones por su extraordinaria votación.
1: Muchas gracias, Julio, a ustedes.
2: Atención, Findeter hizo un llamado a entidades financieras, organizaciones del sector solidario y a la ciudadanía para evitar fraudes. La entidad recordó que no cuenta con representantes externos ni tramitadores para gestionar créditos o servicios financieros y que todos sus procesos se realizan únicamente a través de sus canales oficiales. Además, reiteró que no cobra comisiones ni autoriza a terceros para solicitar pagos o información personal en su nombre e invitó a verificar siempre la autenticidad de cualquier comunicación.
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4: En Colombia, 7 de la mañana, 43 minutos. En la costa este de los Estados Unidos, 8:43.
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0: Eneida, buenos días.
24: Aló.
0: Sí, Eneida, buenos días. ¿Me escucha, Eneida? ¿Eneida? Bueno, la perdimos. Hay una buena noticia para Venezuela. Les contamos muy temprano que la unidad de gestión del riesgo ha estado muy atenta a la situación. Tenemos mucha experiencia, tenemos muchas tragedias. Nos atiende el nuevo director de gestión del riesgo, don Javier Pava. Buenos días.
25: Buenos días. Aquí muy atento a su llamada.
0: No, muy amable. Quería preguntarle, yo sé que usted tiene suficientes desastres y tragedias. ¿Qué podemos hacer por Venezuela?
25: Colombia tiene, efectivamente, con la experiencia y el conocimiento, una capacidad para atender ese tipo de eventos, tipo de terremotos, y lo ponemos toda a disposición de Venezuela para ayudar en todo lo que ellos requieran. En este primer momento se activa todo el tema de búsqueda y rescate. Por eso lo que hemos ya convocado son los equipos USAR. Tenemos un primer equipo que esperamos enviarlo antes de mediodía, formado por 62 rescatistas y más de 12 toneladas de carga para ayudar en las labores que ellos nos asignen en los tratados de búsqueda y rescate en espacios confinados, edificios que se han colapsado, nos han dicho inicialmente de Guaira, y otro sitio en Caracas. Entonces estamos coordinando esos detalles.
0: Pues qué buena noticia y qué reacción tan inmediata. ¿Quién es su interlocutor en Caracas?
25: En Caracas estamos hablando directamente en el enlace con nuestro embajador Milton Requifo y él a su vez con el canciller Gil, con quien hemos tenido una reunión, igualmente con mi homólogo en la Oficina de Protección Civil, con quien estamos mirando el tema de los temas operativos y logísticos para el desplazamiento.
0: Bueno, pues no le quito tiempo, porque tendríamos que hablar de otros temas, ya que usted encuentra un reto muy importante, pero muy complicado por los intereses políticos, siendo usted una persona tan comprometida con la unidad de gestión del riesgo. Solo desearle éxitos en esta operación de rescate y ya nos actualizará de cómo van las cosas allá adentro. Feliz mañana, don Javier Pava.
25: Vamos a estar ahí en contacto. Cualquier cosa le estaré respondiendo. Tranquilo, Julio.
0: Muchas gracias. Una cosa, don Javier, ¿a usted ya lo posicionaron?
25: Sí, señor. Yo estoy a cargo de la dirección. El presidente me pidió acompañar esta recta final y estoy al frente de todas las labores en la OEA.
0: Bueno, pero ya está posicionado.
25: Sí, señor, así es.
0: Qué bueno, porque tenemos las mejores referencias de su trabajo. Mucha suerte, don Javier.
25: Gracias, muy amable, Julio.
0: Vamos con Eneida. Eneida, buenos días.
24: Buenos días.
0: ¿Usted dónde está?
24: Ahorita me encuentro en Caracas.
0: ¿Cómo vivió estos dos terremotos?
24: Bueno, esto ha sido bastante terrible. La verdad, yo resido específicamente en el municipio Chacao y dentro de la capital es como uno de los municipios más afectados. Yo estaba en la calle y la verdad acababa de salir de mi casa con mi esposo a hacer una diligencia muy cerca y había dejado a mi hija en la casa. Yo vivo en un penthouse y bueno, solamente pensaba en mi hija. Pues me regresé y sí, televisores en el piso, tubos rotos, vecinos de la zona que se les cayeron laterales de los edificios, entonces estaban tapiados, pidiendo ayuda. Y bueno, ha sido bastante, bastante, bastante difícil. En este momento, pues, mi esposo acaba de bajar al estado de La Guaira por la carretera vieja, porque no hay paso por la carretera normal, por donde solemos hacer la vía, porque mi cuñada, o sea, su hermana, vive en La Guaira con su esposo y mi sobrino, y uno de los edificios donde ella reside, es uno de los edificios que está en el listado de los que están afectados, que se cayeron. Y ya él llegó y la verdad está en crisis porque no hay nada, o sea, no se derrumbó el edificio.
0: Y así, ¿cuántos edificios? ¿Qué tan afectada están amigos suyos, familia, doña Neida?
24: Bueno, la verdad, todos los que residen en Chacao están afectados de una u otra manera, porque las edificaciones, creo que muy pocas, están sin daños visibles, o sea, hay daños, fracturas de paredes, tienen que hacer evaluaciones de riesgo, personas que perdieron pues sus enseres, otras personas sí se derrumbaron los edificios, están en labores de rescate y tenemos aproximadamente, es lo que se dice en La Guaira, 30 edificios en derrumbe, a donde todavía no han llegado rescatistas, sino la misma gente de la zona es la que está tratando de colaborar, pero entendemos que, bueno, también La Guaira es un estado que es muy grande y la emergencia es a nivel nacional, por así decirlo.
1: Claro, entiendo, y le quería preguntar por eso, ¿qué porcentaje de esas edificaciones que usted ve están afectadas? Sé que seguro no es técnica, pero que usted diría las personas no pueden regresar en este momento a ellas.
24: Bueno, de no regresar, he visto varias que están afectadas como parcialmente. En una edificación se pudo haber caído como un lateral, un lado se ve de hecho hacia adentro de los apartamentos, pero el otro lado no se ha caído. Así en el municipio de Chacao te puedo decir que a simple vista yo pude contar alrededor de 10, pero en un momentico que pude recorrer mientras me iban a buscar a mí. Pero así te puedo decir que si más o menos yo puedo contar 10, deben haber muchísimas más, porque Chacao tiene un área que se llama Los Palos Grandes, que es por donde pasa justo una falla o algo, y esa zona siempre se afecta muchísimo.
0: Doña Neida, muchas gracias.
24: A la orden.
0: Le preguntaba a Jaime Pava si ya estaba posesionado, porque algún oyente me dijo que ni siquiera habían subido la hoja de vida, pero suena muy raro que un señor tan serio diga que sí está posesionado y sin hoja de vida no lo podrían posesionar.
4: No, eso no es cierto, Julio. La hoja de vida está publicada. Aquí estoy en ese momento en la página de aspirantes de la presidencia. La hoja de vida fue publicada el 19 de junio a las 8 de la noche, 18 minutos, 10 segundos. Javier Pava Sánchez, Unidad Nacional para la Gestión del Riesgo de Desastres, director general. Así que no es cierto.
0: Bueno, sobre el tema del señor Bayona, ¿no? Fiduprevisora. Sí. Les voy a dar un nombre y ustedes después averiguan. Representante a la Cámara, Claudia Romero. Representante a la Cámara, Claudia Romero.
4: Ese fue el que
0: les dejo esa inquietud.
4: Pero es que eso fue lo que le preguntamos.
0: Respiren, porque lo que viene es bueno y la razón por la cual al señor Bayona no lo van a mover. Hacemos una pausa y regresamos.

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24: 8:01 a.m, aquí están las noticias. El gobierno de Estados Unidos ofrecerá una respuesta integral para ayudar a Venezuela a afrontar las consecuencias de los potentes terremotos que dejan 164 muertos, declaró el secretario de Estado Marco Rubio. El Departamento de Estado está desplegando a esta hora equipos de búsqueda y rescate, recursos médicos y asistencia humanitaria hacia Venezuela. El presidente francés Emmanuel Macron anunció también el despliegue de un equipo de 85 rescatistas especializados en salvamento hacia Caracas, con el fin de garantizar la seguridad de los viajeros, tripulaciones y operación. Avianca informa que los vuelos AB-122 del 24 de junio y AB-123, AB-142 y AB-143 del 25 de junio en la ruta Bogotá-Caracas-Bogotá han sido cancelados. Para proteger los planes de viaje de los pasajeros afectados, la compañía activó un plan de flexibilización para quienes tengan reservas desde y hacia Caracas hasta el 1 de julio. Omán afirmó que no se cobrarán comisiones de tránsito en el estrecho de Hormuz. El presidente de Brasil, Luis Ignacio Lula da Silva, reconoció la victoria de Abelardo de la Espriella y elogió al pueblo colombiano en el proceso electoral. Y al menos 212 fallecidos entre domingo y miércoles en España pueden atribuirse a la ola de calor que azotó a este país, estimó el Instituto de Salud Carlos III de Madrid.
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28: Vamos con los oyentes, pero antes, don Carlos Montoya, cuando usted llega es porque hay una buena noticia o una mala noticia.
29: No, esta es muy buena.
28: Mire, Grace lo quiere saludar y la redacción. Están muy contentos.
29: Hola, Grace.
28: Muy contentos.
29: Hola, saludos especiales a la redacción que están allá
28: al fondo. Está feliz.
29: ¿Cómo está la gente de redacción?
28: Sí. Están muy contentos por la temperatura que hay en la redacción.
29: Sí, pero ya les dije, es que ayer hicimos un análisis, yo observé.
28: ¿Es con el patrocinio de Agua Bendita?
29: No,
28: ¿o venga,
29: no, no, no, yo observé qué está pasando allá afuera. El aire acondicionado está muy alto para ellos, o sea, está muy arriba en el techo.
28: Ah.
29: Entonces no les llega. Eso es cierto, si ya hice el... Mira, allá está toda la redacción. Sí, pero... Ya les voy a mandar a hacer una plancha.
28: Muy bien.
30: Lo que viene es una protesta aquí en la Plaza Elvira.
29: Cambio climático. La rejilla está muy alta.
28: No, ¿sabe lo que dijo Juan Diego? Que es la oportunidad de venir con la camiseta de la selección y en pantaloneta.
29: Exacto. Claro, además. Y doble ración de desodorante.
28: No, no, no.
29: Claro. O sea, que la tela,
28: bueno, señor Montoya, cuando señor. Usted viene es porque hay buenas noticias.
29: Sí, sí, señor. Hay buenas noticias. Me gustaría.
28: Pero resumido y ejecutivo.
29: Es imposible. No, es imposible, Julio. Esto es.
30: Pero es que tenemos unos invitados muy importantes.
29: Sí, más bien si quieres. Es que además.
28: Entonces, permítame saludar al invitado. Sí. Todo con usted es muy largo, entonces.
29: Es que redacté un documento, Julio. Me parece que.
30: Es porque no, da pena con la gente dejarla ahí esperando.
28: Tenemos en ese momento al abogado del ejército gaitanista de Colombia, Clan del Golfo, don Ricardo Giraldo. Don Ricardo, abogado, buenos días.
0: Buenos días, Julio, un cordial saludo y como siempre un gusto y un honor estar con ustedes.
28: ¿Cómo va la llegada de los hombres del Clan del Golfo a esa zona de ubicación temporal?
0: Los integrantes del Ejército Gaitanista de Colombia están en camino a la zona de ubicación temporal. Ya están en una zona de preagrupamiento los 400 hombres que ingresarán a la SUD, como fue el compromiso del Estado Mayor conjunto con el Estado colombiano. Están en ese tránsito, están verificando unas condiciones logísticas, operativas y de seguridad para el ingreso de todo ese personal.
28: Será en Tierra Alta, Córdoba y en Unguía, Chocó. Son 400 hombres. ¿Qué pasa con las armas de esos hombres?
0: Julio, te aclaro, en diciembre del 2025, en los acuerdos o compromisos de Doha, se establecieron tres zonas de ubicación temporal. En Unguía, Nuevo Belén de Bajirá y en Tierra Alta. Pero a partir del 25 de junio, o sea, a partir de hoy, comenzaría el ingreso en Tierra Alta, Córdoba. O sea, los 400 hombres que ingresan a la SUD inicialmente solo ingresan a Tierra Alta. El número de combatientes que ingresarían a Unguía y a Belén de Bajirá solamente se establecerá en las próximas semanas el número y las condiciones logísticas operativas de ellos.
1: Abogado, la última vez que hablamos le pregunté sobre lo que ya es una realidad, que hay un nuevo gobierno. Y un nuevo gobierno que desde el principio ha manifestado mucho escepticismo sobre estos procesos de paz. Ante esa nueva realidad, ¿cómo asumen ustedes esa circunstancia?
0: A ver, pues yo en lo personal, se acuerda Félix y lo debo decir, y más con la llegada de nuevos gobiernos, reiterar que yo no hago parte del ejército gaitanista. Entonces, ¿cómo veo yo el nuevo presidente o el nuevo gobierno que va a llegar? Por supuesto que va a llegar con escepticismo, pues porque ese fue uno de sus discursos más fuertes y creería yo el que lo llevó a la presidencia, y es una política de paz total, incomprendida, imperfecta y con muchísimos errores, y eso hay que reconocerlo. Pero el escepticismo no implica per se que haya un rompimiento o un levantamiento de todas las mesas, o al menos aspiro, espero y tengo la esperanza en que no sea así con el Ejército Gaitanista de Colombia, por el bien de las comunidades y de lo que necesita el país. Esperamos que pues el nuevo gobierno se acomode, nombre su comisionado o comisionada de paz y se puedan establecer canales directos con el gobierno y que este proceso de paz pueda seguir avanzando como te lo había dicho inicialmente.
2: Pero no es, doctor Giraldo, y su aclaración pues es muy importante, usted no hace parte de la organización, usted es el abogado de ellos. ¿No es un riesgo muy alto para ellos, o qué tanto les preocupa, en la línea de la pregunta de Félix, el hecho de que, como no hay un marco de sometimiento que sea claro, si ellos se ubican en esta zona que va a estar geográficamente referenciada, que llegue el nuevo gobierno y que estando ahí pues se adelanten operativos contra el grupo, que les garantiza en este punto que eso no vaya a ocurrir?
0: Bien, tu pregunta es muy importante y te lo tengo que responder con absoluta franqueza. Yo sé que el ejército gaitanista no creo que estén muy preocupados, porque ellos confían en que se puede lograr y va a ser de una manera objetiva y leal. Pero yo como abogado sí estoy absolutamente preocupado, por supuesto que sí, porque pues una cosa es la realidad o la verdad verdadera y otra cosa es lo que sucede en este tipo de procesos cuando hay tanta incertidumbre jurídica frente al marco jurídico aplicable al modelo de negociación con el ejército gaitanista. Y te lo explico más de una manera para hacerme entender, y es En la ley 2272 existen dos modelos de negociación, que uno es contra grupos armados organizados al margen de la ley, que son negociaciones de tipo político, las que han querido hacer con el ELN, y las estructuras armadas organizadas de crimen de alto impacto, que son las urbanas, como las del Valle Aburrá, Quibdó, Buenaventura, en fin, que son de cara a un sometimiento a la justicia. Y la sentencia de la Corte Constitucional, la C-525, dijo claramente que para las estructuras armadas organizadas de crimen de alto impacto solo puede ser mediante una ley de sometimiento y, por reserva legal, una ley que expida el Congreso de la República, que hasta ahora no la hay. En eso estamos absolutamente claros.
3: Sí.
0: Pero el marco jurídico aplicable al ejército gaitanista es diferente, porque ellos están categorizados como un grupo armado organizado en los términos de la ley 1908 del 2018 y en el protocolo segundo de los convenios de Ginebra, que se les aplica el DIH. Es un modelo de negociación diferente, pero por supuesto, Félix, tienen toda la razón. ¿Que hay incertidumbre jurídica? Absolutamente. Pues yo como abogado sí estoy preocupado, pero confío en que hay herramientas jurídicas y transicionales para lograr ese objetivo.
3: Doctor Giraldo, es momento de hablar de la investigación de Noticias Caracol y esos audios que se conocieron entre el excomisionado de paz Danilo Rueda y alias Jerónimo, quien en su momento integró esta estructura armada. Y quizás uno de los aspectos que más ha llamado la atención es la declaración en la que él dice que el gobierno se quedaría congelado. Usted, como una persona que conoce esos procesos de paz, ¿es normal hacer ese tipo de promesas cuando se encuentra en una fase exploratoria?
0: Pues mire, lo que te puedo decir es que si la gente se motivara por las promesas que hace el Estado, un gobierno en una negociación, en una fase exploratoria, pues yo creo que no había conflicto armado en ninguna parte del mundo. ¿Qué puedo decir de lo que dice aparentemente Danilo Rueda? Porque tengo que ser honesto, pues yo no soy una autoridad para certificar la autenticidad de esos audios o no. Pero ¿qué dice él ahí? Y es quedarse congelados. Pero si uno va a la realidad de lo que pasó desde septiembre, creo que son los audios del 2022 a la fecha, pues si fue una promesa que hizo, pues la incumplió de cabo a rabo, porque el ejército gaitanista jamás dejó de ser bombardeado, nunca cesaron las operaciones militares contra ellos ni las capturas. Pero más de ahí es lo que dijo el excomisionado de paz: no puedo pronunciarme porque será él el que deba responder ante quien tenga que responder. Y aclaro, en 2022 yo no había recibido poder para representar al ejército gaitanista. Yo llegué apenas febrero o marzo del 2023.
30: Sí, abogado, pero en todo caso, lo que demuestra también ese informe es que hubo un fortalecimiento, a pesar de que sí, en efecto, se adelantaron algunas operaciones, algunas capturas, pues que sí se terminó fortaleciendo el Clan del Golfo. Y la pregunta es si usted, cuando recibe esa representación legal del Clan del Golfo, ¿conoció algún tipo de pretensiones, de peticiones que estuviese haciendo ese grupo directamente al gobierno y que tuvieran que ver con algo de lo que menciona el informe, sea pedir cabezas de oficiales de las fuerzas militares y la policía, cesar los bombardeos o afectar la inteligencia militar para poder favorecer su actuación ilegal?
0: Bueno, buenos días. Primero te digo algo. El poder a mí no me lo da el Clan del Golfo, yo no sé qué es eso. A mí el poder me lo da el ejército gaitanista de Colombia. Y desde que yo recibí el poder de ellos para representarlo, jamás en la vida he escuchado siquiera una relación con miembros de la fuerza pública. Lo dije en Caracol Radio en esa época, que todavía en 6 AM, que todavía no estaba la fusión, cuando me preguntaron sobre algo de una relación con un general de la República que ni siquiera recuerdo. Y en la vida he escuchado una palabra de que necesitan que se vaya un policía o un militar o nada, absolutamente nada. ¿Qué han exigido ellos, los del ejército gaitanista, desde el minuto cero, desde que yo hago la representación? Y es que necesitan garantías de seguridad jurídica y personal, y que pidan y exijan al gobierno de que no los bombardee, de que no ejerza acciones militares ofensivas contra ellos, pues es absolutamente normal y lógico dentro de un modelo de negociación. Pues que quién le va a gustar que lo bombardeen en medio de una negociación, absolutamente nadie. pero ahora mencionabas, si mal no recuerdo, lo del crecimiento exponencial del ejército gaitanista de Colombia. Mira, yo he leído mucha, porque me ha tocado aprender de literatura académica en cuanto al conflicto armado, y lo que sí he aprendido es que la expansión de un grupo armado y el crecimiento de un grupo armado no se da de la noche a la mañana, no se da en un año, en dos años o en tres años. Eso es un proceso que viene de muchos años atrás, porque pues requieren armamento, cuestiones de logística, llegar a los territorios. Eso no es de la noche a la mañana, y no porque se haya un proceso de paz que ellos crecieron. Lo que pasa es que el ejército gaitanista está ahora en el ojo del huracán y está más conocido como grupo por el proceso de paz que le dio esa apertura para que mucha más persona lo conociera. Pero ellos están desde el 2008-2009 en muchas regiones del país. Que estén ahora más organizados porque tienen un Estado Mayor conjunto, en fin, eso es otra cosa, pero el crecimiento no lo da un proceso de paz.
30: Sí, pero permítame, abogado, porque justamente hay una noticia que seguramente le interesa, que tiene que ver con los señores del Clan del Golfo, y la tiene Cristina.
4: Pues Marcela, y oyentes de Caracol Radio, y al abogado Ricardo Giraldo, le contamos que fuentes del proceso de paz con el autodenominado Ejército Gaitanista de Colombia, más conocido en el país como el Clan del Golfo, le han confirmado a este medio de comunicación que por ahora no se instalará la zona de ubicación temporal en Tierra Alta, Córdoba, porque no se han cumplido todos los procedimientos requeridos. El punto más complejo de resolver es que las personas del autodenominado Ejército Gaitanista de Colombia ahora le están poniendo peros, porque recordemos que el presidente Gustavo Petro puso como condición que a estos espacios no pueden ingresar hombres que tengan pedido de extradición de Estados Unidos o de otro país, y algunos miembros que pretenden ingresar a este espacio las tienen. Estos problemas impiden, y el gobierno no tiene ningún decreto autorizando que estos hombres ingresen hoy a esta zona de ubicación temporal.
28: Bueno, es que fue la pelea con la fiscal. Es que la fiscal fue la que puso la línea roja. No entran personas con orden de extradición. Abogado, ¿cómo le parece este anuncio?
0: Julio, sabe que lo admiro y lo respeto desde hace muchos años, pero te quiero ser sincero. Ahí no hay una noticia nueva. O sea, es que eso lo dijeron ellos desde hace mucho rato, y hubo un video del comandante Jerónimo en el que dijo que pese a que no iban a ingresar personas solicitada en extradición, el Estado Mayor Conjunto había dicho que para adelante, que seguía el proceso. Y del listado de las 400 personas que están en preagrupamiento, no hay ninguna con una solicitud de extradición. Y lo que comunica el gobierno, lo que dice Cristina, pues no lo conozco, la verdad, yo no he sido notificado. Y ya serán ellos los que, ellos saben cuáles son los canales oficiales para eso, que para eso existen protocolos de comunicación, no para uno enterarse por redes sociales o medios de comunicación. Cuando tenga esa respuesta oficial de ellos, pues miraremos a ver qué se puede hacer. Lo que sí es que por parte de lo que le corresponde a ellos, a los del Ejército Gaitanista de Colombia, han cumplido, están preagrupados, están los 400 hombres. Si ya el gobierno ha tomado una decisión diferente, pues se analizará y se estudiará y tomarán las decisiones que correspondan. Pero pues el grupo que represento pues ya ha cumplido, y hay que analizar es qué están comunicando ellos y cuál es el alcance, porque no veo que no se haya, que digan que no va a haber zona de ubicación temporal, sino que puede haber retrasos logísticos y normativos.
5: Abogado, déjeme retomar el tema de los audios de Noticias Caracol. Hay una escena que se da entre el exdirector del DNI, Jorge Lemus, y un narcotraficante que fue extraditado y quien pagó en los Estados Unidos, volvió a Colombia y estuvo allí también pues negociando con el gobierno en cabeza de la inteligencia, alias Boyaco Sinaloa, nombre pues por contactos también que tendría con ese cartel mexicano. Y Lemus le pide que mueva contactos allá en el Congreso para aprobar el marco legal que se daría para poder dar estas conversaciones con grupos delincuenciales como el Clan del Golfo o Ejército Gaitanista, para no pelear con usted en esos nombres. Pero, ¿qué sabe usted de eso, de alias Boyaco Sinaloa? ¿Qué función o misión cumple en esas negociaciones?
0: Pues te voy a ser franco, primera vez que lo escucho. No, te miento, segunda vez que lo escucho. La primera fue ayer. No sé quién es ese señor. Al señor Lemus, pues no lo he visto en mi vida, sé quién es, pues porque fue el director de Nacional de Inteligencia, pero miren que ahí el que pide acercamientos o buscar si tiene forma de llegar al comandante Javier es Lemus y los otros señores. Yo ahí sí no te puedo decir mucho porque ellos deberán responder a quien tenga que responder. Lo cierto es que eso no es verdad. Jamás me han dicho que yo haya recibido una noticia del Estado Mayor Conjunto diciéndome que me reúna con alguien de la Dirección Nacional de Inteligencia. Absolutamente falso. Además, pero miren ustedes ese video, me parece lo más absurdo que puede haber. Yo no sé cuál es el juego de que filtren un video de esa magnitud para hacer quedar mal a un gobierno que ya perdió y que ya se va. Ya, y lo graban ellos mismos en una oficina del DMI. Y ahora, lo que materialmente existe, creo que es Juan Pablo el que me habló, lo que materialmente existe de ese video, pues se cae por su propio peso, porque la posición oficial, tanto del ejército gaitanista como la mía como abogado, es que ellos no aceptan una ley de sometimiento. Entonces, ¿para qué les iba a servir a esos supuestos interlocutores que mediaran para que les aprobaran una ley de sometimiento que el ejército gaitanista no iba a aceptar? No tiene lógica. Lo que pasa es que para nadie es un secreto que el gobierno nacional, muchos que creían ser amigos de todos, porque como era un gobierno aparentemente popular, que podían tener acercamientos con todo el mundo, y se olvidaban de cuáles eran los canales oficiales. Y por los canales oficiales jamás llegó una noticia de ese nivel.
4: Pues Julio y oyentes, también tenemos que decir que nos acaban de confirmar que el gobierno no tiene en su poder el listado de los 400 hombres del ejército gaitanista de Colombia, más conocido como el Clan del Golfo, para ingresar a esta zona de ubicación. No hay esta verificación y no hay nada construido allí en Tierra Alta, Córdoba. Es imposible que, como hoy estaba previsto que estos hombres ingresaran a esta zona de ubicación temporal, esto no se va a cumplir. Uno de estos puntos también es que el gobierno no tiene el listado de los 400 hombres que pretenden ingresar a este espacio.
30: Sí, y usted tiene una pregunta para el abogado a propósito del tema, Cristina.
4: Sí, Marcela, pues decirle al abogado que a quién le entregaron este listado de los 400 hombres que pretenden ingresar a la zona de ubicación temporal.
0: Cristina, buenos días. Existe un acuerdo de confidencialidad y reserva en la información. Si el gobierno no lo cumple, yo sí lo voy a cumplir. Yo no te puedo divulgar ni a quién ni cuándo le entregué ese listado de las 400 personas. Que el gobierno lo niegue, eso no hay problema. Ahí están las evidencias y será a través de los protocolos suscritos y los canales a quienes se entregará.
28: Abogado, yo le tengo una última inquietud.
0: Adelante, Julio.
28: ¿Quién está coordinando esta movilización a esa zona de ubicación?
0: ¿Por parte del ejército gaitanista o del gobierno nacional?
28: Dos lados.
0: Pues del gobierno nacional, el interlocutor que siempre ha tenido es Álvaro Jiménez Millán. Y por parte del ejército gaitanista, el que coordina todo ese tema logístico y eso, porque yo de eso no tengo ni la menor idea, de esas cosas operativas, es el comandante Jerónimo.
28: Es que le pregunto porque mis compañeros ya lo habían planteado y escuchamos a Cristina. Según la oficina de OTI, no hay movilización de ellos a ninguna zona de ubicación.
0: Julio, es que te aclaro algo que lo dije al inicio, y es, ellos están en una zona de preagrupamiento. cuando el agrupamiento se da en la zona de ubicación temporal. Ellos están en una zona de preagrupamiento, que es donde fueron llegando los distintos integrantes de diferentes frentes y bloques, y se preagrupan en una zona, y a partir de allí se establece con el gobierno nacional la logística necesaria de tránsito hacia la sur. Y hay algo que hay que aclarar, Julio. El acuerdo dice que ingresarán a partir del 25 de junio, no que todos van a llegar el 25 de junio. Eso es algo de lo que siempre manifestamos en la mesa, y que había que darle claridad al mundo para que no pensaran que se estaba haciendo trampa ni nada, porque es que ingresar, Julio, es que imagínate 400 hombres armados. ¿Por dónde van a cruzar? ¿Cómo van a cruzar? Tiene que ir una logística necesaria para eso, que se da una fecha a partir de la cual inicia ese proceso. ¿Que podrían ingresar los 400? Es posible. Yo no lo veo, pues yo no soy experto en logística ni nada de esas cosas. No lo creo posible, sino que a partir del 25 de junio es que empieza el ingreso a esa zona de ubicación temporal. Ahora, lo que dice Cristina, que yo no le estoy diciendo que ella esté mintiendo ni nada de eso, porque no, pero yo no conozco la comunicación oficial del gobierno. Te reitero, si yo le pido respeto al gobierno nacional en los canales de comunicación, yo debo hacer lo propio, y es atenerme a que ellos comuniquen de manera oficial y a través de los países mediadores cuáles son las condiciones que existen en este momento de lo de la zona de ubicación temporal.
28: Ricardo, muchas gracias por atendernos. Ha sido usted, como siempre, muy amable con la audiencia. Ojalá que esto avance y de la mejor manera, por una paz estable con el Clan del Golfo. Feliz mañana.
0: Julio, muchas gracias a ustedes, y siempre atento, especialmente a ti, para atenderte cuando me necesites. Muchas gracias.
6: 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En Caracol Radio son las...
7: En Colombia, 8 de la mañana, 26 minutos. En la costa este de los Estados Unidos, 9:26.
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28: 8:28 es el primero con las últimas. Juan Esteban en Washington.
15: Noticia, Julio, con el gobierno de Estados Unidos. Dice el secretario Rubio que tuvo la oportunidad de hablar con Delcy Rodríguez, presidenta en funciones, a propósito del terremoto, los devastadores terremotos que han golpeado a Venezuela. Dice que están desplegando equipos de búsqueda y rescate desde el condado de Fairfax, Virginia, y desde Los Ángeles. El presidente Trump, por su parte, asegurando que Estados Unidos ya está listo, dispuesto y capacitado para ayudar, revelando que ordenó a las agencias federales prepararse para movilizar recursos con rapidez.
28: Reportera Caracol es Luisa.
30: Pues Julio, con una denuncia sobre el contrato de arrendamiento para la nueva sede de Fontur, que es el fondo de turismo adscrito al Mincomercio, que se va a adjudicar el 2 de julio por 28 mil millones de pesos por 5 años. El asunto ya está en manos de los entes de control. Abrieron una invitación abierta, lo cual es inusual en este tipo de contratos, y es tan específica que dicen que están restringiendo a la competencia un contrato tipo sastre, porque los parámetros dicen que debe tener un área muy específica y también una ubicación totalmente concentrada.
28: Bueno, Marcela, me informan que el tema del FOMAC, que el tema del funcionario de primerísimo nivel, el cirujano Bayona, se complica mucho, porque a pesar de que el presidente dio la orden de que no lo sacaran, pues en la balanza está el peso político. Es que FOMAC y Fideoprevisora son primos hermanos de la Comisión de Acusaciones de la Cámara. Entonces, ahí es donde está la caja. ¿Usted ha visto los niños cuando llegan a una casa? Chuches, bum, bum, bum, frunas.
30: Claro.
28: Cuando la Comisión de Acusaciones necesita un caramelito, para eso está FOMAC y Fideoprevisora. Y entonces, en esta época, con tanta contratación presente y próxima, ahí está pesando mucho, mucho, mucho. Doña Gloria Arizabaleta ya venía muy interesada en algunos cargos allí, pero los nombres claves son Claudia Romero, representante electa
30: Pacto Histórico Bogotá,
28: y David Valle.
30: Sí, pues mire, Julio, nosotros lo mencionábamos al saliente vicepresidente, le preguntábamos justamente por esos nombres. Él nos dice que no tiene conocimiento, pero hay fuentes que señalan que sí hay una conexión. Y no se nos puede olvidar que la representante electa Claudia Romero tuvo una pelea muy dura dentro del Centro Democrático para lograr su aval, porque muchos la señalaban como ficha de Daniel Quintero, hoy superintendente nacional de salud. Nosotros le preguntamos a la representante electa qué relación tiene ella con la Fideoprevisora, con el FOMAC, y ella niega conocer al actual presidente, dice que es falso, que no lo conoce, que no sabe quién es, pero hay varias fuentes dentro de la Fideoprevisora que insisten en que es ella quien hoy tiene una conexión directa con el nuevo presidente, quien llevó su hoja de vida y quien hace parte de ese grupo, como usted bien menciona, junto a David Vallén y a otra persona que se llama Nelfi Melo. Eso es lo que está pasando en este momento en la Fideoprevisora.
16: Y ya suena, Julio, ¿quién sería el reemplazo de Bayona? Nos están diciendo que el señor Luis Fernando Pupo, que ha trabajado como secretario de salud en Córdoba, sería el nuevo vicepresidente del FOMAC, y como lo contamos ayer, Brenda Paulina Cruz sería la directora jurídica en reemplazo de Simón Figueroa, quien sacaron a inicio de pues la candidatura.
30: Y conecta lo de Daniel Quintero, Julio. Acuérdese de la denuncia de Carlos Carrillo sobre la salida de ese funcionario de Salomón, quien decía que estaba detrás Esteban Restrepo y también el superintendente Daniel Quintero.
28: O sea, tienen, a veces Montoya nos pone un reloj con una cuenta regresiva. Uh-huh. Ellos, Juan Diego, tienen la cuenta regresiva de cuántos días quedan.
5: Sí, exactamente.
30: No se puede perder un minuto.
28: Puede perder un minuto, un minuto. Jenny, reportera Caracol.
17: Julio, mucha atención, que el presidente de Ecopetrol, Ricardo Roa, será formalmente acusado por la Fiscalía el próximo 20 de agosto a las 12 del mediodía. Esto por las presuntas irregularidades que rodearon la compra del lujoso apartamento 901 ubicado en el barrio El Chicó, en el norte de Bogotá. La acusación será por el delito de tráfico de influencias.
28: Luisa.
30: Pues Julio, el Comité Autónomo de la Regla Fiscal está haciendo una grave alerta que las proyecciones del gobierno que plasmó en el marco fiscal de mediano plazo, que es esa hoja de ruta para los próximos 10 años, no están acorde a sus estimaciones. Los ingresos se sobreestiman y los gastos se subestiman, dice esta entidad. Además, la deuda neta este año sería del 61% del PIB, la más alta de la historia.
28: Reportero Caracol para el Mundo, Juan Pablo.
18: Pues Julio, reportero Caracol con actualización con lo que está pasando en Oriente Medio. El principal negociador de Irán, Mohammad Bagher Khalibaf, ha dicho hoy a través de sus redes sociales que esas afirmaciones que vienen de los Estados Unidos, según las cuales Irán utilizaría sus activos descongelados para comprar productos estadounidenses, son totalmente falsas. Abro comillas, Estados Unidos solo exporta soya transgénica, promesas incumplidas y retórica ofensiva, fue lo que puso Khalibaf. Y además reiteró que Israel se tiene que retirar por su cuenta de todo el territorio libanés.
28: Reportera Caracol, Alejandra McCall.
19: Julio, noticia con la bancada del Pacto Histórico que avanzará en el proceso para declararse en oposición frente al nuevo gobierno de Abelardo de la Espriella. Y es que el movimiento aseguró que mantiene su disposición para contribuir a la construcción de un gran acuerdo nacional y que desde el Congreso defenderá las reformas relacionadas con la paz, la justicia social y la educación pública. Además, Julio, le cuento que la bancada definió a sus compromisarios para coordinar el diálogo y la articulación con las demás fuerzas políticas del Congreso. Entre ellos están Aida Quilcue, Gabriel Becerra y Carolina Corcho.
28: Seguimos con el reportero Caracol a esta hora, Eddie en Jerusalén.
20: Julio, la información en estos momentos tiene que ver con las negociaciones entre Israel y el Líbano en Washington, la cumbre del último día de ayer. Y la noticia tiene que ver con la no salida por parte de las Fuerzas de Defensa de Israel del sur del Líbano. Tanto Israel como el Líbano entienden a través de estas negociaciones que no está claro cuál va a ser el destino final de las brigadas que están estacionadas en el sur del Líbano. Por el momento no hay un acuerdo en cuál va a ser el plazo para la salida del ejército de Israel del sur del Líbano. Mientras tanto, por

0: nulidad general del caso Plus Ultra por, dice, vulnerar sus derechos fundamentales. El expresidente ha presentado un escrito hoy ante la Audiencia Nacional en el que reclama que se excluyan todas las evidencias obtenidas. Y es que Zapatero alega que se han incorporado a la causa pruebas ilícitamente analizadas, vulnerando el derecho a la intimidad, a la protección de datos y al secreto de las comunicaciones de terceros. A esto se refiere precisamente a esos mensajes que conocimos ayer que se filtraron entre él y su secretaria, también imputada, a la que el juez atribuye un papel esencial en la red.
1: 8:36. Nos vamos a esta hora con más noticias. Abelardo de la Espriella es oficialmente el presidente electo de Colombia, dice el Consejo Nacional Electoral. María José Pizarro dijo que un funcionario de su UTL asistió a la reunión con alias Boyaco Sinaloa sin su consentimiento. Jorge Lemus, director de inteligencia, negó que existieran irregularidades en esa reunión. Muchas explicaciones le faltan a esas reuniones. El Tribunal Superior de Bogotá prorrogó la medida de aseguramiento contra Carlos Ramón González por un año más. Es el caso de gestión del riesgo. La familia de Jorge Eliezer Gaitán le pide a Abelardo de la Espriella anular la resolución que reconoce al clan del Golfo como eje gaitanista. El servicio de urgencias de la Clínica Infantil de Colsubsidio en Bogotá cerrará temporalmente por deudas de Famisanar EPS. La Corte avaló parcialmente la emergencia económica por ola invernal en Córdoba y Sucre. Fue capturado Luis Mariano Díaz, hijo de Diomedes Díaz. Hay un caso de secuestro simple y tortura denunciado en 2025. Este es su reportero Caracol, el primero con las últimas en segundos. Una buena noticia para Caracol América en Miami.
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0: 8:40. Bueno, y nuestras compañeras de Caracol América, Caracol Miami, se van para... Ana, ¿para dónde se van?
1: Ah, no, pero es que no me como que sabes, siempre tenemos el mismo problema, yo no sé. Mire, Julio, vamos a estar en unos minutos en Las Caleñitas Restaurante, esto es en El Doral, 3887 Northwest 107 Avenida. Vamos a estar allí, pues esperando lo que usted diga.
0: Las Caleñitas.
1: Sí, Las Caleñitas.
0: Y presiento, Carlos, que Ana aprovecha para comer, ¿no?
2: Claro, de una vez, hace el recorrido.
1: Pues sí, una empanadita, un pancito de bono, pues lo que haya.
0: ¿Dónde quedan Las Caleñitas, Ana?
1: Las Caleñitas están en El Doral, Julio, es muy céntrico en El Doral, la 107 Avenida y la 38 Calle del Doral.
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2: Pero yo creo que el evento del que vamos a hablar es ahí cerca, ¿no?
0: ¿El anfiteatro queda cerca?
2: Sí.
1: ¿No? Sí, el anfiteatro queda en el Central Park del Doral. Mire, exactamente en la 30 calle y la 87 avenida. También pudiéramos ir para allá, que está abierto.
0: ¿Sabes? No. Vámonos donde la... Es que eso de Las Caleñitas suena muy...
2: Me suena.

0: Sí,
1: la chalañita, 107. Pero Juan Diego no alcanza a llegar.
0: No. Venga, pero usted no me ha pedido permiso porque quiere ir al partido de Portugal-Colombia.
1: 107 Avenida. ¿Y qué calle?
2: 38 calle del Northwest.
1: 38 calle. Bueno, allá está Caracol América. Estará Ana.
0: Ahí va a estar.
1: Estará Esther. Así es de que la sesión de fotos va a ser poderosa.
0: O sea, es el 75% del equipo de Miami.
1: No, no, pero sobre todo.
0: Sí, claro, hay que tomarse foto con Ana Vargas.
1: Bueno.
0: ¿Pero por qué va a estar Ana Vargas allí?
1: Porque vamos a entregar hoy 100 boletas, o sea, 50 dobles.
0: Sí, 50 dobles. Y dejemos para, 50 para mañana.
1: Y mañana 50 en otro restaurante, porque Ana sí, solo... Oiga, ¿no hay un centro cultural? No, no, no, vamos a restaurantes. Vamos a restaurantes.